0: tenemos especial del Día del Padre, así que tenemos que hacer
1: hicimos uno. Especial el Día del
0: ¿Quieres
1: Padre?
0: Concursar con nosotros? Digo, ¿quieres venir y salir del programa? Bueno, ahí lo planeamos.
2: Ahí lo planeamos. Sí, porque la verdad es muy importante hablar de estos temas. Igual está abierto el micrófono para mujeres, para hombres que quieran contarnos sus historias dolorosas, tristes y también de superación, porque también hemos tenido casos de superación aquí.
3: Porque entonces, el sufrimiento es parejo.
2: El sufrimiento parejo. Y todos sufrimos, la verdad. Todos sufrimos. Así que recuerden que este espacio no es para juzgar, es para escucharlas, también conocer otros temas y también empatizar, porque pues todos hemos pasado por una situación igual difícil de amor, de amistad y todo, ¿no? Y el tema de hoy, como lo platicábamos, es como que la lealtad con los amigos. Usted, si tiene amigos por ahí, cuídelos mucho. También, si pide algo, también encárguense de dar lo que pide.
0: Así es. ¿Cómo es?
3: Seamos recíprocos,
0: eso mismo. Pues ya llegó la hora de despedirnos y fue un gusto para nosotras haber estado aquí con ustedes y nos vemos la próxima semana a través del 89, nos escuchamos a través del 89.3 FM y por TRC Radio en Facebook. Nos vemos.
2: Bye.
0: Ting, ting, ting, ting.
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0: Son las 6 de la tarde con 21 minutitos, son las 6 ya de la tarde con 21 minutitos, hoy 24 de junio, ya miércoles, mitad de semana, listos para seguir pasándola bien y disfrutando pues de una maravillosa semana llena de mucha música, risas y pues ahí de grandes emociones. Yo soy Rubí Solórzano, la bombona besucona de aquí de TRC Radio, y es un placer estar acompañándote en esta tarde desde donde nos andes sintonizando, desde casita, el trabajo, en el coach. Y pues bueno, un saludote para todos nuestros conductores y conductoras, ahí un mosco del coach. Muchísimas gracias por estar sintonizándonos, y un saludo para la ruta hospitales, a la unidad número 30, ahí a mi cuñado Daniel Gapi, que bueno, ahí nos anda escuchando como siempre en el programa. Recuerda que si quieres mandar algún mensajito, lo puedes hacer a través del 981-206-0976, y aquí vamos a estar recibiendo tus mensajes, y como siempre, no estoy sola.
1: Aquí andamos en Valiendo Ruta hoy miércoles 24 de junio, esperando ya en un momento más también, ¿por qué no?, el tercer partido de la selección mexicana en este Mundial México, Canadá y Estados Unidos 2026. Va a estar bueno, porque independientemente de que ya tenemos el pase a la siguiente ronda de este certamen, pues también queremos que la selección marche con marca perfecta. Así que todos pendientes, un ojo al gato y otro al garabato, porque también hoy es el tercero de la serie entre Diablos Rojos del México y los Piratas de Campeche, que van bien, ahí van, ganando de los 9 partidos que han jugado, 8 partidos hasta hoy, hoy es el noveno, ya ganaron 6 y llevan perdido 1-2, así que van por una racha muy buena, ya en el, bueno, ya casi un poquito más de, o media temporada, porque este fin de semana también es el Juego de Estrellas, y si no me equivoco va a ser en Monterrey, en el Walmart Park Center, así que por eso es que hay partidos hoy, hubo partido lunes, martes y miércoles para descansar jueves e iniciar con el Juego de Estrellas el viernes, sábado y domingo, así que muy pendientes de las actividades deportivas de hoy, porque viene con todo.
0: Oigan, y ya nos van llegando aquí los primeros mensajitos. ¿Quién creen que nos escribió? Aquí nuestro queridísimo y buen amigo Jairito Zip, que le mandamos un saludote a él y a la bellísima Fati, su chulísima esposa, y al precioso Santi, que andan en el carrito rumbo a ver el juego allá del partido. Dice él que va a quedar México 2-1. Yo igual digo que México 2-1. Hace rato platicábamos aquí con los de Vibrando Ando.
1: Yo digo que va a quedar 2-0. 2-0. Porque hoy portería Memo Ochoa.
0: Bueno, yo me aviento un 2-1. Tú un 2-0. Pero bueno, vamos a ver. Igual es, hace rato lo dudé. Hace rato que estábamos con Isa y con Tony, que también les mandamos saludos. Pues con sus invitadas también dijimos, no, pues que una dice que queda 2-1 y los otros 2-0. Así que vamos a ver. Mándenos sus mensajes y digan ustedes cómo van a quedar. Y también aquí nos manda mensajito Lobito Ávila y dice, hola bombón, saludos. Aquí andamos escuchándolos. Un besote ricachón a mi bellísimo Lobito Ávila, que espero que esté súper bien. Igual le mandamos un saludo por ahí a nuestro Adriancito Santos, que yo sé que nos están escuchando. También al buen Pochita, al bombón consentido, que hace mucho no nos escribe, pero pues siempre anda pendiente de nosotros porque se hizo presente en las redes sociales para decirnos que siempre nos anda sintonizando. Oigan, pero Jairito dice que 2-1. Jairito dice que 2-1. ¿Ustedes qué opinan? Toro dice que 2-0. Yo también digo que 2-1. Favor México, obviamente. Y también recuerden que hoy, dice Lobito, te escucho rara, bombón. ¿Estás enfermita? No, bebé. No estoy enfermita. Mira, estoy, gracias a Dios, súper bien. Pero ando ronca porque justamente eso les íbamos a mencionar. Recuerden que hoy, también es el tercer partido

0: de nuestros Pirates de Campeche contra los Diablos Rojos de México, para que toda la banda que tenga la oportunidad de ir al juego vayan y apoyen, porque estos dos días, lunes y martes, estuvo pero buenísimo. Por eso estoy medio ronca, porque ahí estuvimos gritando y pasándola bien padrísimo todo el rato. Aunque sea unas entradas que estuvimos viendo, ¿verdad? Pero pues ahí estuvimos echándole las porras. La verdad es que estuvo, bueno, el lunes.
1: Sí, el lunes. Un poquito tardecito.
0: El lunes. Pero en verdad que se puso bueno.
1: Sí. Bueno, los dos juegos han estado buenos. Hoy no. Parece ser que no va a ser la excepción también, porque, pues, de alguna manera, Diablos no quiere soltar los primeros lugares y Campeche, pues, se está aferrando, le está echando con todo. A playoff, así, a buscar su lugar en playoff. Esperemos que sí lleguen y que se enrachen, así como la temporada pasada, que ya, sí, o sea, la misma, como que va, quiere, la gente quiere que sea una cábala esto de que barrió a Cereros, le ganó la serie a Diablos y que con este envión anímico vaya para arriba. Así que parece ser, porque les vuelvo a repetir, que de estos 9 partidos que se van a jugar o que se están jugando aquí en Campeche, hasta el momento van 8, lleva marca de 6 ganados y 2 perdidos. Hoy va a ser el ganador también. Ojalá salga con la victoria Campeche, para que sea 7 juegos ganados y 2 perdidos aquí y le sea súper benéfico en esta escalera hacia los lugares de playoff. Así que la mejor de las vibras a los Piratas, y si pueden, si pues no es que no les interese el fútbol, pero si ustedes, su corazón es más beisbolero que futbolero, adelante, vayan a apoyar a los Piratas de Campeche, que también necesitan el apoyo hoy para terminar, ganar la serie y el parón de este fin de semana para que lleguen a playoff y al juego de estrellas también.
0: Oigan, y también dice aquí Lobito Ávila, yo digo 3-0. Ya, y sí le tiene muchísima fe. Digo, sí le tenemos fe, ¿verdad? Pero ya es mucha avaricia. No es cierto, Lobito. Está aceptable también tu opinión aquí. Los que quieran decir que a cuánto va a quedar el partido, pues ahí vamos a ver. Dice, un beso tronado para Santi. Anda al pendiente escuchando. Mi precioso Santi, que te mandamos un beso normal, un beso lleno de amor y de papacho aquí de la tía Bombona, ¿verdad? Que mira, tan chulo su bebé de la bellísima Fati y Jairito. La verdad está bien lindo, está chiquitito, pero es muy inteligente, que le encanta tocar la batería. Así que ahí vayan a ver sus historias de Jairito de
1: pronto. Parece ser que trae su torta bajo el brazo.
0: Sí.
1: Trae su batería.
0: Pero a él nos estaba platicando Jairito que nos le enseñaron. Él solito quiso agarrarle. Y pues qué padre, ¿verdad? Qué padre, porque
1: hay que aprovechar esos impulsos que tienen los niños hacia algún instrumento o alguna actividad que ustedes vean que se desenvuelve de lo mejor, así que aprovechenlo y ojalá y sí permanezca ese gusto por la batería, por el percusiones para el niño Santi, y que se desarrolle lo mejor posible.
0: Bueno, bombones, pero vámonos de una vez con otra cancioncita, lo que dice Toro. Vamos a poner una cancioncita ahí para los bombones, que para los niños de 40 años que les gusta.
1: Yo pensé que le ibas a mandar una canción para Santi, la de Abejita Chiquitita.
0: Jairito, tú dinos qué canción quieres que le pongamos a Santi y se la vamos a poner. Pero mientras nos vamos a ir a escuchar algo de mi banda, El Mexicano. Tenemos aquí La Chela, Ramita de Violetas, Mambo Lupita, No Bailes de Caballito. Vámonos con No Bailes de Caballito, ¿te parece?
1: Así es,
0: vamos. Bueno, vámonos. Oigan, dice aquí, también nos mandan otro mensajito. Dice, buenas tardes, mándale saludos a Jairo Zip, que hoy nos abandonó acá. No hay chupadas de cuello. Mándale una a Lobito Ávila y saludos al Eje Hospitales. ¡Ay! Ahí los andan reclamando porque hoy no hubo chupada de cuello a la 1:30, que andaba ocupado. Yo llegué y estaba, pero miren, aferrado, Jairito.
1: Es que el de las chupadas de cuello está de vacaciones.
0: Ah, sí, cierto, el de las chupadas de cuello.
1: El chupacabras está de vacaciones, así que.
0: Pero el lunes, miren, ya está aquí.
1: Pero el lunes viene recargado y con sed de cuello, así que. Así que pidan todas sus chupadas de cuello que traen pendientes el lunes a la 1:00 p.m. con Jairo Zip y Carlitos Gallegos, y van a ver que les van a complacer mucho. O sea, su cuello no se va a dar abasto.
0: Ahí miren, a mí, miren, cuando lleguen allá con la señora esposa, y eso que es, Carlitos, que me dio una chupada de cuello. Y pues bueno, le mandamos un saludo a Jairito de parte de su amigo Jesús y
1: al Eje Hospitales.
0: A Lobito Ávila también le manda saludos a mí y al Eje Hospitales. Al Eje Hospitales, que pues bueno, ellos como siempre trabajando, ¿verdad? Echándole ganas y sintonizando.
1: Como debe ser.
0: Y también allá a las otras rutas siglo XXI, Calá, Concordia, Fidel Jardines. Velázquez, Jardines, todo, hasta allá, hasta Lerma,
1: Marañón,
0: Aquila, ahí todos ellos. Y pues bueno, vámonos con una cancioncita ahorita para empezar a mover el mondongo y ir preparando los pies porque ya se viene el partido. Y ahorita vamos a estarles platicando en dónde pueden ir a verlo si ustedes...
1: Ya me dio hambre.
0: Aquí anda un vampiro también.
1: Es el chupacabra, pero es el vampiro.
0: Vámonos de una vez con esto de No Bailes de Caballito de mi banda, El Mexicano. Son las 6:31 p.m. y ahorita volvemos.

0: sol está caliente, no bueno, no, bueno. Así estoy ahorita como el señor ese de, bueno, el hijo del cantante de mi banda El Mexicano aquí
1: estorbando nomás.
0: Estorbando nomás, porque no se hace nada.
1: Oigan, si ustedes no han visto ese TikTok, véanlo, está buenísimo. Ahí lo vamos a estar haciendo por aquí.
0: Queríamos hacer uno de esos.
1: Está divertido. La verdad es que puro para estorbar soy buena.
0: No, mucha ayuda al que poco estorba.
1: No es cierto. Pero sí, es una de las canciones que más
0: anda. Están tendencia ahorita.
1: Ajá, son una tendencia gigante.
0: Estamos preguntando cómo se llama la canción y abrimos la lista de Spotify.
1: Y fue la primera.
0: Pues fue la primera. Está en tendencia esa canción.
1: No, pero de todo le hacen a ese audio. La verdad que está padre. Pero si ustedes ven el video original de esta, que ya es la actual, uh-huh, no el viejito,
0: remasterizada,
1: está divertida. Oigan, pero acabamos de escuchar la canción de mi banda El Mexicano, No Bailes de Caballito. Y ahorita andamos fondeando con La Chela, que es la canción esta que anda en tren, que les decimos ahí en el TikTok. ¿Tú alguna vez has tenido alguna pareja que no le guste que bailes?
0: No, al contrario.
1: ¿Y le hubiese gustado que bailara?
0: Que bailara un poco más. Es que sí bailo, pero necesito...
1: ¿En tu lugar?
0: Motivación.
1: ¿Tú bailas así en tu lugar?
0: O sea, como el meme ese que dice, ¿bailas? Sí, espérame tantito. Agarras tu agüita amarga y le echas un potenciador.
1: Tu piquete.
0: Porque mira...
1: Te pares a bailar.
0: Dos farolazos de eso ya...
1: De volar.
0: Agarras ambiente.
1: Pues yo, mi familia...
0: Pero sí bailo, sí bailo.
1: Sí bailas. Nos consta que bailas. allá en la posada de Caguán andaba haciendo su... no es cierto. No, mi familia es muy bailadora. Yo sí bailo. Sí he tenido parejas que no les gusta que yo baile, pero yo me paro a bailar. Y otras que han hecho por aprender y también se han parado a bailar conmigo. Pero ese novio que tuve... fue de la prepa. Que ahorita ya no anda por acá. Pero bueno, no se dejen. Oigan, y nos acaba de mandar un mensajito aquí Adriancito Santos. Dice, así es un video. Le voy a bajar tantito a esto y lo voy a poner. Espérenme tantito. Mi color favorito, el de tus ojos. Mi sabor favorito, el de tus labios.
0: Mi aroma favorito, el de tu piel. Y mi lugar preferido, tus brazos, bebé. Mi amor.
1: Pues ya vieron aquí nuestro Adriancito, como siempre, mandándonos nuestros videos que nos ponen felices y contentas, ¿verdad? Aquí, muchísimas gracias, Adriancito, te agradezco muchísimo por tus palabras tan lindas y tan bellas. Y por siempre mandar tu videito y tus mensajitos, ¿verdad? Siempre alegrando mi bella tarde, esperemos que estés súper bien. Y tú, chismeanos, ¿cómo crees que va a quedar el partido de hoy de México contra Canadá?
0: Chequia,
1: ándale.
0: República.
1: Tú hace rato Checa. Dijiste...
0: ¿Chequia?
1: No.
0: ¿Qué dije?
1: Sí.
0: No, yo dije 2-0 porque va portería de Ochoa.
1: No, dijiste yo, por eso me quedé así y me acordé que con Tony dijimos que era Chequia y dijo él, es que no están fuertes. Pero dijiste,
0: bueno,
1: y yo todavía lo repito.
0: No, yo no dije...
1: Bueno, no me hagan caso, ya, no me hagan caso. ya queremos que empiece, es que vamos a... La semana pasada estábamos como los biscos, uno con el base y el otro en el
0: así
1: fútbol.
0: Así
1: vamos a estar hoy también. Oigan, y también quiero mandar un saludo a mi abuelito que siempre nos sintoniza ya en el Carmelo, a don José Ortegón, que le mando un beso también a mi papi. ¡Mua! Y que no lo he visto, así que lo voy a ir a visitar. ¿Cómo? No, hombre. No, él no puede tener novia. No puede tener novia. Así eso que no, la bien. Que le anda aventando a los perros, shu, para allá. Le mando un beso a mi viejito. Y también, él nunca se pierde los partidos de los Piratas. Los ve y dice, yo siempre estoy esperando a que salgas ahí. Porque si ustedes no lo saben, yo salgo
0: ustedes,
1: en un...
0: Si ustedes quieren conocer a la Bombona en las transmisiones de béisbol, espérense a la séptima entrada porque...
1: La entrada baja. Séptima baja.
0: Séptima alta.
1: La alta.
0: Yo tiro los...
1: Ah, bueno, la séptima alta. Ahí salgo.
0: Ahí sale.
1: De patrocinio de la
0: disfrutando Coca. Su bebida sabor cola.
1: Una Coca-Cola.
0: Coca-Cola, porque.
1: Patrocinador de aquí.
0: Coca-Cola es patrocinador del sistema de televisión.
1: Hay muchos patrocinadores acá. Está Gazaica, está.
0: Ah, bueno, para el béisbol.
1: Para el béisbol, ajá, para todos esos, ¿verdad? Pero pues ya andamos en la tele saliendo.
0: Ya va siendo hora de que.
1: Ya va siendo hora.
0: Salgan.
1: Así, así. Así que, pues vayan a conocer mañana los partidos. Y digo, ay, la bombona, así es la bombona.
0: Séptima entrada. No es la de Flashlight. No es la de Coca Cero.
1: Ni nada de eso. Es Coca-Cola original. La original.
0: Porque no hay repetición.
1: No hay repetición. Pero bueno, ya lo saben. Oigan, chiquillos. Y vámonos de una vez con otra cancioncita. Pero antes de eso, nos vamos a ir con el reporte vial con nuestro amigo Mau Montoya, que ya saben que él siempre está aquí con nosotros. Y esto es el reporte vial.
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3: Hola Rubí, Tori, amigas y amigos operadores y conductores, muy buenas tardes. Les informo que consideren ligera carga vehicular por Avenida Maestros Campechanos, desde la Glorieta del Infinito hasta la SEDUC. Mientras que en la zona centro tenemos Avenida Gobernadores, que ya presenta avance continuo en ambos sentidos, con ligeros asentamientos en los semáforos de las avenidas Cuauhtémoc y La Ría. Circuito Baluartes, con avance fluido desde la Avenida Central hasta la Glorieta de San Pedro. Avenida Central mantiene flujo regular hasta el cruce con la calle Querétaro y avance lento desde la calle Altillo hasta la Avenida Colosio. Por López Mateos llevamos buen avance en ambos sentidos. Avenida Patricio Trueba con carga vehicular que no deja de avanzar en la zona de Casa de Justicia. Finalmente, recuerden que la Avenida Obregón se mantiene cerrada a la circulación vehicular y la Avenida Héroe de Nacozari con reducción de carril desde Periférico hasta Cuatro Caminos. Les recomendamos manejar con precaución, respetar los límites de velocidad y salir con tiempo hacia su destino. Rubí, Tori, amigos, es el reporte vial valiendo ruta de esta tarde de miércoles.

Son las 6:47. Oigan, y ya llegó la hora de despedirnos porque, como saben, hay que ir preparando todo para, pues para los partidos, ¿verdad? Para los partidos. No, pero el señor Toro ya se fue, tiene que aprender sus máquinas. Así que, pues, los despido de parte de él, ¿verdad? Lo despido de parte de él. Y, pues, bueno, oigan, escuchamos el reporte vial con nuestro amigo Mau Montoya. Ya saben que él también forma parte de este programa de Valiendo Ruta de las 6:00 p.m, 7:30 a.m. y 1:00 p.m. también. Lo dije todo al revés, pero pues ahorita andamos en el de las 6:00 y nos estaba platicando que deben de tomar en cuenta, ¿verdad? Las avenidas que siguen cerradas. Aquí nos andaba diciendo lo que viene siendo la Héroes de Nacozari, si no me equivoco, la que viene ya del aeropuerto, que está igual en doble circulación, doble sentido. Así que tengan cuidado, tomen sus precauciones, no vaya a ser que se vayan a algún hueco de por allá, porque pues hay que evitar los accidentes. Recuerden también usar su cinturón de seguridad, y si ustedes están de paso por la ciudad, también tengan en cuenta todas esas circunstancias que están habiendo aquí en nuestro estado, porque pues obviamente si uno que es de aquí del mismo estado a veces se le olvida o no sabe, está desinformado sobre todo esto, uno que anda pues fuera, que es de fuera de la ciudad y nada más anda de paso, igual pues le puede pasar alguna cosilla, ¿verdad? Y pues no queremos eso. Recuerden que también deben de andar al día todos sus papeles, tarjeta de circulación, licencia de conducir, tanto para autos como para motos, ¿verdad? Y para todos nuestros amigos que son conductores motociclistas, usen su casco como debe de ser, debidamente. Y si ustedes se van a ir a la concha acústica, el juego también, pues ya vayan saliendo de casita, porque yo sé que va a estar el tráfico, pero a todo, va a estar a full. Recuerden que pueden ver el partido pues en páginas oficiales, no puedo mencionar pues aquí marcas, ¿verdad? Pero en plataformas oficiales, en esa naranjita que empieza con B de vaquita, ahí esa es una de las que se van a estar usando para transmitir el juego, y pues también las oficiales. Si ustedes no tienen la posibilidad, vayan ahí al la concha acústica, al domo de Jaguar, para que convivan en familia, con los amigos, o simplemente la pasen bien un rato, porque créanme que se pone súper bueno. La gobernadora pues hace, el gobierno del estado hace que estas actividades para que uno conviva, y pues imagínense que estar ahí más relajo, el relajo se siente todavía mejor, porque hay más gritos, más euforia, más de todo, para que la gente ande con los mejores ánimos. Oigan, pues ya nos vamos a despedir del programita. Recuerden también apoyar a nuestros piratas, vayan allá a dejar sus comentarios, sus buenos ánimos para ellos y para todos aquellos que nunca han ido a un juego, pues ojalá y tengan la oportunidad, porque se pone padrísimo. Hoy andamos aquí de tricolor en la cabina, andamos de verde, este verde que miren nos asienta re bien, como todo lo demás, ¿verdad? Pero humildemente nos queda súper padre. Por ahí platicamos con Mariluz también, porque queríamos venir iguales, pero pues al final ya no se pudo, pero bueno,

0: Recuerden que Amigajeras está los miércoles a las 5 de la tarde para que no se lo pierdan. Mañana en punto de las 6 y media de la mañana, Amanecer Campechano con Lili Ávila y Pepe Bencomo a las 7 y media. Valiendo ruta igual con ellos. Y a las 8 de la mañana, ¿qué show con Olguita Barrera? Para que no se queden sin sus rolitas, que creo que mañana tiene Rebobinando, si no me equivoco, mañana jueves, así que vayan y pidan sus rolitas. Y a las 9 de la mañana, La Jícara con Abigail Ortega y Juan Ventura también, para traerles toda la información de nuestro estado. A las 11 de la mañana tenemos Complacencias con Sandra Acosta, así que mándenle sus mensajes a Sandrita, pídanle también sus canciones, trae buen chismecito, ahí trae temitas, miren, sabrosones, para que ustedes igual se pongan a chismear con ella y le pidan saluditos, porque ella, miren, siempre puesta y dispuesta. Y también recuerden que a la 1 de la tarde con Jairito en Valiendo Ruta, y a las 2 de la tarde con la tía Vero, ahí, pues como siempre se pone bueno con sus recomendaciones, se pone de pechito y se disfrutan. Oigan, pero ya llegó la hora de despedirnos y vamos a despedirnos con algo diferente. ¿Qué vamos a poner por aquí? Algo que a la gente le anime. Vamos a ponerla a la Chona. Nos vamos a despedir con la Chona. A ver, por aquí está. A los Tucanes de Tijuana, ya tiene ratito que no les poníamos, así que nos vamos a despedir con la Chona. Y recuerden que esto fue Valiendo Ruta por el 89.3 FM. Yo soy Rubí Solórzano, la Bombona, y fue un gusto para mí estar aquí con ustedes. Mañana también vamos a estar por aquí, juevesito 25 de junio, que ya estamos más para allá que para acá. Vayan pensando en su regalo de Navidad, porque muy pronto, miren, los meses pasan de volada. Espero que estén súper bien y nos despedimos con esta rolita. Ah, pero antes de eso, volvemos a mandar saludos a nuestros bellísimos y bellas conductores y conductoras del coach. Ah, bueno, ahí se vino a despedir el señor. Ahí se vino a despedir el señor aquí de todos ustedes. A ver, espérense tantito. Ahí está. Había ya apagado.
1: Es que ustedes no lo saben, pero se los platico así rapidito. Fuimos a darle entrada ya a la señal de televisión, a la señal de televisión. El partido de Piratas, estábamos iniciando y ahorita nos vamos a empatar ahorita ya con radio, pero eso fuimos a hacer, a aprender los equipos. Y ya estamos al aire, así que redes sociales para encontrar un servidor: Manolo MX en Facebook y Manolito en Instagram.
0: En el Instagram.
1: Y en TikTok, Manolo MX también. Así que aquí nos escuchamos la próxima...
0: Mañana.
1: La próxima emisión.
0: La próxima emisión.
1: De este programa. Así que muy pendientes y un saludo a todos los choferes y a las mujeres también conductoras de los coches. Un besote para ellos también, así que nos escuchamos mañana en punto, ojalá que en punto de las 6 de la tarde.
0: Oigan, y ahorita que dices eso, todos recuerden, ayer me acordé que hubo por allí un problema de tránsito vial por el Pablo García. Recuerden que esa avenida está cerrada, así que tomen sus precauciones porque hay que atravesar un poquito La Esperanza o un poquito más arriba por La Peña y todo. Sí, hay que
1: tomar unas rutas alternas ahí. Y sí, ya saben que todavía no se abre esa vialidad, que es una de las principales, la Álvaro Obregón. Así que pues salga con más tiempito de su casa para que no se embotellen ahí.
0: Y también recuerden descargar la aplicación del coach para que estén enterados de cuánto les queda en su tarjeta o en dónde están los paraderos. Y pues ya llegó la hora de despedirnos. Son las 6:54. Fue un gusto para nosotros haber estado aquí con ustedes en esta maravillosa tarde tan fresca y tan rica, porque hoy gana México y hoy ganan nuestros piratas. Y nos despedimos con la Chona de los Tucanes de Tijuana y les mandamos un rico besucón bien sabroso.
1: Así es, vámonos.

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0: De Bobby Milagui, el derecho que será el encargado de abrir este tercer juego para los Piratas de Campeche.
1: En el central Stevenson y Carl Mitchell por
0: que hoy lo único retro, Beto, es la gorra, esa gorra roja con el logo retro cuando vamos a ver el arsenal de picheos de Milagui. Este tercer juego para los Piratas rápida, utilizado en 41%.
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0: De México. Hoy también estamos por Disney Plus, Beto Centeno.

0: o al estadio. Así que saludos para todos. Y
1: una bola con dos strikes, ahora la cuenta para Gutiérrez. Y en el derecho con el lanzamiento, swing, abanica, no, apenas logró hacer contacto, la esférica, así que se mantiene con vida en una bola con dos strikes. Y sí, pues muchas gracias a la gente que pues siguió al tanto de sus Piratas de Campeche a la antigüita en los dos primeros encuentros por la radio, y a toda la gente que comentó que preferían nuestra transmisión que la de ESPN, lo agradecemos, lo valoro de corazón, muchísimas gracias. Viene el lanzamiento del derecho, ahora sí, swing, abanica, a sentarse por la vía del ponche, tirándole el mollete, está cayendo el primer out del encuentro, Beto Centeno, y así se presenta Bobby Milwaukee.
0: Bobby Milwaukee, que tiene con este ya 24 chocolates recetados en la campaña. Por otra parte, en cuanto a pasaportes, ha entregado 11 en lo que va de la temporada, se presenta con su primer ponche de este juego. Recordemos, fueron 9 ayer del señor Carver.
1: Tremenda apertura de Carver ayer. Lamentablemente no se pudo llevar la victoria, pero él cumplió en su labor abridora. Aquí hay un contacto de foul y ya tiene el primer strike Robinson Cano, que hay que decirlo, y ojalá continúe así, Beto Centeno. Calladón en esta serie. Déjalo aquí así, en el Cruz Azul, Nelson.
0: Ni lo digas, pero sí llama la atención, Fer, lo que ha hecho sin duda el picheo de los Piratas, que hay que ser realistas, venía mal el picheo de los Piratas, pero se ha recuperado en estas últimas series y está incluso pues componiendo la marcha, subiendo peldaños también.
1: Sobre todo el relevo.
0: La liga, sí, el relevo se ha visto bien para tener silenciado tanto a Cano como al mismo Singleton. Caramba,
1: el relevo se ha comportado a la altura, ha estado bastante hermético y eso le hacía mucha falta a la tripulación. En una bola con dos strikes está el turno de Robinson Cano en el círculo de espera para cerrar la tanda obligada por los Diablos. Está John Singleton y en el derecho Milwaukee. Lanzamiento, contacto de foul de Cano. Se mantiene con vida en cuenta de una bola con dos strikes. Pues continúa llegando la afición filibustera a todos aquellos que son amantes al rey de los deportes y no les interesa tanto el fútbol, o pueden estar pendientes de su celular, Beto Centeno. Ya se están dando cita aquí en el Cruz Azul, Nelson Barrera. Hace falta que se sienta la presión de la localía. Aquí swing, abanica y también por la vía del ponche tirándole. Termina venciendo a Robinson Cano y con par de ponches ya tiene dos tercios fuera Milwaukee, para que venga a tomar turno John Singleton.
0: Vaya manera de liquidar también al jefe Robinson Cano de Bobby Milwaukee, dominando los primeros dos de el line-up del equipo de los comandados por el señor Lorenzo Bandy. Y aquí viene el turno para John Singleton.
1: El primer contacto es de foul, termina ahí en el bullpen de la visita. Relájate, Beto Centeno, no me pongas nervioso tan temprano.
0: Singleton, Fer, que aparte ha perdido el liderato de cuadrangulares en este momento. Cancel ya llegó a 21-20 que tiene el Big John.
1: En el lanzamiento hay un contacto sólido hacia el jardín derecho, muy elevado. La tiene localizada y termina capturando el señor Calvin Mitchell. Así que rapidito está retirando en orden el señor Bobby Milwaukee de 1, 2 y 3. Se ha ido la visita sin hacer daño. Los Piratas vienen a batear.
2: Pelotero la bola, papi, papi.
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0: Connor Hollis, Jesús Favela, Jesse Castillo, los primeros tres. El cuarto leño como designado, el varón Abraham Almonte, Calvin Mitchell, Andrew Stevenson y los abajeños con Emmanuel Ávila, Cristian Ibarra y Nick Cale. Adelante, Fer, el abridor Justin Courtney por los Diablos ya hizo su primer lanzamiento.
1: Gracias, Beto. Y bueno, si hablábamos de que Robinson Cano no está teniendo la mejor de las series por los Diablos, pues el caso de Connor Hollis también, ¿no? El primera base que nos tiene acostumbrados a juegos de multihit, aquí ha estado pues bastante apagado, hay que decirlo, en esta serie. No está siendo al menos el Connor Hollis que nos tiene acostumbrados. Vamos a esperar que el día de hoy sea una mejor noche para él.
0: Sobre todo la de anoche, porque sí, en el primer juego al menos conectó dos imparables. De hecho lleva 9 turnos legales con 2 hits y una carrera anotada solamente.
1: Acá hay un contacto de foul para que se ponga la cuenta ya en una bola con 2 strikes para el primero en el orden. Ahí vemos el repertorio de lanzamientos de Justin Courtney, haciendo uso casi la mitad de lanzamientos de la recta. También tiene slider y curva. Viene el lanzamiento, se le termina escapando al receptor, se va hasta el fondo. Y de esta manera se empareja la cuenta en 2 bolas con 2 strikes. No se pudo quedar con ella Mejía, pero no pasa nada, ya que no hay gente por las almohadillas. 2 bolas, 2 strikes. Viene Courtney, lanzamiento, hay un contacto que corta el mismo lanzador, así que del 1 al 3 va a ser retirado Connor Hollis para que tengamos ya el primer out. A tomar turno el Coco Rapado, el Chuyito Favela, el segundo en el orden, jardinero izquierdo de los Piratas de Campeche.
0: Jesús Favela, que lo que va de la serie, ya lo decíamos, pues no ha pintado para él, sin duda una buena serie, lleva 7 turnos legales, no ha pegado todavía aquí. Así que buscando hacerlo hoy en el tercero de esta serie, bateando .244, tiene 4 cuadrangulares también y 20 carreras producidas.
1: Se prepara el derecho, viene con el lanzamiento, machucón de foul hacia atrás de Favela, es el primer strike en la cuenta del Chuyito. En el círculo de espera para terminar la tanda obligada de los Piratas de Campeche, el Jesse Castillo, que ya se despachó con su primer cuadrangular con el uniforme filibustero. Se prepara Courtney. Y en el derecho con el lanzamiento, abanica, no encuentra nada y ya está contra la pared del Chuyito Favela. 0 bolas con 2 strikes. Un mundo para trabajar lo tiene ahora Courtney. Quiere también retirar en 3 hombres como hiciera Bobby Milwaukee por parte de los filibusteros. Viene el derecho con el lanzamiento. Otro machucón de foul, se mantiene con vida, mantiene el turno en una bola con 2 strikes, en 0 bolas con 2 strikes, perdón, el Chuyito Favela. Y bueno, nuestro reconocimiento a toda la afición filibustera, no solamente por esta serie, por esta larga estancia de 9 juegos en el galeón filibustero, cumpliendo, llegando a hacer muy buenas entradas y además apoyando a su equipo y haciendo vibrar el galeón filibustero. Continuamos en una bola con 2 strikes para Favela. Tiene el lanzamiento, es bajo y con esto se va a emparejar la cuenta. 2 bolas con 2 strikes.

0: tomándose su tiempo ahora. Lo permite el señor Umpire. Lo hacemos de nuevo. Dos bolas, dos strikes. Hay un out. Se prepara Courtney. Viene con el lanzamiento. La deja pasar Favela. Cantado ya a sentarse. Ponche sin tirarle para el Chuyito. El primero entonces en la noche para Courtney. Y de esta manera ya tiene dos tercios fuera. Para que venga a tomar turno entonces. El tercero en el orden, el Jesse Castillo.
1: Chocolate número 41 recetado en la campaña por Justin Courtney. Un pitcher que es sin duda punchador. Ha otorgado solamente 18 pasaportes en sus 46 entradas. Antes de este juego que tiene lanzadas en Liga Mexicana en esta campaña también con la franela de los Diablos.
0: Aquí viene el lanzamiento y es malo para el Jesse Castillo. Una bola sin strike entonces para el Jesse. En el círculo de espera si hay oportunidad, el designado de los Piratas, Abraham Almonte, mientras abanica. Y de esta manera se empareja la cuenta en una bola con un strike para el Jesse Castillo.
1: Los Piratas, Fer, que como ya sabemos, tras el parón del Juego de Estrellas, estarán en carretera en lo que va a ser pues una semana larga de tres series. Primero iniciando ante Querétaro, luego ante el México fin de semana. Y luego estarán visitando a los Leones de Yucatán.
0: Está bien para descansar la voz un poco, Beto.
1: Pero déjate, porque la siguiente, cuando regresen, estarán también en 9 partidos de locales aquí en el Cruz Azul. Nelson Barrera, Romellón primero, ante los Pericos de Puebla, después ante Olmecas de Tabasco y ante los Guerreros de Oaxaca.
0: Bueno, pues así las cosas entonces.
1: Así que se va a venir después de esta salida, pues una larga estancia también en casa que van a ser importante para el equipo.
0: Por sí, porque ya empieza a contar cada victoria, cada derrota, apretarse el standing. Acá hay un contacto del Jesse que termina techando al primera base y se va a ir hasta el fondo del parque. Ya va doblando por primera base hacia segunda el Jesse Castillo. A devolverla el jardinero derecho, así que anótenle doblete de pie al Jesse Castillo. El primer imparable del encuentro entonces es un extra base del tercero en el orden, filibustero, y los Piratas, a pesar de tener dos outs, amenazan con la potencial carrera de la quiniela, ya en posición de anotar para que venga además Abraham Almonte, el bateador designado, Beto.
1: Es apenas su segundo imparable en toda la serie del Jesse Castillo. Lo había hecho con ese cuadrangular que fue productor de dos carreras, anotado en una ocasión en el home. Así que con la voz de ataque se coloca tiro de hit y viene el varón Almonte, que ha estado encendido, recordemos, como designado, lleva 9 turnos legales, 4 hits el varón en esta serie, una anotada, una producida y un cuadrangular.
0: Pues vamos a ver al varón porque lo trajeron a eso, a producir, sobre todo cuando tenga corredores en posibilidad de anotar. Y en el derecho el lanzamiento es picado, bien trabajado por Mejía. Se mantiene por segunda, por lo pronto, el Jesse Castillo. La cuenta en una bola sin strike. El sonido local empieza a hacer de su parte, apoyando al designado de los Piratas de Campeche. Se prepara el derecho, viene el lanzamiento, queda abajo y la cuenta ya está en dos bolas sin strike para el señor Abraham Almonte. Por segunda corre el Jesse, viene el lanzamiento, la deja pasar Almonte, le cantan el primer strike. La cuenta en dos bolas con un strike. En el círculo de espera, si hay oportunidad por los Piratas, está Calvin Mitchell. Dos bolas, un strike, hay dos outs. Almonte en la caja de bateo, el Jesse Castillo en segunda, tiro de hit. La potencial carrera de la quiniela para los filibusteros. Tiene el derecho, lanzamiento, abanica con ganas. Almonte no encuentra nada y ya se emparejó la cuenta. Beto en dos bolas con dos strikes.
1: Sí, busca regresar acá Courtney. Es un pitcher que lleva 10 aperturas en la campaña, tiene marca de 3 ganados, un perdido, pero una efectividad que es alta, de 5.87.
0: Contra la pared está Almonte, dos bolas, dos strikes, dos outs, lanzamiento, hay un contacto sólido de Almonte hacia el jardín derecho. La pelota va para atrás, para atrás, para atrás. jardín derecho. Se lleva el Jesse por delante. Y de esta manera Beto Centeno, con un swing, los Piratas se ponen al frente ya, 2-0.
1: Tercer cuadrangular del Barón Almonte en el Cruz Azul. Nelson Barrera, Romellón, y ya te decía, Fer, no lo digo yo, lo dicen las estadísticas. Este señor Justin Courtney ha sido castigado hasta el momento en la campaña. De hecho, es el cuadrangular número 9 que permite.
0: Pues de esta manera, ya con 2 outs, le han hecho daño a los Piratas, le ligan imparables, uno de ellos cuadrangular, y de esta manera ya tocaron primero los locales. En la caja de bateo está Calvin Mitchell.
1: Solo le asentó el bate, el
0: sí,
1: balón.
0: Sí, un swing hasta defensivo, y eso demuestra el poder, porque no solamente brincó la barda, Beto, la porrió ahí contra la publicidad. Una grosería lo de Almonte. Y en el contacto sólido ahora de Mitchell hacia el mismo jardín derecho, y se va a ir hasta el fondo contra la barda. Ya dobló por primera, va por segunda, anótenle doblete, le ligan extra bases y se le viene la noche al abridor de los Diablos, Beto. Par de dobletes y cuadrangular, los Piratas quieren hacer aún más daño con 2 outs.
1: Sigue siendo sin duda el dolor de cabeza de Lorenzo Bandy, su picheo abridor. Ayer veíamos las 3 entradas únicamente que trabajó Luis Ángel Rodríguez, y ahora pues están de manera muy tempranera los Piratas atacando al serpentinero abridor de los Diablos. Castellano en el primer encuentro solamente también fueron 4 entradas. Le cuesta a los Diablos en cuanto a sus abridores un picheo de calidad.
0: En la caja de bateo está Andrew Stevenson, el jardinero central de los Piratas de Campeche. Encuentra corredor en posición de anotar la potencial carrera número 13. Tiene el lanzamiento, la deja pasar Stevenson, le canta el umpire robot el primer strike. 0 bolas con un strike. Hacemos de nuevo entonces, en 0 bolas con un strike. Viene el derecho con el lanzamiento, hay un mochucón de foul por el lado de tercera, y de esta manera ya está contra la pared Andrew Stevenson en 0 bolas con 2 strikes. Tiene todo para trabajarlo Courtney, vamos a ver. Había retirado a los 2 primeros y luego se ha metido en aprietos. Con 2 outs le pegaron ya 3 extra bases al abridor de los Diablos.
1: Sí, no fueron cualquier contacto. Uno fue detrás de la barda y los otros fueron dobletes, así que le han pegado de manera contundente a los disparos de Courtney estos últimos 3 que han venido a batear.
0: Y en el derecho con el lanzamiento, abanica, no encuentra nada y se va ponchado. Entonces, el señor Andrew Stevenson con 2 ponches. Terminó saliendo de la entrada a Justin Courtney, no sin antes recibir daño gracias al cuadrangular de 2 carreras de Abraham Almonte. Y después de 1 entrada completa, los Piratas ya lo ganan 2-0. Vamos a una pausa y regresamos.

0: Joey Milaki, que dominó a sus primeros tres de la tanda del equipo de los Diablos, ahora contra cuarto, quinto y sexto por el México. Este que es el juego 9 entre estas dos franelas en la campaña. Recordemos que estarán jugando un total de 2 encuentros. Los siguientes 3 allá en la Ciudad de México. Y hasta el momento las cifras son 3 victorias para Campeche por 5 del México con el encuentro del día de ayer. Partido que los Piratas estuvieron a punto de equilibrar el duelo en enfrentamientos directos ante el equipo 18 veces campeón. Y aquí viene este batazo. Un enorme, enorme globo que busca el Chuyito Favela sin problemas. Con el fly hacia el jardín izquierdo. Termina capturando Jesús Favela para el primer out. Se va dominando Julián Ornelas. Y ahora será turno para ver a Luis Liberato, que aparece como quinto en el orden para esta serie. Ayer Liberato, que en el encuentro lo vimos en un renglón abajo en el line-up, tuvo una buena actuación ayer Liberato, tanto a la defensiva sobre todo. Liberato, que en la campaña está batiendo .434 porque tiene todavía una cantidad menor de juegos al resto de sus compañeros, y por eso sus números se elevan bastante teniendo simplemente una buena noche. Tiene un cuadrangular, 23 imparables y 9 producidas. El hoy encargado del jardín central por el México. Viene el lanzamiento de Bobby Milaki. Es un elevado de foul. La va buscando el Ironman. Emmanuel Ávila sin problema. Atrapa para el segundo out. Importantísimo aprovechar el elevado de foul para dominar ya a los dos primeros. Y viene el turno para Marmolejos. Marmolejo sí que no lo habíamos visto en acción hasta el día de hoy, jugando en los jardines. Hace esos movimientos que hicieron, dándole por ahí descanso para este juego a Franklin Barreto, que estaba siendo el titular. Y en el lanzamiento de Milaki, cantado el strike. Última salida de Bobby Milaki, recordemos, fue ante el equipo de los Acereros. Él lanzó el juego 1 y tuvo una gran actuación el señor Bobby Milaki, con salida de calidad, 6 entradas lanzadas permitiendo 4 imparables. Solamente permitió una carrera limpia. Entregó 4 pasaportes y ponchó a 4 rivales. El nacido en Arizona de 29 años de edad. Una bola con 2 strikes, la cuenta para Marmolejos. Viene el lanzamiento, el swing se va de largo. No encuentra nada Marmolejos. A descansar ponche, el tercero en el juego que propina Bobby Milaki. Vuelve a retirar en fila a los Escarlatas. 1:30 de juego en el Cruz Azul Nelson Barrera Romellón. La pizarra nos dice 0 para Diablos, 2 para Piratas. Pausa y regresamos.
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0: Estamos de vuelta, amigos, desde el Cruz Azul Nelson Barrera Romellón. A jugarse la parte baja del segundo episodio. Vienen a batear los Piratas de Campeche. Todavía ante Justin Courtney, el abridor de los Diablos, que fue castigado ya en la primera entrada. Después de sacar los dos primeros outs, permitiendo tres extra bases, incluyendo un cuadrangular. Y de esa manera los Piratas están al frente dos carreras al cero. Adelante, Beto Centeno, con la crónica.
1: Gracias, Fer. Así es, a batear los de abajo por los Piratas, el Ironman. Emmanuel Ávila bateando para el lado de los zurdos en la caja de bateo. Ávila, Ibarra y Cale vendrán a batear por los filibusteros. Enfrentó a seis. El amanecer, entonces, el abridor, también de 29 años de edad. Ha sido castigado, hay que decirlo. Con los tres imparables de hoy ya son 55 hits que le han recetado en la campaña y ha permitido en total ya 33 carreras. Es una buena suma. Así que el tendón de Aquiles de los Diablos a la vista de todos, con sus brazos en lo que va de la campaña, a pesar del poderío que tienen, eso sí, a la hora de estar en la caja de bateo cada uno de sus leños.
0: Pero es lo que platicábamos el día de ayer, ¿no? Que sí, por eso es que se vieron ante la necesidad de convencer y llegarle el precio a Trevor Bauer, pero Bauer no te va a poder lanzar todos los juegos, no es la solución total, ¿no? La rotación abridora, el picheo en general de los Diablos, pues no es el que acostumbra normalmente.
1: Sí, la verdad que deja muchas dudas, y son dudas que vienen desde la campaña pasada, pero que al final pues terminaron sacando los juegos gracias a esa gran batería que tiene. La cuenta está en 2 y 2 para el Ironman. Qué gran historia con el equipo del México, Emmanuel Ávila. Aquí conecta este batazo que lleva candela, pero que termina abriendo ligeramente a territorio de foul hacia el prado derecho. Vaya susto, se enredó con la pelota Emmanuel Ávila, pero de foul. Una vez más hacia ese prado del jardín derecho. La cuenta continúa pareja en 2 y 2. Toma su tiempo Courtney, este pitcher que tuvo pues un largo trabajo en las ligas menores, no llegó a la gran carpa en el gran béisbol, pero estuvo trabajando por algunas organizaciones de grandes ligas en las menores. Hay contacto de Manuel Ávila hacia atrás, vamos a ver si tiene oportunidad el receptor. Allá va Mejía, sí señor, atrapa en territorio de foul para el primer out. Se va dominado Ávila, que tuvo un buen duelo allá en la caja de bateo. Así que con foul fly out está cayendo el primero. Este segundo episodio, en su parte baja, viene a batear el exorcista Cristian Ibarra. Como lo ha bautizado la fanaticada, es el más encendido por los Piratas de Campeche. Ya decíamos lo de los cuadrangulares consecutivos, pero no solamente es eso, lleva 8 turnos legales con 5 imparables. Cristian Ibarra, 2 anotadas, 5 producidas.
0: Ahora, corrígeme si estoy mal, pero sus cuadrangulares han sido en su primer turno en los juegos anteriores, ¿no?
1: Sí, han sido tempraneros los cañonazos. De hecho, en uno de los juegos estuvo a punto de volarse la barda en par de ocasiones. El día de ayer su cuadrangular lo conecta en su segundo turno. Pero en el primer juego sí lo hace, en la segunda entrada, cuando estaba apenas apareciendo en la caja de bateo. Así que han sido tempraneros, sí o sí. Para el exorcista Cristian Ibarra, que ahora está en cuenta de 2 bolas con un strike. Viene Courtney al plato, hay contacto de foul hacia atrás, defendiendo con su madero Cristian Ibarra el lanzamiento de Courtney. Y hablábamos de su recta, puede llegar incluso hasta las 95 millas. Slider y cambio, pero también utiliza de repente Pocas veces lo hace, pero utiliza una recta cortada. Viene el lanzamiento al plato, el batazo que va a caer, bueno, de hit hacia el prado del jardín izquierdo. Aparece con su primer imparable, el octavo en el orden, Cristian Ibarra, que sigue encendido en esta serie ante los Escarlatas con la voz de ataque.
0: Sí, continúa viviendo un gran momento ofensivo Cristian Ibarra. Esta serie se le ha dado contra los Diablos, le sale al... Cristian Ibarra, Beto Centeno. Aparte, o yo no sé si es porque tiene visita especial durante esta serie, que eso lo inspira un poco más. Pero la verdad es que si es así, pues que se quede el resto de la temporada, porque vaya a despertar de Ibarra con el Madero.
1: Sin duda, que hay otro contacto, ahora es Kale.
0: Ahora, ojalá Kale reciba visita especial pronto también entonces.
1: Así es, porque vaya que tuvo una mala noche en ese juego 2 el día de ayer, bateando en par de ocasiones para doble matanza y dejando ahí la gran oportunidad de los Piratas de separarse en el juego.
0: Fue todo el toque, ese toque que sí, fue para doble play, fue clave, yo creo.
1: Y lo veíamos siendo por allá ante Moncloa uno de sus mejores partidos, donde parecía que iba a retomar entonces el contacto con su bat, después de que pasó un buen rato sin pegar incluso de hit, desde que llegó a Piratas. Salía el corredor, contacto de foul hacia atrás. Recordemos que hay solamente un out. Se fue dominado primero Ávila en este episodio. Fueron tres temporadas en total las que jugó Courtney. El sistema de ligas menores, la última en 2024 con el equipo de los Ojos Dorados en Winnipeg, donde participó jugando en Doble A, también estuvo jugando en Liga de Invierno en Dominicana. Pues termina fallando Kale, se va al final de cuentas de vuelta a la caseta. Vino la sentencia del umpire robot, así que endereza todavía el rumbo. Le falla la vista y está entonces cayendo de esta manera el segundo out. Viene a batear Connor Hollis para el lado de los derechos. A venir el picheo al plato, contacto de foul hacia atrás. 91 millas vinieron en esa recta. Él logró contactar, pero no lo suficiente para darle dirección y poder a su contacto. Connor Hollis. Porcentaje más alto de los Piratas a la hora de batear con su punto 317. Viene con este contacto que va a partir en dos el diamante hacia el jardín central, la levanta ya Liberato. Los Piratas tienen corredores por segunda y primera con dos out. Y quien tiene la oportunidad de buscar castigar más al abridor de los Diablos es el Chuyito Favela, quien tiene a tiro de hit a media.
0: Pues ya respondió la regadera Connor Hollis. Los Piratas vuelven a tener corredores en posición de anotar. Ahora con dos corredores para el Chuyito Favela. Y buscan de nueva cuenta hacer daño con dos outs, Beto Centeno.
1: Así fue como castigaron a Courtney. Pitcher que llegó desde la 2024 al equipo del México. Que recientemente en la 2025 participó en 18 juegos con los Diablos. Tuvo una efectividad muy parecida a la de ahora, 5.23, pero una marca de 4 ganados por 0 perdidos. De esos 18 encuentros, 14 fueron como abridor. Normalmente esa es la efectividad que maneja Justin Courtney. Ya tiene contra la pared aquí al Chuyito Favela en cuenta de 0 y 2. Ya ha repetido el sinker, viene el pitcher, lanzamiento que va a quedar afuera. Teniendo el manejo sobre el bateador, No cae en el engaño, no hace el swing del Chuyito Favela, que recordemos se fue ponchado en su primer turno. Amenazan entonces todavía los Piratas, a pesar de que hay dos outs. Descontrolado el disparo y buen trabajo en la receptoría del señor Mejía, quien está el día de hoy en lugar de Carlos Pérez, quien lo hizo como titular en los dos encuentros anteriores, aunque salió en el primero por lesión.
0: Hay que decirlo, ¿no? Si Piratas está adoleciendo de la receptoría, vaya par de receptores que tienen los Diablos Rojos en Mejía y en Carlos Pérez. Beto Centeno, de lujo los dos.
1: Sí, Carlos Pérez de Valencia, Venezuela, y Francisco Mejía, que es de Bani, República Dominicana. Pero ambos de gran calidad. Abajo queda el disparo y luego de estar arriba en la cuenta, Courtney. Estamos con los Patos en la pizarra del Cruz Azul. Nelson Barrera, Romellón. Dos bolas con dos strikes, dos outs. Preguntaba por allá sobre el conteo el catcher del equipo del México. Le dice que no está de acuerdo con la cuenta que le comenta el señor umpire. Y va a salir el mismo Lorenzo Bandy, porque no sabemos si por ahí falló el conteo, el registro que tenía el señor umpire y el que llevaba el catcher, que algo le dice, y por eso incluso sale el manager Lorenzo Bandy a platicar, y eso amerita que haya reunión entre los señores de pantalones largos allá sobre el diamante, que tendrán una charla a momento para determinar esa situación.
0: Pues tú estás llevando el turno, Beto, dime,
1: sí,
0: cómo va.
1: La pizarra nos dice que estábamos justamente en cuenta de 2-2. De dos strike pasó a estar pareja la cuenta, pero no le parece por allá el receptor de los Diablos. Ahí está. Aunque viene la señal de 3-2, aunque en la pizarra vemos que está la cosa en 2-2. Y bueno, se hizo el merequetengue, ya nos terminó norteando a todos. Y es que son 5 disparos que han venido al plato. Y ya se corrigió también la pantalla del Nelson Barrera. 3-2 entonces.
0: Pues le salió mal el pleito.
1: Viene el lanzamiento, salen los corredores, pero es sentenciado a descansar el Chuyito Favela. Ponche de esta manera. Cayó el tercer a 8-2. Como lo hizo también en la primera entrada el señor Courtney, para salir del aprieto en el cual ya se estaba metiendo, a pesar de que tenía dos outs. Y de esta manera se fueron ya dos completas en el Cruz Azul. Nelson Barrera, Romellón, 0 para el México, 2 para Campeche. Vamos a la pausa y volvemos.
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0: Vuelta, amigos, al Cruz Azul. Nelson Barrera, Romellón, tercer encuentro de la serie entre Escarlatas y Filibusteros. Adelante, Fer Castillo, con la parte alta del tercer inning.
1: Gracias, Beto Centeno. Vienen a batear los visitantes. Los Piratas amenazaron, pero no lograron hacer daño en el segundo episodio. Vamos a ver a los Diablos con la tanda baja, con séptimo, octavo y noveno. Ante los lanzamientos todavía de Bobby Milaki, ya está Mejía en la caja de bateo. Aquí hay un contacto que termina ahí. Del segunda base, filibustero Beto Centeno, se puso la capa, se lanzó y se la llevó de aire. Joyita la defensiva de Connor Hollis.
0: Háganle una pintura, sin duda, al señor Connor Hollis. Vaya manera de quedarse con la blanca en ese lance, de manera felina para atrapar. Una chulada lo de Connor Hollis.
1: Tremenda atrapada de Connor Hollis. Dominado entonces Mejía, fly al 4 con asterisco. Viene a tomar turno por primera vez Río Ruiz, que se cuadraba para tocar y envasarse, sorprendiendo a todo mundo, la dejó pasar. Ahí está Río Ruiz. Tiene el lanzamiento de Milaki. Cántelo, señor umpire, dice que no. La cuenta se empareja en una bola con un strike. Una bola, un strike, hay un out. Hay un contacto de foul y ya lo tiene contra la pared Beto Centeno en una bola con dos strikes.
0: Ruiz, por primera vez, tomando turno en este juego. Río, que en lo que va de la serie hasta el momento tiene 7 turnos de ganes con solamente un imparable, una carrera anotada y una producida, eso sí.
1: Cuenta de 2 bolas con 2 strikes. Está ya Río Ruiz. El peligroso Happer Gamboa está en el círculo de espera para cerrar por primera ocasión la tanda de la visita. Viene el lanzamiento. No, dice el umpire. Bolas con 2 strikes. 3 bolas, 2 strikes, hay un out. Cuenta llena para Río Ruiz. Viene el derecho con el lanzamiento. Hay un contacto que va hacia la inicial. La tiene el Jesse Castillo, el mismo va y pisa. Así que al 3 sin asistencia para que sea retirado Río Ruiz. Hay 2 outs. La tanda entonces, el Happer Gamboa, parador en corto, noveno en el orden, que lleva 2 juegos consecutivos yéndose para la calle. El de ayer fue decisivo en entradas adicionales para darle la victoria a su equipo. A retirar en orden otra vez Milaki. Tiene el lanzamiento, es picado. Una bola sin strike. Se prepara el derecho, viene con el lanzamiento. Cantado el strike, se empareja la cuenta en una bola con un strike.
0: Pues vaya serie que está teniendo el Happer Gamboa con sus 9 turnos legales, aunque imparables, pero los 2 fueron detrás de la barda, Fer.
1: Abanica no encuentra nada a Gamboa y ya está contra la pared en una bola con 2 strikes.
0: Sí, y esos 2 cuadrangulares en total han traído para el Happer Gamboa.
1: El lanzamiento es malo y con eso se empareja la cuenta en 2 bolas con 2 strikes. En el círculo de espera, si hay oportunidad por la visita, abriendo la tanda por segunda ocasión, está el Mollete. Viene el derecho con el lanzamiento. La va buscando Stevenson, no logra llegarle. Así que hasta el noveno en el orden vino a caer el primer imparable del encuentro para los Diablos. De esta manera, con 2 outs, consiguen poner corredor por las almohadillas por primera ocasión en el encuentro, para que venga a tomar turno por segunda ocasión el Mollete, que va de 1 nada. Murió por la vía del ponche en su primer viaje a la caja de bateo. Batear por segunda ocasión en el encuentro, lo cual trae a Robinson Cano ya al círculo de espera. Se prepara el derecho, viene con el lanzamiento, o lanzamiento pegado. Es la primera bola mala entonces para el Mollete. El Mollete, les decía, de uno nada con ponche, entregando el primer out del encuentro.
0: El Mollete que está ocupando la posición de Carlitos Sepúlveda, Fer, que ha tenido imágenes donde está haciendo pues ya estiramiento de campo en el diamante del Cruz Azul, Nelson Barrera Romellón. Así que el Mollete pues 100% titular hasta el momento en la segunda base del equipo del México.
1: Una bola con un strike, la cuenta para el Mollete. Prepara Milaki. Tiene la revirada a la inicial. Regresa sin ningún problema el Happer. Así que continuamos en cuenta de una bola con un strike. Hay dos outs. Está elevando al jardín derecho, se está colocando, localiza y captura Calvin Mitchell para que con fly al 9 esté cayendo el tercer out. La visita logró con imparable envasar al primero, pero lo dejan corriendo por las almohadillas. Termina colgando la argolla Bobby Milaki. Ya son 3 entradas que ha lanzado en cero, y después de 2.5 en el Cruz Azul, Nelson Barrera Romellón, los Piratas continúan al frente 2-0. Vamos a una pausa y regresamos.
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0: de conseguir sin tener imparable por 5 de los Piratas. Impecado, eso sí, de ninguno de los dos equipos. Adelante, Fer.
1: Gracias, Beto. Vienen los Piratas con tanda de el Jesse, Almonte y Mitchell. Viene el derecho, el lanzamiento la deja pasar Castillo. Cantado el primer strike. Jesse, hasta el momento en el encuentro, fue el que consiguió el primer imparable del encuentro con doblete y posteriormente anotaría en el cuadrangular de Almonte. De 1-1 el Jesse. Aquí deja pasar el lanzamiento, queda abajo y con eso la cuenta se empareja en una bola con un strike. Tiene el lanzamiento, queda abajo y con eso ya se puso el Jesse en dos bolas con un strike. Tanda importante para el derecho. Viene el lanzamiento, machucón de foul hacia atrás del Jesse, que empareja la cuenta en dos bolas con dos strikes. Beto Centeno, y bueno, para la gente que está con un ojo para un lado y para el otro y los que en la selección mexicana se acaban de ir al descanso sin goles hasta el momento.
0: Sí, seguramente están más enterados de hecho que nosotros, pero sí, efectivamente, por un lado el encuentro de Piratas y por el otro el juego de fútbol.
1: Aquí está siendo dominado entonces el Jesse Castillo con elevado en terreno de foul por el lado de tercera base, así que con foul fly al 5 está cayendo el primer out designado, que va de 1-1 con cuadrangular.
0: El varón que son 4 cuadrangulares ya en total para el varón.
1: Sí, con los
0: equipo, no, 3 con los Piratas, ver.
1: 3.
0: Ya traía uno con el equipo de conspiradores donde estuvo.
1: Acá hay un contacto sólido hacia el jardín derecho y central.

0: el jardín derecho y central. Nado filibustero Beto Centeno, segundo cuadrangular de la noche. Suman una rayita más y lo ganan ahora. 3-0.
1: Se ve que el varón le ha estado metiendo seguramente también a los mariscos que hay aquí en la ciudad campechana. Echando con los cuadrangulares, conecta uno más por si teníamos duda con las matemáticas de cuántos. Pues conecta, ahora sí, el cañonazo. Cuadrangulares y otro más con el equipo de los Piratas.
0: A tomar turno ahora Calvin Mitchell, que va de 1-1 con doblete en la primera entrada, aunque se quedaría aquí abanica con ganas, no encuentra nada. Cuenta de 0 bolas con 2 strikes contra la pared Calvin Mitchell. Encendido entonces el bateador designado de los Piratas, Abraham Almonte. Volvió a tocar a Justin Corney. Viene el derecho con el lanzamiento. La deja pasar Mitchell. Checan con el umpire de tercera. No cruzó. Se ponen 1-1 con 2 strikes.

0: comellón. Aquí se está yendo por la vía del ponche tirándole Calvin Mitchell. Anótenle un chocolate más entonces a Courtney. Con esto llega Beto Centeno a 5 en lo que va del encuentro.
1: Chocolateando, pero ya recibió el cañonazo número 10 detrás de la barda el señor Courtney. Hasta el momento batallando con esta tarde.
0: En la caja de bateo, perdón, está Andrew Stevenson, a quien le cantan el primer strike. Central de los Piratas de Campeche. Él va de uno nada con ponche para entregar el último out de esa primera entrada. Aquí el lanzamiento queda abajo y la cuenta se empareja en una bola. Que ya hasta Buzz Lightyear está allá, Beto Centeno, Woody, todo mundo vino a ver a los Piratas. Tiene el lanzamiento, lo puso en dos bolas con un strike. No entiendo muy bien qué hace aquí Woody, Buzz Lightyear, Beto Centeno.
1: Se está anunciando lo de su película.
0: Carlos trajo la cadena de cines que
1: tiene
0: su local aquí en el Cruz Azul, Nelson Barrera Romellón. Ahí le pasan la cuenta del comercial a Beto Centeno. Hay un contacto sólido de Stevenson por lo más largo hacia el jardín central, la va persiguiendo el jardinero y termina quedándose con ella. Tuvo que correr la milla, se fue por lo más largo Andrew Stevenson. Por cualquier otro lugar, un largo fly al 8 para que esté ya a tomar turno ahora por los Piratas el Ironman Emmanuel Ávila. Se quiso ir por lo más largo Beto Centeno. Ah, no, ya fue el último out Beto Centeno. Vámonos a una pausa, ya se fueron 3 entradas completas en el Cruz Azul Nelson Barrera Romellón. Con otro cuadrangular más de Abraham Almonte, lo ganan 3-0. Vamos a una pausa y

0: primer lanzamiento elevando al jardín izquierdo.
1: Sin problemas, esa es para el Chuyito Favela, bien colocado, atrapa. Y de esa manera se va a ver dominado el jefe. No duró absolutamente nada en la caja de bateo, así que con fly al 7. Está cayendo de esta manera el primer out. Estamos ya en la cuarta entrada, en su parte alta con la pizarra. Tres de diferencia para el equipo de los Piratas. Momento que aprovechamos para saludar a algunos amigos que en algunos de los municipios nos escribía para saludarnos desde Esel Chacán. El amigo Marco Kawich, que estaba siguiendo cuando aquí hay batazo a zona de foul. Emanuel Ávila, que no, hasta Esel Chacán, Colorado, que siempre en cada transmisión viendo a sus Piratas. Así que el saludo para nuestros amigos. La zona es el Chacán, Pomuch, Tenabo. Están siguiendo el juego hoy a través

0: Azul Nelson Barrera.
1: En cuenta de dos bolas con un strike, también se fue ponchado en su primer turno.
0: También ha estado calladito John Singleton en esta serie.
1: Sí. Llama la atención, decíamos.
0: Pues lo ha manateado, la han tenido bastante controlado los.
1: Pero aquí conecta este batazo que lleva candela y va a caer. Bueno, de hit hacia el hueco entre el central y el derecho. Mete desde allá el bazucazo Stevenson, pero no evita que sea extra base del Big John. Con la voz de ataque para el equipo del México. Ella coloca corredor a tiro de hit.
0: Ya mejor me callo entonces.
1: Dejen al Big John, no lo moleste mucho porque es un tremendo pelotero. El ex Big Leaguer. Con la voz de ataque para los suyos.
0: Ya mejor no digo nada.
1: Julián Ornelas.
0: Sí, ya tienen por segunda corredor por primera ocasión. Los Diablos amenazan aquí con un out. El primer extra base que le logran encontrar a Bobby Milwaukee. Y tienen la potencial carrera número uno para ellos ya en posición de anotar, el peligroso Julián Ornelas.
1: Los Piratas que con esos dos cañonazos del juego de hoy sumaron ya 27 cuadrangulares como locales. Y en total en el parque pues ya la cuenta es de 64.
0: Oye, vamos a corregir si te parece, Beto Centeno, el dato, porque estaba un poco mal ahí en la cintilla, yo creo. Abraham Almonte con su segundo cuadrangular de hoy llega a 5. ¿Ok?
1: Sí.
0: Él llegó con un cuadrangular.
1: Así es.
0: A los Piratas de Campeche.
1: Sí, por eso te decía que son 4 con los Piratas.
0: Su primer cuadrangular con Piratas fue contra Acereros. El segundo fue hace unos días contra los Diablos, el día de antier. Y los dos de hoy. Llega a 5 en la temporada.
1: Así es, el primero salió conectado.
0: Digamos que salió pitonizo el de la pantalla, porque él le puso 5 antes de que pegara el quinto cuadrangular.
1: Ya lo presentía, yo creo, la pizarra, sí, del Nelson Barrera, ¿eh? Lo que sí que el primero fue efectivamente ante Acereros en ese juego 2, en aquel cañonazo que pensábamos que tenía el jardinero central y al final se fue el día que nos visitó el niño Félix Pérez, a quien mandamos un saludo por si nos está escuchando, a él y a toda su familia. Y el segundo cuadrangular pues fue el de la serie ante Diablos en el juego 1, ese fue el segundo y hoy con par de cuadrangulares, ya llegó a 4 con la franela de los Piratas, 5 en total para el

0: clásico mundial de béisbol, pero estuvo con el equipo mexicano. 2-2 la cuenta para Ornelas, lanzamiento muy alto. Recordemos que solamente hay un out, dominaron a Robinson Cano. Y viene una tanda durísima para Bobby Milwaukee, que ha colgado ya 3 argollas en el juego. Y apenas ese cañonazo de Singleton es el segundo imparable que le conecta el equipo escarlata. Cuenta máxima para Julián Ornelas. Hay contacto de foul defendiendo la zona. Ornelas, que ha tenido sin duda una gran batalla ahí en la caja de bateo. Ya le tocó un total de 7 disparos al abridor de los Piratas.
1: Sí, está teniendo un buen turno. Julián Ornelas es un gran bateador. Y además con corredor en posición de anotar se vuelve muy peligroso.
0: Y sí, para la gente que sigue con la duda por ahí de los retos, les platicamos porque pues muchos de ustedes están llegando también o no pudieron ver los primeros 2 compromisos, que para esta serie se volvió a implementar la situación del umpire robot. Es por eso que solamente hay 3 señores umpires en el diamante.
1: Por lo tal, no hay retos.
0: Así es, la situación del reto no llega, ya que es automático la marcación que recibe el encargado de estar detrás del pentágono, si es bola o strike. Y en el lanzamiento sale el contacto de Ornelas. Buen trabajo del Ironman. Solamente va a haber tiro hacia primera, pero el umpire determina que llega quieto Julián Ornelas, que hay que decirlo, corre muy bien Ornelas. Es muy fuerte, mucho músculo, pero tiene buena velocidad Julián Ornelas.
1: Había hecho un jugadón Manuel Ávila en la tercera base, pero la velocidad de Ornelas le venció. Así que con este infield hit le logran ligar imparables por primera vez a Bobby Milwaukee. Y lo importante para los Diablos es que tienen corredores por las esquinas con solamente un out para que venga Luis Liberato a tomar turno.
0: Sí, no había otra. Es que Manuel Ávila evita que esa pelota se vaya hasta el jardín izquierdo. Obviamente, en su recorrido de Singleton llegó sin problemas hacia tercera. No había forma de haber jugada y luego viene este batazo que va a caer bueno de hit hacia el central. Al plato anota Singleton, avanza Ornelas hasta tercera, llega quieto. Los Diablos ya traen la primera rayita para ellos en la pizarra del Cruz Azul. Nelson Barrera Romellón, 3-1 en este momento el juego. Y el peligro continúa porque los Diablos tienen corredores en las esquinas. Así que batazo productor de Luis Liberato.
1: Sí, después de haber recibido un imparable en los primeros episodios, aquí ya le ligaron 3 y de esa manera rompen el cero los Diablos, acortan distancia 3-1 y amenazan, ya que la potencial carrera del empate ya está por primera. A ver qué dice José Marmolejos, que está viendo acción en este tercero de la serie después de haberle dado descanso el día de ayer. Y bueno, a la gente que menciona que pues nosotros no decimos que el Trackman y que los lanzamientos, pues realmente no hay manera de retarlo. Es umpire robot y además pues el Trackman hasta el momento le ha dado la razón al umpire robot. Se ve cerrado en la transmisión, pero el Trackman marca otra cosa. Y al final de cuentas nosotros no somos umpire, entonces ¿para qué alegamos los lanzamientos, Beto?
0: No peleen, solo disfruten del juego, Fer. Hay muchos que ya les gusta simplemente la carrilla para entretenerse. Ustedes no se enganchen, disfruten el juego, que es lo más bonito. Lo demás, pues déjenselo por ahí a quienes no están tan metidos en el partido, sino en otra cosa. Amenaza serie, entonces, SOS para Bobby Milwaukee. Ya vino la plática del señor Dishman.
1: Sí, apretar el brazo, Bobby Milwaukee. Con estos Diablos no hay descanso, Beto, y ya tienen la potencial del empate en circulación.
0: Sí, es difícil mantenerlos 10 consecutivos a estos señores atados a que no baten. Aquí está despertando en este episodio el equipo del México amenazante con la opción de voltear la tortilla en el juego. Está entonces José Marmolejos, el nacido allá en Nueva Jersey de 33 años, gran experiencia del bateador zurdo. Quien se tomara su tacita de café en el 2021 con los Mariners en las grandes ligas y también han jugado en el béisbol asiático una temporada con Rakuten en el béisbol de Japón en el 2022. recientemente, en 2025, estuvo jugando

0: también con los Leones del Escogido en Dominicana y llegó en el 2024 a la Organización del México. Así que ha recorrido diferentes escenarios. José Marmolejos, que aquí conecta el batazo que va a caer, bueno, de hit, ahora hacia el prado del derecho al plato, anota sin problemas Ornelas. Y otra vez los Diablos producen y tienen corredores en las esquinas y esto ya está 3-2.
1: Bueno, ya son 4 imparables consecutivos para los Diablos. Anótele carrera anotada a Julián Ornelas, carrera remolcada a Marmolejos y de esta manera han recortado la ventaja por la mínima a los Diablos. Con 4 imparables de manera consecutiva ante el abridor filibustero, parece que se nos está quedando sin gas Bobby Milaki. Beto, la amenaza continúa, la del empate ya está por tercera con solamente un out.
0: Apenas estamos en el cuarto episodio, no he encontrado el roletazo para una doble matanza porque los Diablos habían estado con los corredores en las esquinas, pero no ha llegado la mejor amiga del pitcher para Bobby Milaki. Acerca acá la lumbre a Mejía, quien está en la caja de bateo. Le platicábamos lo del receptor titular en este juego, Francisco Mejía. Prácticamente tanto él como Carlos Pérez, contemporáneos, solamente se lleva un año de diferencia. 30 que tiene Mejía por los 29 de Carlos Pérez. Va a haber jugada en el home, ya no, imposible tras el mal tiro. No se puede quedar Nick Cale con la pelota. Lo aprovecha el equipo del México y por la vía del wild pitch. Pues ya empataron, así que juego nuevo en el Cruz Azul. Nelson Barrera, Romellón. Bastó un episodio los Diablos para empatar el juego.
1: Pues con 4 imparables consecutivos y ahora este lanzamiento descontrolado, Milaki está fallando hasta segunda. Además avanzó el corredor. Una más en posición de anotar para los Diablos. Representa la de la voltereta y se ha empatado este asunto 3-3.
0: Marmolejos entonces también aprovechó para ponerse a tiro de hit. Un lanzamiento descontrolado del radar de Bobby Milaki, que aquí viene otra vez al plato el swing. Había ponchado, decíamos, a 3 ya en el juego, pero en este episodio está batallando. Y vaya caso, porque inicia dominando primero a Robinson Cano. Pero de ahí 4 imparables consecutivos. Le han propinado al abridor de los Piratas, que está sufriendo sin duda ya en el cerrito de las responsabilidades. En el bullpen de los Piratas ya se levantó un toro cuando aquí se va ponchado a descansar Mejía. Buenas noticias para los Piratas, está cayendo el segundo out. Pero ya decíamos, está intensificando su calentamiento, nuevo brazo. Es un zurdo que vemos a la distancia.

0: Vamos a dar un paseo en los pocos encuentros que decíamos hay el día de hoy, porque en esta, pues ya parte de la campaña, hay que voltear a ver mucho a los rivales. Abajo queda el lanzamiento, alcanza a rescatar y evitar que se le vaya la pelota a Nick Cale. Esto se va a ir a lo máximo. Ya se acercó el equipo de los Pericos, aunque ya están en octava baja. El encuentro está a 3-4 con ventaja para el equipo de los Guerreros. Ayena Verde, Antequera. Cuenta completa, se prepara el derecho, no, ya no va a haber jugada. Ha llegado hasta el momento a 67 disparos el abridor por los Piratas. El pitcher que ha recibido antes de este juego 48 hits, 20 carreras permitidas. Él han hecho también 6 cuadrangulares ya en la campaña. Aquí viene este batazo a la ubicación del señor Andrew Stevenson. Sin problemas, se coloca y atrapa para el tercer out. Batalló el abridor filibustero. El equipo del México ha venido de atrás para empatar la pizarra a 3 carreras después de 3.5 de juego. Nosotros vamos a una pausa y regresamos.
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0: Ramón Barrera, Romellón. A batear el equipo de los Piratas de Campeche. Y en este momento, ante el Ironman, Emanuel Ávila, que ya toma turno. La tanda de abajo viene a batear en un encuentro que ya está empatado a 3 carreras.
1: Gol de México, Beto Centeno, gol de México.
0: Ahí está el equipo tricolor buscando el paso perfecto y buscar también, pues, no solo el liderato, sino por primera vez, yo creo, en un mundial ganar 3 partidos. Y llegar a 9 puntos. Porque el líder ya lo había hecho en otros mundiales, el último que recuerdo, el de Japón, donde quedaron con 7 unidades. Y acá buscan aprovechar la localía. Bueno, está en cuenta de 0 y 2 el Ironman Emanuel Ávila. Tiene lanzamiento cantado el strike. Es el primero y bueno, miren, ahí aficionados, incluidos la porra filibustera, disfrutando también los 2 juegos con el televisor, viendo al tri, porque es el mundial en nuestro país, amigos, y bueno, vale la pena. Aquí viene el batazo que va a caer, bueno, de hit en el hueco entre el izquierdo y el central, así que doblete para el Ironman Emanuel Ávila, con la voz de ataque para los Piratas de Campeche, que ya tienen corredor a tiro de hit por segunda. Viene a batear el exorcista Cristian Ibarra. Vaya manera de abrir la tanda para los Piratas. Y hay que decirlo, han conectado imparables en cada entrada. En el primer episodio fueron 3 hits, luego 2 conectaron en la segunda entrada. En el anterior, 1, pero fue el cañonazo del varón. Y acá también ya otra vez con imparable el equipo filibustero. Continúa mientras tanto Justin Courtney por los Escarlatas allá en el Cerrito. El pitcher derecho que viene al plato con una curva colombiana que queda totalmente afuera. La primera bola para Cristian Ibarra. Espejea al hombre que tiene detrás Courtney. Ahora sí, viene al home, sale el contacto, el trabajo va a ser de el shortstop, pero qué manera de fallar al momento de buscar levantar la pelota, incluso le termina golpeando, aunque ya le dice por allá a el trainer que no es necesario que ingrese, pero de todas maneras ya había hecho, pues, una gran zancada rumbo al diamante a ver al shortstop de los Diablos, que parece ser que terminó en la boca del estómago recibiendo el impacto de la pelota al momento de buscar recoger la blanca. Y vamos a ver cómo la marca. No había pecado todavía en el juego. Era una jugada de rutina, sobre todo para la calidad del Happer Gamboa. Y los Piratas, pues, tendrán par de corredores en las bases y nada. Así que SOS ahora para Justin Courtney. Ahí está el norteamericano. Vamos a ver cómo se marca la jugada de Cristian Ibarra, pero sí, seguramente será el primer pecado del encuentro. Parece que todavía no se ha determinado la acción. Aquí se cuadra para tocar Kale. Vamos a ver si funciona. Es un toque muy largo, pero al menos con la gran velocidad de Cristian Ibarra llega sin problemas a segunda. Así que cumple el receptor de los Piratas al final. Por poco y no le sale, pero lo hizo. Adelanta a sus compañeros. Ya está por tercera Emanuel Ávila.
2: Le dieron hit a Ibarra. Es el octavo para los Piratas.
0: Bueno, pues Está feliz por allá el anotador oficial del día de hoy.
2: Porque metió gol México. Y de esta manera, pues, Nickel cumple, un tanto forzado, pero cumple, avanza a ambos corredores a posición de anotar con solamente un out.
0: Gran oportunidad para los Piratas ahora de retomar la ventaja. Viene Urni al plato, está en la caja de bateo. La bujía ofensiva, Connor Hollis. Hollis. Hollis que solamente lleva un cuadrangular aquí en el Cruz Azul. Nelson Barrera, Romellón. No es un jugador que se caracterice por llegarle tan lejos a la pelota, pero sí de mucho contacto, sin duda. Lleva 71 imparables Connor Hollis. El Chuyito Favela, los dos Piratas que estuvieron en la campaña pasada jugando el juego de estrellas. En esta ocasión no fueron seleccionados. Sí, el taponero Dan Kubiak. Aquí ya lo tiene montado contra el paredón Courtney. Una bola con dos strikes para Connor Hollis. Hollis. Ella pegó imparable en el partido, lo hizo en la segunda entrada, así que va de 2-1. La curvita colombiana que queda muy alta.
2: Gol de México, Beto Centeno, gol de Quiñones.
0: Ya están caminando. Y va a venir Justin Courtney. Con la cuenta en 2-2, viene el batazo de Connor Hollis que agarra adelantado al patrullero, pasitos hacia atrás, llega muy bien el jardinero derecho a la pelota, pero empieza y corre tras el fly de sacrificio, la alejó lo suficiente Connor Hollis para que los Piratas retomen la ventaja y él lo están ganando 4-3. Cumple acá Connor Hollis alejando la pelota a los jardines, fue recorrido hacia atrás de mármol lejos, evita que el castigo sea mayor, aunque también Cristian Ibarra empieza y corre, se va a meter hasta tercera. Aquí está el Chuyito Favela en la caja de bateo, buscando despertar en esta serie. Lleva dos turnos, dos ponches. Aquí el contacto de Favela. Abre de foul. Los Piratas que deben aprovechar porque ante los Diablos una carrera es difícil llamarle de ventaja. Contacto incómodo el Chuyito Favela, pero con eso va a terminar la entrada porque por el batallón 43 está cayendo de esta manera el tercer out. Pudo ser mejor para los Piratas, pero de todos modos, con el fly de sacrificio de Connor Hollis, han retomado la ventaja, lo están ganando después de 4 entradas completas, 4 para Piratas, 3 para Diablos. Vamos y regresamos.
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0: Bien, amigos, estamos de vuelta. Nos preparamos para la parte alta del quinto inning con los Piratas. Adelante, 4-3 ante el México. Habrá nuevo pitcher ya para los filibusteros en esta quinta entrada. Fue todo para el abridor de los Piratas después de 4 entradas de labor de Bobby Milwaukee, donde permitió 3 carreras, 5 imparables. Así que el nuevo serpentinero, estamos hablando entonces, Fer, ¿qué se trata?
1: Es Anderson, ¿no?
0: Con el 7-3 en espalda, ahora confirmamos mientras le llega la información a nuestros amigos.
1: Ryan Anderson.
0: Adelante, Fer.
1: Gracias, Beto. Ryan Anderson, que ya tiene pues la ventaja otra vez en la pizarra por la mínima. Terminó todo para Bobby Milwaukee en 4 entradas, permitió 5 imparables, 3 carreras, ponchó a 4. No lo puede ganar, pero tampoco lo puede perder. Mientras vemos los numerillos de Ryan Anderson, y a darle la bienvenida al peligroso Happer Gamboa, que consiguió el primer imparable del encuentro para los Diablos. Va de 1-1, el parador en corto, noveno en el orden. Y en el zurdo el lanzamiento, no, dice el umpire, sí, al final de cuentas el umpire robot lo pone contra la pared en 0 bolas con 2 strikes.

0: Y aguas, Beto, la sorpresa en el Grupo de México la está dando Sudáfrica, venciendo hasta el momento al equipo de Corea del Sur. Viene el zurdo con el lanzamiento. No, dice el umpire, primera bola mala en la cuenta del mollete. Entonces, por la vía del ponche, fue retirado el Happer Gamboa y de esa manera se presenta Anderson ponchando al primero que enfrenta. El mollete va de dos nada con un ponche y un elevado al jardín derecho. Y en el zurdo con el lanzamiento, machucón de foul hacia atrás, empareja la cuenta en una bola con un strike. Viene el zurdo con el lanzamiento. Hay un contacto hacia la segunda base. Se tiene que apurar Connor Hollis. Vamos a ver, el tiro es a la inicial. Y del 4 al 3 está cayendo el out. Retirado el mollete. Y entonces hay dos outs para que venga a pararse en la caja de bateo por tercera ocasión el bateador designado Robinson Cano.
1: Sí, Robinson, que hasta el momento está pasando desapercibido en su visita a Campeche. Viene a colocarse en la caja de bateo, buscando todavía su primer hit en el juego. Solamente lleva uno en esta serie. En total ya son 9 turnos de Gales con un solo imparable, una carrera anotada y 0 en lo demás.
0: Viene el zurdo con el lanzamiento. Acá hay un contacto hacia primera. Y del Jesse al lanzador, del 3 al 1, es retirado el señor Robinson Cano. Responde Ryan Anderson, retira en orden de 1, 2 y 3, se fue la visita. Y ya se fueron 4 entradas y media en el Galeón Filibustero. Los Piratas lo ganan por la mínima, 4 carreras a 3, vamos a una pausa y regresamos.
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3: Hey, que porque nosotros los costeños dicen que no hablamos bien, que hablamos mucho, que somos groseros, que somos leperos, que somos mal hablados y que somos flojos. 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

0: Habrá nuevo brazo por el equipo del México, que está cayendo al son de 4-3. Un saludo enorme a don Luis Balán Pacheco, que acaba de cumplir 70 años, manager del equipo de softball de ligas de la ciudad. Así que un enorme saludo y abrazo para don Luis Balán Pacheco, también para don Rafael Vázquez, que está siguiendo el juego desde su hogar, así que el saludo enorme para todos ellos. Adelante, Fer. Víctor González es el nuevo pitcher.
1: Gracias, Beto. A darle la bienvenida entonces el Jesse Castillo, que está en la caja de bateo. El Jesse va de 2-1 con un doblete, carrera anotada, y elevó en terreno de foul por tercera base. Entonces ha sido todo para Justin Corne. Ahí está Víctor González, el segundo serpentinero que utilizan los Diablos. Primer relevista entonces. Acá hay un contacto del Jesse que se lleva el inicialista. Vamos a ver, se apura Singleton. Baja rápidamente González y de esta manera del 3-1. Es retirado el Jesse y entrega el primer out. A tomar turno el hombre de los dos cuadrangulares. Y escuche usted seguramente la ovación en el Cruz Azul, Nelson Barrera Romellón. Y en el varón Abraham Almonte, que va de 2-2 en el encuentro con par de cuadrangulares. A enfrentar por primera ocasión a Víctor González. Entonces Justin Corney trabajó en 4 entradas, permitiendo 8 imparables, 4 carreras. Las 4 fueron limpias, no regaló pasaportes, ponchó a 5 y hasta el momento él carga con el descalabro. Ahí está el varón Almonte, cuadrangular de 2 carreras en la primera entrada y cuadrangular solitario en el tercer episodio. Se para a batear por tercera ocasión en el encuentro, primera vez ante Víctor González. Se prepara el zurdo, viene con el lanzamiento, no, dice el umpire. Primera bola mala para Abraham Almonte. Abraham Almonte de Beto Centeno, que pues es bastante completo. Si tomamos en cuenta que además el señor es ambidiestro, se puede parar a batear por ambos lados de la caja.
0: Así es, Fer, con esa gran versatilidad que tiene en la caja de bateo.
1: Tiene el lanzamiento cantado, el primer strike, se empareja la cuenta en una bola con un strike. Lo hacemos de nuevo. Tiene el zurdo con el lanzamiento, swing, abanica al monte, no encuentra nada. Ya está contra la pared en una bola con 2 strikes.
0: Lorenzo Robaldino también nos pide un saludo para su compa Sherry, fanático de béisbol, que dice que ayer se puso a bailar en las gradas también con un fanático de los Diablos. Así que el saludo entonces.
1: Tiene el lanzamiento. ¡Ey! Nos están mayugando al negro, Beto Centeno, con él no. Por la vía del golpe, va rumbo a la inicial Abraham Almonte. El primero que se le envasa a Víctor González. Y a tomar turno Calvin Mitchell, que hasta el momento va de 2-1 en el encuentro.
0: El varón que aparte, el varón es bravo, pero hay que decirlo. Aquí se contuvo, no le dijo nada por allá.
1: Está contento, Mitchell. A tomar turno Calvin Mitchell, corredor por primera con un out. Ahí lo vemos, el lanzamiento completamente descontrolado. Nada pudo hacer para quitarse a Abraham Almonte. Parece que no hay molestia, no hay nada. Se queda corriendo por la inicial. Y en el zurdo el lanzamiento es pegado ahora para Calvin Mitchell. Primera bola mala. En el círculo de espera para los Piratas está Andrew Stevenson. Se prepara el zurdo, checa el corredor por primera. Viene para la goma el lanzamiento. Hay un contacto sólido de Calvin Mitchell que se va a ir entre el jardín izquierdo y central contra la barda. Ya va rumbo a tercera al monte. Vamos a ver, lo están mandando al plato. Va a haber jugada porque viene el tiro. Viene al monte y quieto en home. Anótenle doblete productor a Calvin Mitchell. Entre el jardín izquierdo y central. Y por si tenían dudas de si le había dolido o no el bolazo, vaya manera de correr de Almonte Beto Centeno desde primera.
0: Primera, segunda, se tercera y cuarta en velocidad. Fer, metió nitro este hombre para llegar al plato. Vamos a ver si la reta el equipo del México.
1: Que la reten, Beto, eso es quieto. Ahí está, sí, todo el
0: tiempo. Totalmente, totalmente. Vaya carrerón que pegó el varón Almonte. Yo te lo decía, este hombre también corre, Fer, y corre bastante.
1: Anótenle doblete productor a Calvin Mitchell, su segundo doblete del encuentro y tercera carrera anotada para el varón Almonte. Y de esta manera los Piratas retoman la ventaja. Ahora lo ganan 5-3 y continúa entonces el daño a la serpentina de los Pingos, Beto Centeno.
0: Aquí está sufriendo sin duda Víctor González, este pitcher que es el que tuvo esa gran experiencia jugando con dos organizaciones tan grandes como la de Dodgers y la de los Yankees en la Gran Carpa.
1: Viene el zurdo con el lanzamiento, abanica, no encuentra nada y es el primer strike para Andrew Stevenson ante la locura del Cruz Azul Nelson Barrera Romellón. Otra vez respondió la afición, otra vez la casa pesa y los Piratas continúan al frente. Retomando la ventaja que se les había ido, viene el zurdo con el lanzamiento, contacto de foul hacia atrás y está contra la pared. 0-2. En el círculo de espera por los Piratas de Campeche está el Ironman, Emmanuel Ávila. Viene el zurdo con el lanzamiento, es picado y la primera bola mala para Andrew Stevenson. Los Piratas con la potencial carrera número 6 en posición de anotar en los spikes de Calvin Mitchell. Hay velocidad en los senderos, Beto.
0: Sí, vaya juego que están teniendo hasta el momento Mitchell y el varón Almonte. El varón porque aparte no lo han podido dominar en ninguna ocasión. Y Mitchell porque ya lleva 2 dobletes en el juego.
1: Hay otro contacto de foul defendiendo el turno Andrew Stevenson. Una bola con 2 strikes. La porra filibustera haciendo su parte. Se prepara el zurdo. Checa el corredor por segunda. Viene el lanzamiento. Hay un contacto de foul por el lado de tercera base y se mantiene en cuenta de una bola con 2 strikes. Ya se reportó el jefe Beto Centeno. Este sí es jefe, no como Robinson Cano. Apoyando a los Piratas de Campeche que continúan buscando cerrar esta primera parte de la temporada de gran forma. Y ojalá sea el indicio de que se va a repetir lo del año anterior. Acá una rola hacia las paradas cortas. Vamos a ver, el tiro es largo a la inicial. Le metió velocidad a Stevenson, pero decreta el out el umpire. En la jugada entonces avanza hasta tercera Calvin Mitchell. Del 6 al 3 fue Beto Centeno el out.
0: Sí, está cayendo el segundo out, pero aprovechan los Piratas, eso sí, para colocar a Mitchell todavía más cerca, 90 pies del home. Viene a batear Emmanuel Ávila, que viene de conectar también su primer hit en el juego y fue de 2 estaciones.
1: Sí, viene con un doblete y carrera anotada en la cuarta entrada. El Ironman Emmanuel Ávila encuentra la potencial carrera número 3 para los Piratas a 90 pies, aunque hay 2 outs. Buscan hacer más daño a Víctor González, que no está teniendo el mejor de los relevos. En el círculo de espera por los Piratas, el exorcista Cristian Ibarra. Los Piratas entonces ya llevan 9 imparables, buenos para 5 carreras. Viene el zurdo con el lanzamiento, la deja pasar el Ironman y le cantan el primer strike. Y aprovecha el jefe Don Milo a mandarle saludos a toda la afición filibustera. Dice que esos son los que nunca fallan. La mejor afición de toda la Liga Mexicana de Béisbol. Acá hay un contacto hacia las paradas cortas. Vamos a ver. Viene Gamboa, el tiro es a la inicial y está cayendo entonces el out del 6 al 3. Dominado Manuel Ávila. Los Piratas dejan corredor en tercera. Sin embargo, gracias al doblete productor de Calvin Mitchell, anotaron una rayita más y lo ganan 5-3. Ahí está el saludo por parte de los propietarios de los Piratas de Campeche y el reconocimiento a toda la marea roja, la mejor afición que hace vibrar el Cruz Azul, Nelson Barrera Romellón. Después de 5 completas, los Piratas al frente, vamos a una pausa y regresamos.

0: serpentinero, y se trata de Tyler Thomas. Por el lado de los zurdos, Beto Centeno hacerse cargo de este asunto y la crónica con Don Beto.
1: Gracias, Fer. Pues toda la carne al asador, el señor Roy McLennan, desde la sexta entrada ya vamos a ver en acción al Conejo Bueno. Acá viene para medirse ante la tanda de tercero, cuarto y quinto. Es el Big John el que abre la tanda por el México. Los Piratas que ya tienen ahora un colchoncito de dos de diferencia. Cinco carreras a tres están ganando en este tercer duelo de la serie. Deben emparejar la cuenta en uno y uno para el Big John. Y en el juego va de 2-1. Tomando turno por tercera ocasión en el encuentro. Un saludo para el buen José Chuk, otro aficionado de Hueso Colorado que está viendo este encuentro. Hay un gran globo que busca el Chuyito Favela. También iba por ella Cristian Ibarra. Termina haciendo fly al 7 para dominar al Big John. Y de esta manera está llegando el primer out. Un largo globo para fortuna de Tyler Thomas. Tomó muchísima elevación y quedó cortito ese contacto, que sí sonó como un trueno, pero fue más lo que se elevó que la distancia que llevó hacia el jardín. Viene a batear Julián Ornelas.
0: Beto, ya hemos hablado del repunte que ha tenido Piratas en el bateo, pero también mencionado de pues la gran labor que está realizando su cuerpo de lanzadores últimamente. No solamente la gran salida de Carver el día de ayer ponchando a 9, pero ¿qué me dices de Tyler Thomas, que ha estado saliendo inmaculado prácticamente en cada relevo en las últimas actuaciones que ha tenido? Y es importantísimo que el señor McLendon pueda tener su confianza depositada, sobre todo en Tyler Thomas, Darrell Thompson, en el mismo Roskopf, y qué decir del cerrador Dan Kubiak.
1: Sí, sin duda. Estos fueron los baluartes del bullpen del equipo de Piratas la temporada pasada, que llegaron a la final ante estos mismos Diablos. El Conejo Malo, Darrell Thompson, el señor Cook, que ahí va también enderezando la brecha. Así que, pues, teniendo sin duda poco a poco el nivel que llegaron a mostrar estos señores de gran manera. Y ya no está, y obviamente hizo un gran trabajo, por ejemplo, el señor Christofak. Junto a estos hombres formó sin duda un poderoso bullpen. Aquí el swing de Ornelas, que no encuentra absolutamente nada. A descansar, ponche para él. Se está yendo chocolateado, eso sí, por primera vez en el juego, pero los Piratas en total ya recetaron 6 chocolates con este en el juego. Hay 2 out, viene a batear Luis Liberato con el llamativo número 0 en espalda. El swing de Liberato, 90 millas, ese disparo que vino al plato con la hundidora del señor Tyler Thomas. Y ahora estamos viendo también, hay que decirlo, un Anderson que va muy bien cuando aquí viene el contacto. Imposible esta para Connor Hollis, mucho menos para el patrullero derecho, así que está cayendo el imparable hacia el 9.
0: Y con esto evita que Tyler Thomas retire en orden la sexta entrada y consigue Liberato su segundo imparable del encuentro. Él rompió el cero para los Diablos con imparable productor en la cuarta entrada y posteriormente iba a anotar.
1: La voz de ataque la tiene entonces Liberato, quien ya produjo y anotó entonces en el partido. De hecho, la nota por el well pitch. Se prepara Thomas, se está enfrentando ahora a José Marmolejos. Ponche hit en el partido para Marmolejos. Pero bolas con un strike en la cuenta. Revira, tira hacia primera. Se le escapaba al Jesse Castillo, pero era muy cortito.
0: Sí, para fortuna de Tyler no se aleja lo suficiente y además demora Liberato en darse cuenta. Así que se mantiene por primera. y no hay avance por parte del corredor.
1: Iba a ser difícil que le alcanzara a llegar hacia Liberato a segunda. Se mantiene el corredor por primera y está José Marmolejos con su punto 296. La campaña pasada, de hecho, Arbolejos llegó a 300. Aquí el batazo severo, bueno, de hit. Se estira por allá con Orjolis, imposible. Los Diablos atacan a pesar de que hay dos outs y tienen corredores por segunda y primera. De manera consecutiva, le conectan de hit.
0: Sí, hombre, ya Thomas. Con dos outs buscan hacer daño, le logran ligar imparables. De esta manera tienen corredores por segunda y por primera para que venga Francisco Mejía a tomar turno. En el turno de Mejía, Beto Centeno fue donde se empataría el juego con lanzamiento descontrolado.
1: Sí, es que en la tanda, tanto el 5 como el 6, que son Liberato y Marmolejos, ya llegaron a dos hits en el juego. Son los más encendidos al momento por el equipo del México, ya que van 3-2. Y este es turno para Mejía. Todavía no lleva hit en el juego, va de dos nada Francisco Mejía. Amagaba con salir corredor, viene el lanzamiento al plato, afuera. Ahí vemos al conejo Tyler Thomas. Este pitcher que llegó junto al Barbarroja en la campaña, eran juntos. Thomas nacido allá en San Diego. 30 años los que tiene, viene el batazo elevado. La va buscando tanto el Jesse Castillo a toda velocidad. También va el señor Mitchell. ¡Qué buena atrapada en zona de foul! Para el tercer out. Así apaga el juego. Amenazó el equipo del México colocando par de corredores en las almohadillas. Pero con un batazo de foul de Mejía, apagó el fuego el patrullero derecho para el tercer out.
0: Gran atrapada, Beto Centeno. Gran atrapada también de Calvin Mitchell. Y con esto ayuda a que Tyler Thomas cuelgue la argolla.
1: Los importantes que ayudan mucho a los pitchers. Así, señores, se van 5:30 de juego en el Cruz Azul. Nelson Barrera, Romellón. Lo siguen ganando los Piratas. Vamos a la pausa y volvemos.
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0: ante un nuevo serpentinero, Beto Centeno.
1: Sí.
0: Me parece que es Jacabonis, sí, es Jacabonis.
1: Sí, Jacabonis, el que se viene al Cerrito, así que también el señor Lorenzo Bandi moviendo las fichas del ajedrez. Acá viene el batazo que lleva Candela, pero solamente un susto. Y es que fue el exorcista y este asusta a cualquiera.
0: La alejó bastante Cristian Ibarra. Emocionó al Cruz Azul Nelson Barrera. Romellón parecía que se iba para la calle por tercer día consecutivo. Pero en la franja de advertencia se colocó y capturó Marmolejos. Hay un out, Beto.
1: Ahí está cayendo el primer out. En el trabajo de nuevo pitcher, brazo derecho por los Diablos. Y Miguel Cabonis, que ya vio acción también en esta serie ante Piratas. Su siguiente disparo queda afuera. La primera bola para Nick Cale. Vamos a ver si Cale logra pegar hoy de imparable. Sigue batallando este muchacho, hay que decirlo, con el

0: contacto. Pero hay que decir que la defensiva ha cumplido. Como lo he visto ya detrás del Pentágono, viene el swing largo de Nick Cain. Encontró nada más que la brisa que llega del bello malecón de la ciudad campechana para emparejar la cuenta en 1-1. Así que ya Cabunis. Contacto de foul de Nick Cain. Este Yacabunis que jugó 6 temporadas en las grandes ligas. Desde el 2017 inició su paso por la Gran Carpa con los Orioles. Jugó también con los Marineros, los Marlins, Mantarrayas, incluido los Mets de Nueva York. Y aquí está mostrando todavía un poco de esa gran calidad que lo llevó a la Gran Carpa para poner de vuelta la caseta a un Nick Cain, quien se poncha por segunda ocasión el día de hoy. Hay 2 out y viene a batear en la bujía ofensiva Connor Hollis.
1: El sexto chocolate que reciben los Piratas de Campeche, los 5 del abridor Courtney y ahora este de Yacabonis, el segundo para Nick Cain, que hasta el momento se va de 2 nada. Y un toque de sacrificio, abriendo por cuarta ocasión el orden al bat, la regadera Connor Hollis.
0: Para medirse los disparos de Jimmy Yacabunis, aquí viene el derecho, sale el contacto, se lanza por allá el tercera base, lo hace muy bien Río Ruiz, mete su disparo y por el batallón, 53 está cayendo, el tercer out, cumple Yacabunis retirando en fila a los filibusteros. Y así se van ya 6 completas en el Cruz Azul Nelson Barrera Romellón. La pizarra nos dice que el equipo de Campeche lo está ganando 5-3. Pausa y volvemos.
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0: traído fortuna a los Piratas de Campeche últimamente, mientras la selección mexicana ya gana 3-0. Nos vamos entonces al séptimo episodio aquí en el Cruz Azul. Nelson Barrera Romellón a batear la visita todavía ante los lanzamientos de Tyler Thomas, el zurdo aquí amenaza con toque para envasarse. Dice el umpire por tercera que no cruzó, así que es la primera bola mala en la cuenta de Río Ruiz, el octavo en el orden. La tanda para los Diablos con Ruiz, Gamboa y Gutiérrez. Aquí viene el lanzamiento y es malo. Dos y nada la cuenta ahora. Dos bolas sin strike para Río Ruiz, que hasta el momento va de dos nada con una rola por el lado de primera base y un elevado al central. Aquí viene Tyler Thomas, abanica, no encuentra nada y es el primer strike en la cuenta. Dos bolas con un strike. Lanzamiento, ay, abanica y no encuentra nada y ya se emparejó la cuenta. Dos bolas, dos strikes. Y terminó el encuentro de fútbol Beto Centeno, México 3-0.
1: Paso perfecto de México.
0: Paso perfecto, 9 puntos de 9 posibles y además sin recibir gol en los 3 sí. encuentros. Así que de esa manera México con paso perfecto en la primera ronda. Y ahora sí, vénganse todos a disfrutar del rey de los deportes, que los Piratas están buscando quedarse con la serie ante los Diablos Rojos. La cuenta llena, 3 bolas con 2 strikes. Cuenta máxima, viene el zurdo, el lanzamiento, swing, abanica, no encuentra nada, ya sentarse por la vía del ponche. El segundo para Tyler Thomas. Cayó el primer out y a tomar turno el Happer Gamboa, Beto.
1: Sí, Tyler que continúa en el cerrito después de esa entrada donde recordemos le pegaron par de imparables, pues recibe la confianza también para la fatídica y consigue el primer out muy importante para él.
0: Ahí está entonces el Happer, que hasta el momento va de 2-1 con imparable y ponche. Enfrenta a Tyler Thomas por primera ocasión en el encuentro y le pasa el primer strike cantado. Ahora sí, cámbienle de canal, vénganse todos a disfrutar a los Piratas de Campeche. Viene el zurdo con el lanzamiento, cantado el segundo strike y ya tienen contra la pared al Happer. 0 bolas con 2 strikes. ¿De quién fueron los goles entonces, Beto Centeno? De Quiñones el segundo, de Fidalgo el tercero y el primero, ¿de quién fue? Fue de un jovencito.
1: Jovencito.
0: Ese no lo logré ver. Viene el zurdo, el lanzamiento, hay un contacto sólido al jardín central que pone a correr a Andrew Stevenson. ¡Atrapadón de Andrew Stevenson! Con lance incluido. Le dice a Hollis, tú tienes capa, pues yo también, Beto Centeno. Y acaba de hacer un jugadón el jardinero central de los Piratas de Campeche.
1: Háganle otra pintura ahora también a ese muchacho. Vaya jugada la defensiva de Andrew Stevenson para lanzarse de esa manera y atrapar un out valiosísimo, porque si no esa pelota era para un batazo de 2 estaciones.
0: Viene entonces el zurdo para lanzarle al Mollete, que está abriendo por cuarta ocasión el orden al bat de los Diablos. Va de 3-0 hasta el momento Moisés Gutiérrez, con ponche elevado y una rola a la segunda base. Aquí ya hay 2 outs, ayudado Tyler Thomas por su defensa. Viene el lanzamiento, hay un rodado hacia las paradas cortas. La tiene Ibarra, el tiro es a primera. Y del 6 al 3 está retirando entonces en orden. Tyler Thomas con otro gran relevo. Ha colgado la argolla. En 3 se fue la visita. Y después de 6 y media en el Cruz Azul, Nelson Barrera Romellón. Los Piratas continúan al frente. 5 carreras a 3. Vamos a una pausa y regresamos.

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0: Patear los Piratas en esta séptima entrada ante Jimmy Jacobonis todavía. Ahí está Chuyito Favela en la caja de bateo por los filibusteros. Hasta el momento de 3 nada con par de ponches. Favela aquí en cuenta de 0 bolas con un strike. Y en el derecho con el lanzamiento, swing con ganas de Favela, no encuentra nada y ya está contra la pared. La tanda para Piratas con Favela, Castillo y Almonte. Los Piratas timbraron 2 en la primera y de a 1 en la tercera, cuarta y quinta. Y así están al frente 5-3, lo habían empatado los Diablos. Aquí viene el derecho con el lanzamiento, es bajo, es la primera bola mala para el Chuyito Favela. Los Piratas lo iban ganando 3-0. En la cuarta alta hicieron 3 los Diablos, lo empataron a 3. Enseguida los Piratas en la cuarta baja se fueron al frente otra vez, 4-3, y sumaron una rayita más en la quinta para los numeritos que tenemos hasta el momento, 5-3. Una bola con 2 para Favela. Y en el derecho con el lanzamiento, vamos a ver, dice que no el umpire y la cuenta se empareja en 2 con 2. Si usted nos acaba de sintonizar, el varón Abraham Almonte ya se fue para la calle 2 el día de hoy. Cuadrangular de 2 en la primera entrada y 1 más en el tercer rollo. Lo hacemos de nuevo en cuenta de 2-2. Se prepara el derecho, viene con el lanzamiento, hay un machucón de foul por el lado de tercera base. Se mantiene con vida y mantiene la cuenta en 2-2 el Chuyito Favela. En el círculo de espera ya está listo el Jesse Castillo. Y bueno, Beto, son 3 Piratas los que faltan por sumarse a los imparables el día de hoy. Favela, que está en la caja de bateo, Andrew Stevenson y Nick Cale.
1: Sí.
0: Los demás llevan al menos un imparable. Aquí viene el lanzamiento, swing, abanica, no encuentra nada y se está yendo por la vía del ponche por tercera ocasión el Chuyito Favela. Es el segundo ponche para Jimmy Jacobonis en su labor de relevo. De esta manera ya tenemos un out en este séptimo episodio para que venga a tomar turno el Jesse Castillo. Se le ha complicado la serie a Chuyito con su ex equipo.
1: Sí, momentos que viven por ahí los bateadores, Fer, cuando aquí sale el señor Lorenzo Bandy y le va a pedir la pelota entonces a Jimmy Jacobonis. Amigos, vamos a una pausa y regresamos a través de la señal de IM Sport.

0: Regresamos, amigos. Edwin Escobar estará otra vez en el cerrito de las responsabilidades. El ex melenudo para enfrentarse entonces al Jesse Castillo. Duelo de zurdo contra zurdo, así que le trae al Jesse Lorenzo Bundy un hombre que en el perfil tiene la encomienda de dominar al Jesse. Adelante.
1: Así es, el cuarto serpentinero que utilizan los Diablos a darle la bienvenida al Jesse Castillo, que va de 3-1 hasta el momento. Aquí el primer lanzamiento.

0: es malo. El Jesse conectó doblete y anotó carrera en la primera entrada, elevó el terreno de foul en la tercera y fue dominado con una rola de la primera base en el quinto rollo. Así que de 3-1, el Jesse Castillo. Se prepara el zurdo, viene con el lanzamiento y un contacto sólido del Jesse hacia jardín derecho que pone a correr al jardinero, pero en la franja de advertencia. Otra vez se coloca y captura Marmolejos para que con un largo fly al 9 se ha retirado el Jesse Castillo y esté cayendo el segundo out. A tomar turno ahora Abraham Almonte, que hasta el momento va de 2-2 en tres viajes, par de cuadrangulares, golpe y carrera anotada en la quinta entrada. Así que lleva tres anotadas, dos imparables y tres remolcadas el varón. A batear por el lado de los derechos.
1: Saludos a Guillermo López, por allá está siguiendo la transmisión de TRC, dice que hay unos detallitos, bueno, ojalá ahí la gente encargada de la televisora lo arregle.
0: Beto, y te respondieron, de hecho la gente está pendientísima, enseguida te etiquetaron con el nombre de los goleadores para México.
1: Ah, mira, Mateo Chávez, dice por acá el buen Ricardo, saludos.
0: También a mí me escribió Itzel Sánchez, muchas gracias también, con el nombre y el, además, hasta el minuto, Beto Center. El lanzamiento es malo para Abraham Almonte, oye, se pareja la cuenta en 1-1.
1: Nos pide la señora Alma Senfer, un saludo para la familia Aguirre Sen y a Rosy Sen, hasta Valladolid, Yucatán, dice que están apoyando desde allá los piratas.
0: Cantado el strike para Almonte, que ya está contra la pared en una bola con dos strikes. En el círculo de espera por los piratas, si hay oportunidad, Calvin Mitchell. Viene el lanzamiento, le deja pasar Almonte, le cantan el strike. Pues creo que estaba equivocado el señor de la pizarra con la anotación. Ahora sí están dos bolas con dos strikes.
1: También nos escribes desde Sipalchem, allá en Hopelchem, apoyando al equipo, la familia Villamonte Coí. Gracias por escribirnos.
0: El lanzamiento queda abajo y con eso la cuenta se va a lo máximo. Tres bolas con dos strikes. Cuenta llena. Para el varón Almonte, que no han logrado ponerlo fuera en este encuentro. Viene el lanzamiento y lo va a terminar perdiendo. Así que por cuarto turno, Abraham Almonte está por circulación. Y es además el primer pasaporte que logran negociar los piratas en el encuentro. De esta manera, con dos outs, buscan hacer daño a la serpentina de Edwin Escobar. Viene a tomar turno Calvin Mitchell, que va de 3-2 con dos dobletes. Uno de ellos productor. Dos dobletes y un ponche es lo que ha hecho Cal Mitchell en sus tres viajes anteriores a la caja de bateo. Encuentra a Abraham Almonte por primera, al igual que en la quinta entrada. Y desde primera lo remolcó con la quinta rayita para los piratas de Campeche. Viene el lanzamiento, es pegado para Cal Mitchell, le gusta al umpire y le cantan el primer strike. Cero bolas con un strike entonces para el jardinero derecho de los piratas de Campeche. Viene el lanzamiento, hay un contacto de Cal Mitchell hacia donde está ubicado Gutiérrez. Del 4 al 3, entonces está cayendo el tercer out. Los piratas envasaron a uno, se queda por las almohadillas. Cumple Escobar, sacó los dos outs y colgó la argolla. De esta manera ya se fueron 7 entradas completas en el Cruz Azul Nelson Barrera Romellón. Los piratas continúan al frente al son de 5 carreras a 3. Vamos a una pausa y regresamos.

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0: Pues gran trabajo del Conejo Bueno, Tyler Thomas, después de dos entradas permitiendo solamente dos imparables, donde ponchó también a un rival sin daño alguno. Vamos rapiditos con más saludos para la gente que está siguiendo esta transmisión, la familia Stauche, está viendo este partido. Un saludo para el buen Javier. Nos escribe también el profesor Jesús Rodríguez, que está siguiendo a sus piratas de corazón. El saludo hasta siglo XXI para toda esa gente aficionada. Para Orlando, quien nos escribe para pedir un saludo a la familia Montejo, que está siguiendo la transmisión, especial a don Pablo, que cumple 90 añotes. Enhorabuena, muchas felicidades por su aniversario. El swing largo del jefe, que no encuentra absolutamente nada, y la cuenta está en 2-2. También un saludo enorme para Marieli, de alguien que la quiere mucho pero no lo va a decir, le tiene miedo. Bueno, saludos entonces para Marieli, está siguiendo la transmisión. El jefe buscando apenas su primer hit del juego, va de 3-0. Quiero contacto para mantenerse con vida. A chucón de foul vino Roscoe con una curvita al plato. En esta tanda enfrentando al gran experimentado de 43 años de San Pedro de Macorís, República Dominicana. En el lanzamiento, el contacto de Robinson Cano hacia la ubicación del jardín central. Allá está colocado Andrew Stevenson, que sin problema atrapa el fly al 8 para poner fuera una vez más al jefe. En 4 turnos no ha conseguido el imparable en este juego 3. Y le da paso ahora a la figura de John Singleton, el que viene a la caja de bateo para el equipo del México. Así se presenta dominante Roscoe en este tercer encuentro de la serie, con pizarra de 5-3 para nuestros amigos que nos escuchan a través del 89.3. Viene el contacto hacia la ubicación del pitcher. Va a ser imposible ya sacar al Big John, pero el tiro, que no era necesario hacerlo ya, viene hacia primera, mal por parte del mismo pitcher, y eso permite que avance corredor hasta segunda el Big John. Así que la pifia de Roscoe, ya no había necesidad, Fer.
1: Sí, anótenle infield hit todo el tiempo. Le hizo contacto con el lanzador y eso la alejó bastante. Y luego forzó el tiro que terminó techando al Jesse, y eso permite una base adicional. Así que hay infield hit y error para Zach Roscoe.
0: El primer pecado del juego de los Piratas de Campeche.
1: Lo malo es que pone en posición de anotar con solamente un out la potencial carrera número 4 para los Diablos.
0: Sí, recordemos que ayer los Diablos también, las postrimerías del encuentro, vinieron para cambiar la historia de atrás. Y es la tanda, decíamos, peligrosísima. Así que esta base adicional que le han otorgado al Big John, pues para nada son buenas noticias para la caseta de los Piratas. Y miren aquí el error también que se produce tras el disparo hacia el home. Se le escapa la pelota a Nick Kay. Vamos a ver de quién es la responsabilidad al final, porque pues vino una curvita que parecía sencilla, atrapable para el catcher. Vamos a ver la repetición en un momento. Lo que sí, que el Big John ya llegó hasta tercera. Caramba. Pues falló ahora la comunicación entre catcher y pitcher. Y de esta manera, con un infield hit, el Big John está a 90 pies del home. Mejor imposible para los Diablos para acercarse aún más en la pizarra del Cruz Azul. Nelson Barrera, ateando está el de Tijuana, Baja California, de 28 años, Julián Ornelas. Abajo el lanzamiento y totalmente fuera del radar. Aquí sí, un bote a tierra salvaje. Buen trabajo de Nick Cale. Julián Horneras, que en esta campaña está bateando .357. La campaña pasada terminó bateando tras 82 juegos .339. 111 imparables, 80 producidas y 19 cuadrangulares. Ahora lleva 13. Tremendo pelotero de la Liga Mexicana, Julián Ornelas. Todavía no encuentra la zona de strike. Roskup. 3 y nada. Quiero pensar que decidieron pues darle descanso al Barbarroja para este juego. Uno pensaría que sería quien viniera a esta octava entrada.
1: A ver si ahorita podemos echarle un vistazo, perdón, al bullpen filibustero para ver quién está en actividad en de ese lado.
0: Sí, porque aquí Coop para nada se le ve tranquilo, ahí en el cerrito, está batallando con los strikes. Vamos a ver, viene al plato, el lanzamiento abajo, lo termina perdiendo, pero dice el umpire que hay un contacto de Ornelas. No alcanzó a sacar el bat con una curvita colombiana, hace swim.
1: Beto, y ve pensando en la dinámica.
0: Pues ya está Fer, el pinche pollo, una vez más poniéndose guapo en el Cruz Azul, Nelson Barrera Romellón. No sé qué tienes pensado. Y no, ahorita inventamos una. Que no sea tan fácil de buscarla en el internet, ¿eh? Aquí está Thompson, mira. En una de esas lo vamos a ver entonces como taponero hoy.
1: De hecho, ayer puede entra. Ser para darle descanso, sí, a Kubiak.
0: Ayer entra también en la novena entrada.
1: Mira, te tengo una.
0: De una vez, que no esté, por favor, en el internet.
1: Está más complicada. Al primero que venga a cabina a contestar la trivia, cena gratis, ya saben, del pinche pollo, patrocinador oficial de los Piratas de Campeche. Al primero que venga y me diga qué lanzador de Piratas tiró 2 sin hit ni carrera en una misma temporada.
0: Y aquí Julián Orrela, sentenciado a descansar. ¡Ponche! Vaya el tijuanense, vaya au de oro que consigue el señor Coop. Bonito el lanzamiento, nada que reclamar. Se la jugó Ornelas para buscar colocar corredores en las esquinas. Hay 2 out. Repítela, Fer.
1: Bueno, ahí va para que lo escuchen. El primero que venga a cabina y me diga qué lanzador de Piratas tiró 2 juegos sin hit ni carrera en la misma temporada, cena gratis del pinche pollo el día de hoy aquí en el estadio.
0: Ahí está. Ahora sí que pregúntele a su gente de confianza. A uno de esos beisboleros de hueso colorado que seguramente se la saben. Hay 2 out, corredor por tercera, está en la caja de bateo Liberato. Y ojo que tanto quinto como sexto han bateado el día de hoy. Este va de 3-2, Luis Liberato. Para el lado de los zurdos. NQ con la alta, hace el swim, se va de largo Liberato. ¿Qué pasa de esta manera? El primer strike. Al nacido allá en la canela, República Dominicana. El zurdo que vemos en la caja de bateo. Tomó su tacita de café también en la gran carpa. Acá viene el batazo hacia los jardines. Allá la busca el Chuyito Favela en ese hueco entre el izquierdo y el central. Y atrapa y de esta manera apaga el juego. Y está cayendo el tercer out. Amenazaron los pingos, pero no hubo daño porque se puso bravo también en el cerrito el señor Cobb.
1: Rapidito, antes del corte, tenemos aquí a una participante. ¿Cuál es su nombre?
2: Ariadne.
1: Ariadne, ¿te sabes la respuesta? ¿Qué lanzador de Piratas tiró 2 sin hit ni carrera en la misma temporada?
2: Hermino Domínguez.
1: No, no es Hermino Domínguez, Ariadne. No, lo siento, pero no. Córrele que te den otra opción y regresas. Vamos a una pausa, si les parece, y regresamos.

0: tampoco fue Francisco Ponches. Vamos a intentar con otro nombre.
1: Narciso Elvira.
0: Ok, Narciso Elvira, ¿y tú cómo te llamas?
2: Germán Fierro.
0: Ok, Germán, efectivamente, Narciso Elvira tiró en la misma temporada dos juegos sin hit ni carrera por los Piratas de Campeche. Tenemos ganador, entonces, el cena gratis el día de hoy, Beto Centeno, gracias al pinche pollo.
3: Felicidades, así que el Chicho Elvira, sí.
0: Muchas gracias, entonces, Beto Centeno, adelante con la crónica.
3: En 1999, exactamente, cuando lo hizo con los Piratas de Campeche. Uno lo hizo el día 20 de marzo y luego el 10 de junio ese mismo año, uno ante Langosteros de Cancún, imagínate, los Langosteros, y el otro ante los Tecolotes de los Dos Laredos. Continúa Escobar ahí en el Cerrito por el equipo del México.
0: Beto, y los Piratas se han puesto a tres outs de agenciarse la serie ante los Diablos.
3: Déjalo ahí, Fer, déjalo ahí. Ayer te dejé el changarro y... ¿Para qué les cuento? Está en la caja de bateo Andrew Stevenson, la cuenta en una bola con dos strikes. Y ayer, recordemos, los Piratas llegaron ganando el juego, aunque era un colchón solamente de una rayita, hasta la novena cuando vino el taponero Cubia, que no pudo soportar el ataque endemoniado. ¿Pasa o no el madero Stevenson? Viene la consulta con el umpire. Parece que no. ¿Sí? Cambia la decisión. Se molesta Stevenson. Dice, bueno, y ahora, ¿de dónde? Vamos a ver la repetición. Uy, esa toma no nos ayuda en nada. A ver si hay una. Es así.
0: Ay, ¡uy! En la frontera, Beto.
3: Ay, ay, ay, ay, ay, ay, ay. Bueno, los señores umpires han determinado que a descansar ponche para el señor Stevenson. Recordemos que el que está detrás del home es el yucateco. Buena experiencia ya en Liga Mexicana. De nuestro vecino y hermano estado, Manuel Carrillo. Con 10 temporadas de experiencia, aquí el contacto hacia los jardines. Parece dominado Manuel Ávila, sí señor, el fly al 7. Para el segundo out, metida en fila ya Escobar y viene a batear el exorcista. Pero va a ser ante un nuevo pitcher. Se va a ir el zurdo. Habrá una encomienda para otro brazo del equipo Escarlata. Nosotros vamos a una pausa y regresamos.

0: de parte de Javier.
1: Aparte, Guillermina tiene sentimientos encontrados porque ella es chilanga y también le va a los Diablos Rojos, entonces...
0: Con sentimientos saludos hoy para todos, amigos, que están siguiendo este encuentro. Guillermo López, Marco Antonio, José Chuc, Eduardo Zip, que está viendo a los Piratas. Un saludo para el buen Chiru. También nos escribió Luis Carlos. Están siguiendo la transmisión desde Luisiana. Así que el saludo para Luis Carlos y su señora esposa, que estaba viendo el juego desde la ciudad de Yucatán, y él lo hace desde la Unión Americana, pero ambos. Así que tanto Luis como su esposa viendo por un lado a los Piratas. Pues seguimos, amigos. Contreras, Efraín Contreras es el pitcher por el equipo del México. Lo vimos perder ese juego ante Piratas en el primer duelo. Y aquí aparece otra vez para medirse al exorcista Cristian Ibarra. 3-2 para Ibarra. Buena noche una vez más para el exorcista. Saludos para Jorge Cantún, que también no se pierde el juego de los Piratas. Saludos, George. Chuy, Alberto Medina, Carlos Rodríguez, Oscar Cocón, el famoso Pato. Para todos ustedes que están viendo el partido, Carlos García, también un abrazo para el buen Pollo. Para Juan Carlos, que no se pierde tampoco los partidos de Piratas. Así que el saludo para cada uno de ellos. Juan Carlos Villanueva. 2-2 la cuenta, se prepara Contreras. Suelta el plato, viene el contacto, las paradas cortas. La levanta sin problemas el Happer Gamboa y por el batallón 63. Está cayendo de esta manera el tercer out. Los Piratas con 2 de diferencia a buscar llevarse la serie. Va a ser ante el Barbarroja, pero nosotros vamos a una pausa y volvemos.

0: Toros y Piratas. Aquí recordemos que darán todavía tres duelos más entre estos equipos, pero van a ser en la Ciudad de México. Aparece Darrell Thompson, entonces el Barba Roja, el Cerrito, a buscar los últimos tres out ante la tanda por los Diablos, que abre José Marmolejo, sexto, séptimo y octavo. Adelante, Fer.
1: Gracias, Beto. Darrell Thompson, el quinto brazo que utilizan los Piratas de Campeche ante sexto, séptimo y octavo. Está en la caja de bateo de 3-2 hasta el momento con un imparable productor, José Marmolejos, a darle la bienvenida. Los Piratas a 3 outs de agenciarse la serie, los Diablos a buscar 2 o morir en el intento. Marmolejos, Mejía y Río Ruiz. Así que dándole descanso a Dan Kubiak, su cerrador, que además tendrá que hacer el viaje para el juego de estrellas. Aquí viene el lanzamiento, dice que no el umpire, y ya está en cuenta de 2 bolas sin strike, Marmolejos.

0: Viene el lanzamiento cantado, el strike entonces. Se acerca en la cuenta a Darrell Thompson. Dos bolas con un strike. Viene el zurdo, lanzamiento cantado, el strike, y ya regresó en la cuenta. Se empareja la cuenta, Beto Centeno. Dos bolas con dos strikes para
1: Darrell Thompson. Sí, para un Marmolejos que aparte va de 3-2 en el juego. Empezó con ponche, pero de ahí ha pegado par de imparables el día de hoy. Ya produjo, de hecho, una carrera.
0: Vamos a ver, la cuenta se mantiene en dos bolas con dos strikes. Abanica, no encuentra nada y se poncha. Segundo chocolate del encuentro para José Marmolejos. Y de esta manera se presenta Darrell Thompson, Beto Centeno. Domina el primero por la vía del chocolate y ya cayó el out número 25.
1: Así es, nos escriben también a través de Disney Plus para la familia del buen Juan Jiménez, para todos los Juanes que están siguiendo el partido, el saludo para todos ellos, también para el buen Chris, que hoy se tomó la foto con tres filibusteros, incluido Tyler Thomas. Saludos.
0: Ahí está entonces Francisco Mejía a tomar turno, el que hoy cubrió la receptoría por los Diablos, de 3-1 en el encuentro. Ah, no, de 3 nada, perdón. Dos elevados y un ponche. Aquí está elevando dentro del cuadro. En terreno de foul se está abriendo la esférica. La busca el Jesse en terreno de foul. Captura y con foul fly al 3. Está cayendo el out 26. Beto Centeno, hay dos tercios fuera.
1: Falta el más importante, Fer. Falta el más importante todavía. No hay que dar por muerto a los Diablos. Viene a matear el Big River. Recordemos, Fer, que estos equipos estarán volviendo a ver las caras en este próximo mes, que está a la vuelta de la esquina, los días 3, 4 y 5 allá en el Alfredo Harp, después de que los Piratas inicien visitando el día 30 de junio al equipo de Conspiradores.
0: A tomar turno Río Ruiz, que va de 3 nada en el encuentro. Una rola, un elevado y un ponche. Aquí viene el zurdo, el lanzamiento directo al hombro. Uy. Y lamentablemente, allá Río Ruiz se le queda encarando a Darrell Thompson. Y por la vía dolorosa entonces va a tomar la inicial, el primer golpeado por parte de los Piratas de Campeche. Y eso va a permitir que venga el peligroso Happer Gamboa, Beto Centeno, a tomar turno. Y se sigue ahí encarando Río Ruiz con Darrell Thompson. Y bueno, hay que ser honestos, no creo que haya habido ninguna intención de dar.
1: Sí, lo que sí puede provocar es un descontrol en el pitcher, por eso baja también la experiencia de Manuel Ávila para decirle a Thompson no te enganches, porque le dijo pues algunas cositas y supongo no fueron poemas de amor. Uy, y sí dolió, en esa parte duele.
0: Sí, fue cerca del codo, abajo del hombro, mira. Ahí lo vemos, ahí, entre el hombro y el codo, donde se acaba además la
1: inyección prácticamente.
0: Bueno, ahí está entonces ya corriendo por primera por la vía dolorosa Río Ruiz, y esto alarga el encuentro entonces, y lo peligroso es que el que viene a la caja de bateo representa la potencial carrera, claro, del empate, y eso amerita que venga el timonel a platicar con su lanzador.
1: Siempre he pensado, Fer, que, y no lo veo, no lo veo, al menos en el béisbol, hablando de este tipo de jugadas entre lanzamiento de pitcher a bateador, una disculpa. O sea, yo nunca he visto en algún partido donde venga un pitcher
0: y haga una señal de disculpa
1: a un bateador.
0: No es común.
1: No me ha tocado a mí, te lo juro, en ningún encuentro.
0: Pero si se lleva
1: desde la infancia
0: la mano a la gorra, es un modo de disculpa. Y de hecho, ahí está, Thompson le está diciendo mala mía, ¿sí? Se toca el pecho y le dice a Río Ruiz mala mía. Así que todo lo demás fue parte del show.
1: Eso es bueno, reconocerlo, que una disculpa, un error le pasa a cualquiera.
0: Pues acaba de demostrar Darrell Thompson que él es todo un caballero. Y él sí pidió disculpas. Le llevó la mano al pecho y le dijo, mala mía, hermano. Pero bueno, la disculpa no fue suficiente para Río Ruiz. Y el dolor pues tampoco se pasa nada más con una disculpa. Entonces Lo importante para Darrell Thompson es el que está en la caja de bateo, que aquí abanica el primer lanzamiento, no encuentra nada y es el primer strike. Y ya no era Río Ruiz, Beto, no era Carlos Pérez, solamente que nunca lo anunció, ni el sonido local, ni nada. Muchas gracias a Enrique Rocher.
1: Entonces, bueno, pues Pérez, recordarás que ya fue golpeado, Fer, y eso lo dejó fuera de lo que fue el encuentro anterior, el juego 1, donde lo vimos, donde deja el partido por un pelotazo.
0: Aquí abanica, no encuentra nada, ya lo tiene contra la pared, Beto Centeno.
1: Ahora sí entiendo la molestia, pues ya le volvió a tocar en esta serie un segundo pelotazo y a lo mejor se la tomó personal.
0: Bueno, tampoco es para tanto.
1: Y no recuerdo quién fue por ahí el pitcher que lo golpeó, no sé si tienes memoria.
0: No.
1: Porque imagínate que haya sido el mismo Thomas, aunque no, porque recuerdo que fue temprano todavía en el juego. Por ahí de la sexta creo fue.
0: La gente le pide el ponche a Darrell Thompson. Viene el zurdo con el lanzamiento a la azotea. Aprovecha para avanzar a segunda entonces Carlos Pérez.
1: Avance por indiferencia, ¿no?
0: Sí, fue indiferencia por parte de todo mundo. En una bola con dos strikes. El que importa es el que está en la caja de bateo. Carlos Pérez por segunda no nos interesa ahorita. Lo tiene contra la pared Darrell Thompson, el Happer Gamboa, que hasta el momento lleva un imparable en tres turnos. Viene el zurdo, lanzamiento, swing, abanica, no encuentra nada. Ponche para que caiga el out 27. Y de esta manera, los Piratas de Campeche en casa, ante su afición, ante la marea roja Beto Centeno, están ganando una serie más. Y ya son cuatro de manera consecutiva que se ganan en casa. Y nada más y nada menos que a los Diablos Rojos.
1: Victoria 27 en la campaña para el equipo filibustero. Derrota número 22 para el equipo de los Diablos del México. Y en cuanto a duelos, después de 9 enfrentamientos entre Piratas y Diablos, es solamente un juego la diferencia, ya que los Piratas han ganado en 4 ocasiones por 5 del equipo del México. Vaya serie, sin duda emocionante. Y lo que se va a venir para lo que viene en este mes allá en la Ciudad de México, donde estos dos equipos se vuelvan a ver las caras.
0: Pirata se está convirtiendo en una piedra en el zapato de los Diablos Rojos del México. Y nos vamos con el resumen, dice Abimael, que ya fue mucha emoción por hoy. Venía Bobby Milaki con par de ponches, retiraba en orden a los Diablos en la primera entrada. Colgaba la argolla en tres hombres. Mientras tanto, los piratas iban a pegar desde el primer episodio. Doblete del Jesse Castillo y cuadrangular de dos carreras de Abraham Almonte para ponerse al frente desde el amanecer del encuentro, 2-0.
1: Nos vamos entonces hasta la tercera entrada, donde aquí venía a batear primero Mejía. No pasaba nada a la ofensiva, pero sí los Piratas, porque en esa tercera entrada el varón Almonte se volaba la barda del Cruz Azul Nelson Barrera Romellón con ese tremendo cañonazo para la tercera.
0: La cuarta entrada iban a hacer daño los visitantes con el primer imparable y luego fly de sacrificio. No es la tercera entrada ahí, señor productor, pero bueno. Como sea, Beto Centeno, se apretaba el juego y los Piratas de Campeche en ese momento iban a perder su ventaja, se iba a empatar el juego con par de imparables, luego este wild pitch, anotaban en tres ocasiones, los Diablos venían de atrás y lo ponían 3-3, pero los Piratas de Campeche vendrían también a atacar en ese mismo episodio con el fly de sacrificio de Connor Hollis, retomaban la ventaja.
1: Nos vamos entonces, amigos, hasta la quinta. Otra vez la ofensiva filibustera venía a batear en ese quinto capítulo, donde Calvin Mitchell traía el plato al varón Almonte. Ya los Piratas estaban adelante entonces una vez más, tomando la ventaja 4-3.
0: Bueno, se nos fue el monitor, pero al final, con doblete productor de Calvin Mitchell, caería la quinta rayita de los Piratas de Campeche en la quinta entrada, y eso pondría números finales, porque luego los Piratas vendrían con relevo hermético de Tyler Thomas, Zach Roscoe y Darrell Thompson con el salvamento. Señor productor, no tenemos monitor, así que no sabemos hasta dónde va a llegar el resumen, pero lo importante es que los Piratas de Campeche, Beto Centeno, ganaron en casa y se quedaron con esta serie ante los Diablos Rojos, que le tenían tomada la medida a los filibusteros, y de esta manera hacen valer con la barrida a los Leones, Con la victoria ante Dorados, la serie barrida a los Acereros y ahora la serie ganada a los Diablos, son cuatro series consecutivas ganadas en casa.
1: ¡Vámonos!

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ejercicios números 26, 27 y 28. Vamos a saltar un poco. Posición inicial, parado sobre un pie, el otro extendido y elevado a un costado, las manos en la cintura. Y vamos a realizar dos saltitos con cada pie, alternando la extensión del otro. ¿Listos? Bien.

Ahora. Ahora debemos volver poco a poco a la normalidad. Debemos volver poco a poco a la normalidad. Mientras usted se deleita con música suave, suave, suave, listos, listos. Y empezamos.

0: Y arriba. 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

0: compatibilidad. 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

Versión número 26, 27 y 28. Vamos a saltar un poco. Posición inicial. Parado sobre un pie. El otro extendido y elevado a un costado. Las manos en la cintura. Y vamos a realizar dos saltitos con cada pie. Pie. Alternando la extensión del otro. ¿Listos? Bien.

Ahora. Ahora. Debemos volver poco a poco a la normalidad. Debemos volver poco a poco a la normalidad. Mientras usted se deleita con música suave, suave, suave. ¿Listos?

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Yo era el que siempre tú escondías, luego me escribías, bebé, lo siento.

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0: 6, 12.
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0: 6, 27.
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0: Iván, ¿qué pensás de esto?
1: Pues tienen que ir, ¿no?
2: Yo los ayudo a llegar, pero no los acompaño.
3: La última es... Adiós, Ricardo.

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0: 6:45.
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0: 6:57.
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¿Te ha pasado que caminas por tu ciudad bajo un sol que derrite el asfalto, rodeado de puro concreto, y de pronto llegas a un parque, te sientas bajo un árbol y sientes que el mundo entero bajó 3 grados? Esa frescura no es imaginación, es ciencia y tiene nombre: infraestructura verde. La infraestructura verde es una forma inteligente de diseñar nuestras ciudades para que convivan el cemento y la naturaleza. No se trata solo de sembrar arbolitos bonitos en una jardinera. Se trata de crear redes de espacios conectados entre sí que cumplan varias funciones al mismo tiempo. Que capturen agua de lluvia, que limpien el aire, que reduzcan esas famosas islas de calor, que convierten las colonias en hornos, que conecten ecosistemas y que de paso nos den un lugar digno para caminar, jugar o andar en bicicleta. Imagina esto. En la Alcaldía Coyoacán, en la Ciudad de México, existe un skate park llamado Los Coyotes. Ahí puedes patinar, hacer trucos en patineta, pero además el lugar está rodeado de áreas verdes y tiene un sistema de captación de lluvia. Un solo espacio que sirve para el deporte, para el medio ambiente y para la comunidad. Eso es infraestructura verde en acción. Que un mismo sitio cumpla muchas funciones como una navaja suiza, pero hecha de árboles, agua y diseño inteligente. Este enfoque surgió como respuesta al impacto ambiental de las ciudades. Piensa en una ciudad, calles hechas solo para coches, banquetas rotas, ni un árbol donde guarecerte del sol. La infraestructura verde propone cambiar eso desde 4 frentes. Primero, el agua, aprovechando la lluvia en vez de dejarla inundar las calles. Segundo, la movilidad, abriendo paso a peatones y ciclistas. Tercero, el espacio público, diseñando lugares de encuentro seguros para todos. Y cuarto, la biodiversidad, reconectando las ciudades con la naturaleza que las rodea. Aquí hay ciencia de primera. Investigadores en México crearon la primera metodología en el país para evaluar qué tanta infraestructura verde puede implementar una ciudad y cuáles serían sus beneficios. También desarrollan estrategias para que los gobiernos locales, desde Cancún hasta Tijuana, puedan transformar sus calles grises en corredores llenos de vida. Porque no basta con querer ciudades más verdes. Hay que medir, planear y diseñar con inteligencia. La próxima vez que pases por un parque con bancas, ciclovía y jardines que atrapan la lluvia, detente un momento. Ese lugar no llegó ahí por accidente. Alguien lo soñó, lo diseñó y lo defendió, porque adaptar nuestras ciudades al cambio climático no es un lujo de países lejanos. Es una necesidad que empieza en la esquina de tu casa, en la banqueta de tu colonia, en el árbol que todavía resiste entre el asfalto. La ciudad del futuro no tiene que elegir entre progreso y naturaleza. Puede ser las dos cosas al mismo tiempo.

0: información del maestro Antonio Suárez Bonilla, del Laboratorio de Movilidad e Infraestructura Verde de la Facultad de Arquitectura de la UNAM. Un guión de Leonardo Santiago con información del portal Ciencia UNAM. Les saluda Mónica Genis.
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0: 7, 20,
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0: Estaba inspirado, sorry.
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0: 7:33.
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0: 7:47.
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0: 7:57.
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Hello, babies. Muy buenos días. ¿Cómo están? ¿Cómo les amanece? ¿Cómo les trata la vida el día de hoy? Ya jueves. Jueves. Ay. ¿Por qué no escucho mi fondo, Amix? No se oye. Bueno, yo no lo escucho. ¿Será mi audífono? Se oye así bajito, bajito y se escucha. Psh, ándale, ándale, así. Así me gusta más. Muy buenos días. ¿Qué onda, muchachada? ¿Qué show? Bienvenidas, bienvenidos una vez más a una emisión más de tu programa favorito. Ya lo sabes. ¿Dónde la pasamos? A todo dar, vacilando, cotorreando, chismeando. Ay, bueno, informando. Y pues hoy tomando cafecito bien a gusto, porque andamos medio desveladas, puro festejar. Ayer doble festejo, muchachos. Ay, en el béisbol, maravilloso. Se llevó la serie a Campeche. Bravo, bravo, Piratas. Que ayer la gente andaba medio corazón en el estadio de béisbol y medio corazón en el estadio ahí con la selección mexicana. En el partido también, que también, por cierto, ganó México, muchachos. También ahí en el domo del Jaguar se vivió emocionante. Yo pasé por el domo del Jaguar un poquito antes de las 6 de la tarde. Muchachos, ya estaba lleno. Yo dije, ¿qué onda? Eso se va a poner buenísimo. La gente de verdad le encanta la pachanga, ¿eh? Somos pachangueros. Y dije, bueno, vamos a pasar por ahí a ver qué hacen, qué están haciendo. ¿Será que ya haya llegado gente? Y pues sí, eran poquito antes de las 6. Y la gente ya estaba en sus lugares acomodaditos, echando ahí relajo con sus playeras de la selección mexicana. Y yo dije, órale, se va a poner bueno el festejo. Y también por ahí me reportaron que en el estadio de béisbol, muchas personas, sí, efectivamente, presentes en el estadio viendo jugar a los Piratas, pero también en su celular estaban viendo el partido de México. Entonces, un ojo en el béisbol, un ojo en el fútbol, y pues sí, se puso bueno. ¿Ustedes vieron los dos partidos, amigos? Cuéntenmelo, si no nada más el de México, si no nada más el de Piratas, que por cierto ayer sí se transmitió a través de TRC, porque fue el tercero de la serie. Entonces, pues sí, ya pudieron ver que ganen los Piratas. Eso, Piratas, saludotes a todos los Piratas de corazón. Y pues bueno, sí se puso ayer interesante toda la celebración. Estábamos en la noche echando unos taquitos. Lo ameritaba la situación. Y pasan unos coches, ¿no? Con un montón de chiquillos ahí de ¡México ganó! Y luego pasan del otro lado, ¡ganaron los Piratas! Y yo, ¡ay madre! Estos sí que se van a ir. Se van para largo con el festejo. Pero pues, ¿qué?

0: padre que pues vivamos esta intensidad deportiva, chamacada. Ahí también algunos artistas estuvieron presentes en el juego de México. ¿Es Chequia o República Checa? O sea, es lo mismo, ¿no? No lo sé, ahorita lo chequio. Taratarantan. Estuvo Eugenio Derbez, Emanuel y su hijo Alexander Acha, el grupo Matiz, estuvo también por ahí Nicola Porchela, disfrutando de este juegazo que, pues sí, muchachos, ha ganado México, nene, ha ganado México. Estos del grupo Matiz, ¿cómo me caen bien? Aparte, este muchacho canta precioso, precioso. Pero bueno, ahí compartieron fotografías, imágenes, videitos, creo que no, pero sí hay muchas fotos. Y pues qué padre, qué chidín, chamacada. Muy bien. Cuéntenos qué hicieron ayer, cómo lo vivieron, qué tanto comieron, vieron los dos partidos, vieron nada más uno, estuvieron en el estadio de Béis y disfrutaron solo el partido de Piratas, o también ahí desde su celular veían el partido de México. Cuéntenos todo, corazones míos, mándenos fotito de su festejo ahí con la familia, con los amigos, con quien se reunieron a ver este evento deportivo que cada 4 años se realiza. Y también, pues bueno, ahí en el Base con su playera nuevecita de paquete. Qué padre está la nueva playera, la nueva jersey de Piratas. Ay, necesito la mía, me encantó. Manden su WhatsApp 981-206-0976, 981-206-0976. Y pues el día de hoy tenemos nuestra sección favorita, sí, chicos y chicas. Rebobination. Tenemos por ahí la cortinilla, querida DJ. Si es usted tan amable de ponernos la cortinilla, nena. Porque, ¿sabe qué? No abre mi carpeta, corazón. No abre mi carpetita y me estoy desesperando. No sé qué voy a hacer, boluda. A ver, vámonos con nuestra cortinilla y ahorita vemos qué show.
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0: ¡Guay, nene! ¿Qué fue? Es un rechinar de tripa. ¿Qué pasó así? ¿Tiene hambre la consola o qué? Bueno, ya vamos de regreso por acá, chamacada. Y como escuchamos hoy, tenemos Rebobination, rebobinando, Clarín Cornetín. Y pues, ahí les va. Bueno, aquí ya pude abrir mi carpeta, Amix, porque ya dije, ay, Dios mío, ¿qué le pasa a esto? ¿No quiere chambear hoy? ¿No quiere chambear mi cosita esta de mi... ¿Cómo se llama? Mi tablet. Osawa, mi tablet, ya sabes. Vámonos con esta rolita que se llama I'm Too Sexy. Es el mood que te venimos manejando el día de hoy. Esta canción ya tiene sus ayeres, pero me encanta. Y pues, ahorita les digo de qué año es. Seguramente la conocen, seguramente la han bailado, han tenido acá el movimiento sensual, un movimiento sensual. Esta canción, ay, Dios mío, ahí les va. Estuvo encabezando las listas americanas de popularidad durante 3 semanas. 3 semanas nomás. No, hombre, yo que pensaba que mucho más tiempo. A principios del año. En este momento agarramos nuestra cadera y nuestra rodilla. Ay, 1992. Del grupo británico Right Said Fred, I'm Too Sexy. La canción de hoy. Te la venimos manejando. Y pues claro, no se la pierdan. Suban el volumen, seguro que la han escuchado. Y pues ahorita que regresemos, comentamos un poquito más de esta rolita. Me encanta, recuerda que hoy tenemos Rebobinando, recordando canciones que ya, pues, hicieron historia. ¡Ay, sí, ay, sí, ay, sí! Regresamos de King Forte, RC Radio. Soy Olga Barrera. ¡Buenos días! ¡Súbele! Uh-huh.
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1: Buenos días, ya estamos de regreso por aquí a través de TRC Radio. ¿Cómo están? Saludotes, muchachadas, si se encuentran ya sintonizándonos, qué bueno, bienvenida, bienvenido, pase usted, siéntese, acomódese, pásela bonito, saque su tacita de café y pues a disfrutar del programa del día de hoy, recordando canciones de tiempo atrás, tiempo claro, ¿ok? ¿Sí? Y pues también por aquí que nos llegan mensajitos de Viva México, que... Ay, no se pase, no, pues sí, la neta, sí. Oigan, que ayer Memo Ochoa fue ovacionado ahí en el estadio, jugando ya 6 mundiales en su carrera como futbolista. Y pues la gente, apenas ingresó Memo, todos, ¡Memo! ¡Memo! ¡Ochoa! Bueno, es lo que yo pude ver. ¡Qué padre! Imagínense estar ahí, vivir esa emoción, hombre. ¡Qué chidín! Oigan, por cierto, les tengo noticias, les tengo novedades, les tengo evento, el cual pueden asistir. ¡Claro que sí! ¡Pásele, güerita! ¡Pásele, güerito! Fíjense nada más que hoy... Es hoy el día en el cual podemos disfrutar de 3 artistas drag como Amnesia Burns, Lolita y la tía Vero en Estrambótica Sueños. Así es, chamacada. Esta puesta en escena dirigida por Álvaro Montero Barrera, al cual le mando muchísimos besos. Alvarito precioso, muchísimo éxito, mi amorcito corazón. Y también, obviamente, saludos a su asistente de dirección, la tía Soco Barrera González, tía hermosa, besotes, que les vaya de maravilla en esta puesta en escena. Hoy jueves 25 de junio a las 20 horas en el Teatro Juan de la Cabada. La entrada está excelente, la verdad. Ahí, ahorita les voy a compartir el flyer en mi Facebook, Olga Barrera La Viada, para que sepan. Esto es a beneficio de la compañía independiente. Esta obra es para jóvenes y adultos, en la cual pues estos 3 artistas drag manejan el escenario de una manera bella. Así que, de verdad, chéquenlo, échenle porras a nuestros amigochos. Y Amnesia Burns, Lolita Popsy Pop, que tuve el gusto de conocerla hace unos días aquí en un programa con Omar Pérez, que espero que pronto puedan ustedes verlo. Estuvo muy divertido, muy padre. Y por supuesto, la tía Vero, que es de casa, que es una de nuestras talentosas drags campechanas y por supuesto parte de la familia de TRC. Todos los martes y jueves, por cierto, la pueden escuchar a las 2 de la tarde en A Comer con la Tía Vero, donde siempre tiene invitados. Bueno, la mayor parte del tiempo tiene invitados y siempre nos la pasamos bien a gusto escuchando las pláticas y todos los temas de conversación que tiene ahí sobre la mesa la tía Vero. Así que muchísimo éxito, Estrambótica Sueños. Sí tiene costo la entrada, pero de verdad es mínimo. O sea, de verdad, vayan, disfrútenlo, vayan con sus amigos, con su amorcito corazón, con quien ustedes gusten, pero sobre todo a apoyar a nuestros artistas locales que de verdad le echan muchísimas ganas y aparte el talento ahí está y necesito que lo vean, amigos, de verdad, véanlos en acción. 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Va de nuevo, 55 84 92 38 13. La patadita de la buena suerte a nuestras 3 dragas maravillosas, la tía Vero, Lolita Popsy Pop y Amnesia. Y pues ahí les esperan en el Teatro Juan de la Cabada. Estrambótica Sueños. ¡Aplausos, por favor! ¡Pi, pi, pi, pi! Eso, muchas gracias, señora. Gracias. Ya mencioné a los piratas enseguida, el pleito. Dice, mis piratas, ¿qué no los mencionas? Fue lo primero que dije, muchacha, pero pusiste tarde tu radio. ¿Verdad que lo dije, amigos? Por supuesto que sí. Obviamente, lo dije, nene. Lo dije, sí, lo dije, ya, dígate, te lo prometo, nena. Ganó piratas. Ya lo dije, lo volvemos a decir porque lo amerita. Diablos, la verdad que siempre... Es un rival fuerte, la verdad que sí, ya tienen añitos por ahí con esta rivalidad, pero pues ¿quién ganó ayer? Disculpen. Ah, piratas. Ups. Felicidades, piratas, los queremos mucho, mucho. Oigan, y hablando de piratas, la otra vez vi un video que subió el niño Pérez, Félix, el niño Pérez, de pues que ya se fue. Se fue. Y se marchó. Se fue con su familia. Está grabando un videíto en el avión donde ya se están regresando a su lugar de origen. Y pues el niño, la verdad que se veía pues muy conmovido. Y todas las palabras que puso despidiéndose de la afición campechana, que deja una parte muy importante de su corazón aquí y que siempre será filibustero de corazón. Ay, no manchen. Sí, sí, sí dolió. Sí dolió ese videíto, pero bueno, muchachos. Así pasa, así pasa. Son lesiones que ocurren en el terreno de juego y pues esta vez le tocó nuevamente. Nuevamente al niño Pérez, que le mandamos un abrazote y pues pronta recuperación. Por supuesto. Muy bien, vámonos con más musiquirri. Recuerden que hoy tenemos... ¿Qué tenemos el día de hoy? Jueves de Rebobinando y obviamente canciones que pues nos hacen recordar viejos tiempos. No tan viejos, pero pues ya de tiempo atrás. Vámonos a escuchar esta canción que también es de mis favoritas. Si ustedes quieren alguna de una vez, chuladas, pídanla al 981-206-0976. Y nos vamos ahora con No Doubt, esto que se llama Don't Speak. Ay, ay, ay, ahorita regresamos, son las 8 de la mañana con 29 minutos. Quédate conmigo aquí en Qué Show.

0: ¡Aló! ¡Ay, ay! ¡No avisa la neni! La neni es terrible, Bella. Hoy está muy apagada la neni, ni ganas de hablar tiene. ¿Quién sabe qué le pasó? ¿Qué le hicieron? ¿Qué le dijeron? ¿O qué le hice? Yo no lo sé.
1: Me volví a dormir tarde, ¿eh?
0: Nada, ni me voltea a ver, ni me ve, ni me dice nada. Está bueno, Yadira. ¡Ay, Dios mío! ¿Qué pasó, neni?
1: Nada, estoy viendo de dónde viene ese ruido.
0: Ah, sí, sí, ¿no? Se escucha el pish. Luego cuando suena el pish, viene don Pepe y arregla el pish.
1: Eso estoy viendo, creo que nada más es el micro.
0: ¿Es este? ¿Cambiamos de micro o qué onda?
1: Ahorita lo intentamos.
0: Ahorita lo intentamos, neni. Muy bien, oigan, manden sus saluditos por acá. Estamos en vivo y a todo color. Muchachas, muchachos, ¿qué están haciendo? ¿Ya desayunaron? ¿Qué cenaron ayer? ¿Les hizo mala cena? ¿Por eso no me han escrito? Espero que no. 981-206-0976. Por aquí. Gracias. Ese sonido me encanta. Me encanta ese sonido.
2: Tienes un mensaje.
0: Saludos a Carlitos Nicolás, que le encanta cuando ponen este audio. Dice, mami, te pusieron, tienes un mensaje. Y yo, sí, Carlitos. Saludotes a mi nene precioso, Carlitos. Míralo a él partiendo plaza. ¿Quién lo ve con su cara tan bonita? ¿Quién la ve cuando va partiendo plaza? Ya llegó, ya está aquí. Saluda, Mix, saluda. Dirán, ¿quién llegó? A ver, si reconocen esa voz. Espérate. Lo escuchan en Valiendo Ruta por las tardes, con la bombona. De vez en cuando por aquí con Sandrita, cuando nos honra con su presencia. Porque así como lo ven, este muchacho es como los cometas. Cada... pasa. ¿Qué cosa? Ahora sí ya habla. ¡Óyeme! Espero que no haya salido al aire.
1: No.
0: Ah, bueno.
3: Año.
0: No manches, año. No. Ahí está él. A ver, saluda, Mix. Buenos días.
3: Hola, Olguita. ¿Qué onda? Aquí visitando las estrellas, ya sabes.
0: Muy bien, tú muy bien. Porque luego el del Bill abandono nos tiene.
3: Ningún abandono.
0: Sí, mis queridos radioescuchas.
3: Cuando veo que apenas si les está empezando a salir telarañas, paso el escobillón.
0: Un barrer, dice.
3: Un desollinar.
0: Es terrible este muchacho, de veras. Bueno, pues aquí anda nuestro Amix Torito, que pasó a saludarnos, porque luego nos olvida y se pasa de lanza, amigo. Pero pues ya como tú es que valiendo
3: hay
0: ruta, güey.
3: O sea, está ocupado también.
0: Ay, no. Tú puro valiendo ruta.
3: Ningún valiendo ruta, porque en las tardes tengo una comisión de béisbol. Y
0: ah, sí, es cierto.
3: Además, ay, no sé qué de quejas si tú también eres doña cursos.
0: Papito, yo tengo mi agenda llena.
3: Llena. Y eso que ahorita mágicamente cambiaste tus cursos a la tarde.
0: Pues es que tengo que acomodar mis horarios, corazón. Sí. Oye, ¿cómo estuvo ayer el base? Tú que lo viviste intensamente, corazón, porque
3: estuvo
0: yo bueno. no lo pude ver.
3: Estuvo bueno.
0: Estuvo buenísimo.
3: Bueno, sí, claro.
0: Óyeme, pero sí, o sea,
3: se
0: la
3: queda
0: gente...
3: Piratas con racha ganadora de los 9 partidos, perdió 2 nada más, ganó 7, así que...
1: Velo, como México ya tiene sus 9 puntos.
0: Ya, papi, ya. Sí, ayer fue histórico, nenis.
1: Ayer fue un buen día.
0: Sí, fue un buen día, estuvo muy
3: padre. ¿Van a hablar
0: de
3: fútbol? Porque las quiero escuchar.
0: No, y no. Es que nosotras bien inventadas nos creemos así de que, ay, sí, bebé. Oye, ¿y cuándo vuelve a jugar México, por cierto, a todo esto?
3: Creo que la otra semana ya son 16avos de final, ¿eh?
0: Madre santísima de la caridad del cobre, muchachos, hay que aprender.
3: Parece que es Escocia o Suecia, una de esos dos.
0: Dios, ay,
3: ya
0: Dios
3: viene,
0: mío.
3: Dijo el...
0: ¿Qué cosa?
3: ¿Qué traes?
0: Perdón, es que dijiste Escocia, Suecia y me traganté.
3: Ah, pensé que traías un bello recuerdo.
0: ¡No! ¿Qué te pasa? ¡Para nada! ¿Qué dice aquí? Ah, Carlitos Gallegos. No, no es Carlitos Gallegos. Es nuestro amigo Torito. Saludotes. A ver, ¿qué dice aquí? Ah, esta canción es muy buena. Es muy buena, nos la piden. Lobito Ávila dice, buenos días, Olga. Saludos desde la unidad 408. Lobito Ávila, puedes poner la rola Self Control de Laura Branigan. Oye, es buena esa. ¿Les gusta? Sí. Vamos a ponerla. Aprobada por la federación. Es que si la federación no aprueba las canciones, no se puede.
1: La voy a poner nada más por hoy.
0: Ándale, nada más por hoy, mi querido Lobito. Claro, ahorita te la ponemos, corazón, déjame la busco. La busco y no la busco, nene. Pero es muy padre. Ok, muy bien, con Rebobinando de hoy, pues vámonos a escuchar esta canción y ahorita regresamos con más rolitas. Quédense por aquí, hay más relajito hasta poquito antes de las 9 de la mañana aquí en Que Show por TRC Radio. ¡Lista la canción, mi querida DJ! Ya hasta despertó la muchacha en que ya vio solecito aquí, velo. Es que es terrible este chavito. Vela. Ahorita venimos, nenis. Continuamos. Pídenos tu canción favorita. Estamos en Rebobinando hoy canciones viejillas, pero que pues nos traen bonitos recuerdos. 981-206-0976. Vamos con Laura Branigan, Self Control, para nuestro amigo Lobito Ávila. ¡Súbele, Lobito!

Ay, ya me escucho. Ahora se escucha aquí en las bocinas de acá, este. Está rebotando, nene. Pero ya no se escucha el psh. No, ya no se escucha el psh. Ya se quitó. Ya no lo escucho. Ya andan por aquí arreglando unos asuntos. Muy bien. Oiga, vamos con otra canción que nos pide mi amigocho Enriquito Flores Corazón. Esta canción es tuya, bebé. Es de Paradiso y se llama Bailando. Saquemos la peluquita rosa. Así como en el video. Un paraíso que se llama Paradiso. Buenísima canción del año... Ay, Dios mío, es que parece que fue ayer. 1997. Bailando. Digo, hasta la fecha. Sí, sigue gustando esta canción ya de generación a generación. Y pues, Enriquito, disfrútala, corazón. Tu canción favorita, Bailando. Al ritmo de Paradiso. Para que nos dé chance de poner otras canciones, pues de una vez. Vámonos con música. Ahorita regresamos. Mándanos tu WhatsApp al 981-206-0976. Pide tu canción favorita. Si estás en el coche, aburrido, fastidiado, ya te está durmiendo, está cabeceando allá en el coche. Pues mándanos. Mándanos mensaje y ahorita te ponemos tu canción. 981-206-0976. Música, maestra Sandrita Ay Boing. Súbele.

0: Escucho, bebé. Ay, es que mi teléfono allá del otro lado, corazón. ¿Qué tal que me manden mensaje por ahí a mis amigos del coche? Aquí ando. Es que venimos a checar unas cosas que hacían ruido. Sí. A ver qué dice aquí, Lobito. A ver, ok. Buen día, lo mejor de vivir en Campeche. Ganaron los piratas y la selección. Espera. Una rolita de... Ah, mira qué bonita se escucha. De Aja. Take on me para mi cariña baby.
1: Ahí te la pongo.
0: No es cierto, sí, cómo no, con gusto. Por acá, hola. Saludos, Olga, aquí. Julus. Ok, desde el coach, ruta hospitales. ¿Cuándo vienen entonces a dar el rock and roll? Oye, Amix, está pendiente eso. La salidita para ir a echar el rolazo. Mira nada más, velo. Enseguida se reportan las fanseses o los fanseses. Dice así. Saludos al Torito. Así es, Olga. Muy buena rola. La verdad, la mejor música que hubo fue de los 80s, 90s. Sandy, ¿por qué es de familia Telerín? No valora la buena música. ¿Puedes poner los Boys de Sabrina? ¿Cuál Boys, bebé? Esa no sé cuál es, pero ahorita si la federación lo aprueba, permíteme. Aquí mis clientes andan tirando los pasos prohibidos, dice aquí el Lobito. ¡Claro! Así debe de ser.
2: RBD para acá.
0: ¡Ay, ay, qué RBD ni qué nada! ¡Vela! ¡Tiernita! A ver si... Ah, no, ¿verdad? Óyeme. Ah, el sábado. Tengo, por cierto, fiesta ochentera. Amix, préstame algún outfit por allá, algunos aretitos, no sé.
2: Ay, Dios.
0: Ando sí, buscando outfit.
2: Amix, vamos, y luego dice...
0: A ver, me hago, te me voy a sentar aquí.
2: Ay, te vas
0: a sentar. ¡Ay! Espérate. Basta. No, que me asusté, me dio toque. Esta cosa. Una disculpa por el griting. Bueno, vamos a buscar esta canción. Ajá, ¿dónde está? ¿Cuál es? Take on me, ¿no? Take on me. La puedes poner por ahí, Amix. Porfa, Beards para la cariña baby. A ver, espérame, si es para ella, ¿no? A ver, ¿onta? Y saludos para Julus, desde el coach, Ruta Hospitales. Saludos a toda la gente que está en el coach en este momento, siendo las 8:53. Pues ya casi nos despedimos, nada más ponemos esta rolita y regresamos para despedirnos el día de hoy a través de TRC Radio. Continuamos, chiquitines.

0: Ay, madre, y se movió el micro. Hola, hola, ya, de regreso, ya estamos. Ahora, ¿qué pacho? Ya está, muchachada, pues muchas gracias. Gracias por sus mensajitos. Ya nos vamos a despedir el día de hoy. Pero, pues ya mañana con todo gusto nuevamente andaremos por aquí. Mañana es viernes. ¿Vas a venir, Amix? Pero por favor, vienes contenta, nene. Bien, que venga contenta la nena. Es Julius, ahí está. Saludos, Julius. Es que ahí decía Julius, corazón. Julius Balán. Saludotes, amigo Ocho, gracias por tu mensajito. Y pues bueno, yo me despido por hoy. Mañana no se pierdan viernes de Amix, puro cotorreo, pura buena onda, puro jiji, jujuju. ¿No quieres venir mañana viernes de Amix? ¿O no puedes? Se lo impiden. Sí es cierto. No podrías. Tiene un compromiso.
1: Pero mañana está bien.
0: Ni modo, nene. Bueno, cuídense mucho, bebés. Pásenla bonito. Les mando un abrazote y se quedan en compañía de Abigail Ortega y Juan Ventura en La Jícara. Les mando un besote. ¡Mua! Hasta mañana. Viernes de Amix, prepárense, que Sandrita va a traer el licuado que le recomendaron ayer para que despierte.
1: De Papá Antonio.
0: No. Ya me voy.
1: Mañana
0: un repartir licuados.
2: No, repartir la polla.
0: Ay, no. Basta, cuídense. Ay, madre, está me atragando acá con ustedes, de veras, son traviesos. Bueno, ya me voy, ya, sí, que nos vamos con canción, sin canción. ¿Con canción? ¿Qué canción les gusta, corazones? ¿Ya no? Ah, bueno, ya sin canción, entonces, ya me despido. Así nos vamos. Bye, bye. Un besote, pásenla bien. Chao.

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19: Muy buenos días en esta mañana de jueves, ya casi inicio de fin de semana. Esperamos que usted se quede con nosotros. Estamos completamente en vivo aquí en La Jícara, saludando como todas las mañanas a mis compañeros aquí y también ahí en Master. Pero ya saben, en especial a usted que cada mañana nos acompaña. Una mañanita muy soleada, agradable, tranquilo, con un poquito, sí, de bochorno. No se ha sentido la lluvia. Según ayer el pronóstico en el celular mencionaba que había algo de lluvias, pero no fue así. Ya veremos más adelantito. Recuerde que siempre será un pronóstico. Sin embargo, todavía estamos en esta temporada y esperando que más adelante las lluvias ya se hagan presentes. Saludamos con gusto a todos y yo creo que sí, estamos contentos, estamos muy felices como mexicanos y también con la parte local, campechanos, festejando también el día de ayer los dos triunfos importantes en el mundo deportivo. Saludo con gusto a mi compañero Juan Ventura. ¿Qué tal, Juan? Muy buenos días.
14: Hola, Abigail. Buenos días, amable auditorio. Sí, entre pues cortes de agua y de luz, pero como sea, se llevó a, pues este día miércoles, ¿verdad? Que sabemos que fue especial, sobre todo pues en lo deportivo, ya lo comentábamos. Oiga, no se aloque.
19: Ay, sí, acabo
14: varios
19: de
14: temas, ¿no? O sea, a mí siempre me comentaron de que para un loco siempre hay un más loco. Entonces, hay gente que, pues, de plano se está abusando, se está pasando ahí en la borrachera, en la euforia, en los festejos. Pues han hecho de todo. Lamentable, lamentable situación la que se vivió ahí, por lo menos, pues, en los últimos festejos, ¿no? De la selección mexicana. Pues ahora sí que ya hasta uno dice, ¿no? Si gana porque gana y si pierde porque pierde, pero afortunadamente
19: así ha sido siempre.
14: No ha ganado
19: en todos los juegos.
14: Pero vaya situación también ahí en Cabo San Lucas, ¿no? Terribles las imágenes ahí, la gente. Discúlpeme la expresión, pero se ve fatal. Se ve terrible este asunto viéndolo desde aquí. ¿No? Se ve lamentable, lamentable la situación y pues bueno, están con el tema este de sacudir los automóviles. No sé a quién se le ocurre, de verdad. ¿Usted cree, si de por sí hay atropellamientos así como está la cosa, la gente puede argumentar cualquier situación? Puede decir es que me senté agredido, me senté amenazado, ¿no? Puede decir cualquier situación, oiga. Y están a un simple acelerón, ¿no? Un simple pisotón de pie para valga la redundancia, un simple pisotón para pues para cambiarle la vida a alguien. Lamentable situación la que se vive con este reto, ese de estar sacudiendo los vehículos, que en mi opinión me parece una reverenda estupidez. No hay manera más increíble de arriesgar la propia vida. Pero bueno, pues cada quien, ¿no? Cada quien puede hacer con ella lo que le plazca. Pero el tema es cuando son los demás, ¿no? Cuando está el otro y le digo, para un loco, uno más loco. Eso siempre, ¿no? A mí me lo enseñaron desde chavo me lo comentaron. Y a veces se me olvida, ¿eh? No crea que soy muy fregón, por no decir otra palabra. No, se me olvidan mucho las cosas, pero situaciones como esta de repente me las recuerdan. Entonces, lamentable, lamentable situación la que se vivió ahí en los festejos, sobre todo en esta ocasión en Cabo San Lucas, ¿no? Bien por la selección mexicana, creo que todos lo gozamos, de eso se trataba, de disfrutar, de pasarla bien, ¿no? Pero lamentable lo que ocurrió en otros festejos en otras partes del país. Lamentable.
19: Lamentable situación. Sí,
14: y aquí también, ¿no, licenciada?
19: Sí, también a eso iba, ¿no? Sabemos que no todos. Es como todos, algunos se vacilan, algunos
14: claro.
19: Les gusta vacilar, algunos les gusta estar en el cotorreo, pero no, tal vez no siempre los que están alrededor les va a gustar. Y hay que respetar, saber respetar, también hay que saber festejar. Yo creo que sí, así es la emoción, la emoción del momento, la emoción que se está viviendo. Bueno, lo hemos escuchado de los

0: que los mexicanos, híjole, tienen muchas ideas y son muy atrevidos, pero hay que guardar la compostura, dirían por ahí, dirían algunas personas, hay que ser también responsables en los festejos. Y sin embargo, híjole, hay personas, repito, que pues como dices tú, Juan, no hay ese momento de emoción. Si ganas, festejas, y si no ganas, de alguna manera, ¿no?, también lo estás haciendo. Pero pues bueno, solamente hay que ser responsables, hay que concientizarnos respecto a estos temas. Y sí celebrar, pero con moderación.
1: Claro.
0: Sin embargo, bueno, pues ayer se vivió, ¿no? Ayer se vivió también en todos lados. Repetimos, ayer la selección mexicana, y con esto iniciamos, ganó 3-0 ahí en el domo del Jaguar. De nueva cuenta estuvo lleno, la gente lo disfrutó, la gente lo gozó, estuvo ahí con las autoridades, ahí estuvo también la gobernadora, y de esta manera, de una forma de convivencia familiar, que es lo que se busca, que haya esta convivencia familiar, se pueda disfrutar estos partidos, y especialmente el de la selección mexicana, y se vivió, no, se disfrutó, y lo que importa es eso, ¿no? El tema de que estés conviviendo de manera familiar, y sí, yo no digo que no, vaya, bueno, ayer creo que ahí fueron, disfrutaron, ¿no? Y a veces no importa la situación, porque de hecho creo que ayer estaba cayendo lluvia por ahí, por la Ciudad de México, y con todo y lluvia estuvieron festejando, estuvieron disfrutando. Sin embargo, repetimos, hay que tener responsabilidad ante ello. Y pues sí, ayer en el domo del Jaguar, ayer se vivió esta fiesta también, ahí con las autoridades, ahí con toda la ciudadanía, se estuvo disfrutando, estuvieron gozando, ahí están las imágenes, y pues celebraron estos tres goles de la selección mexicana, se vivió esa emoción. Y la verdad que fue un momento muy, pues sí, vamos a decirlo así, ¿no? Muy padre, ¿no? Para todos, para los que están viviendo por primera vez tal vez el mundial, para las nuevas generaciones, para los pequeños, porque pues también yo creo que hay una emoción con ellos. Y todo lo que implica, ¿no?, este momento o esta fiesta mundial. Sin embargo, también no queremos dejar a un lado, simplemente hay que ser responsables.
1: Bueno, todo un ambientazo a reventar, ¿no? Sí. Ahí la concha acústica con este partido de la selección, un ambientazo. Ya le habíamos comentado que se pone bueno ahí, y qué cree, para el siguiente se va a poner mejor. Así que mucha gente que pues ya sabe que a través de pues este espacio se vive más el mundial, ¿no? Se siente ahí la emoción. Hay gente que le encanta, que le gusta, que le fascina ver el juego de esta manera, y pues bueno, qué bueno que lo disfrutaron de esta forma. Ahí en la concha acústica, excelente, y le digo, y insistimos también en eso, yo le comentaba que aquí en Campeche también hubieron sus situaciones, sí, porque ahí en los festejos, en lo que es el monumento a Justo Sierra, también ahí empezó a circular un tema de que también estaban sacudiendo los vehículos. Pues no le haga eso, de verdad, no vale la pena. Ahí el que graba, ¡ay, qué risa! La verdad que es una estupidez. Pues es una tontería, usted arriesga su vida, no lo haga. Y a un ¿cómo se llama? A una camioneta de la policía también, como que sí, se lo hicieron con más ganas, ¿no? Era evidente. Pero ¿para qué meterse en esa situación si estamos festejando tranquilos? El mexicano está ávido de festejos, pero lamentablemente no sabe festejar, ¿no? Me quedo con ese comentario de usted, licenciada. Yo nada más le estoy poniendo un poquito más de salsa. Nos encantan los festejos, queremos festejar, estamos ávidos de festejar algo en esta bendita vida, pero cuando nos llega el momento, no sabemos festejar.
0: Pues bueno, ahí está. Y por ese lado, pero también por el otro, como campechanos estamos contentos.
1: Pues sí.
0: Porque no solamente ganó la selección mexicana, ganaron los Piratas el día de ayer también, 5-3, entonces creo que fue completo la emoción. Yo creo que están más con, no sé, más también con la selección, pero bueno, es una parte que, repito, en el mundo deportivo, pues se vivió ayer, un ojo por aquí y un ojo

0: Pero pues bueno, yo le decía a mi esposo ayer, ya ganó México, nada más falta que ganen los piratas. Y sí, ¿y qué sí? Bueno, qué bueno que sí, pues ahí nada más para que, a pesar de que en este punto del béisbol, hablando de Campeche y de los piratas, se dieron con un equipo muy fuerte y le ganaron las dos. Le ganaron 2-3. Y eso quiere decir que se quedaron con la serie. Entonces, victoria para los piratas, victoria para la selección mexicana. Y es un orgullo y es una emoción. Y celebramos y nos sentimos, creo que, contentos. Es una emoción grande como mexicanos, como campechanos. Fue una noche de béis y de fútbol.
1: Claro, claro que sí. Se disfrutó mucho. Así que, pues hay que enseñarle lo mejor a nuestros hijos, lo mejor a nuestros seres queridos. Los que no han vivido el mundial, que sepan de qué se trata, pero de las cosas positivas, ¿no? Y lo mismo también con el rey de los deportes. A final de cuentas, hay que disfrutarlo con moderación, ¿no?
0: Sí, todo siempre se dice, ¿no? Pues ahí sí. Siempre están las letras chiquitas. Nada con exceso, todo con medida, saber cómo festejar, saber cómo llevar esa emoción. Recuerde, allá vimos ahí la caricatura o la película, cómo son nuestras emociones según, pero hay que controlarnos, ¿sabes? Dicen por ahí, hay que saber gobernarnos bien.
1: Gobiérnate.
0: Y hay que saber controlarnos. Sabemos que es una emoción muy grande, una furia, pero no hay que también pues sí, perjudicar a terceros. Repito, todos nos podemos llevar, todos podemos estar en una misa, convivir, porque así tal vez tiene que ser una convivencia, que hay un cotorreo, que hay un vacile, pero recuerde que no todos los que están en la mesa puede ser que se lleven así, o que sean así o que les guste que sea el cotorreo de esa forma. Entonces hay que respetar nada más y que pues ahora sí que nada más con los que están ahí vacilando, jugando, cotorreando o diciendo cosas, pues entre ellos, ¿no? Porque pues la verdad a veces eso pasa y lo estamos viendo con este tema de ahí en Los Cabos. No le gustó mucho a la persona que estuvieron ahí haciendo zamarreo, no sé cómo decirlo, al coche, y pues se molestó y pasó, pues ahora sí que lamentablemente un accidente. Solamente terrible. Hay que tomar conciencia de eso. De verdad, todos creo que queremos celebrar y está bien, pero hay que ser responsable.
1: Sí, está más que comprobado.
0: Claro.
1: Que este tipo de situaciones van a derivar en una tragedia. Así que, pues usted ya sabe, ¿no? Si a usted le gusta hacerlo, pues usted ya sabe.
0: 9:18, vamos con la jícara al día.
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0: La gobernadora Laida Sansores San Román entregó insumos y equipamiento para el sector ganadero.
1: La promotora para la conservación y desarrollo sustentable lleva a cabo calendarización para programar actividades recreativas.
0: A nivel local no habrá coalición entre el partido Morena y el Verde Ecologista.
1: Además, en este jueves, casi viernes, datos importantes, las recomendaciones, todo esto y más en vivo aquí en La Jícara.
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0: Y el tiempo y momento de las felicitaciones. Ahí están las mañanitas para todos ustedes que el día de hoy están festejando un año más de vida, aniversario, reciben una noticia, o simplemente pues estamos felices, ¿no?

0: lleno de agradecimiento y felicidad, y yo creo que lo demás ya vendrá si ha de ser así. Y pues sí, es un día, si usted está muy bien, es un día feliz, esperamos que así sea y que la pase muy bien en este jueves, que todavía estamos un poquito lejos de la quincena, pero repetimos, siempre algo se puede hacer. Yo creo que a lo mejor un desayuno o un almuerzo o una cena sorpresa puede llegar en cualquier momento en este día especial.
1: Claro, o como dice Cristian,
2: Nada
0: también.
2: Nada.
0: Suele suceder.
1: Y ya con eso, que usted sea feliz de alguna manera. Gracias. Y bueno, pues también como hacemos aquí en La Jícara durante cada mañana, enviamos un cordial saludo a todas las personas que están pues festejando el día de su santo. Muchísimas felicidades en el caso del día de hoy para Guillermo, Próspero, Salomón y Lucía. Muchas felicidades, Lucía, Salomón, Próspero y Guillermo. Fuerte abrazo, lo mejor de lo mejor en este día.
0: El mensaje también de TRC Radio que nos envía cada mañana nos dice: las personas que inspiran confianza no son las que prometen más, sino las que cumplen lo que dicen.
1: Pues sí.
0: A veces, no sé, a mí me pasa, pero no sé por qué, a veces no entiendo. Hay personas que sí me inspiran confianza y suelo ser pues sí, o sea, llevarme bien, pero hay personas que no sé, siento que de plano no me inspiran a veces confianza, a veces no lo entiendo por qué me sucede eso, pero trato de evitar porque sé que hay algo ahí que no sé qué, que siento que no me da confianza, nada más me hago a un lado. Pero sí hay personas que sientes tú que puedes tener esa confianza y llegar y decirle algo, tal vez algo muy personal, tal vez algo pues muy básico, pero yo creo que siempre hay ahí ese, pues esa alegría también, por decir de esta forma, que esa persona te inspira algo, ¿no? Y es muy difícil a veces que alguien te inspire confianza.
1: Pues así es, las personas que inspiran confianza no son las que prometen más, sino las que cumplen lo que dicen. Y sí, la verdad que pues en estos tiempos es más fácil, pues se valora más, ¿no? El hecho de que sí, una persona hable y hable y hable y hasta por los codos.
0: Ay, Dios.
1: ¿No?
0: Sí conozco. Ay.
1: Hay muchas personas que hablan muchísimo y dicen cualquier cosa. Y hay gente que lo valora mucho, ahorita como que se valora mucho no quedarte callado, responder y decir cualquier tontería. Pero bueno, pues ya depende de cada quien, ¿no? Pero cuando hay situaciones importantes, hay que ver quién realmente pues responde, ¿no? Porque prometer no empobrece, eso ya lo hemos aprendido, pero
0: sí. Iba, se me vino una frase, pero creo que no. Mejor
1: no. Bueno, pues ahí está, ¿no? Entonces ya sabrá usted de qué manera se administra. Y ahí está el mapache que nos dice: me gusta lo de la pausa de hidratación, la voy a implementar en el jale. La verdad que sí, a veces
0: sí
1: nos olvida.
0: Sí lo implementamos.
1: Se nos olvida tomar agua hasta el mundial nos ha enseñado ahora, ¿no? En el deporte, que es importante la hidratación, ¿no?
0: En todo momento hay que hidratarnos para estar así. Pues sí, es que también nos han dicho, ¿no? De hecho, en temas de salud, que es importante hidratarse todos los días, aunque usted no esté bajo el sol y esté en casa y esté haciendo algo pequeño, pero es importante tomar agua todos los días, y nos tienen dicho exactamente cuánto debe de ser para que nuestro cuerpo no se deshidrate. Entonces, pues ahí está, y sí me dio risa, pero pues bueno, ahí está el mensaje que nos envía TRC Radio. Recuerde que también usted lo puede hacer a través del 981-206-0976, 981-206-0976, número aquí en cabina. Vamos a nuestra primera pausa, 9:23. Recuerda escuchar el reporte vial con Mau Montoya, que le mandamos un saludo, y en un momento más regresamos.
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2: Muy buenos días, amigas y amigos conductores. Les informo que por Circuito Baluartes vamos con carga que avanza desde la Glorieta del Seguro Social hasta el Mercado Principal. Por Avenida Central se presenta tránsito continuo desde Circuito Baluartes hasta la Avenida Colosio. Avenida Gobernadores mantiene ligera carga que no deja de avanzar en ambos sentidos, únicamente con breves asentamientos entre la calle 102 y la Ría. Avenida Aviación mantiene ligera carga vehicular al cruce de semáforos en las avenidas Concordia e Hidalgo. Avenida Colosio presenta tránsito lento desde la prolongación Allende hasta la intersección de las avenidas Patricio Trueba y Avenida Central. Avenida Agustín Melgar con tránsito lento en ambos sentidos al cruce de semáforos con la Avenida Universidad. Por Avenida López Mateos vamos con buen avance desde Montecristo hasta Circuito Baluartes. Avenida Obregón aún permanece cerrada la circulación. Debido a esta situación, se registra importante carga vehicular en las vialidades aledañas para que tomen precauciones. Finalmente, les recordamos que los tramos de la Avenida Héroe de Nacozari por Cuatro Caminos y la Glorieta del Aeropuerto hasta el periférico se mantienen con la reducción a un solo carril en doble sentido. Si van a transitar por estas zonas, anticipen sus tiempos de salida, conduzcan con precaución y respeten los límites de velocidad. Avi, Juan, amigos, es el reporte Vial Campeche y yo soy Mau Montoya. Sigue con nosotros aquí en TRC Radio.
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0: Ya estamos de regreso, gracias por continuar con nosotros, 9:27, si está desayunando, provechito en esta mañana y en su casita, en su trabajo, donde usted esté saboreando ese delicioso desayuno, ya sabe, esperamos que sí, más adelante también hay la recomendación con el licenciado Juan, que está listo y está preparado para llevar ese, sí, esa recomendación para usted. Bueno, hoy es jueves, ya sabe, cada jueves tenemos entrevistas, tenemos temas de salud, temas muy importantes de todo lo que se está haciendo, de las acciones que realiza y los programas que tiene la Secretaría de Salud del Estado de Campeche, con el fin de llevar información y también de poder ayudar a toda la ciudadanía campechana. Y en esta ocasión le doy la bienvenida al psicólogo Iván Chapzul, encargado de programas especiales. ¿Qué tal, psicólogo? Muy buenos días, bienvenido.
10: Hola, ¿qué tal? Buen día, muchas gracias por la invitación.
0: No, al contrario, gracias por estar aquí, por este espacio que usted está para informar a la audiencia y a todos los que nos están viendo y escuchando. Vamos a hablar acerca del Día Internacional de la Lucha contra el Uso Indebido y el Tráfico Ilícito de Sustancias. Este tema interesante porque hay que tener mucha información referente a los daños que se puede causar. Usted me decía antes de entrar al aire que hay un programa o habrá un programa que realizará la Secretaría de Salud la próxima semana, el martes 30 de junio, con el fin de llevar pues toda la información y sobre todo concientizar a la ciudadanía, psicólogo.
10: Sí, es un tema muy relevante, un tema de salud pública y en donde está involucrado también parte de la seguridad nacional. Estamos hablando de que esta es una fecha que en la ONU se promulgó desde el año de 1987. Año con año se han estado buscando estrategias para la prevención, para el análisis, la reflexión, pero sobre todo para acercar esta información, no solamente pensando en los daños y los efectos de las sustancias, sino también las estrategias que podemos estar realizando para acercarnos a los jóvenes, que básicamente es la población objetivo. Mientras más joven consumes alguna sustancia, es más difícil que puedas dejar, valga la redundancia, de consumirla. Y este año el lema es el problema mundial de las drogas, problemas recurrentes, nuevos retos y respuestas innovadoras. Este es el lema mundial. Esto surge desde la ONU. Entonces, aterrizándolo a nuestra localidad, este año vamos a hacer algo muy especial en coordinación con el Consejo Estatal de Salud Mental y Adicciones, que preside el doctor José Luis Reyes Farfán, y el secretario de Salud, el doctor Orlando Alvarado Rivadeneira. Se está realizando una estrategia muy muy importante en Champotón. Vamos a instalar el Consejo Municipal de Salud Mental y Adicciones, y esto a través de la estrategia Salud en tu Barrio. Ese día, junto con el ayuntamiento, se busca, y con organizaciones de la sociedad civil, se busca establecer una alianza para poder aterrizar estrategias de prevención y atención hacia las personas que están en Champotón. En Champotón existe un número importante de habitantes de nuestro estado, y es un punto también muy preocupante para la Secretaría de Salud. Lo que estamos haciendo es acercar servicios, difundir la línea 911, que es está a nivel estatal los 365 días del año, las 24 horas, y en donde hay psicólogos y personal capacitado para ofrecer información relacionada no solamente al consumo de sustancias, sino también a la salud mental.
0: Y en ese sentido, bueno, comentando un poquito, no sé si usted sepa información en lo que se refiere a Campeche, cómo está el estado, cómo está la entidad referente a este tema en prevención. Y gente tal vez, o personas que se han acercado a la secretaría para buscar pues ahora sí que ayuda.
10: El problema ahorita básicamente es en cuanto a la detección de los casos, y también en cuanto a las personas que quieren acercarse. Usualmente con las sustancias tenemos el detalle que en muy pocas ocasiones las personas acceden a estos servicios. Generalmente es por la familia que podemos conocer, por eso difundimos mucho la línea, en donde mi hijo está algo raro, mi hijo ha cambiado de amistad, mi hijo últimamente le encuentro algunas gotitas, a mi hijo le he encontrado, a mi hija le he encontrado una pipa, porque algo muy importante a tener en cuenta, ya no solamente los casos reportados en varones, sino también ya en mujeres, ya empieza a ocurrir un número muy muy alto en cuanto al género. Entonces, muchas veces los jóvenes desconocen que tienen un problema, o niegan, o lo normalizan, mencionando no todos consumen, es normal, está ocurriendo, y cuando va pasando el tiempo empiezan a darse cuenta que dentro de los efectos, no solamente por la sustancia, empiezan a faltar a clases, se les empieza a observar más desarreglados, empiezan a atender la necesidad de la sustancia, y por lo tanto la necesidad de recursos económicos. ¿Y qué es lo que hacen? Venden cualquier cosa, zapatos, ropa, cinturones. Ya lamentablemente lo último que venden generalmente es el teléfono, porque es de ahí en donde tienen contacto para obtener la sustancia. Entonces, todo esto está ocurriendo, y a veces como padres no nos damos cuenta hasta que ya están instalados los efectos de la sustancia. Nuestro propósito es difundir que existen algunos riesgos. Hay algunas charlas que estamos realizando en algunas no solamente escuelas, dependencias, sino con padres y familia, en donde hablamos acerca de recomendaciones para detectar cuando nuestras hijas o hijos posiblemente puedan estar en contacto con la sustancia o ya consumiendo alguna sustancia.
0: Y sobre todo que tengan, como dice usted, justo también en eso iba una pregunta, ¿no? ¿Cuáles son los riesgos? ¿Qué puede pasar? ¿Qué puede causar? Y de esta manera, al momento de ir a buscar una ayuda, ¿cómo prevenir? O más bien, ¿cómo buscar que el hijo realmente, porque es difícil, ¿no? A
10: veces sí, es difícil.
0: Que quieran realmente ser ayudados, ¿no? A veces sobre todo cuando se trata de jóvenes o adolescentes en este caso.
10: Sí, a veces pensamos que el adolescente no va a querer la ayuda, pero también ocurre a cualquier edad. Lo primero que ocurre es que vamos a negar que tenemos algún problema. Casi siempre vamos a estar diciendo, yo lo controlo, yo lo dejo cuando quiera, o a veces sentimos, es que solamente estoy consumiendo, tal cual no lo dice con esas palabras, pero bueno, genéricamente, es que solamente estoy fumando o solamente estoy tomando jueves, viernes y sábado solamente. Entonces, no es. Pero para poder detectar una dependencia, no solamente tiene que ser en ciertos días, sino tiene que haber un patrón repetitivo. Entonces, dentro de esta negación y de esta normalización de que todos lo hacen, va pasando un tiempo. A veces pueden ser meses, incluso años, en donde finalmente, cuando los efectos de la sustancia ya están instalados en el cuerpo y en nuestra conducta, es que empezamos a sospechar que quizás tengamos algún problema, pero todavía no accedemos a estos servicios. Posteriormente viene otra etapa en donde empezamos a sospechar y a sentir que, bueno, creo que sí tengo un problema, ya me corren del trabajo, ya dejé la escuela, estoy muy enojado con todos, estoy molesto, estoy fastidiado, solamente estoy pensando en tener la sustancia. Cuando está esto, es que la persona dice, creo que sí tengo un problema. Y para poder acceder a estos servicios, que muy importantes, son gratuitos, si bien a veces tenemos las limitaciones con las distancias, por ejemplo, los Ecosama están en Campeche, en Carmen, en Candelaria y Escárcega. Generalmente hay una unidad de salud en donde podemos ofrecer información, donde podemos recibir como padres de fe la información y donde podemos empezar a tener un primer contacto para cuando nuestros hijos e hijas acepten esta ayuda. Pero sí, no es algo que vayan a pedir ellos, no es algo que nos demos cuenta enseguida. Como papás, a veces nos sentimos culpables de cómo no me di cuenta de que mi hijo estaba consumiendo, cómo no me di cuenta de que mi hija estaba llevando estas sustancias en la escuela.
0: Sí, así es. Y bueno, en este sentido, cómo prevenirlo, cómo ayudar a esos jóvenes, sobre todo concientizarlos de los daños que puedan sufrir al momento de consumir estas sustancias.
10: Llama mucho la atención de que pareciera que ahorita, en cuanto a los efectos, no les preocupa tanto a los muchachos. Sí, pese a que la vida se te puede ir en un consumo, pareciera que no les mueve tanto en la conciencia cuando estamos hablando. De hecho, algo muy curioso que está ocurriendo, hasta hace algunos años pensábamos que las sustancias estaban en las fiestas, que también ocurría mucho la presión de los amigos, oye, pruébalo. Sin embargo, al menos en consulta, los chavos te dicen, es que estaba allá la sustancia, nadie me obligó, nadie me la dio, lo vi, lo acerqué, la probé, al primer contacto no fue lo que yo esperaba, pero luego me fui acostumbrando, en algún momento me pasaron el contacto y fue que empecé a pedir. ¿Sí me explico?
0: Sí.
10: No les genera tanta conciencia los efectos,
0: ¿no?
10: Ni tanta alerta los efectos, porque está de alguna manera en las redes, está en las películas, está en las series, el consumo normalizado, pero sin exponer cuáles son los efectos a corto o a largo plazo.
0: Así es, y en este sentido, pues bueno, ahí la Secretaría estará realizando entonces estas acciones para prevenir, para orientar, concientizar a todos los padres, a todos los niños, a todos los jóvenes, a todos los adultos, porque aquí es, ahora sí que, a
10: de
0: todas edades,
10: general,
0: ¿no?
10: Sí.
0: De manera general, con el fin de siempre tener una ayuda. También hay líneas muy importantes en la Secretaría de Salud donde pueden pues hacer una llamada y en un momento, si necesitan la ayuda, acudir a los especialistas.
10: Sí, y perdón que interrumpa, pero es que en muchas ocasiones como sociedad desconocemos que existen esos servicios y sobre todo desconocemos que estén de manera gratuita. Y vamos a las redes sociales y encontramos en tal lugar hay un centro en donde están ofreciendo información o están ofreciendo ayuda, vamos a anexarlo. Cuando apenas están encontrando una pipa o apenas están encontrando la sustancia que posiblemente quizás ni sea de él o de ella. Uno de los puntos importantes es distinguir cuándo sí requiere un tratamiento. Entonces, el primer paso es llamar a la línea. Posteriormente, acercarnos a los servicios de salud o, si es posible, a una UNMC COSAMA. Ya después de ahí, si la persona tiene una dependencia, podemos valorar si requiere una intervención en donde tenga que estar. Pero según, desde lo que tenemos ahorita y después de la reforma de ley de hace un par de años, todos los tratamientos de menores de 18 años tienen que ser en las unidades de salud. Requieren un tratamiento especial, un tratamiento específico por persona. Personal de salud capacitado no puede estar siendo ofrecido en cualquier centro. Y también hay muchos centros de ayuda mutua que no tienen los requisitos mínimos y necesarios e indispensables para poder estar ofreciendo estos tratamientos.
0: Así es, pues le agradecemos mucho, psicólogo, por esta información. ¿Algo más que quisiera comentar, agregar?
10: Como siempre, recalcar la línea 911, los 365 días del año, las 24 horas. Es un espacio donde se puede recibir información y atención calificada y especializada.
0: ¿Y el siguiente semana, el evento?
10: Sí, el siguiente, la próxima semana, el próximo martes, vamos a estar en Champotón. Las personas que puedan acercarse, las personas que quieran conocer un poquito más de información, pero lo importante es que con esto estamos dejando precedente de información en Champotón para poder acceder de manera local a estos servicios.
0: Así es, pues le agradecemos mucho, psicólogo Iván Chap Zul, por esta información, encargado del programa especiales. Agradecemos que haya estado con nosotros. 9:41, vamos a una pequeña pausa y regresamos con más.
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4: Ya estamos de vuelta, gracias por continuar con nosotros, 9:45 minutos, y bueno, en información, entrando de lleno, le comentamos, ayer le mencionamos, de la ruta de la transformación, y la gobernadora Laida Sansores San Román hizo entrega de insumos y equipamiento para beneficio del sector ganadero, y con ello también fortalecer el plan Campeche en su componente leche. Entregaron ordeñadoras, semillas de maíz, fertilizante, árboles forrejaros, herramientas, entre otros, que también esto fue en el municipio de Escárcega, y ella destacó que el plan Campeche es resultado de la visión transformadora de la presidenta Claudia Sheinbaum, que confía en Campeche para alcanzar la autosuficiencia alimenticia. Ayer estuvo de gira con todos los secretarios, con su gabinete, estando pues muy cercano a la gente del municipio de Escárcega.
5: Sí, ya le enviamos desde muy temprano, enviamos un mensaje de gratitud, de emoción por ser quien es ella, porque nos infunde siempre su fuerza, su solidaridad, porque protege a Campeche, porque honra a esta tierra mexicana. Tenemos una gran presidenta y bendecida sea por siempre. Le felicitamos, tenemos ahí un mensajito de Maya, como dicen, felicidades en el día de tu nombre. Este se hace literalmente, prácticamente son los estatales, pero todos trabajamos, no vemos si es federal o estatal. Trabajamos con mucha coordinación con el gobierno federal. Y los gobiernos estatales son funciones también hacer gestión, que tampoco alcanzaría con los recursos que se tienen.
4: Bueno, ahí está. También parte de la entrevista que se realizó con la gobernadora Laida Sansores San Román.
6: Bueno, y también ahí desde Escárcega, la gobernadora reconoció el trabajo de la presidenta Claudia Sheinbaum, le deseó felicidades con motivo de su cumpleaños. Esto fue lo que dijo ahí en Escárcega la gobernadora.
5: Sí, ya le enviamos desde muy temprano. Enviamos un mensaje de gratitud, de emoción por ser quien es ella, porque nos infunde siempre su fuerza, su solidaridad, porque protege a Campeche, porque honra a esta tierra mexicana. Tenemos una gran presidenta y bendecida sea por siempre. Le felicitamos, tenemos ahí un mensajito de Maya, como dicen, felicidades en el día de tu nombre. Este se hace literalmente, prácticamente son los estatales, pero todos trabajamos, no vemos si es federal o estatal. Trabajamos con mucha coordinación con el gobierno federal. Y los gobiernos estatales son funciones también hacer gestión, que tampoco alcanzaría con los recursos que se tienen.
4: Bueno, y también le comentamos en otra información que la promotora para la conservación y desarrollo sustentable del Estado lleva una calendarización con secretarías e instituciones de gobierno para programas y actividades recreativas en el Parque Chimbal dirigidas a diversos sectores de la población.
7: El Parque Recreativo Chimbal mantiene sus puertas abiertas y una agenda activa de la mano con sectores vulnerables, así como grupos de la sociedad civil, como parte de sus talleres de temporada de verano. Así lo dio a conocer la directora general de la Promotora para la Conservación y Desarrollo Sustentable del Estado de Campeche, Mariana Báez Hernández, quien destacó que el recinto lleva una calendarización con diversas secretarías e instituciones para programar actividades recreativas.
8: Bueno, constantemente en el Parque Recreativo Chimbal estamos trabajando con diferentes grupos de personas. Trabajamos con niños desde las escuelas, de la Secretaría de Educación, que tenemos talleres ambientales, pero así también trabajamos con adultos mayores. En este caso, ya en este periodo ya concluimos con los talleres educativos para las escuelas, que pues entra el periodo vacacional, pero seguimos constantemente trabajando con la Secretaría de Inclusión para dar talleres a personas con discapacidad, a personas adultas mayores o a personas con alguna vulnerabilidad. Entonces, son los constantes talleres que tenemos. No se hacen abiertos al público, trabajamos con grupos específicos que nos mandan el INAPAM, por ejemplo.
7: La directora invitó a escuelas particulares, academias e instituciones a realizar sus cierres de cursos o actividades de verano en las instalaciones del parque, acudiendo a las oficinas o contactando a través de las redes institucionales.
8: Nosotros promovemos que también el parque tenga ese tipo de actividades, porque pues es un parque muy bonito, es un parque gratuito y que queremos que la gente conozca, que los niños conozcan, y también es un parque que, a pesar del calor que hace en la ciudad, ahorita en estos momentos de bochorno, pues bueno, el Parque Chimbal es un excelente espacio para poder refrescarnos. Conviviendo con la naturaleza, aquí no se siente mucho el calor y es ideal para las actividades que tenemos a cargo, que son los juegos acuáticos, la tirolesa, el rapel, que podemos también adecuar a los grupos que soliciten el uso del espacio.
7: Finalmente, Báez Hernández indicó que el uso de las instalaciones es completamente gratuito para actividades sin fines de lucro, por lo que no se requiere ninguna remuneración monetaria más que donaciones voluntarias en especie, en insumos para alimento de las aves, como una forma de involucrar a la ciudadanía en el cuidado de la fauna del parque. Noticias TRC, Miguel Pérez Durán.
4: Bueno, pues ahí está esta información, también referente a la Promotora para la Conservación y Desarrollo Sustentable de estas actividades recreativas ahí en el Parque Chimbal.
6: Bueno, pues vamos a otros temas, vamos a otra información para comentarle que con la participación de 35 niñas y niños que integran la 24ª Legislatura Infantil del Estado, se llevó a cabo la inauguración del concurso de oratoria, este espacio donde pues las infancias comparten sus ideas, reflexiones y propuestas sobre temas de interés social, quienes desde este día, desde el día martes, iniciaron su participación en diversas actividades que les permitirán pues vivir de cerca la experiencia legislativa y representar la voz de la niñez campechana.
4: Bueno, en el evento llevado a cabo en el Teatro Ricardo Hernández Cárdenas del Instituto Campechano, se elegirán a los que integrarán la mesa directiva de esta legislatura infantil, quienes tendrán la responsabilidad de conducir los trabajos parlamentarios durante la sesión que se celebrará pues este jueves ahí en el recinto legislativo. Y la legislatura infantil es una oportunidad para escuchar a las nuevas generaciones, conocer su visión sobre los temas que les preocupan y reconocer que sus opiniones también contribuyen a la construcción de un mejor Campeche. Ahí está, el día de hoy pues se llevará a cabo esta parte, ¿no?, de la legislatura infantil, ahí sobre todo, ¿no?, integrando esta mesa directiva. Tendrá esa responsabilidad de conducir esos trabajos parlamentarios durante la sesión ahí en el recinto legislativo.
6: Sí, desde luego la participación de los niños en esta legislatura, pues ya una edición muy importante, la 24 de esta legislatura infantil, y pues sabemos, ¿no?, que los niños tienen mucho, pero muchísimo que aportar, que decir, en beneficio de este sector tan importante de la población.
4: Bueno, son las 9:53 y rapidito yo creo que sí, la recomendación.
6: Vamos a ello, así que Coach Canal, vamos a comer.
4: Y ¿cuál es la recomendación para el día de hoy, jueves? Ya casi fin de semana.
6: Pues estamos muy prácticos, licenciada, ya ve que pues también... Sí,
4: ya estamos muy en la quincena,
6: ¿no? Y es que eso, a eso íbamos, porque pues ya ve que pues no, ya estamos lejos del tema este, ¿no? De todavía falta algunos días para la paga, pero siempre hay opciones, siempre hay que buscarle la manera de llenar el estómago y el corazón. Pues para el día de hoy, nada más y nada menos que uno de los platillos callejeros más emblemáticos, abundantes y queridos que tiene nuestro país. Una tortísima de milanesa, nada más y nada menos. Bueno, de que hemos estado, sí, le digo, recomendando ahí algo práctico, pero la fiel torta de milanesa no puede faltar. No se come todos los días, ¿no? O sea, de vez en cuando ahí, ya sea milanesa de pollo, o milanesa de cerdo, o milanesa de res, como usted quiera, lo que haya en casa, siempre nos podemos preparar una magnífica torta.
4: Se ve sumamente deliciosa esa torta.
6: Con harto queso, ¿verdad? Harto queso.
4: Da ganas de comerlo.
6: Salchicha, jamón, aguacate. Si le quiere poner también ahí un huevo estrellado, póngaselo. Harto queso. No, hombre, una verdadera delicia.
4: La verdad que sí.
6: Un plato completo.
4: Me recordaba unas que antes nos gustaba.
6: Sí, sabía que usted iba a comentar eso. Sí, se extraña, cómo no, ahí por el rumbo de la antigua Radio Voces, ¿verdad?
4: Exactamente. Pero hace unos meses, creo, el año pasado, ya ni recuerdo, compramos, pero híjole.
6: ¿No le gustó?
4: O sea, ya cambió. Ya cambió un poquito. Ya.
6: ¿Cómo va a ser?
4: Pero, o sea, bueno.
6: Ay, Dios mío. Modos,
4: pues todavía ahí está, y yo creo que sí. Sin embargo, pues sí, se ve rica y se ve deliciosa, ¿no?
6: Oiga.
4: O sea, esta que estamos viendo acá, el otro pues también, todavía se deja comer.
6: Es que teníamos varias opciones por ahí, ¿no? Teníamos el de las tortas estas de, ¿no? Que ya sabemos, ¿no? Las que son de México, ¿no?
4: Ah, sí, claro.
6: Y están las otras del kiosco, las muy
4: también,
6: famosas.
4: También.
6: Las de, el que tiene ahí sus manchitas en la cara, por así decirlo. Entonces, o comete mucho pecado, no sabemos. Pero bueno, ¿en qué contexto? Pero eran las dos opciones, ¿no? Sí, que se nos vienen a la mente cuando hablamos de tortas de milanesa, ambas muy sabrosas, y pues bueno, ¿no? Se extraña, claro que sí. Yo la verdad, no, le voy a ser sincero, trataba, porque yo mientras, licenciada, yo me puedo comer fácil una torta de esas, pero no se trata de eso, hay que, porque después uno queda muy lleno, o sea, uno que es, después estás así.
4: Ay,
6: como
4: mira,
6: que,
4: qué rico se dice.
6: Ya sé, entonces, yo nada más me comía así como que la mitad y decía, al ratito me aviento la otra, y así me la dosificaba, porque, pues sí, de que,
4: llena.
6: De que me puedo comer una torta entera, puedo comer, y hasta eso, de repente yo veía que la gente necesita también hidratarse, ¿no? Y tenían ahí su té de litro, ¿no?
4: Ay,
6: para,
4: sí, se antoja con eso.
6: ¿Verdad? Con un té de litro bien helado. ¡Qué rico! Y habían de varias opciones. A mí me gustaba como, bueno, de esas que son de México, me gustaba la versión de Hidalgo, no sé por qué, ¿no?
4: Y a mí la Atlas, no sé cuál.
6: De Tlaxcala sería, no lo sé.
4: No me acuerdo, sí, pero algo así más o menos.
6: Ok.
4: O de Oaxaca.
6: Ah, ¿cómo no? Con harto queso.
4: Sí. Bueno, pues ahí está esta recomendación. Ay, sí, se ve rica, se ve delicioso. Ahí está la recomendación del día de hoy. Si usted lo puede hacer en casa.
6: Mejor.
4: También, exacto, mejor todavía. Ahí prepararlo en casita y pues disfrutar de esta torta de milanesa, rica, sabrosa y deliciosa, y es la recomendación del día de hoy, y nosotros decimos
6: que puede ser para desayuno, para almuerzo y la cena.
4: Pues, ¿no? Puede ser.
6: Para las
4: para
6: tres.
4: La cena así un poquito más medidos. Bueno, depende a qué hora cene, ¿verdad?
6: Claro.
4: Todo depende la hora de su cena, pero esperemos que pues sea también una buena recomendación para usted, y nosotros decimos
6: Malovki Hanal.
4: Buen provecho. Bueno, pues son las 9:58. Hemos llegado a la parte final del programa. Como siempre, agradeciendo a mis compañeros aquí en Cabina de Radio, ahí en Master también, a usted que cada mañana nos está escuchando a través del sistema de televisión y radio de Campeche. Le agradecemos que nos hayan acompañado.
6: Pásela muy bien, feliz casi viernes. Muy buenos días.
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0: 10, 16.
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0: 10, 32.
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0: 10, 47.
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Hola, hola, gente, ¿qué tal? Muy buenos días, buenos días. Yo soy Sandra Acosta. Estamos en vivo por la 89.3 FM, 11 de la mañana con 3 minutos en este jueves 25 de junio. Ya nadita, amigos, a nadita de terminar este mes que nos está acabando. Nos está dando una arrastrada, de verdad, de las buenas. Ya casi a nadita de poder concluir este mes de junio a 5 días, ¿no? Estamos, ¿qué? ¿Son 30 días? A cinco días de poder ya concluir y arrancar ya con los últimos 6 meses del año y ahora sí que se venga lo bueno. Recuerden, estamos en vivo. Mándame tu mensajito 981-206-0976. Le va de nuevo, 981-206-0976. Estamos iniciando y apenas agarrando señal. Mando un saludote para toda la banda que nos sintoniza. Ya lo sabe, desde las rutas del coche, a todos nuestros amigos operadores, a los taxistas, a los de las combis, a quienes nos escuchan en el Pedro Sainz de Baranda, en sus oficinas de trabajo, a las señoras amas de casa que también ya se han reportado que nos escuchan desde su casita mientras están lavando ahí el pollo, están lavando la ropa y demás. Saludotes para todas ellas, también para la banda de las tiendas de pinturas, para mis amigos, para mi papá, absolutamente para todos los que ya están en sintonía con nosotros. Saludotes también en la 920 AM, Camino Real y alrededores, Pomuch, Tenahue, Sechacán, que igual siempre están muy pendientes de nuestra frecuencia. Ya por ahí hoy en la mañana se estuvieron reportando de que hey, no les escuchamos, teníamos problemas, banda, teníamos problemas, pero se resolvieron. Ya estamos con toda la actitud en este jueves con sabor a viernes, ya sabor a fin de semana. Cuénteme cómo la pasaron. Ayer tuvimos una noche, miren, cardíaca, se puso padrísima. Quiero hacer antes una mención, porque creo que ya estás en sintonía, ¿verdad? Quiero hacer una mención sin decir nombres, que este programa, bebé, este programa es para ti. Lo he sacado de mi corazón, única y exclusivamente para ti, así que quédate en sintonía a la hora de programa porque lo vas a disfrutar. Hoy traemos tema, traemos música variada, pídeme la rola que tú quieras escuchar, con muchísimo gusto te voy a complacer, bebé. Aquí tenemos una ya selección especial. De hecho, vamos a arrancar con una rolita de Yuridia que nos pidieron ayer en la noche. Un saludote para mi Amix, la bebé más trabajadora que mueva México. No te voy a quemar, nada más dime, mándame una señal si quieres que diga tu nombre o no. Yo ahorita con mucho gusto, pues, igual y nos funamos hoy, ¿por qué no? Nuestro tema del día de hoy. Hay mensajitos, muchas gracias a los que ya se están reportando. Oli Sandy ya conectada, hay muchísimas gracias. A ver por acá, mensajito, ya en sintonía, muchas gracias desde muy temprano. Aquí, saludotes para Majo, ahí hasta la Copriscam. Saludotes también para ella. Por acá, más mensajitos. El tema, dime el tema. Okay, ¿por qué tanta urgencia del tema? ¿Es que acaso quieren ir preparando sus notas? Igual y sí, igual y sí. A ver, el tema de hoy. Ay, bueno, ahí les va. Cuando la amistad comienza a sentirse diferente. Eso vamos a estar platicando el día de hoy. Me dieron mucho material, me han dado demasiado material en las últimas horas, entonces hoy vamos a platicar sobre ello, pero no sin antes recordar lo sucedido ayer, miércoles, porque fue una noche de orgullo para Campeche y para todo México, amigos. La pasión, la entrega y el espíritu de lucha se hicieron presentes dentro y fuera de los escenarios deportivos, porque México brilló en la cancha con una victoria histórica ante Chequia, y los Piratas defendieron también con honor su territorio y conquistaron una gran victoria en el Diamante. Así es, ayer hubo victoria para los campechanos, para los mexicanos. La pizarra final, Diablos Rojos 3, cayeron ante los Piratas de Campeche con 5 entradas. Imagínense eso, se puso bueno. Yo no fui, no pude, ni es más, ni lo vi, no pude estar ahí, no, ni lo presencié ni nada, pero sí, aquí el team estuvieron comentando que estuvo muy bueno el juego, la verdad estuvo cardíaco. Entonces, pues ahí va una victoria más para los Piratas de Campeche. Me comentaron que ganaron 7 juegos de los 9, ¿no? Entonces, bastante bien. Y la noche histórica, amigos, para el fútbol, por el Mundial, México 3-0.
México vence 3-0 a República Checa en el Mundial 2026. Fue una noche de verdad, banda, ese sí lo vi, nada más vi los goles, pero se vivió la intensidad y la pasión del fútbol. Ese último gol en el tiempo extra, miren, fue la cerecita del pastel, porque decíamos, ¿será que sí? Y sí, sí, y sí, sí se logró, amigos, sí se logró, fue una victoria, yo lo disfruté. Creo que ha sido, bueno, de los partidos que lleva México, este fue el que más me divirtió y realmente lo disfruté. Ahí nos fuimos al Justo Sierra para ver a la banda en Campeche que estaba celebrando. Yo fui a llevar a mi bendición porque ella es la más fan. Ella estaba gritando ¡Viva México! Como si se tratara de un 15 de septiembre. Y pues literal, dimos una vuelta, amigos, y nos regresamos a casa porque ya era tarde. Luego ya mis rodillas, muchachos. Ya tengo yo que descansar. Por acá mensajitos, saluditos, Sandy. Cuando la amistad se vuelve diferente. Okay, sí, ese es el tema. Ese es el tema del día de hoy. Música, tenemos repertorio abierto. Entonces tú dime qué quieres escuchar y con mucho gusto vamos a platicar. Yo sé que más de uno. Estaba yo entre amores de oficina, esos amores que son prohibidos, que no debes de cruzar ciertas líneas, y los amores que nacen por una amistad. Entonces, la balanza ayer se inclinó por esta selección, y es que hay amistades, amigos, que nacen para quedarse como amistades. Tristemente, así sucede en algunos casos, pero también existen esas personas que un día, sin darte cuenta, empiezan a ocupar un lugar distinto en tu vida, y cuando te das cuenta, cuando lo descubres, a veces ya es demasiado tarde, a veces ya es como que, ¿y ahora qué hago? Ya estoy en esto, ¿ahora qué sigue? De repente, yo creo que les ha pasado a muchos, ¿no? De repente te descubres esperando sus mensajes, te emocionas cuando te busca, cuando te hace algún presente, te importa más su opinión que la de las otras personas.

mi deseo. Listo. Ya pedí el mío, ¿eh? Espero que ustedes también hayan pedido el suyo. Hoy tenemos... Ay, que es la silla, es esta silla que de verdad rechina, ya me tiene harta, ya he pedido que la cambien. Ay, porfa, que me escuchen, que me cambien esta silla. Por acá mensajitos. ¿Viste el partido? ¿Te gustó o no te gustó? No lo vi completo, pero sí, sí vi lo... O sea, yo nada más veía cuando se gritaba gol. Me encantó, nada más. Sí me gustó, sí me gustó. Lo que comentaba me... Se veía reñido, se veía muy reñido. El primer tiempo fue como de, ay, no va a pasar nada, van a quedar 0-0. Pero ya después se puso bueno, se puso muy bueno. La ovación que le hicieron a Memo Ochoa se sintió, miren, hasta yo me dice cuando lo vi, que imagínense estar ahí en el estadio y vivir eso. Debe ser impresionante. A ver por acá, mensajitos. Quiero una canción, amigos, no, por favor, de Yuridia. Ok, es más, con esa vamos a arrancar hoy el programa. Esta canción tiene dedicatoria. Ayer nos la pidieron, entonces va para ti, bebé. ¿Con qué se pega un corazón? Espero la disfrutes. Y regresamos con más. Vamos a hacer este breve corte musical. Recuerden, nos encuentran en redes sociales como TRC Radio, en Facebook, Instagram, TikTok. Línea de mensajes 981-206-0976. En vivo por la 89.3 FM. Yo soy Sandra Acosta y estamos arrancando apenas, ¿eh? Vamos con buen tiempo, así que mándame tu mensajito, dime qué rola quieres escuchar o platica conmigo sobre si has vivido esta situación. Saber o identificar cuando la amistad comienza a sentirse diferente. Yo sé que tienes por ahí un ejemplo. Mándamelo y ahorita lo platicamos. Esto es de Yuridia, ¿con qué se pega un corazón? Y volvemos con más.

Estamos de vuelta, amigos. Acabamos de escuchar a Yuridia con su tema ¿Con qué se pega un corazón? Esta solicitud que nos hicieron muy particularmente. Hay una bella amiga que te quiero mucho, espero lo hayas disfrutado. Aquí la estuve cantando contigo, ¿eh? E hice los corazoncitos, ya sabes cómo. Y la canté así desde el ronco pecho. Saluditos para ti, bebé. Y continúa en el programa, continúa, porque yo creo que tú tienes material para poder compartirnos hoy, para platicar cómo saber si la amistad está cambiando, si te descubres que empiezas a tener sentimientos por alguien a quien tú veías únicamente como un compañero o un amigo, y de pronto piensas en esa persona más de lo normal. No solamente cuando hablas con esa persona, sino cuando no están juntos. Te descubres imaginando conversaciones, recordando momentos, que el flashback que le llaman, o preguntándote qué estará haciendo. Seguramente todos en algún punto nos hemos identificado con esta situación, cuando te descubres pensando en alguien con quien tú jamás hubieras pensado que podría pasar algo. O no les ha pasado, o no les ha sucedido. Porque sé que no somos las únicas por aquí. Mándame tu mensajito 981-206-0976. Por acá más mensajes. Estamos en vivo, 89.3 FM. Hoy, ¿de qué estamos hablando? Voy llegando tarde, comentan por aquí. Estamos hablando de cuando la amistad comienza a sentirse diferente. ¿Qué pasa? ¿Cómo sucede? ¿Cómo te das cuenta? ¿Qué haces después de eso? Si lo has vivido o no lo has vivido, cuéntamelo. Sí, sí me ha pasado, nos comentan por acá. Ok, están escribiendo. Ahorita que me manden su mensajito. Por acá nos pidieron la rola de Yuridia, amigos, no. Es la que tenemos ahorita de fondo. Ahorita la vamos a escuchar, no se preocupen. Continuamos platicando sobre cómo saber si la amistad está cambiando. Pues sus mensajes empiezan a generar una emoción especial. ¿Les pasa, les ha sucedido cuando aparece una notificación suya en el teléfono? Es como que ya una sonrisa se asoma en sus labios sin darse cuenta, amigos. Es como cuando ya, amigo, cayó la ley, ya caíste. Y si tarda en responder, pues bueno, ya sabemos cómo la gente se puede poner crazy. Hay gente que... No te ataques, ¿eh? Pero hay gente que ahí humildemente tiene la tiene la expectativa ahí tranquilita, de te sientes tan segura, tan seguro de que la otra persona pues está enamorada. Ay, no, qué horrible. Por acá mensajitos. ¿Para quién va este programa? Di el nombre. No puedo decir el nombre. Me mata si lo digo. Otra reacción para saber si la amistad está cambiando, pues empiezan los pequeños celos, ¿no? ¿Tienes o no tienes experiencia con eso? Cuando empiezan los pequeños celos que tú dices como por... Pero se la haces de todo, se la haces ahí de emoción. En este punto nos vamos a tardar un poquito más, ¿no? No necesariamente se tratan de celos tóxicos, no. Sino pequeñas acciones que tú dices, Más bien, son reacciones a las acciones de esa persona en cuestión. Pero sí es esa sensación rara cuando tu amigo, que ya no sientes como amigo, empieza a hablar más de alguien, cuando parece estar prestando demasiada atención en otra persona y no en ti. Eso te puede molestar demasiado y empieza ese monstruito de los celos que se hace presente. O sea, no hay manera de que no suceda. ¿O no? Como cuando se ofrece para llevarla a su casa y tú dices como por... ¿Por qué sucede? Bueno, sí pasa, ¿no? Sí pasa por acá. A ver, nos dicen, di el nombre. No puedo decir el nombre. No puedo decir el nombre porque me va a matar si lo digo. Me va a retirar su saludo. Pero todos lo hemos vivido. Todos en algún punto hemos vivido cuando descubrimos que esa persona a quien ubicábamos como una amistad comienza
a tener una presencia diferente en nuestra vida. Otra señal para identificar que la amistad está cambiando, pues buscas excusas para verle, ¿no? Ya no basta con coincidir, ya no basta con compartir el mismo espacio, sino que ahora quieres crear momentos, quieres buscar cualquier pretexto como para compartir tiempo juntos. Igual y eso sucede, no sé si les pasa con alguien de su trabajo, ya no solamente es el espacio compartido en horas laborales, sino también armar planes de fines de semana, que una ida al cine, que el boliche, que ir a cenar, que compartir el desayuno, el almuerzo, la cena, o un viajecito imprevisto, ¿no? Que digas, ay, bueno, que se arme algo, vámonos aquí en corto a Champotón, a Mérida o algo, y empiezas a ser partícipe en esos planes cuando antes, pues, hubieras preferido estar en otro lugar o con otras personas. Sí, comienzas, por acá mandan mensajes, comienzas a crear escenarios imaginarios. Sí, claro, te haces toda una novela, por supuesto. Te das cuenta que ya no es tu amigo cuando lo empiezas a celar. Ok, muy bien. Es verdad, cuando empieza el monstruo de los celos, que dices, como por... A ver, okay, por acá mandan un mensaje. Todo hombre que tiene una amiga es como tener una gallina, al final te la quieres comer. Qué horribles son. No siempre es así, no siempre es así. Ahí sí yo tache, porque no siempre sucede de ese modo. Sí existe la amistad entre un hombre y una mujer. Yo confío en ello y sé que sí existe esa relación amistosa entre personas del sexo opuesto. No siempre tiene que terminar en ese plan. Guiño, guiño. ¿Sabes que ya no es tu amigo o amiga? Cuando empiezas a verle diferente. ¡Ay! ¡Me encantó! me gustó. Claro, te das cuenta que ya no lo ves como una amiga, ya no la ves o lo ves como un amigo, porque lo que antes era normal, o sea, lo que antes era pues algo normalillo, algo tranqui, algo pues que pasa desapercibido, de pronto te parece encantador, ¿no? Antes un buenos días era el clásico saludo cordial, ahora es como, ay, buenos días. Sí, claro, empiezas a verle diferente. Lo que antes no hubiera podido gustarte, nos dicen por acá, te empieza a encantar. La sonrisa, la voz, su manera de ser. Ok, ay, se pusieron, oigan, ustedes investigaron, ¿eh? Ustedes sí se dieron a la tarea. A ver, por acá nos comentan, no te estoy soportando. Nos estamos pasando de cursi, ¿verdad? Es que no. Es que al principio del programa, si te hubieras conectado a principio del programa, sabrías que dije que hoy especialmente este programa tiene dedicatoria. Hoy sí lo vamos a decir. Este programa se creó pensado en alguien. Entonces, pues ni modo, tenemos que aprovechar. Si nos dan material, tenemos que aprovecharlo. Y esa persona pues ya sabe. Lo que antes no te gustaba, ahora te fascina. Es que eso sucede, amigos. A veces uno dice, a mí no me gusta el helado de vainilla. Pero ¿cómo sabes que no te gusta la vainilla? ¿Cómo sabes que no te va a encantar la vainilla? Dale una oportunidad, hombre. Estás acostumbrada al clásico helado de chocolate, que a veces hasta te empalaga. La vainilla igual, ¿no? Ay, no soporto. A ver, por acá mensajitos. Me estás quemando. No estoy quemando a nadie. Se están identificando que es diferente con el tema de hoy. Por ejemplo, acá mensajito. Lo que antes no te gustaba, terminas queriendo que sea algo discreto. Claro, plan discreto. Palomita. Es eso, cuando te descubres haciendo cosas que jamás hubieras hecho, o que dijeras, no, eso no va conmigo, eso cero que ver, o con la persona y dices, no, ni en sueños, eso no va a pasar, ni me topa, porque luego salen con que ni te topaba, y luego mira, ahí los tienes.
Luego igual y gusta. A ver, por acá mensajito. Ay, saludos para mi papá. Saludos, papi. ¿Hoy de qué hablas?, me pregunta. Estamos hablando de cuando la amistad comienza a sentirse diferente. Es más, hoy no me escuche, hoy cambia el programa, hoy no pasa nada. A ver, por acá mensajitos. ¿Te ha pasado? ¿Tienes a un amigo que ya veas diferente?, preguntan por aquí. No sé por qué ustedes se atacan, de verdad. Ustedes piensan que yo hablo de un tema y es porque lo estoy viviendo. No, amigos, no siempre es así. A ver, mensajito. Cuando empiezas a pensar en hacer cosas que en tu mente tienen lógica, pero realmente no lo tienen. No sé de qué hablas. A ver, explícame. Sí, claro, te das cuenta que te gusta, o sea, te das cuenta que esa amistad ya no es amistad, porque pues lo empiezas a ver con otros ojos, a él o a ella. Por acá, confirmo el mensaje de la gallina. Ay, no, qué horribles son, El mensaje de la gallina, todo hombre tiene una amiga que es como tener una gallina, al final del día se la quiere comer. Qué horribles, eso no me gustó. Pero sí pasa. A ver, por acá, responde. Ay, cómo son de atacados. Pues, ¿qué te puedo decir? La persona que necesita saberlo ya sabe la respuesta, entonces no vamos a dar más declaraciones al respecto. Pero les puedo decir que el plan discreto me ha sorprendido. Por aquí, cuando te creas una película de celos por una simple reacción, ahí sabes que ya valiste. Sí, cuando los celos aparecen, por acá fue nuestro tercer punto. Cuando los celos, por muy pequeños que sean, aparecen, es como un ya te cargo el payaso. Ya sabes que ya estás del otro lado y no necesariamente se tratan de celos tóxicos, pero sí esa sensación rara cuando, pues, tu amistad, que ya no se siente como amistad, empieza a hablar con alguien, o sea, más de lo normal, o cuando parece prestarle más atención de lo normal a otra persona, es como que A ver, corazón, hazte un lado, por favor. Sí, claro, es normal, es entendible. Aquí lo entendemos. Si usted no le está entendiendo, por favor, chéquese y le encargo. Ya hablamos de cuando le empiezas a ver diferente con ojos de amor. Por acá nos comentan. ¿Saben qué? A mí me pasó. Y lo vamos a decir al aire. Ya, hombre, si lo sabe Diosito, que lo sepa el resto de Campeche. Me pasó cuando lo vi con un corte de cabello. Yo ahí dije, ya valí. Ahí supe que ya. Ya estaba del otro lado. No con los celos, ¿eh? A ver, por acá. ¿Qué corte fue? No te voy a decir, hombre. A ver, vámonos con música. Ahora sí, ¿qué les parece? La rolita que nos pidieron. Amigos, no, de Yuridia. ¿Quién nos la pidió? Ya se me fue el mensaje, pero aquí la tengo pendiente. Entonces vamos a escucharla, esta rolita que se llama Amigos, no, por favor, de Yuridia. No es especial de Yuridia, ¿eh? Pueden pedir la canción que quieran. Pídanla, 981-206-0976. Mándame tu mensajito. Estamos platicando de cuando la amistad comienza a sentirse diferente. ¿En qué punto dices, ya valí? Ya me llevó la bruja. Vámonos con música y regresamos con más. 11 de la mañana con 30 minutos. 11 con 30, mitad de programa todavía. Continuamos con más. Esto es Yuridia. Amigos, no, por favor. Dime.

amigos, estamos de vuelta. Continuamos con más música. Tenemos de fondo a Alicia Villarreal con Insensible a Ti. Para quienes estén llorando en el baño o donde se estén refugiando, saludotes. Continuamos con el tema por acá. Más mensajitos. Sí, sí, por supuesto, increíble. Qué bueno. A ver, mensajitos de este lado. Recuerden, estamos en vivo. 981-206-0976. Ay, perdón. Tenemos por acá mensajitos. No les voy a leer. Mándame tu mensajito, dime qué rola quieres escuchar. Esa rola en la que descubriste que esa amistad ya no era simple amistad. Ay, amigos, me acaban de matar el humor. ¿Qué les digo? Así pasa a veces. Ay, sí, mucha gente sana. Mucha gente sana. A ver, mensajitos por aquí. Échate la de Peligro de Yuridia. Ok, muy bien, ahorita la buscamos. Así se llama Yuridia, que diga Peligro. Tenemos mucha solicitud, oye, mucha solicitud. Ahorita la vamos a escuchar. Ya la tenemos. Por acá mensajito. Buenas tardes, Sandy. Buenas tardes. Ay, me encanta la gente con modales. Sandy, contexto, please. ¿Cuál es el tema del día de hoy? Vas llegando tarde, lobito, pero bueno, te lo voy a disculpar. Te lo voy a disculpar. A ver, el tema del día de hoy es cómo sabes cuando la amistad se está sintiendo diferente, cuando esa amistad ya no es una simple amistad, sino es algo más. Ya dijimos por acá, cuando empiezas a ver a esa persona con otros ojos, cuando esperas sus mensajes, cuando ves alguna notificación con su nombre y sonríes. Igual, ¿saben cuándo sucede? Ahí, por ahí me contaron, por ahí me contaron. Cuando olfateas el perfume de esa persona. Que huele riquísimo y es como ya tienes ubicado el olor de esa persona. Ahí tú ya sabes, mira que valiste, payaso, ya. También sabes que esa amistad ya no es una amistad cuando ahora, pues, tu atención está ahí. Cuando te arreglas, cuando te vistes, cuando te produces, te bañas en perfume, pues para verte bien para esa persona. Por acá, mensajitos. ¿Para quién es el programa de hoy? Ya nomás di el nombre, por favor, estamos con ansias. ¿Qué les puedo decir? No puedo decir para quién. Pero está escuchando y es lo que importa. Claro, ahí te das cuenta que ya valiste. Por acá mencionan, cuando te arreglas para él, nos dicen, signo de pregunta. Sí, puede ser. A ver, pero bueno, ya dijimos algunas, ¿eh? También como con los celos, cuando empiezas a tener celos de un amigo y dices, ¿what? ¿Cómo? ¿Por qué? Ahí ya empiezan los focos rojos de ¡huye! ¡Huye! A ver, las indirectas más comunes cuando una amistad ya se está transformando en algo más o cuando empieza a tener otros tintes, otros colores. Las clásicas preguntas del ¿ya comiste? ¿Ya desayunaste? ¿Ya tienes algo en tu pancita, bebé? El avísame cuando llegues, y es el nunca te voy a avisar, pero el avísame cuando llegues. Este es clásico, y a mí me encanta. El soñé contigo. Nunca me lo han dicho, pero el día que pase, sabré, será una gran señal. Vi esto y me acordé de ti, es el clásico para esos amigos, compañeros que siempre te llegan con un detallito, que una blusa, que una pulsera, que un dije, que algo, ¿no? Ya saben, como que siempre te llegan ahí con un presente, es como, empiezas a ver señales.
señales del más allá, por ahí dice. Cuando compartirse canciones constantemente. Claro, también. Usen este espacio de complacencias para hacerlo. Acá a mí me encanta estar uniendo parejas, que por cierto, ayer recordé que uní a una pareja hace 14 años y aún continúan juntos. Un besote para ustedes. Sí, yo soy el cupido de las relaciones, ¿eh? Yo, miren, uniendo amores desde tiempos inmemorables. Por acá, ¿y a ti con quién te unieron? ¡No, hombre, ya! No hablemos de eso, no hablemos de cosas tristes, por favor. Otra indirecta muy común cuando la amistad ya se está transformando en algo más que una amistad. Buscar cualquier pretexto para escribirse. El clásico, ¿no? Dejar morir la conversación. Todos lo hemos hecho, ¿eh? Bueno, cuando alguien nos interesa, todos lo hemos hecho. Y la clásica. No sé qué haría sin ti. Algún día lo voy a descubrir, quizás. A ver, por acá, mensajitos. Por eso te puse buenas tardes. Ay, muchas gracias, buenas tardes. Aún son días, ¿eh? Buenos días. Yo me di cuenta cuando tenía ganas de hacerla reír a cada rato solo por verla sonreír. Porque tiene una sonrisa coqueta. ¡Oh! ¡Qué bonito! ¡Ay, sí, qué bonito! Se cancela, amigos. Regresó el humor, regresó el mood. Vámonos con música, ¿qué les parece? Vámonos a escuchar esta de Peligro, de Yuridia, que nos piden por aquí en WhatsApp. Pero ya sal del baño, no le estés escuchando en el baño. Ya sal, por favor. Vámonos con música, esto es Peligro de Yuridia y regresamos con más. Recuerda, estamos en vivo por el 89.3 FM y 920 de AM. Yo soy Sandra Costa, 11 de la mañana con 44 minutos. Aún seguimos con buen tiempo, ya casi, casi en la recta final. Quédate conmigo, aún nos queda mucho para platicar y muchas rolas que escuchar. Vámonos con música, ya volvemos.

Amigos, estamos de vuelta, continuamos con más música. Acabamos de escuchar a Yuridia con su tema Peligro. Oigan, yo no había escuchado esa rola, está buena, ¿eh? Siempre descubro canciones que ustedes mandan muy, muy buenas. Peligro. Saluditos, ¿ya saliste del baño o todavía? Ahí me avisas. Por acá, mensajito. Ay, ya iba a leer otra cosa, ¿qué? El clima de hoy, Sandy, ¿cómo está? Ay, Dios, Dios. Un día me quise aventar como la chica del clima y ustedes no me soltaron. Pues bueno, según aquí la aplicación del móvil nos dice que estamos a 34 grados centígrados, mayormente nublado, se ve un cielo pues un tanto despejado. No hay tanto sol, las nubes se están cubriendo mucho. Tenemos máximas de 34 con mínimas de 23 grados. Tenemos máximas de 34 con mínimas de 23 grados. No se esperan lluvias o al menos un porcentaje muy mínimo, el 35%, ya saben, en todo el estado. Puede que por aquí no lo veamos. Ojalá que sea así. Hoy no queremos lluvia. Ese es el clima del día de hoy. A ver, mensajito por acá. ¿Usas pantalla verde para dar el clima? No. Ay, no, por favor. A ver, mensajitos. Yo creo que una amistad pasa de amistad a gusto cuando te sientes bien con la persona. Comparten mucho tiempo juntos, pero es mejor poner las cartas sobre la mesa. Decir sin miedo, me gustas, pero eres mi amiga. Si gustas, podemos intentar algo. Y si no se da, amigos como siempre, aunque normalmente se pierde la amistad. ¡Qué fuerte! ¡Qué fuerte! Parece que leíste mi carta astral ahora. Sí, pero tienes mucha razón. Estrellita para el Lobito Ávila. Como siempre, muy acertados tus aportaciones, tus comentarios. Me gustó. A veces, bueno, siempre lo hemos mencionado, ¿no? En el principio se pactan los finales. Entonces, si hablamos claro desde el día uno, pues igual y no hay manera, no hay margen de error. Y si lo hay, es muy mínimo. Estamos en vivo por la 89.3 FM. ¿De qué estamos hablando hoy? Pues cuando nos damos cuenta, cuando la amistad ya se siente diferente. Línea de mensajes 981-206-0976. Manda tu mensajito. Puras de Yuridia han puesto, nos dicen por acá. Pues corazón, dime qué quieres escuchar. Y aquí con mucho gusto te pongo una rolita diferente. Yo aquí les voy poniendo las que me piden. Por acá mensajito que leemos.

¿Y si ambos sentimos algo, qué hacemos? ¡Ay, me encantó! Pues mira, cuando... Yo aquí dándote el consejo. Cuando ambos quieren... Ay, ¿qué es esta rola? A ver... Cuando ambos quieren... Pues... Es cosa de hablarlo, ¿no? Es que, ¿saben qué? A ver, ya me estoy poniendo cómoda. ¿Saben qué pasa? Les voy a decir qué pasa. A veces ambos quieren. Estoy hablando de manera así como de suposición, ¿eh? No se ataque. A veces pueden querer dos personas, pero pueden estar en situaciones o circunstancias que les impide hacer algo más. O no es el tiempo correcto. A veces no es que uno no quiera, es que a veces no es el momento, que igual pasa. A veces llegan personas a tu vida de una manera que no esperabas, pero pues que te sorprenden. Pero pues igual aquí, como comenta el Lobito Ávila, lo mejor es poner las cartas sobre la mesa. Es como, a ver, ¿me gustas? ¿Te gusto? ¿Qué onda? ¿Qué procede? ¿Se intenta o no se intenta? ¿Plan discreto o no hay plan discreto? Y si uno no quiere, pues acá comenta precisamente, pero y si uno no quiere, pues no se puede, amigo. ¿Qué más te puedo responder? Si uno no quiere, pues no le puedes obligar. Claro, por acá nos comentan, es que a veces pasa que lo intentan, no funciona y termina la amistad. Normalmente siempre se pierde la amistad. Pues sí, ¿qué le hacemos? Ese clásico, ¿estás o no estás dispuesto a correr el riesgo? Tú sabrás. A veces también es cuestión de tiempo, ¿eh? Puede que en el momento no puedan ser amigos right now, pero pasado unos meses o un tiempo, puedan luego retomar la amistad. Digo, nada está sentado, o sea, nada está dado por hecho. A ver, y si ambos sienten algo, pues a veces las mejores relaciones igual comienzan con una amistad. Yo creo que esa es parte fundamental de que las relaciones tengan éxito. Que hayan iniciado como amigos, que se hayan conocido en ese aspecto de vida como personas individuales. Porque en un amigo puedes descubrir y conocer mucho a una persona, siendo amigos, únicamente amigos, sin plan discreto, sin plan de nada, porque empiezas a darte cuenta, pues, de sus gustos, de cómo reacciona, qué le gusta, qué no. Por acá mensajito, es mejor saber la verdad, porque después uno se ilusiona pensando que sí se podría dar algo, y después te dicen, solo te veo como un gran amigo. Ay, no, hasta aquí yo sentí como te rompieron el corazón, amigo. Claro, a veces uno puede malinterpretar las señales. Eso sí me ha pasado, fíjense. Eso sí me ha pasado. Yo tenía un amigo que me empezó a tratar de una manera diferente. Y yo... como que las mujeres luego somos un poquito más persuasivas en darnos cuenta de esas micro, diminutas señales que tú dices, ah, caray, esto es nuevo, esto no había sucedido. Y de pronto empieza a crecer en ti la incertidumbre de saber por qué esta persona me está dedicando más atención de lo normal. O sea, por... Y empieza como que tu mente a crearse, pues, posibles teorías de por qué está sucediendo. Y yo en un punto sí pensé, no, estoy malinterpretando todo, soy su amiga, ni me topa, ni al caso, pues está en otro mood, está en otra sintonía. Y yo, pues no, a lo mejor solo le caigo muy bien. Eso me pasó, eso sí, uno se empieza a hacer ideas, porque no sabes, no tienes el camino claro, o sea, no te hablan claro. ¿Cómo lo resolviste? Pues le pregunté. Le dije, oye, ¿yo te gusto? ¿Qué onda? Y ya una vez que me respondió, pues ya supe. Ya, yo dije, ah, mira, no estaba tan loca. Ya entendí por dónde va el asunto. Pero todo se complica, amigos. Todo se complica. A ver, por acá, mensajito. Una canción... ¿De quién? ¿De Belinda? Ah, perfecto. Ahorita, Amor a Primera Vista, ¿te late? De Belinda, cualquiera de Belinda. Ah, ok, tenemos de Amor a Primera Vista con Los Ángeles Azules, que igual está muy buena la última canción que sacaron, Belinda y Los Ángeles Azules. ¿Cómo se llama? Creo que es Por Ella, ¿no?
Está buena, me gustó, me gustó. Oigan, 11 de la mañana con 56 minutos. Aún tenemos un poquillo de tiempo, pero ya estamos a nada de despedir el programa. Digan ustedes cómo se dieron cuenta de que la amistad había cambiado. A ver, por acá, mensajito. Sandy, la verdad, sí me ha pasado. Tanto me ha dicho, me ha pasado tanto. Me han dicho solo amigos, como yo también he dicho, pero la verdad yo me llevo muy bien con mis amigas. Fue un trabalenguas eso, ¿eh? A ver. Sandy, la verdad, sí me ha pasado. Tanto me han dicho solo amigos, como yo también lo he dicho, pero la verdad yo me llevo muy bien con mis amigas. Claro, creo que todos en algún punto pues lo hemos hecho y nos lo han aplicado. Ay, sí, ya recordé. Sí tuve un amigo que se flechó, pero pues no, yo sí lo veía como amigo y él malinterpretó. A veces eso sucede, las malas interpretaciones de nuestros actos. A veces uno piensa que le están coqueteando, pero pues no, a veces uno es así. A veces uno simplemente es así y la otra persona ya se está haciendo una vida con uno, ¿verdad? Sí pasa, por eso es importante, como bien nos menciona por acá el radio escucha, hablar claro, siempre hablar claro y decir, bueno, ¿qué onda? Yo quiero esto, siento esto y ¿jalisco o no jalisco? A ver, por acá, mensajitos, ¿no te causó problemas o discusiones preguntarlo? Que si no me causó problemas, mira, te voy a dar un review rápido de ese evento canónico de mi vida recientemente. Sí me causó problemas, sí fue una mala praxis, porque estos temas, amigos, nunca se preguntan por WhatsApp, ¿eh? Nunca se deben de preguntar por celular, por teléfono, no, porque es muy fácil que la conversación se pueda malinterpretar, porque pues no es lo mismo hablarlo, obviamente, de frente a frente, a escribirlo. Porque por mucha muy buena redacción que uno crea tener, pues siempre se puede dar ahí el espacio, cabida para una mala interpretación. Entonces, sí me causó problemas, no tanto como un problema, sino una desilusión, porque yo pensé que era recíproco y luego fue como un... Pero no, o sea, me lo dijeron a las 2 de la mañana y a las 3 de la tarde del día siguiente, ya me estaban diciendo, pero dejémoslo por la paz. Y esa frase, mira, marcó un antes y un después. Le agarré un coraje y dije, ok, perfecto, pues por la paz. Me la pasé re mal el otro día, pero re mal. Y pues bueno, no pasa nada, las personas tienen emociones y sienten, entonces es normal. Yo soy team de que si algo sientes, siéntelo al máximo. Y cuando ya no lo sientas, pues ya, así como llega, así se va. Por acá nos dicen, y es peor cuando piensas que te ilusionas, que tú serías el bueno y te piden, preséntame a tu amigo. ¡No, muchacho! ¡Qué cosa más fea! Sí, eso también lo he vivido, Pero no fui yo la víctima, fue mi amiga la víctima. Saluditos, Laura, por cierto. Pero bueno, a veces así pasa, ¿qué le hacemos? Pero eso es muy de chapulines, ¿eh? Hay otro tema para otro programa, eso es muy de chapulines. Cuando sabes que tu amiga quiere con ese cuate y el cuate quiere contigo, es un hasta aquí la dejamos. Eso sí es déjalo por la paz, porque no al chapulineo, por favor. A ver, por acá... ¡Qué historia tan bonita! Nos dicen por acá, ¿qué historia? ¿Pero cuál? ¿La que estaba yo contando? Pues sí me causó problemas, ¿qué quieres que te diga? Me rompió el corazón. No es cierto. Simplemente sí me desilusioné, pero pues mejor una verdad que duela a la clásica mentira ahí para quedar bien, ¿no? Por acá mensajito... no, a ver, ¿y aún son amigos? Sí, claro, aún somos amigos. Aún nos llevamos bien, bastante bien, yo diría. A ver, ¿qué pasa si sienten lo mismo? Pues ya lo dijimos, ¿no me escucharon?
Oigan, ¿han tenido problemas con la frecuencia que se vaya, que nos dejen de escuchar? A ver. Cuéntanos más de tu historia. Pues eso es todo por hoy. La otra persona se puede indignar, se puede ofender, a lo mejor y no le guste que hable de esto. Ay, vámonos con música. Y es momento de despedirnos, amigos. Muchas gracias a la banda que estuvo aquí reportándose vía mensajes en WhatsApp, a los que nos están sintonizando también por la frecuencia. Mensajito, Sandy, es mejor una gran amistad que una desilusión. Por eso es mejor hablar claro, por supuesto. Pero mira, cuando hay líneas que se cruzan, y una vez que cruzas esa línea en el terreno de la amistad, está canijo volver a regresar al plan de amistad. Salvo que se hayan dado cuenta que pues no era una situación en plan amorosa. El clásico, somos amigos pero nos llevamos tan bien que por qué mejor no intentamos algo más. Y en el intento se dan cuenta que no, o sea que no hay un sentimiento más profundo. Yo creo que ahí sí puedes retroceder todavía y rescatar la amistad. Pero porque no es que no hayan, no, o sea, no es que no hayan querido, sino que más bien no hubo ese sentimiento, ¿me explico? Pero cuando sí hay el sentimiento, al menos por una de las dos partes, está canijo que puedas regresar al terreno de la amistad. Sí se puede, por supuesto que se puede, pero como por ahí una vez me dijeron, ambos tendrían que hacer el esfuerzo. Y si de entrada tienes que hacer un esfuerzo para estar con alguien, entonces mejor déjalo por la paz. ¿Para qué? ¿Para acá? ¿Para qué te complicas? Mensajito, no creo que se indigne. No, ya no más de ese tema. Luego se le sube a la cabeza. 12 del día con 3 minutos, mensajitos, le están llegando los últimos mensajitos, amigos, ya para despedirnos del programa. Espero que les haya gustado. Mañana viernes de Amix a las 8 de la mañana con Olguita Barrera, no se lo pierdan, se va a poner bueno. Saben que traemos muy buen relajo con Olguita Barrera. Va a ser mi último programa, por cierto. Miau, miau, miau, miau. Así que no se lo pierdan, mañana último programa y nos despedimos. Mensajitos por acá. ¿Alguien se atrevió a decirte que no? ¡Ay, qué fuerte! Pues sí. Sí, Amix. ¿Alguien se atrevió a decirme que lo deje por la paz? Que no, o sea, me dijo que sí, pero luego ya ni recuerdo cómo fue. Simplemente me dio el cortón, pues. Me mandó a volar luego. Pasado unas horas. Y fue horrible porque justamente yo después de eso le dije, mira, pues yo siento esto y me he dado cuenta de esto. Y aún así, con todo lo que yo le dije, me mandó a volar. O sea, me dijo, no gracias, no me interesa. Sí, se siente horrible. ¿Cómo alguien se atrevió a decirte que no a ti si estás preciosa? Ay, muchas gracias. Es que no me has visto un domingo por la mañana, no me has visto un... No me has visto entrenando un sábado por la mañana. No me veo preciosa, me veo terrible. Por acá mensajitos. Yo opino que es mejor hablar las cosas desde el principio para que no hayan malos entendidos, por supuesto. Creo que todos coincidimos que esa es la clave, ¿no? Si te das cuenta que te gusta alguien, si te das cuenta que tu amigo te gusta, o tu amigo, te das cuenta que te gusta tu amiga, lo mejor es hablarlo, lo mejor es decirlo. ¿Qué es lo peor que puede pasar? ¿Qué sería lo peor que puede pasar? ¿Que te digan que no? ¿Que te digan déjalo por la paz, es mejor hasta aquí? Pues bueno, ¿qué le haces? Agarras toda tu dignidad. Recoges tu dignidad y te vas, nos dicen por acá. Oigan, yo les abro mi corazón y ustedes se atacan, ¿eh? Ustedes se burlan de uno. Nunca sé si se ríen conmigo o se ríen de mí. A ver, por acá, Sandy, ¿estabas en condición cuando lo dijiste? ¿O cómo te armaste de valor? ¡Qué valiente eres! Pues, cuando dije que, cuando me atreví a preguntar, sinceramente,
Sinceramente no estaba en condición de hacerlo. Todo mal, ¿eh? Yo lo reconozco. Hoy en día, si pudiera estarme escuchando a esa persona, le diría, tienes razón. Únicamente por hoy te la voy a dar. Tienes razón, porque fue todo mal elaborado. No estaba en condición de preguntar. No eran horas apropiadas para preguntar. Y me armé de valor porque ya estaba harta, ya estaba cansada de que había mucha atención y no se daba el paso. Y yo decía, ¿qué está pasando? O sea, y más porque me di cuenta que estaba teniendo estas señales que mencionamos hace un momento por esa persona. Me empecé a dar cuenta de que, ah, mira, estoy esperando su mensaje. Ah, mira, ya no me contestó. Ah, mira, hasta le puse un sonido a su mensaje. Fue como que ya, basta, hasta aquí. Y pues así me armé de valor, porque yo quería saber el desenlace. Yo soy esa persona que cuando algo le interesa o necesita saber, pues lo propicia. Terminó mal, terminó todo mal. Sí, a ver, por acá. Es que yo te escucho y se me hace que eres una persona preciosa. Ay, gracias. No me has visto en persona entonces. Mejor ni me veas, ni me veas. A ver, por acá. Sandy, ¿qué dolerá más? ¿El gasto que hace uno? ¿El que te digan que no porque te ven como amigo? Ay, ¿qué duele más? Esa sí te la puedo responder con total honestidad. Duele más que te digan, dejémoslo por la paz. Eso, mira, te desarma, te destruye, te deja abatido, abatida en el piso todo un fin de semana preguntándote, ¿pero por qué? ¿Qué me hace falta? Es lo que no deben de preguntarse. Pero sí, duele más eso. El que te den el cortón. A ver, por acá, mensajitos. ¿Y qué hiciste después? Ay, a ustedes ya les gustó esta novela, ¿eh? Esto no es novela. ¿Qué hice después? Pues nada. ¿Qué voy a hacer? Si me dijo que no, yo dejé de contestar y dije, bueno, pues ya. Archivar chat. Se archivó ese chat. A ver, por acá. Mensajitos. ¿Y lo has vuelto a ver? Ay, a las mujeres puede ser, pero la mayoría de los hombres se van por lo material. Las mujeres son más sentimentales, nos mandan por acá. Sí, claro, por supuesto. Digo, esto no es una regla, ¿eh? Las emociones no es únicamente de las mujeres, también puede ser de los hombres. Pero muy difícilmente, eso es una realidad, amigos. Ya que estoy acá, antes de despedirme se los digo. Esa es una realidad. A veces hay hombres que son como cebollas, capa tras capa, que para llegar a ellos, fuchis, te cuesta un trabajo, pero un señor trabajo que reconozcan o digan algo, y es como que, ah, caray, qué tan difícil es decir me gustas. Pero bueno, uno identifica cuando vale la pena, entonces ahí se queda. Por acá mensajito, ya estamos por despedir, me vengo despidiendo desde hace 9 minutos, mensajito por acá. Una vez tomando alcohol le dijiste, okay, una vez tomando alcohol dije, es ahora o nunca. Claro. En ese momento uno se malentona, por eso el alcohol no es un buen consejero, amigos, no lo hagan. En mi defensa yo puedo decir que él me daba todas las señales, y yo dije, claro, para luego que me mande a volar. Ay, bueno, ¿qué le hacemos, amigos? A ver, mensajito por acá. Tu ejemplo favorito de Shrek, capas, claro, como las cebollas, son capas, capas. Qué horribles son. Ok, ¿lo volviste a ver? Ay, amigos, ya, suéltenme. Sí lo volví a ver, obviamente lo tuve que volver a ver. Compartíamos espacios ahí. Pero pues ya, o sea, yo pues pues yo le di su lugar y me di el mío. Y dije, pues ya, no quiere, no quiere.
Bueno, amigos, ya es momento de despedirnos. Ya ustedes están atacando. Uy, Sandy, yo aún lloro cuando pierde Bambi a su mamá. ¡Ay! ¡Ay, sí, cierto! Oigan, ya es momento de despedirnos. Ya es momento de decir adiós. Por acá nos piden la canción.

tenemos chance, si no nos dicen nada, a las 11 de la mañana igual mañana, así que no se lo pierdan. Por acá tengo mi despedida, siempre aquí la traigo. Ay, ay, Neni, la Neni es traviesa, dicen por acá. La Neni no es traviesa. La Neni solo se deja querer. A ver, mensajito. Ya, mensajito ya. Ahorita les contesto, ahorita seguimos platicando. Amigos, decimos adiós, les dejo con esta rolita. La despedida. Pues dicen que las mejores historias de cariño, de amor, comienzan con una amistad. A mí no me consta. No he tenido la fortuna, no sé si sea cierto o no. Lo que sí sé es que hay personas que llegan a tu vida sin buscar nada y terminan convirtiéndose en aquello que no sabías que estabas necesitando. A veces simplemente, digamos que el corazón reconoce algo antes de que nosotros tengamos el valor de aceptarlo. Y si por casualidad la persona en cuestión está escuchando hoy este programa, pues gracias. Gracias por tener paciencia. Ahora sí, amigos, ya es momento de despedirnos. Nos mandan un audio. Ay, corazón, no me va a dar tiempo, pero bueno, solo porque te aprecio mucho, vamos a escuchar tu mensajito. Ay, se nos fue la música. ¡Qué horrible eres, eh! Yo creí que era un mensaje de verdad. Ya no te vuelvo a reproducir nada, de plano. No te vuelvo a reproducir nada. Ya no vuelvo a caer en tus bromas, Lobito Ávila. Sandy, cuéntame más, ¿qué pasó con esa historia? ¿Se arrepintió o no se arrepintió? No, hombre, ¿qué se va a arrepentir? Ni me topa. Ni me topa, ni me pela, ni nada. Bueno, amigos, ahora sí ya me despido. Hay amistades que cambian de nombre sin que uno pues lo anuncie, simplemente pasa, sucede, ¿y qué le hacemos? Ahora sí ya me despido, cuídense mucho, bye, pórtense bien. Si se portan mal, GPI, les caigo en corto. La rolita de la arrolladora Van de Limón, Sin Pensar Yo Te Engañé. Ay, ¿tiene dedicación o qué? Ahorita me dicen, ¿eh? Bye, cuídense mucho, bye.

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1: ¿Qué tal? Muy buenas tardes, son las 12:45. Gracias por estar en sintonía a través de TRC Radio 89.3 FM en este jueves. Un saludo a toda la gente que nos está escuchando. En información le comentamos que la Secretaría de Desarrollo Urbano, Movilidad y Obras Públicas continúa con acciones de bacheo en el tramo Centenario-Laguna Grande, subtramo Centenario-José López Portillo en el municipio de Escárcega, mejorando la seguridad vial y las condiciones de tránsito para beneficio de las y los usuarios de esta importante vía. También le comentamos que un canal de baja presión sobre la península de Yucatán interactúa con la afluencia de aire húmedo proveniente del Mar Caribe hacia el interior de la región, misma que es favorecida por una circulación de alta presión sobre el Golfo de México, presentándose en el estado de Campeche, cielo despejado a medio nublado, lluvias dispersas, temperaturas calurosas durante el día y cálidas durante la noche y la madrugada, y una onda tropical también frente a las costas de Honduras se desplaza hacia el oeste, aproximándose a la región peninsular. Siga con la programación de TRC Radio.
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1: 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Comenzamos.

Ándele. Ey, ey, ey, ¿qué onda, muchachones? 1:09 p.m. Iniciando un episodio más aquí en Valiendo Ruta. Ya se la saben, como todas las tardecitas, en punto de la 1:00 p.m. Con muchísimo gusto para toda la banda que anda ahorita transitando, que anda también viajando. Y por supuesto para todos aquellos que estaban esperando ya que iniciemos de lleno este su programa favorito, que es Valiendo Ruta con Jairo Silva y el señor Carlos Gallegos. Recordar, ya es jueves 25 de junio, jueves 25 de junio ya del 2026. Y bueno, ya el día de mañana estaremos cantando un nuevo fin de semana bien esperado que queremos ya de volada para que podamos ir a descansar, como decíamos en el kinder, con papá y con mamá. Una de la tarde con 10 minutos, señoras y señores, les saluda Jairo Zip desde la cabina de TRC Radio 89.3 de FM. Recuerde que estaremos aquí hasta las 2 de la tarde, pues charlando un ratito, claro que sí, pero también poniendo las rolas que ustedes quieran a través de esta frecuencia. Recuerden que también estamos en el 920 de amplitud modulada en todo Camino Real. Saludos allá hasta Tenabo, Campeche, donde está la antena receptora del 920. Así que pues ya se la saben, ¿qué vamos a hacer el día de hoy? Bueno, vamos a poner música chida, música buena, pero también vamos a platicar un poquito acerca de todo lo que está aconteciendo en el mundo. Hay muchas buenas noticias, excelentes noticias, ya se las saben, el día de ayer, pues no es secreto a voces de que nuestra selección mexicana nos continúa ilusionando con marcador de 3-0. Le ganó a la República Checa, o Chequia también, que de verdad una selección que, si bien perdió, pero a mi gusto también jugó un buen fútbol. Y la verdad que México se vio un poco superior en ese sentido. Esperando ya, ahora sí, confirmar el rival que nos toca. Por ahí dicen que es Escocia. Vamos a ver si no cambia el panorama el resto de esta semana. Y según tengo entendido, el próximo encuentro de la selección mexicana, entonces ya sería para los 16avos de final, que se estaría enfrentando contra el tercer mejor lugar, que en este caso podría ser Escocia. Y todo indica que podría ser el martes, me parece. Ahorita vamos a corroborar este dato. Me parece que es martes a las 7 de la noche en el estadio Ciudad de México, en el estadio Azteca. Y bueno, pues ya saben que la afición siempre va a pesar muchísimo, muchísimo.

Que usted nos mande su mensajito desde ya, a partir de este momento. El día de ayer, bueno, no tuvimos programa como tal en vivo porque andábamos un poquito atareados con algunos trabajos que tenemos aquí para realizar. Pero pues aquí ya estamos de nueva cuenta contentos con el reloj marca 1:13 de este jueves 25 de junio. ¿Cómo están ahí en casita? Les saludamos. A lo mejor ya también las mamitas están preparando el almuerzo para cuando llegue el chamaco, cuando llegue el baquetón del trabajo, o para cuando también ahí ya esté toda la familia reunida. ¿Qué van a cocinar hoy? Hoy es jueves. ¿Qué se antoja comer? Fíjense que ayer nos echamos un filetito de pescado empanizado. ¡Qué rico! Saludos, por cierto, a mi amigo Josué y a la familia Uc, que nos invitaron a almorzar el día de ayer por motivo de cumpleaños del pequeño Josué Caleb. Le mandamos un saludo y un abrazo, que cumplió añitos. Y ahí estuvimos comiendo un rico filete de pescado empanizado con una salsa de mayonesa con chipotle, ¡qué rico! Y ahí sus respectivas verduritas, unos jitomates, unas romanitas ahí también bien ricos, un arrocito blanco y por supuesto unas papitas fritas, ¡qué rico! Ahí estuvimos almorzando el día de ayer y por la tarde-noche nos trasladamos de nueva cuenta a la colonia Presidentes de México, a donde mando saludos también con mis amigos, la familia Simabriceño, allá por Presidentes de México, que nos invitaron a ver el partidazo junto con mi esposa y el pequeño Santi. Fuimos a disfrutar del partido entre México y Chequia, que de verdad nos la pasamos bomba también. Andamos un poquito afónicos porque la gritería estuvo a todo lo que da, a todo lo que da. Y bueno, pues ya, de esa manera nos fuimos a la casita ya a terminar. ¿Usted cómo se la pasó? ¿Cómo se la pasó el día de ayer? Fue al Domo del Jaguar con toda la familia, estaba llenísimo, una locura también. Después el festejo allá en la Glorieta de Justo Sierra. De verdad yo quería ir, me estaba animando a ir, pero luego vi lo que le hicieron a nuestros amigos policías y dije no creo, no fui porque de repente me desbaratan el carro. Ya saben, los festejos, que por cierto, tomando en cuenta también ello, hay que tener mucho cuidado porque ciertamente no a todos nos gusta que nos hagan eso en el vehículo, a toda la afición. Tengan mucho cuidado con lo que hacen. Ven que ya se salió de control en dos distintas ciudades. Anoche pasó en Los Cabos, donde desafortunadamente hay 17 lesionados porque la reacción de los choferes no es la... A veces no nos gusta que hagan eso a los vehículos. Uno cuida su vehículo y de repente van niños, van personas de la tercera edad y andan sacudiendo los vehículos y eso no gusta muchísimo. Y bueno, la reacción, desafortunadamente, salen afectados muchos, incluso niños de los que están ahí festejando el triunfo de la selección mexicana. No hagamos de una fiesta nacional algo que de verdad podamos lamentar o que seamos nota roja en ese sentido. Hay que celebrar y hay que celebrar bien y hay que disfrutarlo con familia. Recuerden siempre que es una fiesta para toda la familia. De verdad, no solamente es de hombres, de mujeres, de la comunidad LGBT, de niños, de personas de la tercera edad. Entonces hay que respetarnos y sobre todo es también una fiesta nacional donde muchos visitantes están a la expectativa de cómo se festeja, cómo se está llevando a cabo el festejo en las ciudades donde es anfitrión este Mundial 2026, que de verdad está dando muchísimo de qué hablar, así que muchísimo cuidado. Pero bueno, regresando al tema, ¿qué van a almorzar el día de hoy? Ahí les dimos el tip, un pescadito, un filete de pescado empanizado. Ayer en la casa, para disfrutar el partido también, estuvieron ahí unas jaibas a la mantequilla, ¡qué rico! Un caldo de camarón en chilpachole y unos pescaditos fritos allá para la familia Sipsima. Les mandamos un saludo hasta Casamay, Campeche, donde también celebraron de esa manera estos triunfos de Piratas de Campeche y también de la selección mexicana. Recuerden también a la 1:30 de la tarde, a la media, nuestro querido amigo Mau Montoya, que le mandamos un saludo enorme, que siempre está al pendiente de su servidor. Yo te agradezco mucho, amigo, te mando un abrazo también, espero que también estés teniendo un día excelente. El reporte vial, como todos los días aquí en Valiendo Ruta. Si se preguntan dónde está el señor Carlos Gallegos, ya ni lo extrañamos. A lo mejor él nos está escuchando. Gallegos, mira, ya prolonga tus vacaciones permanentes si quieres. Ya estás despedido de Valiendo Ruta. A menos que te manifiestes ahorita y me digas, ¿sabes qué, carnal? Perdóname, ya voy a regresar y lo reconsideraré, amigo mío.

Y ahora sí, una disculpita ahí a nuestros amigos operadores del COS. Les mandamos un saludo. Saludos a la ruta hospitales para mi buen amigo el Jesus, que por ahí escuché su mensajito con la bombona. Gracias, mi querido amigo. Gracias por esos saluditos que nos mandaste con Rubicita en el horario de la tarde. Nomás te recuerdo, no te vayas mucho a ese horario porque... pues los elotes no tienen maíz, carnal. Te mandamos un saludo allá a Rutas Hospitales, no te creas. Un saludo para Rubicita, que también ayer estuvimos aquí cotorreando con ella a través del teléfono celular. Y bueno, pues también recordarles que mandamos saludos allá hasta Ciudad Concordia, en la Ruta Concordia Antigua, también ahí Calá. Y también para toda la familia que nos escucha en Siglo XXI. Saludos para la familia Sánchez Chalchi. Todos los días ahí nos escucha Doña Irmita y Don Marquitos. 1:18 p.m. ¿Qué va a cocinar, Doña Irmita? ¿Qué va a cocinar? Mándenos el reporte del menú para caerle allá a su casita. Vámonos con música, señoras y señores. 1:18 p.m. Saludos para el Diego. Go, go, go, go. También que nos manda saludos todos los días. Vámonos. Esto es Bésame de Juanga. Juan Gabriel. Vámonos. ¡Vámonos!

Saludos, continuamos con más, señoras y señores. Oigan, por aquí nos estaban preguntando qué partidos van a haber el día de hoy. Nos llegó un mensajito. Bueno, pues el día de hoy se van a dar los norteamericanos. Estados Unidos van a jugar en contra de Turquía a las 10 de la noche. Ahora a las 7, hora local aquí. En Los Angeles Stadium. Ahí va a estar Turquía contra el equipo de las Barras y las Estrellas, así que hay que estar muy al pendiente. Y bueno, pues también Canadá ya tiene rival para los 16avos de final, y es nada más y nada menos que Sudáfrica, que ayer, lo voy a decir así, ayer desafortunadamente Sudáfrica le ganó a nuestros amigos coreanos. De verdad, lamentable la noticia. Si no mal recuerdo, creo que Corea del Sur ya está eliminado o va a buscar un tercer mejor lugar. Pero pues yo siempre creí que Corea del Sur iba a calificar en segundo lugar de la tabla. Yo ya daba por muerto, por extinto a Sudáfrica, pero pues ayer con la victoria que le sacó... Ayer con la victoria que le sacamos a República Checa, bueno, pues a eso le da también una ventaja muy, muy grande a Sudáfrica. Y pues ya, calificó como segundo de grupo con 4 puntos. Nuestra selección con 9, eso es de aplaudir también. Otro mensajito por aquí dice... Carlitos, haz lo que quieras, dice por acá. Muy bien, ahí está, ya estamos ahí. Carlitos, haz lo que quieras, total, estás grandecito, infeliz. Infeliz chupacuerpo. Saludos, Gerín, chido. Lo que pasó ayer, triunfo de la selección mexicana y los poderosos piratas. Caramba, solo hay que ser moderado en los festejos. Así es, amigo, lo que mencionábamos. No todos tienen ni tenemos la capacidad de soportar la felicidad y la enjundia de otros. Saludos a mi cariña Vivi con la rolita de Soda Stereo, cuando pase el temblor. Claro que sí, mi querido amigo Ishmahaná, como bien dices y como bien mencionábamos, es una realidad que no todos tenemos no tenemos la, como bien dices, la capacidad de soportar el tipo de festejo que algunos dan, ¿no? Y sobre todo eso, que a veces en los vehículos pues andan muchos niños que quieren vivir también la euforia. Lo digo porque mi chavito de casi 2 años, pues está muy emocionado con el mundial y grita y brinca, y yo lo quería llevar ayer a los festejos, pero que pasen cosas como estas, no quiero traumarlos, ¿no? Y hay que ser moderados, como bien dice aquí nuestro querido amigo El Ishmahaná. A quien le mando un saludo enorme y un beso tronado para ti, Ishmahaná. Dice por aquí que chido lo que pasó ayer con la selección. Sí, hombre, doble festejo de para chuparse los dedos. Ahora sí que estos triunfos nos alegran como mexicanos y como campechanos. ¿Para qué nos pide la rola de Soda Stereo, cuando pase el temblor? Saludos para la Vivi, con cariño, ahí de parte de El Ishmahaná, su admirador por siempre. Pero cuéntenos ustedes al 981-206-0976, ¿hasta dónde tienen límites los festejos en estas fiestas mundialistas? ¿Hasta dónde creen ustedes que podemos tener estos límites? Y qué bonito sería que de verdad tengamos unos festejos ahí tranquilones, a gusto con toda la familia. 981-206-0976, a nuestros amigos vulcanizadores, a nuestros amigos operadores, también que por ahí nos digan qué rollo y a festejar. Recuerden que también en el Domo del Jaguar se pone buenísimo los partidos, estaba llenísimo, estaba hasta el tope ahí los festejos. Y saludos para todos aquellos mis amigos que se fueron al Domo del Jaguar, y algunos repartidos entre el Estadio Nelson Barrera y otros ahí en el Domo del Jaguar, otros en sus casas, pero pues los festejos estuvieron a flor de piel.

0: Continuamos con más, señoras y señores. Recuerden, llega un ratito, vamos con el reporte vial con nuestro amigo Mau Montoya. Oigan, y hablando de lo que nos comentaba nuestro querido amigo Lish Mahaná, que quiere la rola de Cuando Pase el Temblor. Pues también una noticia lamentable ayer en el mundo, donde Venezuela recibió dos grandes sismos que han cobrado la vida de muchísimas personas. De verdad, desde aquí mandamos nuestras oraciones y pedimos ahí, pues pronta paz para todos allá que no la están pasando bien en Venezuela. Ojalá que las cosas vayan mejorando poco a poco. Nosotros como mexicanos, pues sabemos lo doloroso que es que pasen estas noticias. Ayer se registraron dos sismos de más de 7.2 grados Fahrenheit en la escala Richter, perdón. Y bueno, pues ahí es donde vemos que las cosas, mientras nosotros estamos aquí celebrando, pues en otros lugares acontecen cosas como estas que nos hacen reflexionar muchísimo, de valorar muchísimo las cosas y vivir nuestro día al máximo, de verdad. Creo que uno fue de 7.2 grados Richter y el otro 7.5, si no mal recuerdo. Y pues Venezuela no la está pasando del todo bien. Si tenemos amigos venezolanos aquí que nos están escuchando, o aquí en la ciudad de Campeche, mexicanos también ahí, pues elevar nuestras oraciones para nuestros amigos ahí en Venezuela, que durante estos sismos de 7.2 y 7.5 en escala de Richter, que pues sacudieron este miércoles 24 de junio y causaron severos daños, muchos derrumbes, saldos de personas lesionados y otros desafortunadamente fallecidos. Así que hay que tener muchísimo, muchísimo cuidado con las cosas que publicamos, que decimos, y pues estas cosas son lamentables. Desde aquí, nuestra más sincera oración para ellos, un abrazo solidario y que pronto pase todo ello. Continuamos con más, 1:30 PM. Vamos con el reporte vial para este día ya de jueves 25 de junio. Jueves 25 de junio y nuestro amigo Mau Montoya ya está con el reporte vial para esta tardecita. Así que vámonos y volvemos para más cotorreo, más charla, más música. Queda pendiente la rola de Cuando Pase el Temblor. Ahorita la vamos a poner con muchísimo gusto. Vámonos.
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2: Jairo, amigas y amigas operadores y conductores, muy buenas tardes. Les informo que, Circuito Baluartes, vamos con carga que avanza desde la glorieta del Seguro Social hasta el mercado principal. Por Avenida Central se presenta tránsito continuo desde Circuito Baluartes hasta la Avenida Colosio. Avenida Gobernadores mantiene ligera carga que no deja de avanzar en ambos sentidos, únicamente con breves asentamientos entre la calle 102 y la Ría. Avenida Aviación mantiene buen avance vehicular al cruce de semáforos en las avenidas Concordia e Hidalgo. Avenida Colosio presenta lento flujo vehicular desde la prolongación Allende hasta la intersección de las avenidas Patricio Trueba y Avenida Central. Avenida Agustín Melgar, con tránsito lento en ambos sentidos, al cruce de semáforos con la Avenida Universidad. Por López Mateos, vamos con buen avance desde Montecristo hasta Circuito Baluartes. Tomen en cuenta que Avenida Obregón aún permanece cerrada a la circulación. Debido a esta situación, se registra importante carga vehicular en las vialidades aledañas para que tomen sus precauciones. Finalmente, les recordamos que los tramos de Avenida Héroe de Anacostari por Cuatro Caminos y la Glorieta del Aeropuerto hasta el periférico se mantiene con la reducción a un solo carril en doble sentido. Si van a transitar por estas zonas, anticipen sus tiempos de salida, conduzcan con precaución y respeten los límites de velocidad. Jairo, amigos, es el reporte vial valiendo ruta de esta tarde de jueves.
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0: Ahí está el reporte vial de nuestro amigo Mau Montoya. Muchísimas gracias, amigo. Gracias por siempre alertarnos y para toda la banda que anda al volante, tome usted nota y mucha precaución donde quiera que usted ande. Tenemos otro mensajito por aquí, ya se reporta nada más y nada menos que nuestro queridísimo amigo el buen Jesús, dice por aquí: buenas tardes amigo Jairo, saludos. Tú sabes que no te cambiamos como otros, como el Lobito Ávila ayer, dice, besos y besos con la bombona. Sí, caray, lo andábamos escuchando y sí, hombre, puro becerro ahí con la bombona, pero sabe lo que pide Lobito Ávila, sabe lo que quiere, sabe dónde anda. Lobito Ávila, ahí que se manifieste también con nosotros, el buen Lobito Ávila, ya se la sabe de todas, cuál es su horario favorito. Pero aquí nuestros consentidotes, ya se la saben, nuestros amigos operadores del turno de la 1 de la tarde, aquí son nuestros consentidos, y por eso siempre les vamos a extrañar, y todo nuestro cariño para todos ustedes. Así que, mi buen Jesús, muchísimas gracias, te mandamos un saludo enorme, y espero que te la estés pasando también bomba ya en tu ruta. Mucha tranquilidad, mucha paz, mucho ojo, y pues ahí que andes con cuidado también, amigo mío. Ahorita te ponemos tu rola, ya te la sabes como todos los días. Te mandamos un saludote enorme, Lobito Ávila, también, si estás escuchándonos, pues salúdanos también. Así que para el buen Jesús, ahí está, un becerro, mira, bien tronado, no soy la bombona, pero soy tu camarada, carnal. Así que ahí está el besito para el buen Jesús y para toda la banda que anda viajando con nuestro amigo Jesús allá en la ruta Hospitales. Les mandamos un saludo ahí por la avenida Maestros Campechanos, también ahí por la Bola de Queso, ahora Balón de Fútbol. Les mandamos un saludo enorme. Vámonos con música, señoras y señores. Cuando pase el temblor, esto lo pidió nuestro amigo Lish Mahara. Y para su cariña Vivi, dice por aquí, vámonos, esto es Soda Stereo. Ya regresamos.

Continuamos con más, señoras y señores. Ya estamos a punto de despedirnos, pero continuamos con más. Una de la tarde con 43 minutitos en este día ya de jueves. Jueves 25 de junio. Oigan, la selección mexicana, por aquí nos preguntaban cuándo vuelve a jugar la selección mexicana. Bueno, pues aquí estamos viendo, andamos investigando, y el próximo partido de 16avos de final al parecer va a ser el día martes 30 de junio en el Estadio Ciudad de México, el Azteca. Y podría ser, ya lo más cercano es Escocia. Va a ser el día martes 30 de junio a las 7 de la noche. Ojito por ahí. Además, México cerró con marca perfecta y fue el nostálgico homenaje que se le hizo a Guillermo Ochoa. También ahí con toda la banda, muchos americanistas le aplaudieron. Y los que no eran tan americanistas también, bien merecido o no, usted tiene la mejor respuesta. Mándenos 981-206-0976. Ojalá se hubieran despedido al Conejo Pérez. Cruz azuliño de corazón. Una de la tarde con 44 minutos, señoras y señores. Por ahí también se anda viralizando que ya anda un buque, un galeón pirata allá por las letras turísticas de Campeche. Así que un atractivo más para nuestra ciudad campechana para tomarnos la fotito. Hay que ir a darnos un rol a ver qué onda. Todavía no está terminada, pero ya se logra ver.

Esta noticia también es muy importante, que anda ya circulando en redes sociales, que pues la Comisión Reguladora de Telecomunicaciones anunció el calendario y las fechas límite para que los usuarios de líneas de prepago que aún no han realizado su vinculación lo hagan entre agosto y diciembre de este año conforme al último dígito de su número telefónico. Hasta el momento se han vinculado 63 millones de líneas en el país. La invitación es de que se registren, ya se la saben, el registro de sus teléfonos. Para más información, ahí en la página de gobierno pueden ustedes entrar para checarlo. ¿Cómo se lo están pasando, señoras y señores? 1:46, ¿dónde andan transitando? ¿Dónde andan al volante? ¿Qué saben de mi amigo Eder González? No se ha reportado desde hace ya casi un mes, desde que me fui de vacaciones, todo se derrumbó. Esperamos pronto saber de él. También nuestro amigo, el buen tío Taku. Saludos hasta Lerma, Campeche, donde todos los días nos escuchan. Saludos al maestro Abraham Eguán también, que no se han reportado. Y ojalá que todo esté bien. Posiblemente la selección de Canadá se va a dar contra Sudáfrica, y a ver cómo le va. Por ahí muchos le están apostando a Sudáfrica en lugar de Canadá. Canadá trae buen fútbol. Habría que ver cómo quedan estos partidazos. Y si México le logra ganar, que hasta ahorita el contrincante que sigue en 16avos es Escocia, si México le llegara a ganar a Escocia, que esperemos que así sea, se va a dar nada más y nada menos que contra Inglaterra o Cabo Verde, cualquiera de estos dos, el ganador de estos dos encontronazos, Cabo Verde o Inglaterra. Recordar que Cabo Verde ha sido una sorpresa terrible para todos los futbolistas, que si ya están en 16avos es porque han hecho las cosas bastante bien en un grupo complicado que le tocó a Cabo Verde, pues al igual que Sudáfrica, dando la sorpresa. Cuéntenos también a la línea de teléfono 981-206-0976, repito, 981-206-0976. ¿Cuántos mundiales les ha tocado ver? Yo, recuerdo así, mira, bien, recuerdo Francia 98, lo vi con mi padre, Francia 98. Después vi, ¿qué siguió por ahí? Ah, Corea y Japón 2002, claro. Después de ahí vi Alemania 2006, mi mejor mundial, porque estaba en una edad, mira, con los mejores jugadores. Ahí estaba Ronaldinho, estaba, creo que fue el último partido de Ronaldo, una selección alemana con Thomas Müller, una selección alemana con Michael Ballack, una selección alemana con Lucas Podolski, ufales. Alemania 2006, el inicio de Lionel Messi, de Andrés Guardado, de Cristiano Ronaldo, de todavía estaba Ronaldinho con la selección brasileña. Estaba Kaká. Bueno, de verdad que Alemania 2006 fue uno de los mundiales que a mí me encantaron, que, híjole, lo recuerdo con muchísimo cariño, este mundial 2006 Alemania. Después de ahí ya nos tocó Sudáfrica 2010 con un Waka Waka de Shakira, que rompió también ahí todos los récords en cuanto a esta canción del Waka Waka. Y padrísimo también ahí. Alemania 2006, Sudáfrica 2010, Río, Brasil 2014, luego estuvo Rusia 2018. Ese mundial de Rusia 2018, no lo viví tan a flor de piel, no sé, hubo algo que no me llamó la atención, no sé qué era, pero sí recuerdo que el Chucky Lozano fue el héroe sin capa, metiéndole un gol a Alemania y que nos hizo soñar. Con el profe Osorio, ya de ahí como que todo se derrumbó también, que no pasamos a la siguiente ronda como siempre, ¿no? Después de la fase de grupos. Y luego, pues, Qatar, Rusia que pasó sin pena ni gloria. Y ahora este mundial que lo estamos viviendo a flor de piel, de verdad, buenísimo. Dice por aquí, papi, ¿cómo vas a comparar al Conejo con San Paco Memo? Pues es que son instituciones, amigo, de ambos equipos. El Conejo Pérez con el Cruz Azul marcó también ahí una historia, un legado, y el Memo Ochoa, pues bueno, sí, ahí está, tuvo también su medalla olímpica precisamente en los Juegos Olímpicos allá en Brasil. Pues bueno, entiendo que eres americanista, amigo. No, pero no por eso nos vamos a divorciar de nuestra amistad, amigo. Bien merecido el homenaje para Memo Ochoa. Y pues ahí, todos los americanistas y no americanistas celebrando al buen Paco Memo Ochoa.
Y bueno, tuvo buenas atajadas. Es un buen portero, lo admito, señor Jesús.

Vámonos con música, señoras y señores. Regresamos con más. Una de la tarde con 50 minutos. Soy Jairo Zip. Estás en TRC Radio 89.3 de FM. Una de la tarde con 50 minutos. Vámonos y regresamos con más.

0: ¡Oye la cumbia! Señoras y señores, 1:54 PM, ya nos vamos a despedir porque se viene la tía Berukis con toda la información. Ya respondió el buen Jesus, dice por aquí, jojoja, sabes que te quiero, aunque le vayas al Cruz Azul. Eso es amor, nos une. El Mundial del Fútbol, la fiesta de todos. ¡Arriba el América! ¡Arriba el Cruz Azul! ¡Claro que sí! ¿Cómo que no?
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0: Mucha gente se ha quejado precisamente que, por ejemplo, en Estados Unidos no se está viviendo el Mundial a todo lo que da. Por ahí platicábamos con un camarada y decíamos, es que en Estados Unidos el fuerte pues es la NFL, ¿no? Y también el básquetbol y pues el béisbol, las grandes ligas, creo que son los deportes por excelencia. Sí, el fútbol está tomando fuerza cada año y cada vez más. Tiene un buen fútbol, claro que sí, no vamos a decir que no. Pero pues no es como que sea un país que se apasione como se apasiona México por el fútbol. Y Canadá, bueno, pues Canadá puro deporte sobre hielo, el hockey, todo este rollo, esquiar allá también en las montañas de hielo. El fútbol no es su fuerte. ¿Por qué no alojamos todo el mundial en México? ¿Teníamos la infraestructura? Posiblemente no, pero con algunas remodelaciones se pudo haber hecho algo mejor, posiblemente. Pero de verdad que la fiesta, como lo viven los mexicanos, es diferente. Y muchos lo han dicho los colombianos, los argentinos, los ecuatorianos, lo han dicho los coreanos, los japoneses. Que se hubiera quedado el mundial en México y de verdad que sería otra cosa. Otra cosa estaríamos cantando. Vámonos con música. Esto corre a cargo nada más y nada menos que de la banda Cuisillos de Arturo Macías. Y esto es Mil Heridas. Vámonos. La mejor música solo aquí en Valiendo Ruta por TRC Radio 89.3 de FM.

Bien, y después de haber pasado un buen rato con toda la bandita, me despido, soy Jairo Zip, 2 de la tarde, nos escuchamos el día de mañana, de nueva cuenta, ya viernes 26 de junio, que pase bonita tarde, gracias a toda la banda que se comunicó con nosotros, que tengan una excelente tarde, quédense por favor, a comer con la tía Vero, vámonos.

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0: Buenas sobrinas de mi corazón, yo soy la tía Vero, les doy la bienvenida a esta que es su mesa, que es mi mesa, que es la mesa de todos, a comer con la tía Vero. Y si acabas de empezar a sintonizar este bonito programa, pues te damos la bienvenida porque ya sabes que este es tu espacio antes de la hora de la comida, donde tú y yo chismeamos bien Agustín de Iturbide. Yo sé que si a lo mejor tú andas en Facebook, en redes sociales, estás sacada de onda, porque pues ahorita estamos en un horario diferente, la verdad, pero es porque estamos grabando este programa para el día martes. ¿Qué día? ¿El martes? Yo sí. Y algo de junio, no sé, pero para dentro de unos martes. Si tú no estás escuchando en el martes, pues te hablamos porque estamos desde el pasado, que realmente para ti es el presente, pero es el futuro. Pero ya sabes que este es el espacio donde tú y yo chismeamos bien, bien, bien, pero bien Agustín de Iturbide. El día de hoy tenemos un programa muy especial, así que quédate de este ladito porque vamos a estar chismeando. Y ya sabes que si tienes mensajitos, mándanos un mensaje. Bueno, en este caso a mi Instagram, yo soy la tía Vero, que ya sabes que aunque sea en el futuro, en el pasado o en el presente, te respondemos. Recuerda seguirme en redes sociales, puedes encontrarme en Instagram como yo soy la tía Vero. Ya sabes que desde la YouTube tú y yo estamos conectadas. Y también recuerda seguirme en TikTok. También estamos como yo soy la tía Vero. Ya llegamos a 11,000 seguidores. Ya andamos ya en otros números de dos dígitos. Pero la verdad, emocionadísimos de poder compartir con todos ustedes. Ya saben que desde la YouTube igual tienen dudas sobre drag, identidad, lo que sea. Ya saben que su tía travesti favorita de confianza se los responde. Y por último, también recuerda seguirme en Facebookcito, que de ese lado también estamos en contacto. Estamos como la tía Vero. Donde ve una señora con su cintura chiquitita, su cadera grandotota y su peluca rosada, ahí no es, es la de lado que parece hombre, ahí entra, le dan seguir, me gusta comentar y desde ladito estamos conectadas tú y yo, claro que yes. Pero bueno, ahora sí, abren mi corazón. 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Pero bueno, sobrines, ahora sí, vamos a hablar de lo que truje chencha. ¿Cuál es el menú del día? ¿Cómo está el tema del día de hoy? Primero que nada, el plato fuerte, tarjetas de crédito 101. Todo lo que debes saber para tener una tarjeta de crédito y no terminar en el buró de crédito. Porque verdaderamente tú y yo lo sabemos, corazón. Tú y yo sabemos que las tarjetas luego son un mundo desconocido. No lo entiendes al pago para no generar intereses. ¿Qué es la fecha del corte? ¿Cuál es la fecha del pago? No sabemos nada de eso. No te preocupes, que yo traigo un expertazo que nos puede responder a esta y todas tus dudas. Y aparte, recuerda que si estamos transmitiendo en Facebook, aprovecha para mandarnos todas tus dudas, que aquí, mira, mi tocayo te las va a responder. Claro que sí, claro que sí, claro que sí. El hashtag del día es mi riegue financiero. Cuéntame cómo la regaste tú financieramente. Mándanos un mensajito al 981-206-0966 y cuéntame cuál ha sido tu riegue financiero. ¿Cómo la regaste tú? ¿Qué fue lo que hiciste? ¿Cuál fue la compra de adulto independiente que hiciste y de la cual te arrepientes? Cuéntanos, y de este ladito ya sabes que tú y yo estamos en contacto directo. Vuelve también la recomendación de la chef. Te voy a hablar de un eventazo que está a la vuelta de la esquina, espectacular, donde participa nada más y nada menos que tu tía travesti favorita de confianza, la tía Vero. ¿Quieres saber de cuál se trata? Quédate y te lo cuento en un ratito más. ¿Qué más tenemos? ¿Qué más tenemos? Tenemos también el bocadito 10 segundos de una canción icónica, y vamos a ver qué tan coqueto y qué tan audaz es nuestro invitado para adivinar nuestra canción del día de hoy. Si no lo logran, no pasa nada, porque también tenemos el comensal secreto, 10 pistas o menos de un personaje misterioso, para ver qué tan veloz es para adivinar a este personaje misterioso, maravilloso, cómico, mágico, musical. Y por último, ya sabes que normalmente DJ Rubicita Solorza no toma la hora de tus canciones favoritas. Hoy no se va a poder porque ya te dije que es un programa grabado, pero ya sabes que si no, nos puedes pedir tus cancioncitas, que aquí te las ponemos. Y de todas formas, mira, ya sabes que tu tía te trae las canciones que están de moda, y sobre todo con el tema del día de hoy. De hecho, nuestro invitado arriba especial nos va a presentar la canción del día de hoy. Tocayo de mi corazón, cuéntamelo todo. ¿Cuál es tu nombre y qué canción vamos a escuchar?
1: Hola, Tocayo, buenas tardes. Muchas gracias por invitarme. Justo la canción va como anillo al dedo. No tengo dinero, de Juan Gabriel.
0: Así es, estamos hoy con Alvarito Ramírez. Estamos a escuchar No tengo dinero, de Juan Gabriel, y regresamos para seguir un chismeando un ratito más. Son las 2 de la tarde con algunos minutos, quién sabe con cuántos, pero vamos a escuchar esta canción y regresamos. No tardamos nada. Besitos. Suéltame la rubinchita.

0: Vamos a la tarde con varios minutos, con varios minutos. Es momento de irnos a esto que es el plato fuerte.
1: Esperamos que tus tripas ya estén listas, porque ya traemos el plato.

0: eso, vienes de mi corazón. Es momento de arrancarnos con el plato fuerte. Y para eso quiero pedir un aplauso a todos los que estamos en cabina, que pues somos tú y yo nada más, tocayo de mi corazón. Para él, Alvarito, ¿cómo andamos, tocayo?
1: Muchas gracias, tocayo. Muchas gracias por invitarme.
0: Bienvenido. Oye, corazón, pues mira, justamente, el otro día, así que por azares del destino, nos encontramos y justamente salió la conversación y dije, al fin, les juro que ahí sobre mi corazón, tiene un montón que quiero hablar de este tema de tarjetas de crédito y me he estado contactando con amigues, conocidas, que sé que en mi cabeza pueden tener como idea del tema. Por ejemplo, una de mis mejores amigas que es contadora, le pregunté, oye, Cari, no conoces, me dice, la verdad, no tengo mucha experiencia en el tema. Y justamente, de la nada, el destino nos reunió a mi tocayo y a mí para que podamos platicar de esto y le dije, ¿sabes qué? Tú tienes todas las respuestas que yo no tengo. Pero bueno, antes de arrancarnos, cuéntame un poquito quién es Álvaro.
1: Muchas gracias. Pues mira, mi nombre es Álvaro Ramírez. No sé, 39 años, es un poquito para que también la gente me conozca. Y en el sector financiero, que es a lo que yo me dedico, ya tengo aproximadamente 16 años, ¿no? Tuve experiencias a través de banco, aparte de lo que estudié la carrera de administración y finanzas en banco. Hoy me estoy conociendo una parte y desarrollando una parte también muy importante, que es el tema patrimonial. Doy asesoría financiera en cuestiones de inversiones, de ahorro,
0: super,
1: seguros, planes educativos para niños, que son los planes escolares, para claro, que sea un poco más conocido. Y ayudando a la gente, la verdad es que es un tema que a mí me apasiona muchísimo. Si hoy día vemos a muchísimas personas, o creemos que muchas personas tienen este conocimiento de cultura financiera, y no es así, falta muchísimo.
0: Sí.
1: Falta muchísimo, y si yo puedo aportar en darle ese conocimiento, sé que estoy logrando algo para que tome una mejor decisión para su futuro.
0: Totalmente, qué gustazo. Y justo, la verdad, de ahí nace esa idea de este programa. Que aquí tenemos unos mensajitos. Dice Iván García, hola tía Vero, un besote mi niño. Ceci Montejo, qué precioso. Midilis Castillo, saludos tía Vero, un saludo Midilis. Oye, showzazo corazón, showzazo que me tocó ver el sábado. Te mando un besote corazón. Pero sí, justo, la idea de esto nace de esa de este choque con el mundo adulto, en el que llega la oportunidad, que aparte ya sabes que los bancos están a orden del día, así de, te ofrecemos una tarjeta de crédito, te autorizamos una línea, aparte no te autorizamos, te preautorizamos una línea de tantos miles de pesos, y si tú no la entiendes, luego te puedes andar metiendo en la boca del lobo. Y justo, ¿no? A veces empezar de chiquitos, yo siempre he pensado que

0: a mí de qué me, yo tengo que ser sincero, yo por soy travesti, ¿verdad? Pero los números nunca han sido lo mío, y a mí de qué me sirve aprender a lo mejor el teorema de Pitágoras cuando podría aprender a lo mejor cómo llevar mis finanzas mensuales, cómo manejar mi economía. O sea, siento que en este aspecto debería ser algo que viéramos como un poco más en la educación en México, ¿no? Pero no sé cómo te ha tocado ver esa parte a ti.
1: Pues mira, coincido contigo, bien dicen, ¿no? Zapatero a su zapato. Lo podemos ver en el día a día, personas que les platicas y te dicen, ¿sabes qué? No conozco absolutamente nada. El problema no radica en desconocer, ¿sí? Porque pues todos yo creo que nacimos ignorantes.
0: Claro.
1: El problema está cuando no queremos aprender o no nos damos ese tiempo de permitir que una persona pues te brinde conocimiento, claro, referente a lo que es su tema, ¿no? Claro, hoy la tecnología ayuda muchísimo. Estamos a un clic de poner un video y que nos expliquen perfectamente. Hay unos que les gusta personalmente. Yo en lo personal soy una de esas personas.
0: Sí, porque al video no le puedo preguntar.
1: Exacto, ¿no? Y pues, te digo, hay gente que no conoce, hay gente que tiene miedo de preguntar, hay gente que cree conocer, esa es otra cosa, hay gente que cree conocer, y la verdad es que cuando tú los escuchas y te dicen, pues le dices, ¿sabes qué? La idea que tienes es incorrecta. Entonces, claro, pues qué bueno que estoy aquí para apoyarte, y ya vamos revisando cada uno de los
0: sí,
1: temas.
0: Sí, porque yo tengo muchas dudas, y aprovechen los que andan en el en vivo. Les recuerdo que si usted acaba de empezar a sintonizar, este es un programa grabado. Entonces, si usted me está escuchando por ahí del martes, algo de junio, porque no sé exactamente qué martes es, pero pues está más complicado que me mandes preguntas. Pero si tú me estás escuchando el día 15 de junio, que es cuando estamos grabando este programa, aprovecha y mándame tus dudas aquí en el live de Facebook. Cuéntame un poquito, ¿qué dudas tienes tú sobre tarjetas de crédito? En general vamos a platicar un poquito sobre finanzas, cómo tener buenos hábitos, pero principalmente de lo que vamos a hablar el día de hoy es sobre tarjetas de crédito, porque hay mucha duda allá afuera. Conozco gente incluso ya de más edad, por ejemplo, pues piensa la chaviza, ¿no? Que a lo mejor les dan su primera tarjeta, que si sacan la NU, que si sacan esta, la otra, pero también hay gente que conozco de mayor edad que tiene buen historial crediticio y que a lo mejor por miedo nunca han sacado una tarjeta de crédito, ¿no? Entonces, irnos por ese ladito y platicar de todo eso que ustedes tengan por allá. Aprovechen que este es el momento perfecto para que Alvarito les resuelva todas esas dudas. Dentro de todas las dudas que tengo ahorita en mi cabeza que surgieron, la primera es, ¿para qué es recomendado tener, por ejemplo, una tarjeta de crédito? ¿Cuál puede ser? Siempre he escuchado, no, pues que sabes que es para emergencias nada más, pero igual te comentaba antes de entrar, no conozco gente que, por ejemplo, nunca anda efectivo o nunca anda su tarjeta de débito y todo lo paga con crédito y así maneja sus finanzas. Realmente, ¿cuál es la finalidad de tener una tarjeta de crédito?
1: Ok, mira, la finalidad de tener una tarjeta de crédito, primero que nada, es entender que no es una extensión de tu dinero, ¿sí? Total. No sé, voy a poner un ejemplo, tú ganas 20,000 pesos al mes.
0: Dios, bla, ojalá.
1: Sí, ojalá, ¿verdad? Es que sea el mínimo de todas las personas, pues bueno, supongamos 20,000 pesos al mes. Y hoy día la verdad es que es fácil obtener una tarjeta de crédito. Sí. Eso es bueno y a la vez es malo, dependiendo el uso que le des a la misma tarjeta. Entonces, el banco te aprueba 10,000, ¿sí? Entonces no quiere decir que tú te puedas gastar 30,000 pesos,
0: claro, sí,
1: al mes, sino que si lo utilizas estratégicamente, puedes tener beneficios. Por ejemplo, hay comercios, hay tarjetas, más que nada las tarjetas que te ofrecen cashback, ¿sí? Si tú tienes gastos normales en el mes de 20,000 pesos y la misma tarjeta te da un cashback del 5%, pues estás obteniendo 1,000 pesos al mes, claro, por el simple hecho de utilizarlo.
0: Compras normales.
1: Normales, ¿no? Claro. ¿Sí? Y es tan sencillo de ligar o hacer el pago de tu tarjeta de débito, reconocer cuándo es tu fecha de pago, hacer el pago, hacer la transferencia, y se acabó.
0: Y yo no sabía que, por ejemplo, se dio que es el nuevo por eso de las tarjetas, que podía hacerlo en automático. O sea, eso yo no lo sabía, que cuando, por ejemplo, en la mía tiene ahí de que el no
1: domiciliar. Sé
0: todo lo tengan. ¿Cómo?
1: Domiciliar.
0: Exacto, entonces de que, sí, cuando llega la fecha de corte, solito lo jala de la tarjeta principal. Y yo dije, ay, mira, yo no sabía que esto existía, ¿no? Porque justo a veces es el miedo que puede surgir, ese tipo de cosas que digas, no, pues sabes que se me pasen las fechas. Sí. O sea, ese es como otra historia, ¿no?
1: Sí, es muy importante. importante reconocer y estar pendiente cuando es, que son dos temas importantes, yo creo que uno de los puntos es fecha de corte y fecha de pago.
0: Ah, yo creo que podemos empezar con eso.
1: Perfecto.
0: Entonces.
1: Sí. Supongamos, a ti, tocayo, te entregan la tarjeta el 1 de junio.
0: Ajá.
1: Tienes 30 días de uso de la tarjeta. No sé, la fecha de corte es el día 30. ¿Okay? Quiere decir que todo lo que tú hayas comprado del 1 al 30 de junio te va a tocar pagarlo en promedio julio, 20 ¿no? días después de tu fecha de corte, que es decir, el 20 de julio.
0: Ok.
1: ¿Sí?
0: O sea, todo lo que yo haya comprado antes de la fecha de corte que me dices que es, por ejemplo, el 30 de julio, uh-huh. de junio, ¿no?
1: Sí, 30 días.
0: Ajá.
1: ¿Sí? Vas a pagarlo 20 días después, aproximadamente, dependiendo de la tarjeta, pero en promedio son 20 días de tu fecha de corte. Es decir, que te están dando la opción, no opción, se están dando un límite de hasta el 20 de...
0: Del siguiente
1: de,
0: mes,
1: de
0: ¿no?
1: julio.
0: Sí.
1: Son 50 días que transcurren desde que tú haces, supongamos que lo hiciste el día primero, desde que hiciste tu compra.
0: Sí.
1: Mucha gente lo utiliza para financiarse y no tener que pagar intereses.
0: Claro.
1: Es decir, oye, hoy me urgen 10,000 pesos, tengo mi tarjeta de crédito y con ese crédito yo pago un compromiso que tengo que no me genera interés, tengo 50 días, en vez de, a lo mejor, ya sabes, ¿no? Los prestamistas, que es, oye, préstame 10,000 y te voy a estar pagando intereses.
0: No, y luego que hasta te puedas meter en alguna situación de riesgo, que luego hay gente que es mal hecha, que anda en esos, también es complicado, ¿no?
1: Sí, es correcto.
0: Oye, me pasa, por ejemplo, que, sí, justo cuando yo empecé, por ejemplo, con esto de las tarjetas, un saludote aquí a Tita Yala, un besote, mi Tita, un besote a Carlitos Gallegos, saludos, tía Vero, chupo su cuello, a ti, mi niño, hasta donde estés, igual. Pero sí, justo me ha pasado mucho con esto de las tarjetas, que lo que me pasaba en un principio es que pues, tenía mucho miedo, ¿no? Ahorita ya tengo como ni un año tengo con mi tarjeta de crédito y justo fue como, ok, ¿qué empieza a surgir de todo esto? Que a mí me pasó que cuando acababa de empezar tenía miedo, entonces dije, ok, la voy a usar solo para emergencias, que aparte, ¿no? Bueno, terminando con lo de la fecha de corte, entonces dije,
1: sí.
0: Así como mil cosas en la cabeza. Sí, terminando con la fecha de corte, entonces la idea de la fecha de corte es que todo lo que yo compre dentro de ese tiempo tengo luego una fecha límite para devolverlo, ¿no?
1: Es la fecha límite de pago.
0: Okay, son dos cosas diferentes. Fecha de corte es la fecha antes de todo lo que consumiste dentro de ese periodo,
1: sí,
0: ¿no?
1: Sí, te saca la cuenta el banco.
0: Exacto.
1: Ah, ¿sabes qué? Esto es lo que me debes y te voy a dar 20 días
0: para pagar.
1: Que me pagues.
0: Okay, y si yo consumo después de mi fecha de corte,
1: viene
0: ya entra
1: hasta
0: para
1: el siguiente
0: mes. Exacto. ¡Ah, qué locura! Okay, ya lo entendí.
1: Sí.
0: Ya te juro, cuando yo la acepté en el banco, yo no entendí nada, nene, yo no sabía nada. Entonces, okay.
1: Somos dos. Fui aprendiendo también.
0: Sí, es que es eso, ¿no? Al final nadie te enseña desde
1: eso. Es correcto.
0: Y ahí es donde entran las dudas. Entonces, ajá, esa es la primera parte, ¿no? Recuerdo cuando yo empecé con esto de la tarjeta, que lo primero que pensé es, ok, lo voy a utilizar solo para emergencias. Pero por otros lados, también me pasó que, por ejemplo, la tarjeta de mi novio me dice, ¿sabes qué? Es que tengo que hacer una compra mínima. ¿Qué es eso de la compra mínima?
1: Ok, bueno, hay algo que entender. Las condiciones, quien te provee la tarjeta. Hay bancos o bancos digitales que se conocen, que te dan una compra o que te obligan a hacer una compra mínima para que no te cobren un interés o una comisión, y hay tarjetas que no. La verdad es que te dicen, ¿sabes qué? No tienes que hacer compras mínimas ni anualidad, porque ese es otro tema, la anualidad.
0: Tienes que pagar como un derecho por uso, ¿no?
1: Más exactamente, cada año, por el servicio que te brinde y demás. Pero hay tarjetas que sí te dicen, ¿sabes qué? Tienes que gastar al menos un peso al mes para que no te cobre yo una comisión.
0: Sí.
1: Yo acabo de cancelar, la verdad es que una tarjeta que se me olvidaba utilizarla. Y eran 150 pesos que le estuve pagando 3 meses y dije, no, ¿sabes qué? La verdad es que se me olvida, no la cargo, la dejo. Y pues no, mejor me quedo con otras. Y pues fue algo que tuve que hacer. Pero pues bueno, ni modo, ¿no? Era una tarjeta buena, sí, pero es algo diferente, ¿no? Entonces, tener mucho cuidado, revisar cuánto es el monto mínimo y ahí hay algo que se puede aprovechar, lo que decías hace rato, domiciliar, ¿no?
0: Sí.
1: Si domicilio el pago de de cualquier servicio que tú quieras.
0: Sí, por ejemplo, a mi novia me acuerdo que le decían eso y justo le dijeron, puedes domiciliar en automático el cobro, por ejemplo, de tu Netflix,
1: Netflix.
0: De la luz, no lo sé, y ya nada más lo pagas en las fechas que toca. Ya, y dije, está padrísimo, ¿no?
1: Sí, sí, sí.
0: Y por ejemplo, ¿por qué hay unas que no te cobran? Por ejemplo, la que tengo yo ahorita no me cobra. Aparte, esto no es comercial, no le estamos diciendo que se cobra ninguna tarjeta de crédito. De manera, vamos a hablar de marcas. Pero cuéntame tú en los comentarios cuál es la que tú usas y cómo te ha ido. Eso sí te lo puedo decir, pero ya que yo te lo ponga, pues ya no, porque vas a pensar que esto es un comercial. Y aquí no hacemos comerciales. Cuando nos patrocine, ¿qué quieres? Nubana, Mex, Plata, Clar, la que quieras. Ahí sí te lo aventamos. Pero ahorita no nos está patrocinando nadie, verdaderamente. Sí. Pero justo, la que tengo yo, por ejemplo, yo dije, bueno, me dijeron, no hay una compra mínima mensual, y luego me dijeron, pero tampoco tiene anualidad, y yo, ok, ¿y cómo gana el banco allá? ¿O cómo? O sea, no entiendo.
1: Ok, bueno, por lo regular, el banco que te ofrece una tarjeta y te genera anualidad y te genera una comisión por no uso, son bancos que te ofrecen un poco más, ¿no? De cierta manera, comodidades o preventas. Si eres de tomar vuelos y estás en la sala de X aerolínea, pues tienes acceso a la sala VIP.
0: Claro.
1: Entonces, si hay un banco que no te brinde o que no te obligue, entre comillas, pagar una anualidad o tener un uso mínimo, pues quizás no tengas esos beneficios con ellos, ¿no? Al final, repito, hoy la tecnología, hoy día es bonito, es padre que unas empresas te den rápido una tarjeta. A comparación de años anteriores, la verdad es que era complicado. Yo tuve mi primera tarjeta creo que como a los 29 años, o sea, 28 años por ahí, si no es que más. Por miedo también, por desconocimiento, quizás no tenía los gastos que o ganaba lo que es en su momento, ¿verdad? Claro. Pero ya inteligentemente vas pensando cómo triangular llevando, toda esa información, ¿no?
0: Sí, sí, sí. Tengo, por ejemplo, a conocidas, amigas que tienen, igual no sé qué tan bueno sea eso, pero de que tienen una tarjeta de crédito y esa la pagan con otra tarjeta y esa la pagan con... ¿Eso es un buen hábito? ¿No es un buen hábito? Es común. Yo lo he escuchado de personas y digo, ¿cómo hacen esa matemática que luego a mí no me sale?
1: Pues mira, hay que entender por qué lo hacen, ¿no? Por lo regular es... O se podría entender que no tuvieras el efectivo. ¿Quién sabe? Puede ser que sí lo tengas, pero si te permite triangularlo y llevártelo así, con tu efectivo haces otra cosa.
0: Claro, claro.
1: ¿Sí? Y ya vas pagando posterior. Por lo regular, y es probable, es que no tenga liquidez. ¿Sí?
0: ¿Qué es liquidez?
1: O sea, que tú no tengas el efectivo. O sea,
0: okay,
1: que estés gastando más de lo que ganas.
0: Lo que decíamos hace rato, ¿no? Si tengo 20, gastarme 30, ¿no?
1: Es correcto. Entonces, utilizas el crédito que tienes en una tarjeta, pero al utilizar el crédito de otra tarjeta para pagar, estás pagando comisión en la otra tarjeta, pues.
0: Ok. ¿Sí? Eso lo he visto mucho. Igual, por ejemplo, conozco a personas que tienen una tarjeta de crédito y te conozco a personas que tienen 5 tarjetas de crédito. ¿Por qué? O sea, ¿por qué una persona decidiría, en lugar de tener una con mucho crédito, a lo mejor tener varias? Eso es lo que nunca he entendido.
1: Híjole, es algo complicado. Yo creo que muchas veces por el tema de los beneficios que te suele dar una tarjeta que a lo mejor que no tenga otra.
0: Ah,
1: ¿sí?
0: Okay.
1: Hay tarjetas que manejan Mastercard, hay tarjetas que son Visa, hay tarjetas que te dan cashback a lo mejor en un lado que no te los da otra tarjeta, por ejemplo en gasolina, en farmacia, incluso tú decides dónde obtener el cashback, ¿no?
0: Sí.
1: Pero volvemos a lo mismo, o sea, de nada me sirve a mí tener 5 tarjetas de crédito con un límite de crédito de 500 mil pesos si no me controlo.
0: Claro.
1: Sí, pues voy a empezar a gastar más de lo que gano, no se me va a salir de las manos y al final voy a generarme un problema. ¿sí? Entonces, lo recomendable es que si la puedes armar con 3 tarjetas de crédito, pues con más eso, no más.
0: Claro, claro. ¿Sí? Ok, sí, ya me dejaste pensando así, en posibilidades. Y es que da miedo, lo que da miedo es como la idea de, ok, ¿cómo liquido esto? Y te puedo contar justo el caso de una amiga que no vamos a quemar por aquí, que muy joven terminó en buró de crédito. Ahorita, pues, si podemos platicar un poquito sobre el buró de crédito, justo, ¿cómo funciona?
1: Sí, justo, hay que tener cuidado cuando uno tiene una tarjeta de crédito, porque es qué monto utilizas, qué límite de crédito utilizas de las tarjetas que tienes. Ajá. Porque buró de crédito lo que revisa es antigüedad con tu tarjeta.
0: Sí.
1: ¿Qué tan endeudado estás con la tarjeta? Y endeudado no es malo, o sea, puedes estar endeudado, sí, pero claro, vas pagando bien.
0: Pagando bien.
1: Pero es un riesgo. Si tienes el 90% utilizado de tu tarjeta, a que si lo tuvieras a un 25, un 30%.
0: Claro. Entonces, si te parece, ahorita chismeamos. Vamos a escuchar una cancioncita y
1: claro
0: ahorita regresamos
1: sí.
0: Para chismear.
1: Claro que sí.
0: Yo dije, la verdad, si hablamos de dinero, lo primero que viene a mi cabeza es money, money, money. Vamos a escuchar Price Tag de Jesse J y regresamos para chismear un ratito más. Son las 2 de la tarde ya con varios minutos, no sé cuánto, pero con varios minutos. Estás escuchando a Comer con la Tía, pero no tardamos nada. Ya regresamos. Besitos. Suelta, vale, Rubensita.

0: estamos de vuelta a Sabrines de mi corazón. Yo se los dije, andamos en money. Oigan, estamos platicando el día de hoy. Les damos la bienvenida hasta que es su mesa, que es la mesa de todos, a comer con la tía Vero. Y hoy, les recuerdo, estamos en un programa grabado. Entonces, hoy si no me mandes mensajero, porque no te puedo leer, porque ya estamos, mira, en el pasado. Pero si tú estás viéndonos un lunes 15 de junio a través de la señal de Facebook, pues ya sabes que de ese ladito nos puedes mandar tus preguntas, tus saluditos, tus mensajeros, que aquí mi tocayo Alvarito nos está respondiendo a todas las dudas que a lo mejor pueden surgirnos con respecto a las tarjetas de crédito. Yo sé que, y digo yo sé porque me ha tocado ver sobre todo de amigues muy jóvenes que a lo mejor nunca han tenido una tarjeta o están empezando, que pueden tener esas dudas. Entonces aprovecha para mandarnos mensajero y nos dices cuáles son tus dudas respecto a las tarjetas de crédito. O a lo mejor, aunque no seas chavita, cuéntame también, a lo mejor has tenido una duda que nunca nadie te ha resuelto. Te puedo contar, por ejemplo, tocayo, de mi mamá. Mi mamá, pues, chavita no es mi mamá, ¿no? y justo mi mamá no tiene tarjetas de crédito. O sea, tiene ya, ¿qué será? Más de 10 años desde que falleció mi papá, que en la casa no hay una tarjeta de crédito. La primera es la mía y mamá así como, piénsalo bien, no te vayas a meter a la boca de lobo. Todos los miedos que pueden surgir de ello, ¿no? Y justo es porque a veces, pues, no tenemos a alguien que nos asesore. Y claro, pues hoy estamos aquí con Álvaro Ramírez para que nos él es asesor financiero, para que nos esté resolviendo como todas estas dudas. Pero, tocayo, antes de irnos, estamos platicando un poquito sobre el buró de crédito. Como tal, ¿qué es el buró de crédito? Me acuerdo que cuando yo escuché la primera vez esta palabra, buró, yo pensé en los burós de cama y dije, ok, ¿qué es eso? No, ya me medio explicaron, pero no lo entendí. Entonces cuéntame un poquito qué es el buró de crédito.
1: Ok, bueno, el buró de crédito es una radiografía de tu financiera, es decir, una radiografía de cómo tú has cumplido con tus compromisos de deuda, ¿no?
0: Sí.
1: ¿Por qué? Porque hoy día te aparecen bancos, te aparecen financieras, incluso te aparecen temas de impuestos, Infonavit, ¿sí? Y funciona para cuando una persona va a solicitar un crédito, pues la institución que va a otorgar ese crédito revise cómo has pagado.
0: ¿Cómo están tus?
1: Lo voy a decir en palabras para que podamos entenderlo. Yo creo que todas las personas, de eso se trata, para ver cómo has pagado tus compromisos.
0: Claro.
1: Sí, existen ciertas claves.
0: Si le malapagas, si le... Claro, claro.
1: Sí, existen ciertas claves. Si uno revisa su buró de crédito, va a encontrar unas letras de... Las letras son las iniciales de los meses del año. Arriba se va a encontrar el año en que se pagó esa deuda o se está pagando. Y aparecen números del 1, 2, 3, 4, 5, 9, la letra U, que son símbolos o significa algo.
0: Pero pregunté, Rima, ¿es un sitio, una página, un documento? ¿Qué es
1: un documento?
0: Tal,
1: okay, tú lo puedes descargar, googleas buró de crédito.
0: Ah, ok.
1: Me parece la última vez que lo... Porque a mí yo tengo para que me llegue cada año, pero no recuerdo... Me costó creo que 70 pesos.
0: Okay.
1: Consultar el buró de crédito tiene un costo. La primera vez es gratis, pero tú lo puedes consultar, 70 pesos, y revisas el historial.
0: Eso es directo con el Banco de México, ¿no?
1: ¿Cómo es? La verdad es que son instituciones... No es el Banco de México, son instituciones como una empresa.
0: Ah, ok.
1: Sí, hasta la última actualización que tengo, decía círculo de crédito, y la otra, no, la verdad es que no hallo, pero son empresas que al final, si tú eres un banco, tú me pagas a mí para que yo te brinde la información de fulanito, de sotanito, okay, y demás.
0: Okay.
1: Ahora, es muy importante también que aunque no tengamos créditos, que creamos que estamos bien, hagamos una consulta en nuestro buró de crédito. ¿Por qué? Porque existe la posibilidad de que hayan usurpado tu nombre.
0: ¡Qué miedo!
1: Sí, entonces tú revisas muchas veces.
0: Yo entrando ahorita al buró de crédito.
1: Sí, o sea, muchas veces pues puede ser por dolo.
0: Claro.
1: O puede ser por homonimia, una persona que tenga las mismas iniciales, la fecha de nacimiento y demás, buró de crédito se equivoca.
0: Ya.
1: Me ha pasado que pues tuve que hacer una aclaración y me aparecía una dirección donde pues yo no viví, y pues ahí es un show. Pero al final, si tú quieres hacer luego un trámite en donde te pida buró de crédito,
0: claro,
1: y en ese momento a ti un día antes se te ocurre consultarlo para cumplir con un requisito y posterior llegas y te das cuenta de que debes y que, aunque nunca hayan ido a cobrar a tu casa, pero en el documento está. Claro. Sí. Que tengas un domicilio.
0: Sí, fueron a cobrar a la casa de la otra persona, sí, ¿no?
1: Exacto. Pero al final está plasmado.
0: Claro.
1: Con tus datos.
0: Sí, sí, sí, sí.
1: Es muy importante que lo revises. Revises que esté bien. Y pues, si llega a existir alguna anomalía, pues puedas hacer las aclaraciones pertinentes para que no te perjudique.
0: ¡Qué miedo! Sí. Ok, un nuevo video desbloqueado. Vaya, por favor, de ir a checar en este momento tu buró de crédito, por favor. Pero qué miedo, porque justo, ¿no? Me recuerdo ahorita el caso, por ejemplo, cuando alguien hace un... Me ha tocado que hacen un préstamo y dan un nombre, un número de teléfono inventado. Y me ha pasado que nos marcan y nos dicen, ¿conoce a tal persona? Y no tienes ni idea de quién es esa persona, ¿no?
1: Sí, y sabes también que me pasó muchísimo con... Y compañías, no voy a decir nombre, pero unas compañías por lo regular donde te daban, ni siquiera era dinero, ¿no? Servicios.
0: Ajá.
1: Tú nunca lo activabas, pero pues a veces de mala fe, ¿sí? Te activaban el servicio y tú ni en cuenta porque sigues creyendo que no debes y demás hasta cuando, claro, te das cuenta que ya tienes la deuda, ¿no?
0: Te lo están cobrando, ¿sí? Claro.
1: Y eso la verdad es que te perjudica muchísimo.
2: Y cuando te dicen que caes en buró de crédito, o ¿a qué se refiere? Un amigo me explicaba algo de que son, creo, 6 años o okay. ¿Cómo? Eso no sé qué, okay, es. Cuéntame.
1: Bueno, de entrada todos estamos en buró de crédito.
0: Ajá. O sea, buró, ¿sí?, de crédito no es un estado, es una como una banca de información.
1: Exactamente.
0: ¿No?
1: Okay. El detalle es de cómo estás en buró de crédito.
0: Okay.
1: Sí, existe un termómetro, podríamos decirlo, rojo, amarillo, verde. Si estás bien en buró de crédito, estás en verde y así, ¿no? Dependiendo cómo hayas cumplido con tus compromisos. Ahora, hay deudas que se borran de buró de crédito. Va a depender mucho del monto.
0: Claro.
1: Sí, el tipo de crédito, ¿okay? Y hay un tiempo para que esas deudas desaparezcan de tu buró. Desaparezcan, ¿no? El final es decir, pues mi buró de crédito está limpio,
0: ¿no?
1: ¿Okay? Digo, yo sé que muchas personas en algún momento habrán tenido algún conflicto, algún problema que haya impedido pues pagar su deuda, y pues bueno, se apertura, ¿no?, de nuevo su crédito. Pero si ya lo tomas como algo de hago mal uso de mi crédito, me espero X tiempo y otra vez, pues al final va a pasar el tiempo y no vas a aprovechar el crédito o la confianza, claro, porque al final el crédito es una confianza que te dan las instituciones, pues para sacarle mayor beneficio a esta parte, ¿no? Entonces, no es tan mal pensar que cada cierto tiempo mi buró de crédito se limpia, pero ¿cuál es el uso que le voy a dar a mi crédito?
0: Hay como una fecha estimada de tanto tiempo.
1: 6 años, y va a depender mucho del monto.
0: Claro,
1: 10 años, va a depender, te digo. Se actualiza, ¿sí? Se actualiza porque ahora sí que no es lo mismo que debas 1,000,000. Incluso hay montos donde te dices, ¿sabes qué? Pues eso se mantiene. No hay manera de que se te pueda borrar. Así que de 6,000 pesos, 10,000 pesos, se te va a borrar. Pero te vas a quemar por...
0: Claro, eso me decía, me dice,
1: sí, ¿verdad?
0: Si te vas a quemar, que valga la pena, me dice, una casita, un coche.
1: No estoy diciendo que lo hagan, pero...
0: Si les pasa.
1: Ajá, claro, sí.
0: No, y justo esta persona que conozco, esta amiga, lo que le pasó fue que entró a un trabajo donde estaba teniendo muy buena remuneración económica, saca su tarjeta de crédito, aparte como estaba percibiendo buen dinero, pues le dieron una línea de crédito bastante grande, sí. Mi amiga dijo tarjetazo,
1: como el zorro,
0: trabajo.
1: Sa, sa, sa,
0: se quedó sin trabajo mi amiga.
1: Sí, sí.
0: Entonces fue como liquidó esto, empezó a vender cosas para tratar de pagar, eventualmente pues no pudo vender en su alma y pues terminó, dijo, pues sabes qué, me voy a buró de crédito y creo que ya pasaron los 6 años si no me equivoco. Uh-huh. Pero pues fue también un tiempo de incertidumbre de saber, okay, ahora qué hago, cómo puedo manejar mis finanzas, ya me había acostumbrado a esto y ese es otro rollo, ¿no? ¿Cómo volver a acostumbrarte a esto?
1: Sí, mira, también hay que tener cuidado porque hay bancos que te ofrecen muchas veces lo que es una quita.
0: Okay.
1: Sí, hay que tener también, es una palabra también muy importante, La quita no quiere decir que vayas a desaparecer buró de crédito ni nada. No sé, debes 100,000 pesos y el banco se pone en contacto contigo y te dice, ¿sabes qué? Dame 10,000.
0: Ajá.
1: ¿Sí? Entonces tú vas y los 10,000, el banco ya te va a dejar de cobrar. Pero en el buró de crédito vas a aparecer todavía que debes. Okay. Y la persona que vea la clave va a decir, bueno, esta persona a lo mejor está acostumbrada a deber mucho
0: y a pagar.
1: Y acostumbrar a que le ofrezcan una quita, pues mejor no le doy crédito.
0: Claro.
1: ¿A qué voy con esto? Sino que también es importante, uno, primero, volviendo al ejemplo de tu amiga, ¿no? No gastar más de lo que probablemente...
0: Lo que decíamos hace ratito, ¿sí? ¿No? Lo que percibe.
1: Un tip de entrada es tener también un fondo de emergencia que no sé, 3-6 meses de tu sueldo, por si te llega a suceder lo que le pasó a tu amiga, pues pueda tener 3-6 meses de aquí para que se...
0: Ay, madre, yo tengo como 2 semanas de sueldo. ¿Pagaron hoy?
1: Para que te puedas buscar trabajo o acomodarte. Claro. O de ver, ¿no? Digo, tú sabes, muchas veces se pierde el trabajo, sucede algo, la persona incluso que te apoya, si eres madre soltera o que pues a lo mejor recibes apoyo de tu esposo y llega a fallecer, pues imagínate, ¿no? ¿Qué pasa? Pues muy complicado este tipo de situaciones.
0: Qué miedo, sí, porque al final no, es lo que se dice, ¿no? Es parte de estar listo para una emergencia, porque no tienes ni idea. Ahorita igual quiero que platiquemos, porque me tocó ver, lo platicamos igual hace unos programas en redes sociales, el caso de una señora que maneja como un sistema de sobres para el dinero, que dije yo, eso está padre, lo he visto,
1: sí,
0: pero la señora hace rendir el dinero. O sea, su dinero sí está dinereando y el mío no está dinereando, ¿qué está hablando? Pero te parece otra chorona que necesite rendir.
1: Claro que sí, claro que sí.
0: Mira, tocayo, ¿qué nos vamos? ¿Qué tenemos aquí? Vamos con un rolón, o hiciste un rolón de mi Dua Lipa. Vamos a escuchar Falling Forever de Dua Lipa y regresamos para seguir chismeando un rachito más. Son, pues ya quién sabe qué hora, porque ya perdimos el conteo, pero está escuchando Ato Más. 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No tardamos nada, ya regresamos. Besitos.

0: Ya estamos de vuelta, sobrinos de mi corazón. Yo soy fan de esta canción. La verdad es que yo le hice el feo a este disquito de Dua Lipa. Y cuando lo volví a escuchar, me enamoré totalmente. Acabamos de escuchar Falling Forever de Dua Lipa. Y hoy estamos chismeando con mi tocayo Alvarito Ramírez, ¿verdad?
1: Sí.
0: Ramírez, que aparte nos conocimos por situaciones del destino. De la nada, en una conversación salió que era asesor financiero. Y dije, aquí hay un punto importante del que no hemos... Y se los decía hace ratito que tiene ya fácil como más de un año, creo, cuando mi amiga me estaba comentando esa sesión, que dije, ok, hay mucha desinformación al respecto. Y mira, desde así de... El destino me puso Alvarito enfrente y ya fue que pudimos platicar de esto, ¿no? Entonces, tocayo, ¿qué es lo más común por lo que la gente puede asistir con una persona que es un asesor financiero? Lo pienso mucho como con los doctores, ¿no? Que la gente no suele ir para prever, sino para salir de una situación. ¿Pasa lo mismo?
1: Justo le dicen el clavo, ¿no? ¿Cuándo vas al doctor? Cuando ya estás mal.
0: ¿No?
1: Cuando te haces unos análisis de sangre, incluso, laboratorio, sí. Y aunque vayas a un simio, hey, ¿cómo estoy?
0: Sí, sí, sí.
1: ¿No? ¿Cuándo vas a un abogado? Cuando tienes un problema, no antes de que se genere el problema. Es lo mismo, es un tema cultural, porque si te das cuenta, y no estoy diciendo que todo México suceda, pero también en otros países, el tema de tener tu asesor financiero es prácticamente de cajón. Tener tus seguros de vida es de cajón, tener tus seguros para educativos y demás es de cajón. Tu plan personal de retiro, de cajón. Porque ya es normal.
0: Claro.
1: Y aquí no, aquí cuesta. Entonces, siempre les digo a las personas, el asesor financiero, y hasta eso, o sea, yo siempre les digo, vamos a platicar 30, 40 minutos, si tú quieres más, nos vamos más, yo no tengo ningún problema, es un tema que a mí me encanta, y si te ayudo, pues adelante, ¿no? Si hay algo que yo te pueda ayudar de lo que me dedico, vamos a darle. No hay, y es gratis, ¿sí? Entonces, aprovechenlo, ¿sí? Si conoce a una persona, aprovechenlo, ¿no? Y si no, estoy aquí también para
0: servirles. ¿Dónde podemos contactarte, tocayo?
1: 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En Facebook me encuentras como Álvaro Javier Ramírez Sansores. En Instagram como Orable87. Entonces, ahí pueden contactarme, podemos agendar, platico contigo. Y pues bueno, la verdad es que va a ser benéfico para ti que escuches esta parte.
0: No, y al final, fuera de todo esto, lo decimos un rato, ¿no? En las escuelas, en nuestra cultura, no es algo común de lo que se hable, ¿no? Y te comentaba hace ratito.
1: Y ni en casa a veces.
0: Sí, o sea, desde casa no hablamos de eso. Hay papás que sí, que a lo mejor desde pequeño te dicen que tienes que ahorrar, o que te dan tu domingo, ¿no? Para que empieces a aprender a manejar tu dinero. Me acuerdo mucho que me salió en TikTok, un niño es entiendo que una persona como son gringos, y el papá como que le da su dinerito, su gastada al niño, y le dice, ¿sabes qué? Tienes estas monedas, son como monedas de plástico, y cada una equivale a tanto. Uh-huh. Y van al súper y le dicen, te las puedes gastar en lo que tú quieras. Y el niño está como, ok, quiero estas galletas a lo mejor, pero se me acaba medio presupuesto.
1: Exacto.
0: Y cómo con cosas tan pequeñas puedes empezar a decir, ah, ok, este es mi dinero, ¿cómo hago que mi dinero dinere, ¿no? Que funcione.
1: Es correcto. Mira, básico, los pilares para tener unas finanzas sanas, porque si no la tienes, pues también te repercute en muchas cosas. Uno es que el estado mental, ¿no? O sea, una persona que no está acostumbrada a deber, o que piensa en demasía sus compromisos, ¿cómo le voy a hacer? Porque deber, la verdad es que si tienes un respaldo, adelante, ¿sí? Pero si no tienes las bases como el presupuesto, el ahorro,
0: claro,
1: la inversión, o sea, es paso a paso, ¿no?
0: Sí, sí, sí.
1: Y la planeación y la protección, pues ahí en cualquier momento se te va tu dinero.
0: Sí, sí.
1: Me mencionabas hace rato de la persona que acomodaba sus billetes, la dinámica del niño. Hazlo, o sea, haz una actividad. Incluso, tocayo, yo les puedo compartir a tus radioescuchas un formato en el cual se van a sorprender. O sea, que te escriban y yo te lo envío. Ay, y tú gracias, se lo compartes. Es sencillo, ¿no? Yo siempre les decía también a las personas que, o les digo a las personas que tengo el placer de contactar con ellos. Sencillo, agarra una, tus ingresos, tus egresos. Van a pasar dos cosas. O te va a sobrar dinero, o te va a faltar dinero. Y pregúntate, si te sobra dinero, ¿es dónde está?
0: Claro.
1: ¿Dónde está ese dinero? Los gastos hormigas
0: o demás. Sí, te juro que eso es lo que me da miedo, ¿sí?, cuando saco cuentas, de decir, Dios mío. O sea, en ocasiones me ha tocado el cuando termina el mes, el ignorar así de, okay, a ver, tenía tanto dinero, ajá, y gasté tanto, ¿dónde está? Eso me da mucho miedo. Exacto. Me da mucho miedo.
1: O te falta dinero, es cómo le hice para cumplir con mis, claro, obligaciones. Seguramente prestaste o le debes a alguien y demás. El tema de presupuesto. Y el tema de presupuesto, de verdad, desde cualquier situación, incluso para ir al súper. No tenemos esa cultura de ir al súper y poner un listado de lo que realmente necesito.
0: Lo que vas viendo, no tengo esto, no, pero no haces una lista.
1: Exacto. Sí, son hábitos que de verdad háganlo y vas a ver las mejorías que vas a tener.
0: Total, total. ¿Sí?
1: ¿Cuánto, en qué gasto, cómo lo gasto, incluso en el ocio, sí? Oye, voy al cine, una ida al cine hoy día, ¿cuánto te cuesta?
0: Sí, es carísimo.
1: Ir por un café, y si el café me lo chuto todos los días.
0: Ah, sí, ¿sí? Un cafecito de 80 pesos, 90 pesos, lindo.
1: Incluso claro, dar la, al viene-viene,
0: sí,
1: ¿no? O sea,
0: claro.
1: Anota en qué gastas todos los días tu dinero y cuánto recibes, de dónde lo recibes.
0: Y ahorita está ahí apps, me acuerdo, el año pasado yo andaba en mi pick final, yo juraba así que tenía las respuestas de todo, y me acuerdo, hasta se los recomendé en algún programa de aquí, por ejemplo, que hay una app, encontré una app donde podía registrar, uh-huh, como, ah, ok, tengo tanto dinero, ¿en qué lo gasté? Y le iba como, menos tanto, y solito me iba sacando la cuenta así, ah, mira, la tarjeta tienes tanto, en efectivo tienes tanto. Eventualmente se me olvidó,
1: sí,
0: y lo dejé de hacer porque no tenía esa costumbre, pero justo me di cuenta que, por ejemplo, si en la semana iba 2-3 veces a la plaza a comprar algo, a pagar, que si el cable, que a buscar maquillaje, no lo sé, lo que fuera, esas idas a la plaza, ¿cuánto pagué de estacionamiento?
1: Exacto.
0: O sea, y luego decía, ¿cómo gasté esto? O por ejemplo, de que para ir al trabajo, el desayuno, ¿cuánto gastas en el desayuno? Y dices, ah, pues no es mucho, pero todos los días.
1: Todos los días.
0: Y sí se vuelve una locura eso. O por ejemplo, ahorita me pasa que si yo tengo así la idea de, ¿sabes qué? Tengo que pagar tal cosa, esta semana no voy a salir. Y me doy cuenta de lo mucho que ahorro solo por no salir a cenar, que si el cafecito, sí, que claro, si el taquito, porque no te das cuenta. Eso es lo que da miedo, ¿no?
1: No te das cuenta y aparte se vuelve también un hábito el gasto.
0: Sí, sí, sí.
1: A lo mejor creemos merecerlo, ¿sí? Y me incluyo, o sea, yo también tengo gastos que digo, eso me lo puedo evitar. Pero al final...
0: Para eso trabajo.
1: Sí, la verdad es que dice, para eso trabajo, para eso no sé qué, si me muero mañana. Pero no me morí, ¿no? Y pues no, ya toca morir, pagarlo. Digo, al final es muy importante... Los pilares que te comenté, el presupuesto, que sepas en qué se te va tu dinero,
0: claro,
1: y obviamente identificar en qué ganas, ¿no? Cuánto entra y cuánto sale. El tema del ahorro, para que tú tengas un dinero por si te llega a suceder, claro, una eventualidad. El tema de la inversión, después del ahorro, pues ya puedes invertir.

0: invertir en otros instrumentos, otras cuestiones, ¿no? Y aquí quiero también tocar el tema del crédito, que justamente vamos a ligarlo con la tarjeta de crédito. Recordar que el crédito no es una extensión de tus ingresos, es simplemente un instrumento o una línea de crédito que te va a permitir hacer frente a una situación y que te da un lapso de tiempo pues para pagarlo, ¿no? Pero no es tu dinero en sí.
1: Es que y esa es la parte como donde a veces no hace clic y es como justo, ¿no? Se te puede ir la idea de, bueno, pues si gano tanto, pero no piensas luego cuáles son los gastos fijos que tienes, que tienes, y ahí es donde entra la parte como de que puedes meterte en un problema sin darte cuenta,
0: claro,
1: ¿no? Te comentaba igual, por ejemplo, de esta señora que me tocó ver en que se hizo muy viral en TikTok, por eso fue que la vi, que es una señora que tenía como, es como una libretita que tiene sobres.
0: Sí, sí.
1: Yo recuerdo mucho cuando yo estaba en la primaria que mi mamá tenía sus sobres y que cada uno tenía, ahorita ya no lo hace mi mamá, pero me acuerdo que en ese entonces tenía de que sus sobres donde anotaba, no, pues la luz, no sé qué, y así iba dividiendo el dinero. Pero ver a esta señora, que ves que el dinero que está teniendo tiene, por ejemplo, 2,500 pesos, y ves para lo que le rinde y que hasta le da para tener su guardadito, y digo, ¿cómo hace eso, no? O sea, y te voy a contar que el año pasado que yo andaba en mi pic financiero, yo juraba que andaba haciendo el pic de las finanzas. Me apareció en TikTok de que vendían la libreta que tenía la señora.
0: ¿Sí?
1: Me compré una y todo este rollo. Justo llegaba mi dinero y decía, ok, tengo tanto, ¿qué necesito pagar? Me acuerdo que estaba pagando un viaje, entonces de que tanto para el viaje, tanto para esto, tanto para el otro. Y eventualmente se me olvidó, lo dejé de hacer, no sé qué. Y justo lo que decías, no sabes cuándo puede haber una emergencia. Ahorita me pasó que unos amigos me dijeron, ¿sabes qué? Vámonos de viaje tal día, no sé qué. Empiezo a pagar el viaje y dije, voy a hacer una tanda para terminar de liquidar el viaje. Me gasto el dinero de la tanda y ahora tengo que pagar el viaje. ¿Y qué hago?
0: Exacto.
1: La libretita me salvó. Abro, me acuerdo que tengo la libretita y dije, claro, acá hay, y justo con eso estoy como respirando después de mi regada financiera, ¿no? Y que al final es eso, el tener ese colchón, ese ahorradito, te puede salvar. Ahorita no es una emergencia, no es un viaje, es algo que al final pues no es algo de vida o muerte, pero que al final, si fuera algo, a lo mejor una emergencia médica, claro, tener eso te puede echar la mano para no pasar un mal momento, ¿no?
0: Aparte de un mal momento, tomar decisiones que por la desesperación te vayas en picada, ¿no?
1: Claro.
0: Puedes malvender tus bienes, te puedes endeudar por algo que pudiste haber evitado o previsto, ¿no? Claro. Pero, pues digo, nadie piensa que les va a pasar lo malo a ellos hasta que pues, te sucede, ¿no? Y si no estamos preparados, ya fuiste.
1: Te lleva la tostada.
0: Sí, es correcto.
1: O luego, por ejemplo, gente que termina, luego lo decíamos, ¿no? En cosas chuecas, a lo mejor, de gente que se ofrece a darte ayuda, pero realmente, no sé. Me ha tocado ver a gente que pierde su casa, que pierde su auto, justo porque por esta desesperación llegan a lo mejor con gente que no es de confianza, sí, o con empresas que luego igual ha pasado, empresas patito, o al menos, o terminan, no sé, Flores de la Abundancia o algo así. Y terminan en problemas, ¿no?
0: Sí, y mira, qué bueno que lo mencionas, porque yo creo que ahí podemos ligar a algo que si a lo mejor tú preguntas, investigas un poco más, son personas que no tienen acceso a un crédito, a una tarjeta de crédito, si no ligamos al tema, ¿no? ¿Por qué? Porque pues van con un crédito más caro, que conlleva a lo mejor una responsabilidad mucho mayor o cierto riesgo, ¿no? Incluso hacia la misma persona. A diferencia que si tuvieran un buen historial crediticio, estuvieran bien en buró, pudiesen hacer frente a sus compromisos con una tarjeta de crédito, ¿vale? Entonces, las tarjetas de crédito, repito, no son malas, es como la usas. Si te permite no usarla cada mes y no pagar anualidad y la tienes ahí para cualquier imprevisto, adelante. O incluso para hacer tus gastos normales y simplemente traspasas de tu débito a tu crédito y se acabó.
1: A mí eso me pasaba, ya después de que me pasé el miedo, me pasó que entraba ahora en confianza de, ay, pues le pago con la tarjeta. Y luego llegaba a fin de mes y justo pensaba que era una extensión de mi dinero y así de, pues lo pago. Y luego llegaba a final de mes, todo se pasaba para acá, ajá, y me quedaba con 5 pesos.
0: Y otra vez.
1: Como, espérate. Sí.
0: Sí, otra vez. Me pasó también en una ocasión, ahí digo, fue un error, ¿no? Algo pasó con la aplicación. No sé qué hubo un cargo a mi tarjeta de crédito. Yo lo tomé como que, pues lo que me diga la aplicación es lo que voy a pagar. Me confié, pagué lo que decía la aplicación y no revisé mi estado de cuenta. Entonces, cuando me empiezan a llamar, oye, ¿por qué? Pues si yo pagué mi tarjeta de crédito, ¿no? Entonces, ya me dicen, no, es que era un cargo. O sea, la verdad es que la historia está de más y tuve que pagarlo, ¿no? Entonces, al final dices, ya pagué una comisión, me creo que me cobraron como 500 pesos. Ay, sí, digo, 500 pesos, pues al final te da para sí, algo, sí, ¿no? Claro. Y pues bueno, ya la, aparte de la pena, ¿no? Pero bueno, ni modo, quedó ahí.
1: Y que también que no de pena, ¿no? Porque a cualquiera le puede pasar, o sea, me sí, ha tocado sí, ver a gente.
0: Se te olvida.
1: Claro, se te olvida, se te va la onda, se te olvida cuándo es la fecha de corte.
0: Exacto.
1: O sea, todo eso.
0: Sí, eso es un estrés, de verdad. Por eso también es muchas veces tener tantas tarjetas de crédito. Oye, que una hace el corte, que aquí, claro, que allá, que no sabes ni cuándo pagarlas, ¿no?
1: Sí, sí, sí.
0: Vas a pagar hasta doble otra y pues mientras que, ¿qué haces?
1: ¿Qué rollo, no?
0: ¿Qué haces?
1: Tocayo, vamos a esa sección que yo te lo dije. Yo dije, voy a ver si esto de los Álvaros verdaderamente tenemos esta conexión psíquica. Tocayo, tenemos una sección que se llama El Comensal Secreto. Okay. Donde te voy a dar 10 pistas para intentar adivinar un personaje misterioso. Y si logras adivinar de quién se trata, te puedes llevar nada más y nada menos que 20 veropesos. ¿Y para qué sirven los veropesos? Para absolutamente nada. No puedes pagar tu tarjeta de crédito con eso, pero pues de todas formas.
0: Ok, perfecto.
1: Vamos a esto que es El Comensal Secreto. Bueno, nuestro personaje misterioso. Ah, bueno, te cuento. Puede ser un personaje de una serie, de una película, de una caricatura, lo que sea, ¿ok? Entonces, te recuerda ahí en casita, si sabes de quién se trata, normalmente me mandas mensajito, pero como es programa grabado, mándame mensajito a mi Instagram. Yo soy la tía Vero, que ya sabes que aunque sea deshoras, yo te contesto de ese ladito. ¿Estamos listos, Cayo?
0: Perfecto.
1: Entonces, esto dice así. Nuestro personaje misterioso. Ah, igual, no me lo digas hasta que yo te pregunte.
0: Okay.
1: ¿Ok? Nuestro personaje misterioso es una cantante y conductora mexicana que comenzó su carrera en la música pop. Alcanzó gran popularidad en los años 80 con canciones juveniles. Con el tiempo cambió el rumbo de su carrera y se convirtió en una figura muy querida por el público infantil. Es conocida por el apodo de la Reina de los Niños. Ha lanzado múltiples discos y espectáculos dirigidos al público infantil. También participó como conductora y jurado en programas de televisión y muchas personas crecieron viendo sus especiales y escuchando sus canciones infantiles. Tiene canciones y shows relacionados con personajes, disfraces y coreografías, y su nombre completo incluye el apellido Palacio. ¿Sabes de quién se trata? No me lo digas todavía. Mientras tanto, mientras la gente ya en casita echa a andar la pensadora, vamos a escuchar una cancioncita y regresamos. ¿Te parece, Tocayo?
0: Perfecto.
1: Vámonos con un, mira, clasicazo de el que también es mi papá, porque mi mamá dice que yo tengo tres papás. Mi papá Chayanne, de veras, ¿no? Chayanne y Pedrito Fernández.
0: Anda.
1: Vamos a escuchar Amarte a la Antigua de Pedrito Fernández y regresamos para chismear un ratito más. Son las 3 de la tarde con varios minutos. 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

0: Ya estamos de vuelta, sobrinos de mi corazón, hasta que es su mesa, que es su mesa, que es la mesa de todos. A comer con la tía Brice. Acabas de empezar a sintonizar, te damos la bienvenida porque llegaste, mira, a la estación chingüengüenchona y a la mejor hora de todas, que es aquí en A Comer con la tía Vero. Tocayo, antes de irme yo te dejé un reto, un gran reto, que es el comensal secreto. Okay. ¿Sabes de quién se trataba? ¿Quién es la reina de los niños? Cuéntame la cuenta de tres, una, dos y tres.
1: Tatiana.
0: ¡Claro que es! ¡Cayerito, suéltame las fanfarrias! Yeah. Efectivamente, no queda nada más y nada menos que de Tatiana, la reina de los niños. La verdad, yo nunca fui muy fan de Tatiana, la verdad. Mi hermana sí era súper fan de Tatiana, si me acuerdo. Pero yo no tanto, pero ahorita la verdad veo el trabajazo que se aventó Tatiana y la estrella que se volvió y digo, wow. Una estrellita, pero efectivamente estaba nada más y nada menos que de Tatiana. Claro que yes. Me pone mi mamá, niño, van a decir que soy hombreriega. Es que sí, es mi papá, de veras es mi papá. Mi segundo papá es el papá de México y América Latina, que es
1: todo el mundo
0: Chayanne. Y el tercer papá es Pedrito Fernández. Pedrito Fernández, verdaderamente. Que nunca me ha encantado Pedrito Fernández, la verdad. Pero yo sé que hay mucha mujer que sí, verdaderamente.
1: Sí.
0: Pero bueno, toca, efectivamente, estaban a ver, menos que de Tatiana, te acabas de ganar 20 pesos. Claro que sí. Corazón, pues mira, justamente desde que acabas de empezar a sintonizar, pues te damos la bienvenida. Estás platicando un poquito sobre tarjetas de crédito, sobre cómo tener mejores hábitos relacionados a nuestra economía, y justo para ese lado me quiero ir ahorita, Tocayo. ¿Qué recomiendas para empezar a tener hábitos? Porque justo lo hablamos hace un rato, ¿no? A veces podemos empezar a irnos a lo grande y luego eventualmente, si no tenemos ese hábito constante, se venga todo para abajo. ¿Cuál crees que es un buen primer hábito para empezar a mejorar a lo mejor esta parte de nuestra economía?
1: Ok, primero el ahorro. Sí, sé que para muchas personas dirán, oye, no me queda, o incluso me falta. Revisar qué puedes disminuir de tus gastos, qué otras puedes eliminar, que sean algo que no te aporten absolutamente nada, y ahorrar. De entrada el ahorro, posterior a ello, pues sería el tema de la inversión.
0: Sí, igual eso no lo entiendo mucho, lo de la inversión.
1: Okay.
0: Yo creo que ese es igual un super tema, creo que igual vendría bien para un programa, pero breve. ¿Cómo
1: sí, mira, el tema de la inversión, como tú mencionas, es un tema muy amplio, que también mucha gente piensa que necesitas tener mucho dinero, ¿no? Para invertir, incluso para invertir en bolsa, ¿no? Dices, ay, no, en bolsa pues me da miedo, y si necesita mucho dinero, y la verdad es que no es cierto. Tú puedes comprar acciones, no, hay acciones de 20 pesos, de 10 pesos, hay acciones que te pagan dividendos. Te explico un poco, un dividendo es, lo voy a poner en palabras para que todos los radioescuchas nos puedan entender.
0: Sí.
1: Es, yo compro, no sé, una acción de este celular, de esta empresa, y cada 3 meses, cada 6 meses, cada mes, porque varía cada cuánto te paga dividendos una compañía, te va a pagar X cantidad de dinero.
0: Okay.
1: Entonces, por el simple hecho de tener su acción, ahí puedes invertir en CETES.
0: ¿Sí? Ah, algo oído de que los CETES son una muy buena opción, porque por esto, por el otro,
1: están avalados.
0: Los CETES,
1: Los CETES son certificados de tesorería.

0: lo avala lo que, o lo respalda lo que es el gobierno.
1: Okay.
0: Por lo regular siempre tiene un rendimiento arriba de la inflación. ¿Sí? ¿Y qué hace? Que pues tu dinero no pierda valor.
1: Okay.
0: ¿Sí? Por el tema de la inflación. Es decir, que si hoy te puedes comprar una coca en 20 pesos, hoy en 2026, en el 2026, y lo inviertes en 5 años, te va a generar, no sé, voy a decir una cantidad, ¿no? 30 pesos. Pero te alcance muy, muy bien o muy próximo a que te compres ese mismo producto, ¿verdad? Con ese dinero. Ah, en términos, lo estoy detallando en términos
1: Más
0: simplificados, pero al final es eso, cuidar el dinero de la inflación.
1: Okay.
0: Puedes invertir en otros instrumentos, en ETFs, ¿sí? Que si gustas, pues también si el público te lo pide, la verdad es que regreso y explico qué son los ETFs. Se los puedo explicar también yo de manera directa. Entonces, todo ese tipo de cuestiones de inversiones, de ahorro y el presupuesto, ¿sí? Si tú no sabes cuánto ganas y cuánto gastas, pues muy
1: ya
0: difícil.
1: Estamos bastante perdidos.
0: Exactamente, ya, ¿no? Claro. Muy difícilmente vas a saber cuánto te queda o cuánto te falta para llegar a tus compromisos.
1: Sí, sí, sí. Ahorita estamos hablando un poquito de inversiones, pero esa parte nunca me ha quedado clara. ¿O son inversiones un dinero que tú tomas, destinas y lo pones en dónde? Igual me han dicho de que es un dinero que no puedes tocar. ¿Cómo funciona eso? Eso nunca me ha quedado claro.
0: Podemos invertir a través de la Bolsa Mexicana de Valores.
1: Ajá.
0: Hay plataformas, yo en lo personal utilizo una, no sé si la puede decir. ¿Sí?
1: Sí, yo creo. ¿Sí? Que sí.
0: Bueno, es una plataforma que se llama GBM. La verdad, los pasos para registrarte son muy sencillos. Ahí tomas dinero, no sé, ¿sabes qué? Pues yo cada quincena, cada mes voy a invertir 200 pesos.
1: Okay.
0: Tú decides qué acción comprar, qué ETFs comprar. Y la bolsa, como todo, ¿no? Sube, baja, pero por lo regular tiende a crecer entre un 10, un 12, un 15%, dependiendo. Hay años que ha bajado, obviamente por cuestiones macroeconómicas, tema de pandemia,
1: sí.
0: Cuando fue la burbuja de la en cuestiones inmobiliarias en Estados Unidos. Entonces, pero por lo regular tiende a crecer. Si tú inviertes tu dinero en esos instrumentos, pues te vas a generar, ¿sí? Pues vas a tener ganancias prácticamente. ¿Cuándo pierdes? ¿Lo puedes retirar? Claro que sí lo puedes retirar. Pero si lo retiras cuando tienes pérdida, pues obviamente vas a tener pérdidas.
1: Claro.
0: Pero si lo retiras cuando ya tienes una ganancia, pues vas a obtener ganancia. La verdad, te puedes sorprender cómo personas se han hecho millonarias. En una, porque pues le pegaron quizás a una acción que rebotó,
1: se disparó
0: claro, enormemente. Pero pues bueno, ahí es un tema ya un poco más de, podría ser de suerte y también de análisis, pero puedes ganar mucho dinero, ¿sí? Entonces es nada más, y tampoco hay que confundirlo con, es una apuesta, porque se escucha, es una apuesta, no es una apuesta, es simplemente saber en qué empresas invertir. O sea, todos conocemos las empresas que cotizan en bolsa, Coca, Starbucks, eso y eso, pero invierto mi dinero porque confío que esta empresa va a crecer, está haciendo las cosas bien, está dando resultados.
1: Siento que tenemos que tener un programa específicamente de eso, porque siento que es algo, ¿sí?, un poco complejo. Siempre me ha hecho muy complejo. A lo mejor no lo es, pero en mi cabeza suena muy complejo.
0: Sí, la verdad es que para explicarlo rápido, sí, es un poco complejo.
1: Claro.
0: Un tema de eso pues te puede llevar muchísimo, muchísimo rato. Y más que nada que la gente conozca y se anime a invertir. Si mal no recuerdo, entre el 1 y el 3% solamente de los mexicanos invierten en bolsa.
1: Ya.
0: ¿Sí? Cuando en otros países, por ejemplo, Estados Unidos, 50%, Europa.
1: Igual, porque
0: Canadá,
1: hay más información, ¿no? Hay,
0: claro,
1: más gente que, sobre todo, no solo información, hay más gente que tiene conocimiento,
0: exactamente,
1: ¿no?
0: Exactamente.
1: Que se interesa en investigar, en saber un poquito.
0: ¿Sí?
1: Y ahorita siento que se ha puesto un poco
0: tiene
1: más.
0: Tiene su asesor.
1: Claro.
0: Tiene
1: claro.
0: su asesor, y ¿sabes qué? Hazlo a ti, ya
1: entra
0: no
1: acá,
0: hago.
1: Claro.
0: ¿Sí?
1: Claro, claro. Y que al final, esa es la idea también de un asesor, ¿no? Que te asesore en todos, sí, esos temas de los que no tenemos mucha idea, tocayo.
0: Correcto.
1: Ok. Entonces, vamos, ya te estamos comprometidos para un segundo programa, entonces,
0: cuando
1: tocayo.
0: Gustes. Incluso también algo que yo hago, es crear talleres,
1: Ay, súper.
0: Para niños.
1: Súper.
0: Inculcarlos. Pues que su papá los lleve, en verdad, aprender el tema del ahorro, claro, haciendo dinámicas, haciendo presupuestos, haciendo muchas cosas. Y ya, pues obviamente, de personas pues ya mayores, pues también invitarlos a dar un salto más, ¿no? Ya ahorras, ya tienes un presupuesto, te sobra dinero, no sabes qué hacer, pues
1: se puede invertir,
0: vamos a ver, claro, qué beneficios puedes tener, ¿no?
1: Claro.
0: Los planes de retiro, todo ese tipo de situaciones, que también es otro tema que de aquí podemos.
1: Sí, sí,
0: la
1: sí,
0: verdad.
1: Sí. Te juro que tengo aquí entre los puntos igual, pero dije, no lo va a dar tiempo ya.
0: Sí, no. Beneficios fiscales, todo ese, claro, tipo de cuestiones.
1: Claro, claro. Es que es un mundo del que justo hablamos al principio del programa. Qué rápido se fue el programa. No es algo de lo que solamos. No, que es lo que platicamos,
0: ajá, okay,
1: constantemente, ¿no? Entonces sí es importante, y que sobre todo al final puede evitarnos caer en situaciones de riesgo, o también puede beneficiarnos, como lo comentábamos, claro, un ratito, ¿no? Muy bien, tocayo, es momento de ir a nuestro segundo reto de este programa, que es el bocadito. Te recuerdo, 10 segundos de una canción icónica. Si sabes de qué canción se trata,
0: a ver.
1: Me lo dices y te puedes llevar otros.
0: ¿De qué año
1: 20
0: es?
1: Vero pesos. La conoces, yo sé que la conoces verdaderamente. Nada más, igual, cuando yo te pregunte, me dices de qué canción se
0: trata. Perfecto.
1: ¿Ok? Entonces, DJ, suéltame eso que dice. Ah, sí, esto es el bocadito.
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1: ¿Sabes de qué canción se trata? No me lo digas todavía, pero si tú sabes allá en casita, mándame un mensajito a Yo Soy La Tía Vero en Instagram y dime de qué canción se trata. De mi padre, verdaderamente de mi padre. Aquí me manda mensaje, dice Soco Barrera: eliminar gastos hormigas y tener ingresos extra. Totalmente, lo hablamos hace ratito,
0: sí,
1: que de cafecitos, de taquitos, de saliditas, no te das cuenta en qué se empieza el dinero, y justo tener esos ingresos extras, a lo mejor aparte de tu trabajo, a lo mejor, como decías, ¿no?, invertir ese dinero puede ayudar a que ese dinero crezca, ¿no? ¿Eh? Tocayo, cuéntamelo todo. Ahora sí, sabemos de qué canción se trata. Cuéntamelo, la cuenta de 3, 1, 2 y 3.
0: Es de Pedrito Fernández.
1: Claro.
0: Y la canción la tengo en la punta de la lengua, pero no me sale ese. El mundo me importa poco, ¿no? ¿Sí?
1: Sí, sí, sí. ¿Cómo se llama? Antes de eso, viene el nombre. Tú puedes, te la paso a ver por telepatía.
0: Ay, el justiciero, ¿no? No es cierto.
1: No, estamos cerca. Tres. Dos.
0: No, es más uno.
1: Estamos cerca. El aventurero,
0: Dios.
1: Yo soy el aventurero. Sí. Justamente el aventurero de mi padre, Pedrito Fernández. Pero no te preocupes, tocayo. No te vas con las manos vacías. Te llevas 20 mero pesos. No 40, pero 20. Los podremos invertir en la bolsa. Lo averiguaremos en el siguiente programa.
0: Es correcto.
1: Pero bueno, señores, es momento de irnos a esta sección que me encanta, que se llama La Recomendación.
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1: Así se ven desde mi corazón. Esta es la recomendación de la chef. Te recuerdo, en esta sección yo te hablo de alguna serie, de alguna película o de algún evento que va a haber próximamente en Campeche que no te puedes perder. Tú debes estar escuchando este programa alrededor del martes 20 algo de julio, más o menos, no recuerdo qué fecha es, pero justamente estamos más cercanos a esta fecha porque la recomendación de la chef es un eventazo especial que no te puedes perder. Este jueves 25, ya estamos transmitiendo 23, este jueves 25 de junio, no te puedes perder el reestreno de Estrambótica Sueños, un espectáculo audiovisual que se va a llevar a cabo en el Juan de la Cabada, dirigido y protagonizado por nada más y nada menos que tu tía travesti favorita de confianza, o sea, yo Merengues, la tía Vero. No te lo puedes perder. 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Desde los sueños de la infancia, los sueños a futuro y las pesadillas, cómo cada una puede viajar al mundo de los sueños a través de un espectáculo audiovisual con proyecciones, una escenografía, la verdad, muy bonita, y sobre todo unos looks drag increíbles que no te puedes perder. Es un evento, sí, para toda la familia, pero recomendado para adolescentes y adultos, sobre todo por las temáticas, algunas medios oscuras por ahí, para que ustedes no se van a llevar ahí un suspiro si son muy jóvenes, muy chavos, chavas, chaves. 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No te lo pierdas, porque la verdad es que es un espectaculazo increíble. De hecho, es la tercera vez que presentamos Robótica Sueños. Ya tenía 2 años que la presentamos, y este es un reestreno con Lolita Bopsy Pop, que se une al elenco. La vez pasada teníamos a Felicia Fox, pero ahorita ya Felicia ya anda por otros rumbos aparte del drag. Entonces, Felicia se nos une, y no Felicia, pero Lolita se nos une, y pues tenemos una mirada muy diferente de cómo Lolita percibe justamente los sueños de la infancia. Ya saben, si no conoce a Lolita Bopsy Pop, es una artista drag increíble que justamente es la reina de los niños aquí en Campeche, ¿no? Entonces, habla un poquito sobre cómo ella encontró su pasión en justo en volverse una mujer maravilla, en volverse aquí les cuento un pequeño spoiler. Lolita Bopsy Pop es hija de la Tatiana Campechana, que es Brenda Lugo, y justamente no como querer convertirse en esta figura que su mamá representaba para ella puede ayudarla a convertirse en este fenómeno drag que es Lolita Bopsy Pop. Entonces la verdad es que va a ser un espectaculazo que no te puedes perder. Te recuerdo, 25 de junio, Teatro Juan de la Cabada, 8 de la noche. Para más información, sígueme en La Tía Vero, y de ese ladito te compartimos cómo adquirir tus accesos y toda la demás información. Te recuerdo, La Tía Vero, Amnesia Burns y Lolita Bopsy Pop en Estrambótica Sueños. Esa es la recomendación de la chef, así que no te la puedes perder. Y pues ahí tenemos toda la información. Pero bueno, señores de mi corazón, hemos llegado al final de este programa. Tocayo, gracias por un programa tan informativo. Te juro que me voy así con la cabeza. Me siento Jimmy Neutron, la verdad, con tanta información. Pero que justo lo decíamos hace un rato, es importante no esperar a llegar a situaciones a lo mejor que nos pueden causar estrés, que pueden generarnos incomodidades, cuando simplemente informándonos y asistiendo con gente que justo tiene esta información, esta asesoría, nos puede evitar llegar a estos puntos, ¿no? Entonces, Tocayo, recuérdame por favor cómo podemos encontrarte en redes sociales, un número de contacto.
0: Claro que sí, mi contacto, mi teléfono es el 981-14-35404. Mándenme un mensaje, llámenme, si no puedo contestar el mensaje seguramente sí. Y en mis redes sociales, en Facebook, me encuentran como Álvaro Javier Ramírez Sansores, tal cual, todo completo. En Facebook estoy como Orabla 87, y pues bueno, ahí si me mandan una solicitud me pueden también seguir y demás, para que yo tenga la oportunidad de platicar con ustedes. Y la verdad es que no tiene costo, aprovechen, no esperen a que las cosas
1: se salgan de control.
0: Y pues bueno, es esa parte, ¿no? Te agradezco mucho, Tocayo, la invitación. Como este tema puede haber muchísimos, una hora y media, 2 horas no es suficiente, es algo que me apasiona. Y podemos hablar más horas, ¿no? Y de más cosas, pero bueno, también las cosas, el tiempo se acaba, y agradecerte la oportunidad de poder estar aquí.
1: No, y aparte el destino así que nos unió aquí, fue así como, ¿cómo? A ver, explícame, no me pueden explicar de todo esto que tenemos, ¿no? Pero esto que ya sabes que esta es tu mesa, y cuando gustes puedes venir a chismear de este ladito con todos mis sobrinos que están por acá.
0: Perfecto.
1: Ahora sí, nos despedimos. Gracias, sobrino de mi corazón, que nos escuchaste, nos sintonizaste. Aquí me ayudas tú, te mandamos un besote donde tú sabes, en tu corazoncito, y nos escuchamos este jueves en punto de las 2 de la tarde a través de la estación más chingüengüenchona, TRC Radio 89.3 FM y 920 de AM. Cuídense mucho, provechito y besitos. ¡Nos vemos!
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0: Hola, muy buenas tardes. Qué gusto que esté con nosotros una vez más aquí en Noticias TRC a través del Sistema de Televisión y Radio de Campeche. Le damos la bienvenida a todo el equipo de información. Mi compañero Jesse Hernández en la lengua de señas mexicana y un servidor Juan Ventura Balán Avilés. Vamos a lo más importante que ha ocurrido hasta este momento. Vamos a iniciar comentándole que la ruta de la transformación llegó al municipio de Escárcega. Las dependencias estatales acercaron programas y proyectos a familias de ese municipio.
1: Instituto del Deporte.
2: Instituto del Deporte.
3: La ruta de la transformación llegó a Escárcega. El gobierno de todos acercó programas y proyectos a familias de ese municipio. La ruta inició en instalaciones de la Guardia Nacional. La gobernadora Laida Sansores inauguró el segundo batallón de seguridad ferroviaria del sureste y la unidad habitacional militar, infraestructura que fortalece las tareas de seguridad en una de las regiones estratégicas del estado. Luego, la jefa del Ejecutivo junto al alcalde Juan Carlos Hernández Rat presidió la audiencia ciudadana.
4: Guadalupe Guzmán, productora de la Junta Municipal de División del Norte de Semillas de Maíz.
3: En la cancha deportiva Morelos, la mandataria entregó equipamiento e insumos que fortalecen el Plan Campeche en su componente leche.
5: Apoyos que representan herramientas, oportunidades y mejores condiciones para que nuestras hermanas y hermanos del campo sigan saliendo adelante con el esfuerzo que siempre los ha caracterizado.
3: A través de este proyecto federal se han entregado 511 equipos de ordeña, 511 cercos eléctricos, más de 6.400 árboles forrajeros y cientos de apoyos agrícolas.
6: Este año tenemos que llegar a la totalidad de todos nuestros productores beneficiados. Nos faltan por entregar aproximadamente 200 ordeñadoras más, que en este 2026 concluimos ese compromiso.
3: En su mensaje,

0: La jefa del Ejecutivo reiteró su compromiso con Escárcega, uno de los municipios que más veces ha visitado durante su sexenio, e hizo un reconocimiento a la presidenta Claudia Sheinbaum y su visión para consolidar el Plan Campeche e instalar en el estado una planta pasteurizadora única en la península de Yucatán.
1: Estamos haciendo muchos programas con nuestra presidenta, pero el programa que veo más ordenado, que va avanzando al paso que pensamos, es Plan Campeche.
0: De manera paralela, la Ruta de la Transformación brindó atención directa a la ciudadanía y acercó programas, servicios y trámites gubernamentales a colonias, comunidades y localidades de la zona rural.
2: Nos trasladamos a la comunidad de La Victoria para hacer una entrega de certificados a 25 personas que terminaron en esta comunidad, algunos de ellos de origen guatemalteco.
0: En materia de salud, se instalaron módulos para brindar atención médica, vacunación y acciones en materia de salud mental. También se esterilizaron mascotas. Obras Públicas presentó los diversos proyectos de mejora para carreteras que beneficiarán a una gran parte del municipio. Al cierre de la jornada, el secretario de Gobierno Víctor Sarmiento Maldonado hizo un balance de las acciones realizadas. Destacó que la Ruta de la Transformación se consolida y poco a poco llegará a cada rincón de Campeche. Noticias TRC, José Balam.
3: Bueno, el secretario de Bienestar, Esteban Hinojosa, habló de las acciones que impulsaron como parte de la Ruta de la Transformación ahí en Escárcega. Reiteró que una de las prioridades es brindar atención a las mujeres y que han enfrentado situaciones de violencia con apoyos de esa dependencia estatal que pueden cambiar su entorno.
4: Empezamos con Nuestra Sola, un programa que nos permite acompañar a las mujeres en situación de violencia durante 6 meses, durante los primeros meses en los que deciden salirse de su casa, hacer la denuncia, en fin. Y este programa pues permite atender cuestiones urgentes o fortalecer alguna vocación productiva que tengan las mujeres. También estuvimos entregando el programa Emprender Contigo y el programa Grupos Prioritarios. Alrededor de 40 personas beneficiadas con triciclos, con apoyos económicos, y también tuvimos la oportunidad de visitar obras realizadas con el programa de fondo para la infraestructura social de los estados.
3: Bueno, y mantener la paz social y la estabilidad es la principal responsabilidad de la Secretaría de Gobierno, y es la instrucción que la gobernadora Laida Sansores dio al nuevo secretario Víctor Sarmiento Maldonado.
5: Yo lo que deseo con todo el equipo que me va a acompañar en la estructura de todo lo que es la Secretaría de Gobierno, lo que buscamos es que la gente en Campeche esté pues contenta, que se sienta que hay un gobierno presente. Debemos de ser el conducto nosotros entre los problemas que se acontezcan, que se sucedan, que se presenten, y el gobierno que esté como una especie de garante de esta cuestión de la seguridad y del bienestar de la gente. Tenemos que ir consolidando la democracia en México y en Campeche. Confío en los actores políticos, en la madurez política. Es necesario que esta generación de campechanos que estamos en este momento sirviendo y viviendo en este país, en este estado, tengamos presente la claridad de nuestro actuar en los temas políticos.
3: Bueno, en otros temas le comentamos que la Secretaría de Salud mantendrá acciones tanto para combatir al dengue como para mantener las campañas de vacunación.
0: Orlando Alvarado Rivadeneira fue designado como secretario de Salud del Estado de Campeche a principios de junio. Aseguró que entre sus prioridades como titular de una de las dependencias más importantes del estado se encuentra el combate constante al dengue. En este sentido, confirmó que hay una estrategia coordinada con el gobierno de Yucatán para frenar la propagación de esta enfermedad.
6: Tenemos ahí un buen proyecto con el hermano estado de Yucatán, que vamos a tener una estrategia biológica, que vamos a ser pioneros en el país en estar haciendo lo que es la Volvaxia, que es una estrategia biológica para poder hacer que el mosco del dengue se vuelva el mosco bueno, o sea, que siga, pero ya no sea un vector transmisible de la enfermedad.
0: Adicionalmente, la Secretaría de Salud y todas las dependencias mantendrán y reforzarán todas las campañas de vacunación en los 13 municipios. La dependencia estatal, desde hace meses, implementó nuevas estrategias ante el brote de sarampión.
6: Evidentemente, en coordinación con las jurisdicciones sanitarias, completar cuadros de vacunación, que tenemos el biológico completo, y también asegurar y todo lo que son el material e insumo de vectores que requieren para las fumigaciones de todo el estado.
0: Alvarado Rivadeneira es el tercer secretario de Salud durante la actual administración y se comprometió a coordinar con otras instancias como el IMSS Bienestar, el IMSS Régimen Ordinario, el ISSSTE y las Fuerzas Armadas. Noticias TRC, José Balam.

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5: Muchas gracias por seguir con nosotros aquí en Noticias TRC. También agradecemos que en esta ocasión se encuentre aquí con nosotros en el estudio el psicólogo Iván Chapzul, encargado de programas especiales de la Secretaría de Salud, a quien le damos la bienvenida. Psicólogo, gracias por estar aquí con nosotros.
6: Muchas gracias por la invitación. Buenas tardes.
5: Y nos viene a hablar acerca del Día Internacional de la Lucha contra el Uso Indebido y Tráfico Ilícito de Drogas. Pero sí quisiéramos preguntarle, ¿no? Cuando hablamos de estos temas, ¿no? Durante muchos años, pues la prevención consistía en decir solamente las drogas hacen daño, ¿no? Eso era lo que generalmente se escuchaba. Bueno, al día de hoy, ¿qué ha cambiado, no? ¿Cuál es la forma de prevenir las adicciones?
6: Es que al día de hoy ya se ha investigado un poquito más que las sustancias, más allá de los efectos, no estamos en un momento en el cual vamos a analizar y a hablar exclusivamente de la problemática del consumo, sino todo el contexto en que incluye cómo es que nos acercamos a las sustancias, cómo es que empieza un proceso adictivo, qué ocurre en la persona, por qué es tan difícil, más allá de lo que llaman los médicos y el personal de salud, de la tolerancia, que es cuando empezamos a consumir y cada vez necesitar más sustancia para poder tener esos efectos. Sino es hablar de ese contexto, de por qué los chavos y las chavas, específicamente una edad muy muy vulnerable, recurren a estas sustancias. Específicamente algunos te dicen es porque no quiero pensar, quiero ver la vida de otra manera, porque estoy harto, sobre todo ante tantas y tantas complejidades que hay actualmente en nuestro mundo. Y por lo tanto ahora el programa de salud mental y el programa de adicciones están unidos, porque es un tema que va de la mano.
5: Y psicólogo, ¿las drogas siguen siendo las mismas, las drogas tradicionales, por así decirlo, o hay nuevas sustancias, ha cambiado la forma?
6: Hay nuevas sustancias, y sobre todo este día específicamente es un día para analizar cómo es el impacto de las nuevas sustancias. No hay una estadística efectiva, pero sí mencionan que al menos acá en México cada mes hay hay aproximadamente 50 sustancias nuevas. Nos aturde pensar cómo es que pueden estar fabricando nuevas sustancias. En ocasiones pensaríamos que un laboratorio, un espacio en donde hay matraces, o quienes han visto

0: combina con otras tantas. Tenemos noticias de que en la península ya hay personas que han consumido marihuana que tiene ácido de fentanilo, lo cual lo hace mucho más fuerte y hace que las personas acaben en urgencias.
1: Caray, o sea, experimentan con sustancias que puedan serles, entiendo yo, como que les puedan generar negocio y que también puedan enganchar a la persona.
0: Sí, exactamente,
1: ¿no?
0: Y sobre todo mucho más económicas.
1: Claro.
0: Las sustancias que tenemos ahora son mucho más adictivas, mucho más letales, hablando del cristal. Al cabo de un tiempo tiene mucho más tasa de efectos negativos, y específicamente ya hablamos de alucinaciones auditivas, ansiedad y otras tantas efectos muy, muy, muy negativos que tienen las personas. Y esto es con una sustancia que es fácilmente adquirible, fácilmente conseguir, porque requiere poco dinero. Y algo muy importante, muchas veces las personas ni siquiera saben qué es lo que están consumiendo,
1: claro,
0: como en el caso de la marihuana y otras tantas, que
1: sí,
0: están
1: claro,
0: en el mercado y que no saben específicamente qué es lo que se están metiendo.
1: Si una de esas personas descubre que el veneno de ratas puede potencializar esos efectos, lo va a incluir, ¿no?, para que esa persona sigue enganchada.
0: Es posible que le incluyan. Y hablemos también de algo que las personas consideran que es más inofensivo, como los vapeadores. Tampoco sabemos qué es lo que tiene. Lo que se busca es que estas sustancias sean adictivas, sean económicas y puedan estar constantemente recurriendo a ello las personas.
1: Psicólogo, bueno, es que generalmente las familias siempre dicen, ¿no?, aquí no hay personas que tengan problemas con las adicciones, ¿no?
0: Sí.
1: Mi familia no existe eso, ¿no?
0: Y esta es una fecha importante para hacer conciencia de las familias. A veces pensamos que solamente las drogas son las que afuera llamamos drogas duras, como la cocaína, la piedra o el cristal. Sin embargo, las adicciones pueden ser incluso a conductas como videojuegos, incluso como a los juegos de apuestas que están tan metidos en las redes sociales y ahorita con la Copa del Mundo también. También puede ser el alcohol y el tabaco, que realmente para la Secretaría de Salud es una carga muy importante en cuanto al presupuesto con estas sustancias, el alcohol y el tabaco, por los efectos que tienen a largo plazo.
1: Y psicólogo, bueno, ¿hasta qué punto empieza en casa el tema de la prevención, ¿no? ¿Y cuáles serían esos errores que cometen los padres de familia, ¿no?
0: Desde pequeños hay que empezar a hablar, sobre todo parte de lo que desde el Consejo Estatal de Salud Mental y Adicciones hablamos, es cambiar la narrativa. Estos temas se tienen que hablar en casa. No hay una edad y tratamos de ser muy, muy cuidadosos con el tema, porque a veces como papás nos queda esta culpa de cómo no me di cuenta. Tenemos un tema que se llama las 10 recomendaciones para padres, en donde mencionamos algunos tips que o algunas características específicas, como definitivamente encontrar una sustancia que nos puede, podemos presumir que es alguna droga, como bolsitas, como en papel de baño, alguna hierbita. También encontrar recurrentemente gotas para los ojos sin que la persona lo esté necesitando. De pronto puede empezar a aparecer dinero que no sabemos de dónde procede, o empiezan a desaparecer ya en los casos en donde hay una dependencia, cosas de la casa. Una persona con un consumo en donde ya hay una adicción, con una dependencia, es posible que empiece a vender ropa, zapatos. Y en último lugar, casi siempre menciono que el teléfono celular, porque el teléfono es la ventana. Es donde puedes obtener la sustancia en muchas ocasiones.
1: Es decir, otra vez perdiste el celular, ¿no?
0: Ajá, o algo le pasó, o no sabemos explicar cómo.
1: ¿Y tu computadora dónde quedó, no?
0: Exactamente.
1: Me la robaron, ¿no? La tablet, ¿dónde quedó?
0: Sí, o también podemos, si ya somos adultos, empezar a recurrir a varios créditos, varios préstamos que están en aplicaciones, y cuando nos damos cuenta ya estamos directamente con los problemas económicos por estar recurrentemente consumiendo alguna sustancia.
1: Desde luego, bueno, psicólogo, pues sin lugar a dudas, ¿no? O sea, vale la pena mucho hablar de estos temas. ¿A qué edad debemos de hablar de nuestros hijos sobre las sustancias?
0: Preferentemente desde la adolescencia, y esto desde la OMS, desde los 10 años. Empezar a hablar acerca de que hay sustancias que pueden producir algún daño en el cuerpo de las personas. La mejor manera es el ejemplo. Muchas veces el que esté sin ánimo de cuestionar y sin ánimo también de satanizar el consumo de sustancias alcohólicas o el cigarro, en algún momento pueden estar cercano a nuestras casas, sobre todo el consumo de alcohol. Entonces, mencionar que a mayor edad el consumo puede provocar

0: un problema. Mientras más tarden los jóvenes en consumir algunas sustancias, mucho mejor, sobre todo por todos los efectos que pueda haber en el cerebro. Después de los 25 años se menciona que ya está desarrollado. Antes que una persona esté consumiendo alcohol o tabaco, tiene efectos muy negativos.
1: Y psicólogo, sobre todo vemos, ¿no?, que los chavos ahorita, pues en redes sociales hay muchísima información. Uh-huh. Vamos, en internet hay mucha información y hasta cierto punto se normaliza el sí. tema del consumo de sustancias,
0: ¿no? Sí, y eso preocupa porque al momento de la normalización no se toma en cuenta los efectos negativos y consideran que es algo que todo mundo está haciendo, como los vapeadores, como los cigarros o también como el consumo de alcohol. Sobre todo preocupa el número de retos que puede haber en TikTok. Hemos observado personas que hacen, vamos, utilizan de un solo trago, intentan consumirse toda una botella de alcohol.
1: Caray.
0: Obviamente esto les lleva a problemas. El alcohol es un depresor del sistema nervioso y en ocasiones puede parar hasta el trabajo de los pulmones y fallecen.
1: Psicólogo, entonces, si alguien detecta, ¿no?, que en la familia puede ser que esté iniciando consumo de sustancias, ¿qué pueden hacer?
0: 911, la línea, siempre nos vamos a referir a esa línea. Ahí pueden ofrecer información, hay psicólogos capacitados, inclusive si tengo alguna duda puede ser que algún psicólogo pueda atenderme en ese momento o canalizarme a una instancia como es ANAFAR o las UNEMES ECOSAMAS. Si quiero más información se pueden pueden poner en contacto también para que podamos ir nosotros y ofrecer esta charla de las 10 recomendaciones para padres e hijos. Y cualquier otra situación que tengan ellos, no está de más poder acudir y poder informarnos.
1: Pues muchas gracias psicólogo por esta información. Este Día Internacional de la Lucha contra el Uso Indebido y Tráfico Ilícito de Drogas, 26 de junio,
0: pero vamos a estar haciéndolo el 30, vamos a estar conmemorando el 30 en la ciudad de Champotón. Rapidísimo, déjeme mencionar, esta es una estrategia en donde acercamos los servicios de salud se llama Salud en tu Barrio. Estamos ofreciendo, y no solamente en Campeche, sino dentro de los municipios y distintas localidades, una estrategia directamente del doctor Orlando Alvarado, en donde buscamos acercar los servicios para la población.
1: De acuerdo, pues muchas gracias, psicólogo Iván Chapzul, encargado de programas especiales de la Secretaría de Salud. Gracias, psicólogo, por esta información tan valiosa.
0: Muchísimas gracias por la invitación.
1: Buenas gracias. Tardes. Bueno, pues continuamos con más información. Le comentamos, pronostican lluvias en la región sur del estado por la presencia de una línea de vaguada en las próximas 24 horas.
2: Para las próximas horas se espera un ambiente caluroso y condiciones atmosféricas relativamente estables en la mayor parte de la entidad. Sin embargo, la presencia de una línea de vaguadas y el ingreso de humedad provocará precipitaciones puntuales de moderadas a fuertes en la región sur del estado. El subdirector de Riesgos Hidrometeorológicos de la CEPROSI, Francisco Perecel, detalló que la constante afluencia de humedad proveniente del Mar Caribe, combinado con un canal de bajas presiones ubicado sobre el sur del Golfo de México, favorecerá un incremento de nubosidad durante la tarde-noche.
3: En general, el pronóstico no es muy alto en todo el estado. Sin embargo, bueno, en caso de llegar a registrarse precipitaciones, sería principalmente en estas regiones. Y bueno, el viento se mantendrá de componente este entre los 10 y los 30 km por hora. Hay una onda tropical, la número 12, que se encuentra en estos momentos sobre el Mar Caribe. Está prácticamente sobre el Golfo de Honduras. Está desplazándose hacia lo que es la península de Yucatán. Pero pues no viene muy activa. Tampoco esperamos que incremente el potencial de lluvias hacia el fin de semana. Así que bueno, vamos a estar esperando ambiente caluroso, cielos despejados por la mañana, aumentando gradualmente hasta la tarde-noche. Potencial de lluvias dispersas, ligeras a moderadas, sobre todo sur y sureste del estado, y en general, pues bueno, condiciones relativamente estables.
2: Explicó que para los próximos días se anticipa un comportamiento climático regular, por las mañanas predominando las temperaturas elevadas y por las noches un aumento gradual de nublados, con potencial de lluvias dispersas, ligeras a moderadas, confinadas al sur y suroeste. Finalmente comentó que el desplazamiento de nubosidad del Mar Caribe hacia el interior de la península favorece el desarrollo de cierta zona de nublados, pero normalmente las precipitaciones se están registrando en el sur del estado. Noticias TRC, Miguel Pérez Durán.
1: Bueno, comentamos que personal de la Comisión Federal de Electricidad realizó este jueves por la mañana trabajos de desasolve y rehabilitación de sus registros subterráneos con la finalidad de dar mantenimiento a sus líneas de conducción de energía y que dan servicio a distintos locales y predios particulares allí en el centro histórico. Las labores se realizaron en la calle 55 entre 10 y 12 del primer cuadro de la ciudad, a pocos metros de la iglesia catedral, por lo que se colocaron conos de vialidad para el cierre del tránsito peatonal y vehicular en general y para evitar algún incidente. Es importante comentar que desde varios días atrás, debido a las lluvias que se han presentado en la ciudad, estos registros se llenaron de agua, generando desperfectos en el abasto de energía eléctrica, por lo que se realizó un corte del servicio para llevar a cabo estos trabajos que se espera concluyan en el transcurso del día. Bueno, y este jueves iniciaron los trabajos de rehabilitación ahí en el malecón de la ciudad.
2: La Secretaría de Desarrollo Urbano, Movilidad y Obras Públicas comenzó este jueves una serie de trabajos complementarios relacionados al proyecto integral de rehabilitación del malecón de la ciudad en el área cercana a la Asta Bandera. En semanas anteriores, esta dependencia informó que las labores contemplan pintura, alumbrado y mejoras en la movilidad no motorizada, incluyendo la restauración total de la ciclopista y la nivelación de la pista de trote en 21 kilómetros del malecón. Esta mañana, cuadrillas de trabajadores comenzaron a realizar limpieza de jardinería, así como retiro de estructuras relacionadas al anterior sistema de lámparas y luminarias, y así instalar 543 bordados solares con luces LED. El proyecto está a cargo de una empresa privada que involucra también a las Secretarías de Desarrollo Agropecuario, Medio Ambiente, Biodiversidad, Cambio Climático y Energía, así como Turismo. Se contempla en próximos días la colocación de maquinaria pesada en esta zona, por lo que habrá anuncios en redes institucionales sobre los posibles cambios que habría por circulación vehicular. Noticias TRC, Miguel Pérez Durán.
1: Bueno, también comentamos que para eficientar la recolección de basura en la ciudad y evitar que, pues, en la temporada de lluvia se acumule en las alcantarillas, la alcaldesa de Campeche, Vivi Ravelo de la Torre, puso en marcha la aplicación de recolección domiciliaria de Red Ambiental, a través de la cual la ciudadanía, desde su celular, podrá seguir la ubicación del camión recolector para que saquen la basura a tiempo. Estuvo acompañada de Horacio Guerra Marroquín, presidente del Consejo de Administración y director general de Red Ambiental. Ahí la alcaldesa significó que el arranque de la aplicación móvil tiene una significativa importancia al usar esta tecnología para depositar la basura en horario y lugar correcto y se eviten inundaciones.
4: Pues agradeciéndoles que aquí en Campeche sea el primer municipio que tiene esta aplicación, que es súper importante, sobre todo para que los vecinos y las vecinas tengan a la mano, a través de su celular, la información de dónde está el camión recolector, de si por alguna razón, que casi no sucede, pero que pudiera pasar, hay algún retraso. Esto es muy importante. Esto es una iniciativa también, digo, que obviamente comentamos, pero que Red Ambiental hizo, pero que es importante porque aquí, pues sobre todo ahora en temporadas de lluvias, a veces la gente puede sacar la basura a las 7 de la mañana y el recolector pasa hasta las 9 de la noche. Entonces, esto se trata de que junto con esta aplicación, con la ciudadanía, nos apoyemos, ya está la herramienta para que sepamos cuánto falta para que venga el camión recolector. Y
5: más información de nuestro estado en las breves municipales.
6: Como parte de las acciones preventivas para proteger la seguridad de la ciudadanía, la Dirección de Protección Civil del municipio de Tenabo atendió el reporte de un árbol con ramas crecidas en la calle 12 de la colonia Centro. Debido a los fuertes vientos, las ramas hacían contacto con la red de energía eléctrica, provocando variaciones en el suministro. Por ello, se realizaron los trabajos correspondientes para eliminar el riesgo y contribuir a la seguridad de las familias y al buen funcionamiento de los servicios. La brigada de la Dirección de Seguridad Pública y Protección Civil del municipio de Jopelchen realizó labores de limpieza de rejillas y alcantarillas como medidas permanentes de prevención ante inundaciones. El Ayuntamiento de Ceiba Playa llevó a cabo mantenimiento de espacios públicos con trabajos de limpieza permanente en la unidad deportiva Ramón Félix Flores, con el objetivo de mantener sus instalaciones en óptimas condiciones para la práctica deportiva, la recreación y la convivencia familiar. El gobierno municipal de Campeche organiza la Feria de la Hojaldra los días 27 y 28 de junio en el Parque Centenario del barrio de San Martín, de 5 de la tarde a 9 de la noche. Participarán comerciantes locales.
1: Bueno, vamos con más información. Le comentamos ahora que pescadores ribereños de los municipios de Champotón, Ceiba Playa, Campeche y Calquiní continúan con las gestiones para que se les otorgue mayores beneficios y se incrementen los apoyos de los diversos programas a los cuales tienen acceso. Así lo afirmó el presidente del Comité Pesquero de San Román, José Huicaba Hernández, quien dijo que entre sus solicitudes está el incremento a 7.500 pesos del apoyo del programa de captura y veda. Bueno, ante ello, el presidente de la Junta de Gobierno y Administración del Congreso del Estado, Antonio Jiménez Gutiérrez, afirmó que será el próximo miércoles cuando la Comisión de Pesca los reciba para atender sus demandas.
7: Aquí se está haciendo una solicitud para que el gobierno, para que el Congreso, que para el próximo año incremente mínimo a 7.500 pesos para cada pescador. Es lo que estamos solicitando. Una, dos, estamos también solicitándole que Pemex le da a los armadores, le da una cantidad de diésel, aproximadamente unos 38.000 litros por cada barco, y le da un dinero de 200.000 pesos a fondo perdido, y al sector pesquero ribereño no le está dando absolutamente nada. Queremos también, nosotros estamos perjudicados aquí en la sonda de Campeche y no tenemos nada. Queremos un buen trato aquí con los diputados, por eso venimos con ellos.
8: Hoy vienen justamente con un planteamiento y vamos a escucharlos la próxima semana. Me parece que es un sector que tenemos que ver cómo ayudamos y acompañamos, cómo ayudamos a fortalecer. Me parece que las demandas son justas, son legítimas, y pues bueno, hay que ver de qué manera la Federación, el Estado, pueden ayudar a mejorar estas condiciones que nos están señalando los compañeros. Y en el tema de la reubicación también, están preocupados después de que los retiraron del espacio común permanente donde habían estado.
1: Bueno, le comentamos que fue instalada oficialmente la legislatura infantil.
9: La ley de participación ciudadana este año fue efectivo, ¿no? Justo la fin.
10: Como parte fundamental de la transformación de un país, la voz de las infancias sobre temas que impactan su entorno se deben de escuchar y trabajar en acciones que den respuesta a sus preocupaciones, subrayó el presidente de la Junta de Gobierno y Administración del Congreso del Estado, Antonio Jiménez Gutiérrez, al instalar en compañía del secretario de Educación, Candelario Pacheco Pacheco, la 24ª legislatura infantil.
11: Entonces, en esta jornada del Parlamento Infantil, hemos escuchado cinco voces, cinco caminos, cinco momentos distintos en la historia de nuestra América. Pero, ¿qué tienen en común estas cinco historias, estas cinco voces? Que las nuevas generaciones son protagonistas siempre de la transformación. Queridas niñas, niños, este Congreso es su casa, siempre, pero sobre todo este Congreso será un espacio para la palabra. Hablen siempre con libertad, hablen siempre con valentía, participen siempre con respeto y nunca olviden incluso la idea más sencillita que pueda salir en sus aulas escolares, en sus casas. Esa idea sencillita puede ser el inicio de un gran cambio.
12: Sin ustedes este sueño colectivo simplemente no sería posible. A ustedes, niñas y niños diputados, hoy ocupan este honorable recinto no solo como representantes de su escuela o de su comunidad, y cito las palabras que decía hace rato nuestro compañero, el presidente del Congreso, representan ustedes al pueblo de Campeche.
10: Entre los temas planteados por el Parlamento Infantil se encuentran la difusión de los derechos de las personas de la tercera edad, acciones preventivas y cuidado del mar y sus especies marinas, además de la implementación de la lengua materna maya como materia importante en las escuelas de educación básica.
13: Ante esta realidad, les propongo tres propuestas concretas para actuar desde hoy. especial, implementando leyes que sancionen la discriminación a adultos mayores. Porque cuidar de un adulto mayor es la prueba más hermosa de que tenemos un alma noble y un corazón humano.
14: Propongo lo siguiente: las instituciones gubernamentales, como CONAPESCA y SEMARNAT, en alianza con la comunidad pesquera local, deben promover acciones eficaces contra la depredación y contaminación. La comunidad pesquera debe respetar los tiempos de vida de las especies como el pulpo maya.
15: Propongo que avivemos una vez más la belleza de nuestra lengua materna. Hablar en maya no es solo cuestión de comunicación, es una forma única de volver a la casa de paja de los abuelos. Es conocer la herbolaria milenaria que sanaba cualquier mal. Si cerramos esa ventana, cerramos paso a nuestros orígenes.
10: Noticias TRC, Carolina Pacheco.
1: Bueno, comentamos que aunque la Ley de Participación Ciudadana no plantea responsabilidades para los municipios, ya se prepara la consulta del presupuesto participativo 2026, por lo que el presidente de la Junta de Gobierno y Administración del Congreso, Antonio Jiménez, exhortó a la población a participar el próximo 5 de julio.
9: La Ley de Participación Ciudadana este año fue efectivo, ¿no? Justo las instituciones correspondientes, los municipios, el Instituto Electoral han hecho partícipe, creo que ya están dándose a conocer todos los proyectos. Hubieron 4 municipios que no entregaron proyectos, que no participaron, digamos, de esta ley. La Ley de Participación Ciudadana no plantea ningún tipo de responsabilidad, sin embargo, sí existe la Ley de Responsabilidades de Servidores Públicos de la administración pública, entonces ahí pudiera incurrir una participación. Desde nuestra perspectiva, la participación de los municipios es fundamental justo para estimular, para promover que cada vez los ciudadanos puedan decidir ese porcentaje de recurso público que establece la ley.
1: Bueno, y en la consulta de presupuesto participativo hoy fuimos a conocer 3 de los proyectos por los que usted podrá votar.
16: La alcaldía de Campeche propuso un total de 12 proyectos de infraestructura para ser parte de la consulta de presupuesto participativo 2026. Durante la jornada del domingo 5 de julio, las y los campechanos que decidan participar podrán elegir entre las diversas opciones. En la calle Ría de la colonia Héroe de Nacozari, el proyecto contempla su pavimentación integral. Para la gente que vive en esa zona de la ciudad, esta sería una buena opción.
17: Mi mamá es la que vive acá hace 10 años.
1: ¿Y desde hace 10 años no hay calle?
17: No hay calle acá, casi.
1: ¿Usted iría a votar para que hagan ese tipo de obras que sí ayude a esta zona de la ciudad?
17: Pues sí. Apoyaría pues a la colonia de acá.
16: Otro de los proyectos es la construcción de cunetas en el fraccionamiento Ramón Espínola Blanco.
18: Pues sí. Y también les sugiero que compongan ese hueco que está ahí. En una ocasión me caí yo.
1: Faltan cosas por hacer. Muchas horas.
18: Esa, que no tiene parrilla, tiene años. Lo he reportado y nada.
16: También la comuna campechana puso como opción la repavimentación de la calle Villacábara. La consulta de presupuesto participativo se llevará a cabo el domingo 5 de julio, de 9 de la mañana a 5 de la tarde. El proceso se realizará mediante urnas electrónicas en los 7 centros de votación que se instalarán en la capital campechana. Noticias TRC, José Balam.
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Ante un lleno total, así lució el Teatro Ricardo Hernández Cárdenas y con una magistral presentación que fue ovacionada por el público asistente, se presentó el concierto de Una Vida por la Orquesta Filarmónica Juvenil del Instituto Campechano bajo la dirección artística de la destacada y reconocida maestra Ana María Pérez Abreu Lavalle. Con la frase "Una despedida, mil recuerdos en cada nota", hizo vibrar al recinto. El repertorio de la tarde fue un gran encuentro de emociones con obras clásicas que lograron conectar con el público. Una despedida muy emotiva para la directora Ana María Pérez Abreu Lavalle, quien recibió reconocimiento por parte de las autoridades de la benemérita institución por su valiosa y destacada trayectoria como directora de la Orquesta Filarmónica Juvenil del Instituto Campechano durante 18 años, del año 2007 al año 2026.

La primera parte del programa incluyó piezas musicales de Tchaikovsky, Beethoven, Handel, Edward Elgar, entre otros. El reconocimiento no se hizo esperar con largos aplausos para reconocer la brillante trayectoria de la directora y de los músicos que conforman la Orquesta Filarmónica Juvenil del Instituto Campechano, además de músicos invitados que se sumaron a la celebración. La Orquesta Filarmónica del Instituto Campechano es un espacio de formación artística que se ha consolidado como un semillero de niñas, niños y jóvenes con vocación musical. A través del estudio y la interpretación de la música clásica, busca fortalecer en sus integrantes la sensibilidad, la disciplina y el trabajo en equipo, creando un vínculo estrecho con este importante patrimonio cultural. Su labor contribuye al fomento del arte y la cultura, inspirando a más niños y jóvenes a acercarse a la música como una herramienta de desarrollo personal y expresión artística.

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1: A nombre del equipo de profesionales que hace posible que usted cuente con lo más importante en lo que va del día, de mi compañero José Hernández en la lengua de señas mexicana y de un servidor, le agradecemos el favor de su atención y le esperamos en la próxima con más noticias. Vamos con el cumpleañero Fernando Castillo y los deportes. Felicidades, Fernando.

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1: Muy buenas tardes a todos. Muchas gracias. Gracias, gracias. Gracias por acompañarme unos minutitos para platicar hasta donde nos alcance de deportes. Y tenemos que empezar platicando de mis Piratas de Oro. Mis Piratas de Oro, que ayer en otro gran juego de pelota, una gran, gran noche en el Cruz Azul Nelson Barrera Romellón, terminaron venciendo a los Diablos Rojos y al fin se le ganó una serie a los Diablos en casa. Y los Piratas tienen una gran estadía en casa, se terminaron ganando a las tres series, una por barrida, y si contamos las últimas cuatro series en casa de los filibusteros, llegan a 10 victorias por solamente dos derrotas en las últimas cuatro series en casa. Ahora sí, Piratas haciendo valer la localía y haciendo pesar el Cruz Azul Nelson Barrera Romellón, por supuesto, gracias al apoyo de la Marea Roja y la gran afición que tiene el equipo filibustero. Vamos a recordar lo que pasó el día de ayer, ya que los Piratas, de la mano de Abraham Almonte con par de cuadrangulares, vencieron 5-3 a los Diablos y se quedan con la serie en el Nelson. Abraham, como les dije, pegó dos cuadrangulares, produciendo tres carreras, anotando tres también. La novena campechana estuvo conformada con Bobby Milaki como pitcher abridor, Nick Hale en la receptoría, el Jesse Castillo en primera base, Connor Hollis en segunda, Emmanuel Ávila en tercera, Ibarra en las paradas cortas, Favela en el izquierdo, Stevenson en el central y Mitchell en el derecho, así como Almonte como designado. El dominicano se adueñó de la noche desde el amanecer del juego, con cuadrangular de dos carreras en la segunda entrada y un cuadrangular solitario en el siguiente episodio. Los Pingos no se quedaron atrás, los brazos cruzados en el cuarto rollo fueron al frente para derrumbar a la ciudad amurallada con un rally de cuatro carreras, donde destacaron tanto Luis Liberato y José Marmolejos al remolcar una rayita cada uno. Bueno, no fueron cuatro carreras, fueron tres para empatar el juego en ese momento. Por su parte, Piratas no renunció al competir y de inmediato empataron el encuentro con carrera anotada por Emmanuel Ávila en la parte baja de la cuarta entrada, y Cal Mitchell cerró la noche con doblete productor en el quinto capítulo. De esta manera los Piratas llegan al parón de la media temporada por el juego de estrellas que se realizará, este fin de semana en la Sultana del Norte. Tyler Thomas se llevó la victoria con otro gran relevo, esta vez de dos entradas. El pitcher perdedor fue Justin Courtney y Darrell Thompson se llevó el salvamento. Los Piratas de Campeche anunciaron también el día de hoy, pues se confirma lo que se sabía, que Onelki ya no iba a formar parte del club. Lamentablemente, primero solamente anunciaron que quedaba inhabilitado del roster, pero ahora anunciaron que ya fue cedido al Club Tigres de Quintana Roo. De manera definitiva, los derechos del cubano pasaron a ser parte de los Tigres. De momento, de a gratis, de momento de agrapa, al igual que, me fue el nombre del otro, de Terrance Marín, llegó de Piratas a Tigres, y hasta ahorita pues no hemos recibido nada de los Tigres. Habrá que esperar a ver si el movimiento incluye algún cambio o algo que venga a reforzar a los Piratas de Campeche, que de momento están a solamente un juego de sexto lugar, pero ojo, porque también están a tres juegos y medio ya del quinto lugar. Los Piratas, si usted me pregunta, pueden aspirar hasta un cuarto puesto. A lo mejor no se puede repetir el tercer lugar de la temporada pasada, pero yo creo que si los resultados se siguen dando y además los de arriba continúan en esa caída que parece ser, se están desinflando, pues los Piratas yo creo que pueden luchar, pueden aspirar por un cuarto lugar. Lo importante es que se está enderezando el rumbo, se están dando los resultados. Ojalá el parón por el juego de estrellas no salga contraproducente y se enfríe el equipo, se enfríen los maderos. Habían estado bateando ya y el picheo está sobre todo el bullpen, el relevo está intratable por los Piratas de Campeche. Habrá que esperar al que regresen. Van a Ciudad de México todavía, son tres series antes de regresar al Cruz Azul Nelson Barrera Romellón y luego nos tocan tres series de manera seguida aquí. Pero no fue la única noticia buena el día de ayer. La selección mexicana hizo historia ayer en el Estadio Azteca, venciendo 3-0 a República Checa. Y si bien México ya tenía asegurado el primer lugar del grupo, su lugar en los 16avos y demás, hizo historia. ¿Por qué? Porque se fue de manera invicta, se fue de manera perfecta, ganando los 9 puntos de 9 probables y además sin recibir gol en contra. Y es apenas la sexta ocasión que una selección logra eso en un mundial de fútbol. Y qué mejor que hacerlo en casa ante la locura del Estadio Azteca. Y México, si sigue así, todavía le pueden llegar a tocar dos juegos más en el Azteca. El de 16avos es un hecho que será en el Azteca. Y si México logra avanzar a octavos, también pudiera ser en el Azteca. Así que un gran momento el que se vive en la Ciudad de México, un gran momento que vive nuestro país. Y los goles fueron de Mateo Chávez al 55, con el que todo mundo enloqueció. Luego Quiñones, con algunos rebotes, logró empujarla al 61 y cerró la noche Álvaro Fidalgo, ya en tiempo de compensación, para meter el 3-0. A los de Aguirre les bastó con defender bien los balones colgados checos y las segundas jugadas, aprovechando arriba los fallos defensivos que un día más ha mostrado la saga checa. Checa se va a su casa y México a esperar a conocer su rival en 16avos. Redonda y contundente goleada de México jugando al tran-tran ante una decepcionante República Checa que apenas ha mostrado credenciales para merecer pasar de ronda. O remató más casi siempre de fuera y desde fuera del área, aunque no pudo sacar a rédito a alguno de sus puntos fuertes, los balones parados, muy bien defendidos por México, que avanza a la siguiente fase, invicta e imbatida, por supuesto, como primera del grupo. Y además, la campanada la dio ayer Sudáfrica, que Sudáfrica le ganó a Corea del Sur en lo que supuestamente era el juego más fácil para los coreanos, terminaron cayendo. ¿Y por qué es importante eso? Porque eso coloca a Sudáfrica en la siguiente ronda, cuando parecía el rival más débil del grupo, clasifica como segundo lugar y deja a los coreanos de momento en suspenso a esperar resultados y terceros lugares de otros grupos para saber si Corea clasifica o no entre los mejores terceros lugares. Así de contundente la victoria de Sudáfrica el día de ayer, que además con la derrota de Checa pues termina mandando a los checos a su casa, eliminada República Checa. ¿Cómo sigue, cómo luce la carrera de posibles rivales para México? Pues se acaba de mover absolutamente todo, además con la derrota de Alemania. Los 16avos de final son el siguiente reto del cuadro de Aguirre, pero la mala noticia es que el rival aún no está definido para el juego, que sí está definido, será el martes 30 de junio en el Estadio Azteca. Como México clasificó como el primer lugar del grupo A, tiene la posibilidad de enfrentar al tercer lugar de los grupos C, E, F, H, I. Para determinar esto, la FIFA usa una fórmula matemática publicada en su reglamento de competición que tiene 495 combinaciones posibles de encuentros. Con este sistema automatizado se evita emparejar las llaves y evitar que un tercer lugar se enfrente al líder de su grupo. Será de manera concreta hasta el sábado, cuando México conozca a su rival con certeza. Pero a ver, hasta el momento suena Escocia, Ecuador o Suecia, pero si Cabo Verde no gana su juego, Cabo Verde también entra como posibilidad para México en ese juego. Ecuador no está demostrando absolutamente nada. Hoy le ganó a Alemania, pero Alemania, raro. Alemania desde su debut ha sufrido en demasía. Escocia, pues puede ser un rival bastante ríspido como República Checa. Suecia es de claros oscuros. Suecia nos goleó ya en un mundial. Y ahora Cabo Verde, pues Cabo Verde es un hueso duro de roer. O sea, el tema va a estar poder abrirle la portería a Cabo Verde, que no te manden a penales porque su portero está inspirado y ay, nos termina sacando Cabo Verde en tanda de penales en una de esas. Pero bueno, vamos a platicar ahora de Brasil, ya que Brasil se clasificó para 16avos con un gran juego ayer de Vini Junior. La victoria de Brasil 3-0 con doblete del Vini y una diana de Mateus tumbó a Escocia 3-0, que deberá esperar al término de la jornada para saber si pasa a la fase eliminatoria como una de las terceras mejor clasificadas. La pentacampeona del mundo no apretó el pedal del acelerador en el segundo periodo, teniendo margen y tiempo para que Carlo Ancelotti le diese minutos a Neymar para que se volviera a enfundar en la verde amarela. Así con Brasil, que lució contundente el día de ayer, también ganó Marruecos. El que quedó a deber fue Corea del Sur. Realmente el que quedó a deber fue Corea del Sur. Y hoy la campanada la dio Ecuador, venciendo 2-1 a Alemania. Y Costa de Marfil ganó 2-0 su juego sin ningún problema. Están por empezar dos juegos también interesantes. Juega Estados Unidos, juega Países Bajos. En fin, queda mucho fútbol. Y además hoy no juegan los Piratas, así que hoy sí se puede disfrutar el fútbol del Mundial. Señores, los voy a dejar con una cápsula de Don Carlitos Carvajal. Muchas gracias a todos. Nos vemos y escuchamos el día de mañana. Gracias a todos los que se han tomado la molestia de echar una llamada, un mensaje o un pues ahí dejar su saludito en redes sociales. Lo valoro muchísimo. Que pasen una excelente tarde. Nos vemos y escuchamos a la próxima.
2: Es la primera vez que la selección mexicana de fútbol logra pasar de manera invicta a la siguiente fase en un mundial, y en su primera etapa logró 3 triunfos en igual número de partidos. La noche del miércoles 24 de junio quedará marcada para la gran mayoría de los mexicanos y también para aquellos que han adoptado nuestro país y que son de otra nacionalidad. México ganó su tercer encuentro. El primer tiempo finalizó con un empate a 0 goles. Para la parte complementaria, el cuadro mexicano, que salió con el uniforme blanco y enfrentaba a los de rojo, que eran los de Chequia, anotaron en 3 ocasiones, regalando emoción a todos aquellos que seguían el encuentro. Mateo Chávez, a los 55 minutos, abrió la puerta del triunfo para poner el 1-0. Y así festejaban en el domo del Jaguar o concha acústica, como usted le quiera llamar. Así se vivió la emoción con el primer pepino. Seis minutos después, a los 61 minutos precisamente, en una jugada de mucho coraje, en el área chica cerró la cuenta Quiñones para el 2-0 y otro festejo con los cientos de personas que estaban en el domo del barrio de San Román. El último gol cayó en tiempo de compensación, a los 4 minutos después de los 90, y fue obra del también naturalizado Álvaro Fidalgo, y con ello sellaba el triunfo del equipo tricolor, que de esa manera alcanzó los 9 puntos de 3 partidos conseguidos en la primera fase del mundial, que para esta ocasión se juega con 48 equipos repartidos en 3 países: Canadá, Estados Unidos y México. El estadio de la Ciudad de México, antes Azteca, estuvo repleto, cerca de 100.000 aficionados, como también lo estuvo el domo del Jaguar, donde habían cientos de personas en la concha acústica de la Ciudad de las Murallas, es decir, la capital campeona. ¿Y qué nos dijeron los ahí presentes al término del partido?
3: Estoy muy orgulloso de la selección. Es una selección que demostró algo que muchos no pensaban que iba a ser.
4: Pues la verdad, la selección cumplió todas las expectativas, yo creo que de todos, y fue el partido que todos esperábamos.
5: Todo bien, puro México, México.
6: Estuvo muy bien todo, un poco brusco, pero ganamos como siempre, güey. Como siempre ganamos.
7: Yo la verdad estaba muy emocionada por el partido, y que en el primer tiempo que no hubo nada de goles, yo dije, ¡ay no! Estaba un poquito desesperada, pero ya cuando empezaron a meter los goles, ¡ay, fue emocionante de verdad!
4: Estuvo bueno, pudo haber ganado un 4-0, un 5, igual como cuando estuvo con Sudáfrica, pero estuvo bueno el partido, la verdad.
8: Fue un muy buen partido. Yo creo que toda la gente que se reunió en este domo ha vivido intensamente este partido de fútbol y creo que nos coloca en una muy buena posición. Para mí, jugó muy bien la selección y es uno de los mejores partidos que tiene en este mundial y esperemos ver mucho más todavía de ellos.
9: Muy buen partido, Carlos. El equipo no se echó para atrás como siempre. Siempre fueron atacando. Y los resultados se dieron ahorita. Se vio jugando el equipo al 100.
2: Con imágenes de Hugo Correa Costa, Carlos Carvajal Medina, reportero.
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10: 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Polvo, lluvia, tráfico. Nuestro coche aguanta de todo, pero mantenerlo limpio no tiene por qué ser un lujo. Hoy te enseñamos cómo preparar un shampoo para lavar el auto. Anota la receta y dale a tu auto el brillo que se merece.
11: Revista del Consumidor.
10: En la actualidad, crear nuestras propias tecnologías domésticas es la opción ideal para elaborar productos básicos con ingredientes de calidad y muy accesibles.
11: Lo mejor, no tenemos que buscar por horas lo que necesitamos, ya que lo encontramos en tiendas de materias primas y droguerías. Por eso vamos a preparar nuestro propio shampoo para lavar el auto. ¡Manos a la obra!
10: Recuerda que cada receta está aprobada por el Laboratorio Nacional de Protección al Consumidor. Los ingredientes que vamos a utilizar para hacer 750 mililitros son: una taza de agua purificada, una pizca de colorante vegetal azul, una cucharada sopera de cera de carnaúba, dos tazas de lauril éter sulfato de sodio y cuatro cucharadas soperas de polisorbato 20.
11: También vamos a necesitar los siguientes utensilios: una taza medidora, una cacerola con capacidad de 2.5 litros, un embudo, una cuchara sopera y una botella de plástico de 750 mililitros con tapa. Su preparación nos va a tomar nada más y nada menos que 25 minutos. Sin duda, una gran ventaja.
10: Para poder elaborar nuestro champú para auto, comenzamos vertiendo el agua en la cacerola y la calentamos. Una vez caliente, agregamos polisorbato 20 y revolvemos. Cuando el agua esté a punto de hervir, agregamos una cucharada sopera de cera de carnaúba. Agitamos hasta que se incorpore por completo y dejamos hervir durante 3 minutos. Retiramos del fuego, agregamos el lauril éter sulfato de sodio y removemos suavemente. Después incorporamos el colorante y mezclamos hasta que el color sea uniforme.
11: Por último, con ayuda del embudo, envasamos nuestra mezcla en la botella de plástico y colocamos una etiqueta con el nombre del producto, la fecha de elaboración y de caducidad. En este caso, considera que su tiempo de caducidad es de 6 meses. Finalmente, pero no menos importante, hay que guardarlo en un lugar fresco y seco, fuera del alcance de niñas y niños. ¡Y listo! Tenemos nuestro propio shampoo para auto. Para usarlo, toma en cuenta que para 10 litros de agua se deben disolver aproximadamente 15 mililitros de shampoo. Al final del día, apostar por las tecnologías domésticas no es solo una forma de ahorrar, es tomar el control de lo que consumimos.
10: Si quieres aprender a preparar otras tecnologías como crema de cacahuate, gel para el cabello o jabón líquido corporal, puedes visitar nuestro canal de YouTube, Profeco TV.
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1: Bueno, ¿qué tal? Muy buenas tardes. Muy buenas tardes. Es un gustazo saludarles y darles la bienvenida a una emisión más de Zona Libre. Gracias por acompañarnos por el 89.3 de FM, 920 de AM, la señal de TRC Radio. Gracias por estar con nosotros como cada jueves. Le reitero, le saluda su servidor Raúl González. También a quienes nos acompañan allá por las plataformas. Estamos en Facebook como Coespo Campeche, Zona Libre Campeche, TRC Radio y TRC Televisión, donde llegamos hasta cada uno de ustedes. Estamos también para que usted pueda retroalimentar estas emisiones radiales allá en la señal de Spotify, en ese aplicativo, donde pues de manera posterior se suben todas las emisiones radiales de este de esta barra, no solo Zona Libre, sino la mayoría de los programas que tenemos en esta barra radial. Te recuerdo también el número en cabina, estamos al 981-206-0976, donde pues por ahí puedes enviar tus comentarios, dudas, cualquier cuestión, que con gusto estaremos siguiendo a lo largo de esta emisión radial. Algunas otras plataformas, estamos en X, Twitter, como usted guste llamarle, como Zona Libre Campeche, y en Instagram nos puede buscar como arroba Zona Libre guión bajo cam. En cualquiera de estas plataformas usted puede, reiteramos, seguirnos, enviarnos sus comentarios, sugerencias, cualquier cuestión que usted desee para pues llegar hasta ustedes y ustedes hacia nosotros. Pues bueno, para la emisión de esta tarde, agradezco que nos acompañe en el espacio, en la cabina y por supuesto en este momento aquí en TRC Radio, al psicólogo Rodrigo Nick, director de la diversidad sexual de la Secretaría de Inclusión. Muy buenas tardes, bienvenido a este espacio.
2: Muchísimas gracias por la invitación. Ya soy cliente frecuente de TRC. Todo el mes he estado viniendo, pero me encanta.
1: Maravilloso, ¿no? Para platicar de las diversas temáticas, sí, claro, que nos atañan. Y bueno, esta tarde venimos a platicar de las jornadas interinstitucionales del orgullo LGBTTIQ+.
2: Sí, justo, ¿no? Pues es segundo año que se realiza este esfuerzo coordinado entre instituciones de gobierno, ¿no? El año pasado nació bajo la idea de poder eficientar los recursos, pero también de poder tener más alcance hacia otros sectores de la población, ¿no? Sabemos, por ejemplo, la Secretaría de Inclusión es un órgano rector, ¿no?, de toda la política pública estatal, pero quisimos que también otras instituciones que también tienen mucho que ver con los temas LGBT se puedan sumar, ¿no? Entonces, repetimos el ejercicio del año pasado, son tres las instituciones que son rectoras, obviamente la Secretaría de Inclusión, se incluyó a la Comisión Estatal de Derechos Humanos, quien ha estado aportando ahí desde la parte de capacitación, porque también reconocemos que este órgano neutral que vigila el cumplimiento de los derechos de las de los derechos hacia las personas diversas, pues es fundamental, ¿no? Y también se nos suma como órgano rector el Instituto de Cultura y Artes, ¿no? Sabemos, sí, también lo importante que es generar espacios a partir de las artes para sensibilizar y generar conciencia. Pero este año fue mucho más grande que el año pasado porque se incluyeron otras instituciones. El año pasado el trabajo se hizo en el Instituto Campechano, ¿no? Pero este año incluso se nos sumó la Universidad Autónoma de Campeche, el Instituto del Deporte también, y que creo que eso es algo bastante novedoso, porque históricamente las personas LGBT han sido discriminadas y han sido, los espacios deportivos han sido espacios poco seguros para estas personas. Entonces creemos que ha sido como bastante importante que se haya sumado el Instituto del Deporte a través de otras actividades, ¿no? Y otra cosa que fue un plus, a diferencia del año pasado, es que estas jornadas se descentralizaron, tratamos de llevarlas también a Ciudad del Carmen, ¿no? Porque sabemos que la participación histórica de los movimientos LGBT en Ciudad del Carmen también ha sido importante.
1: Vaya, entonces hablamos que todo esto que ahora los que se van sumando, conjuntando, pues nos da un panorama muy claro, ¿no? De la primera edición que lo realizaron, de lo cercano, lo efectivo que fue, ¿no?
2: Claro, sí, justo, fue un buen ejercicio, ¿no? Porque también eso es decirlo, la mayor parte de las actividades no son a propósito, no son nada más por puro capricho, ¿no?
1: Ocurrente,
2: son,
1: ¿no?,
2: parte también del resultado del trabajo que se realiza desde la Secretaría de Inclusión a partir de la sectorialización, ¿no? Y la detección de necesidades e intereses de la población LGBT. Entonces, va hacia allá también encaminado, ¿no? Y justo elegimos este mes porque el día 28 se conmemora el Día Internacional de la Lucha por los Derechos de las Diversidades Sexuales, o el Día Internacional del Orgullo, y es todo un mes grande de actividades que se está realizando, ¿no? Contamos con 11 actividades en Campeche y se les han estado sumando otras más pequeñas, y con 3 actividades en Ciudad del Carmen. Es una cartelera bastante extensa.
1: Vaya, pues bueno, ya que mencionabas este punto de la cartelera, ¿qué actividades pues se van programando desde, dentro de estas jornadas, y a lo mejor de manera general, de qué manera contribuyen a la promoción evidentemente de la igualdad, el respeto y la no discriminación?
2: Sí, tomamos como prioridad 4 ejes importantes: actividades deportivas, actividades de formación, actividades de entretenimiento y actividades artísticas y culturales, ¿no? Dentro de las actividades deportivas, se llevó a cabo un torneo de voleibol de personas LGBT el fin de semana pasado, y este fin de semana, el 28, que es el mero día, están todas y todos invitados a la unidad deportiva 20 de noviembre, a las 9 de la mañana tenemos un torneo de fútbol de mujeres diversas. Entonces, pues es como eso, ¿no? Y en la parte formativa, ahí quien fue el órgano rector de esta parte fue la Comisión Estatal de Derechos Humanos. Se capacitó a personal de educación, de la Secretaría de Educación. Ahí también mencionar esto, que se suma educación también, porque sabemos que es importante la generación de espacios inclusivos para las infancias y adolescencias LGBT, ¿no? Y que incluso está dentro de la nueva escuela mexicana, están estos contenidos temáticos desde la educación sexual integral, ¿no? Y se capacitó también al Consejo Coordinador Empresarial el día de más o menos antier, fue esta capacitación en temas de inclusión laboral y de generar espacios, porque a veces han sido como los espacios de mayor discriminación para las personas LGBT, ¿no? Con el uso de los baños, con la negación a los accesos, ¿no? Como sabemos que hay desde la Suprema Corte ha emitido una jurisprudencia sobre el uso de baños para las personas trans y no binarias, ¿no? Entonces, fue un poco de esa información la que se llevó. El día que iniciamos las actividades fue el día 12 de junio, y trajimos ahí a un ponente de nivel nacional que se llama Salvador Iris, que de hecho Salvador ha sido como nuestro asesor de toda la temporada y llevamos tiempo trabajando con él. Es una persona que tiene más de 25 años de trayectoria artística y que es el organizador del Festival Internacional de Arte LGBT de la Ciudad de México. Entonces, nos ha ayudado muchísimo como a darle este enfoque mucho más profesionalizante del trabajo que se ha hecho, ¿no? Incluimos actividades artísticas y culturales, ¿no? Hubo una lectura en voz alta en la Biblioteca Campeche de mujeres diversas, con lecturas lésbicas y bisexuales, ¿no? Esa actividad fue muy bonita para las chicas que se han sumado a participar, porque creo que eso también es importante decirlo. Las actividades, a pesar que han sido coordinadas por las instituciones, hemos sumado la participación de las colectivas y las organizaciones de la sociedad civil, ¿no? Para que justo ya nos den como esta mirada de cómo es el enfoque de abordaje de estas temáticas, ¿no? Y tuvimos 2 eventos grandes que fueron así como la cereza del pastel de todas las actividades. Tuvimos un evento que es el Y Después de la Marcha, que se conmemoró en la Concha Acústica. Es importante ahí mencionarlo, la marcha no es de las instituciones gubernamentales, es de la sociedad civil que convoca, ¿no? Y sería hasta contraproducente decir que es nuestra, ¿no? Porque al final de cuentas es un espacio de protesta, ¿no? Pero sí decidimos como justo apoyar esta actividad desde la generación de un evento importante, ¿no? Que sumó artistas locales. Ahí estuvo participando con nosotros en el Domo del Jaguar Shanti G, que es la ganadora de la Gala Drag 2026, que lo organiza el DIF estatal, y nos presentó un proyecto bien bonito que se llama Una Noche en el Blanquita. Sumó artistas locales que estuvieron en la época de Francis, incluso, y fue justamente un homenaje a Francis que ella realizó, ¿no? Y cerramos la noche con la cantante Sheila, que sabemos que desde las poblaciones LGBT, Sheila también independientemente de su música, ha sido una promotora de los derechos de las personas LGBT, una gran aliada, y que sus canciones, creo que todas las personas diversas o la mayoría las cantan, ¿no? A través de la hora de la limpieza o a través incluso de Lipsen o de alguna representación de travestismo, porque trae Sheila todas estas canciones de las grandes mujeres, ¿no? De la música mexicana y en español que ha acompañado incluso los espacios artísticos de las personas LGBT, ¿no? Ese espacio fue el más grande que tuvimos. Tuvimos alrededor de 1,200 personas que se congregaron en el Domo del Jaguar, y no solamente fue eso, sino que incluso se llevaron a cabo algunas jornadas de servicios de salud, ¿no? Se suma la participación ahí de la Secretaría de Salud y de organizaciones civiles que trabajan en temas de derechos sexuales, ¿no? Se llevaron pruebas rápidas, se dio atención en salud mental, se dio acompañamiento en salud sexual, ¿no? Y tuvimos el vínculo con DKT México, que son los dueños o de una de las empresas más reconocidas de condones, y se distribuyeron más de 2,500 condones de esa marca esa noche, ¿no? Entonces fue un evento bastante grande, bastante nutrido, y e hicimos un ejercicio muy similar en Ciudad del Carmen. Ahí llevamos al artista Matraca el siguiente día, ¿no? Es que es una drag de Drag Race México, y tuvo ahí su presentación también para las personas LGBT después de la marcha en Ciudad del Carmen.
1: Vaya, abarcando, yo creo que una amplia agenda, ¿no? Vamos a decir, para los diferentes eventos. Y bueno, nos decías todavía, pues queda prácticamente
2: tres actividades. Nos queda la de la fútbol, que ya les había comentado. Ahí están todas y todos bien, son bienvenidos, aprovechando la euforia del mundial, ¿no?
1: Claro.
2: Y celebrar que México ya ganó por tercera vez, ¿no? Hay que ir a apoyar a las chicas el domingo en la Unidad Deportiva 20 de Noviembre. Y tenemos la muestra de cine de arte LGBT, lo que te decía hace un momento, lo que les decía, ¿no? De que si bien el año pasado se hizo una muestra de cortometrajes, pero fue muy amateur. La verdad es que los chicos que estuvieron al frente hicieron un trabajo ahí pues bastante importante, pero fueron descargadas como de YouTube, ¿no? Pero este año las películas que se van a proyectar este 27 y 28 en el Centro Cultural Universitario son parte de una selección de películas del Festival Internacional Mix, que es de arte LGBT, y son inéditas, están como pan caliente. De hecho, las del Mix, que se llama Rosa Mexicano, que es el primero que vamos a tener el día sábado a las 6 de la tarde, apenas se premiaron en 15 de junio más o menos, ¿no?
1: Okay.
2: Entonces tienen dos semanas que están pues listas. De hecho, nos estamos coordinando con los espacios nacionales para hacer esta presentación simultánea, ¿no? Entonces vamos a presentar selección de películas que se llama Rosa Mexicano del Mix a las 6 de la tarde. A las 9 de la noche tenemos también la presentación de otra película que se llama 1,000 nubes de paz cerca del cielo, amor jamás acabarás de ser amor. También tiene que ver con temática LGBT, habla de justamente de estos procesos de vida que viven las personas adolescentes LGBT, ¿no? Como viven desde el amor romántico, estos procesos de descubrimiento de sexualidad y todo esto, ¿no? Que se abordan y al siguiente día, en los mismos horarios, 6 y 9 de la noche, tenemos una película que se llama Quebranto, que es más bien como un documental del proceso de una persona trans y cómo atraviesa todos estos retos socioculturales, pero también la parte de la vivencia individual, ¿no? Porque sabemos que hay todo un proceso ahí de armonización complejo por toda la parte social que se vive, ¿no? Y cerramos a las 9 de la noche con la película Liminal, que habla justamente de las vivencias de las personas LGBT en la Ciudad de México, ¿no? Que sabemos que ha sido uno de los espacios pues de encuentro intercultural y también de diversidades de los más retratados en el país, ¿no? Y que justo esa película está ahí. Importante mencionar también, la mayor parte, en el caso de Liminal y Quebranto, son clasificación B, y la de el Festival del Mix y 1,000 nubes de paz son clasificación C. Eso es importante también mencionarlo, porque si bien tratamos de que las actividades estén llevadas a la población en general, pero hay que hacer como estas consideraciones, claro, también para quien quiera asistir a las películas, ¿no? Y pues son bienvenidos, las entradas son gratuitas en el Centro Cultural Universitario.
1: Vaya, tiene, digamos, que una cartelera para ese día muy amplia, para que puedan asistir, no hay pretexto de... Sí, no es un horario,
2: bastante extensa.
1: En otro, estar presentes. Y es lo que me decías, que prácticamente son lo que se va a proyectar, son estrenos, vamos a ponerlo.
2: Sí, sí, son estrenos, ¿no? Que han estado, pues, proyectándose. Y este ejercicio lo repetimos en Ciudad del Carmen también, ¿no? En el Victoriano, sí. Nieves. Ellos tuvieron la fortuna de verlo primero, ¿no? Pero nos toca ahora replicar aquí en la universidad, ¿no? Y sabemos que no pudimos haber elegido mejor lugar porque la universidad, como espacio crítico de la, y como la, y desde esta generación del pensamiento, ¿no? Es el idóneo para tener estos espacios de arte.
1: Bien, ahí tienen ya una opción para pues acercarse. De cualquier manera, todo esto, ¿dónde lo pueden consultar? Porque a lo mejor ahorita dijimos ya horarios, ya se dijeron fechas y demás, sí. Pero si quedó la duda.
2: Sí, que pueden consultar la página de la Secretaría de Inclusión, nos encuentran en Facebook y Instagram como Secretaría de Inclusión o CEIN, también tenemos TikTok y X, ahí nos pueden seguir, y también la página del Instituto de Cultura y Artes como Cultura Campeche y la de la Comisión Estatal de Derechos Humanos como CODECAM. Todas están replicando, la universidad incluso ya compartió el día de hoy en la mañana su dirección de difusión cultural, la proyección de estas películas, entonces hay muchos espacios donde ver esta cartelera de actividades que nos falta por realizar en esta jornada 2026.
1: Maravilloso, de verdad, desde tu perspectiva, ¿por qué consideras es importante? Pues me decías ahorita la participación, la inclusión, el acercamiento de muchas instituciones, dependencias que están pues poniendo su granito de arena, pero ¿por qué es importante que diversas instituciones participen de manera coordinada en acciones que promueven pues los derechos de las personas de la diversidad sexual y de género?
2: Porque es un asunto de derechos humanos, ¿no? Al final de cuentas, como Estado, nos toca velar, promover y, pues, resignificar los derechos, ¿no? Es el lenguaje que se viene manejando a nivel nacional y nos toca hacerlo desde todas las trincheras, ¿no? Y porque también reconocer que las personas LGBT están en todos los espacios y por eso es necesario ir generando esto, ¿no? Que a pesar incluso que el contexto de derechos humanos en el estado de Campeche es bastante abarcativo, porque incluso hace unos días se aprobó una ley de concubinato que reconoce las uniones homolesboparentales. Sigue haciendo falta generar espacios de inclusión, porque basta con ver una publicación en torno a diversidad sexual para mirar la cantidad de mensajes de odio que sigue existiendo, ¿no? Y que creo que las redes sociales son un reflejo actual de lo que piensan y viven también las personas en general y que no están de acuerdo con esto. Y que, pues, es un asunto de derechos humanos, ¿no? Las diversidades existen, han existido desde el inicio de la historia humana, no van a dejar de existir ni por leyes que las criminalicen, ¿no? Y es importante pues generar esos entornos seguros para todas, todos y todes.
1: Mencionas esta parte también, ¿cuáles consideras que han sido los principales avances? Porque los ha habido.
2: Sí, claro.
1: ¿No? ¿Cuáles han sido los principales avances? Pero también de la mano van los retos, ¿no? Que,
2: sí, claro.
1: Que se han identificado en materia de inclusión y reconocimiento de los derechos de la población LGBT en Campeche.
2: Pues tenemos desde 2016 una ley de matrimonio igualitario que permite la unión entre personas del mismo sexo, ¿no? Es una diferencia grande entre concubinato, porque desde el concubinato se reconoce otra forma de vínculo, ¿no? Que está más allá de la idea heterosexual de matrimonio, ¿no? Tenemos una ley de identidad trans que en Campeche es de los pocos lugares en el país donde se reconocen incluso las identidades no binarias. Esto, por ejemplo, en el vecino estado de Yucatán no lo reconocen, ni tampoco en Quintana Roo, y eso creo que es un triunfo también del reconocimiento de estas identidades, ¿no? Y también tenemos una ley para tipificar y castigar los transfeminicidios. Esto también es único, en toda la región de la península. Quintana Roo ni siquiera tiene estos espacios. Entonces creo que eso es un avance importante en materia de derechos humanos. Y otro avance que creo que es importante, y no porque esté en el espacio, pero el país solamente cuenta con 3 secretarías de inclusión. Nosotros somos una de ellas y a pesar de que existen, tan solo en 4 estados del país hay una dirección de diversidad sexual y ninguna a un nivel de secretaría como ocurre en Campeche. Entonces, que hay un presupuesto asignado, ¿no?, para la Dirección de Diversidad Sexual que me toca coordinar a mí, creo que es un triunfo también de las exigencias de derechos, ¿no? Pero también, pues es esta, responder esta deuda histórica, y hay que aprovechar el espacio, ¿no? Las puertas de la secretaría están abiertas para trabajar y para seguir nutriendo la inclusión social de las personas diversas en todos los sectores.
1: Y bueno, que te hemos visto, ¿no?, en redes sociales, muy activo, siempre participando donde se te requiere para, pues como bien decías, ocuparte de esta parte, ¿no?, de diría por ahí, el desconocimiento a veces no nos exime de responsabilidades, pero el también lo que hagamos para salir de ese desconocimiento, sí, es el punto de reconocer.
2: Y aprovechar la apertura, porque realmente, independientemente de que estemos inmersos en el tema, ¿no?, también depende mucho la voluntad de quienes están al frente. La verdad, la licenciada Ana May Soberanes, que es la titular, es una aliada muy grande. Yo desde que llegué a la secretaría me dijo: Rodrigo, tú haz lo que quieras, ¿no? Tú propónme, sé proactivo, yo te voy a escuchar porque sé que tienes el expertise para hacerlo, y eso me da mucha confianza también de poder hacer otras actividades. Y que no hay que bajar la guardia, porque en el norte el gobierno es conservador. Claro. Argentina también trae esto, y Colombia acaba de aprobar incluso un gobierno conservador, que justo es el reflejo de esta contraparte que a veces se genera ante el progresismo de avanzada que existe a nivel internacional. Entonces, no hay que bajar la guardia, porque a pesar de que el lenguaje de derechos humanos en el país es progresista y no deberían de haber retrocesos, pero puede haberlos, ¿no? Entonces, a seguir luchando por los derechos humanos.
1: Totalmente. Y bueno, saludamos también, aprovechamos allá a la licenciada Ana Mech, que también ha estado por acá presente, y bueno, sabemos de esta apertura e iniciativa de ir trabajando de la mano en diferentes aspectos, que como bien decía, la inclusión, la palabra inclusión a veces la utilizamos como una palabra de moda, cuando el significado va más allá.
2: Sí, es bien complejo poder accionar todos los espacios.
1: Finalmente, ¿qué mensaje te gustaría compartir con la ciudadanía sobre la importancia de construir estos espacios inclusivos, respetuosos y libres de discriminación para todas las personas?
2: Pues que la diversidad nutre, ¿no? Nos nutre como sociedad, nos da las posibilidades de mirar otras realidades. El crecimiento humano y el desarrollo y la evolución humana están orientadas hacia las diversidades, ¿no? Porque eso nos permite tener otros enfoques para vivir la vida, y entonces hay que respetarla, ¿no? Y no es un capricho, hemos existido siempre y vamos a seguir existiendo, y es un asunto de derechos humanos. Entonces, pues eso, la libertad de vivirse como cada quien desee desde su propio espacio y en colectivo también.
1: Totalmente. Para ir cerrando, reitéranos dónde pueden localizarte, o localizar también, por supuesto, pues desde la Secretaría de Inclusión, pues esta parte del área de diversidad sexual, ¿cómo se pueden acercar?
2: Pueden escribir a la página de nuestras redes, como les había comentado, Secretaría de Inclusión, en TikTok, Facebook, Instagram, X, o bien pueden acercarse a la calle 10B, número 238 del barrio de Guadalupe, muy cerquita del Parque San Martín. Ahí están las oficinas de la Secretaría de Inclusión, de 8 de la mañana a 4 de la tarde, y ahí damos acompañamiento incluso legal y psicológico a las personas que así lo requieran.
1: Muy bien, pues excelente, ahí está la información. A todos los que, pues a lo mejor no quedaron allá con alguna duda, alguna cuestión, acérquense al psicólogo Rodrigo Nick, que siempre sabemos está muy activo, muy al pendiente de todo el quehacer, pues reiteramos, como director de la diversidad sexual en la Secretaría de Inclusión. Muchísimas gracias por acompañarnos.
2: Gracias a ustedes
1: en este
2: por la apertura.
1: Y bueno, vamos a hacer una pausa para seguir en la charla. Nosotros recordamos que estamos en vivo desde el 89.3 de FM, 920 de AM. No tardamos y regresamos.
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0: gracias por continuar con nosotros. Y bueno, vamos a continuar en las temáticas de esta tarde. Ahora hablaremos, platicaremos de la obra de teatro A Inventar. Se ha dicho para esto, agradezco que nos acompañen en este espacio radial a la licenciada Aida Segura, autora y actriz, y a Talita Mis, también licenciadas, quienes forman parte de la obra de teatro, reiteramos, A Inventar, se ha dicho. Muy buenas tardes, bienvenidas.
1: Buenas tardes.
0: Pues, para comenzar con la temática, ¿de qué trata la obra Inventar se ha dicho y cuál es el mensaje principal que busca transmitir al público?
1: Claro, pues.
2: Bueno, en cuanto a mensaje, yo creo que tiene varios mensajes, como, no sé, el respeto a la naturaleza, el respeto a las personas, como generar una cultura de paz y una sana convivencia. Está dirigido a infancias de 4 a 10 años, pero pues en realidad es para toda la familia. Y pues también busca generar un espacio donde puedan integrarse niños, niñas con sus familias y entre ellos, que no sea como ir a ver una obra nada más, sino que los niños y niñas sean parte pues de, también de la obra, ¿no? Y ahora, pues, ¿de qué trata? Pues es una viajera, coleccionista de historias, que tiene una maleta mágica y esta maleta pues aparece y desaparece. Y donde aparece es porque esta viajera tiene que pues encontrar o crear una nueva historia. Ella es coleccionista de historias, entonces en cada lugar a donde la maleta aparece, crean una nueva historia. Y los niños son parte de esa creación de historia. Entonces es una obra con un mini taller.
0: Vaya, tienen, entiendo, participación activa.
1: Sí. Sí. Y creo que algo que me gustaría agregar de los temas importantes que toca esta obra es que en el fondo lo que se busca con esta creación junto con el público es que se entienda que las infancias y ellas mismas sientan que tienen una voz y que esa voz es importante compartirla, que lo que está en su imaginación, en su fantasía, y en los temas que les importan y quieren expresar a través de lo que permite este mini taller en la obra es importante y que tienen un espacio en donde crear y ser escuchados como infancias.
0: Totalmente. ¿Cómo surge la idea de llevar esta historia al escenario y qué elementos? Bueno, ya nos decían uno que yo creo es sumamente importante para hacer especial o diferente a otras propuestas teatrales.
2: Pues surge de pues la necesidad de trabajar con infancias, ¿no? Y pues pensando en pues bueno, sobre todo como que fui a algunas obras y notaba que ellos pues son un público muy activo. Realmente siempre están presentes, contestan, están ahí, ¿no? Entonces dije, bueno, ¿qué se puede hacer? Algo especial, ¿no? Algo diferente y no sé, la verdad es que pues tenía que hacer una retribución y en una noche de creación y estas ideas pues fue agarrando un poco, ¿no? El hacerlos parte a través de dinámicas, digo, yo crecí viendo Dora la Exploradora y este tipo de caricaturas y que pues también todavía aún está presente esta dinámica de las caricaturas con los niños y niñas que les preguntan cosas y ellos responden, ¿no? Y pues en el teatro tenemos esta, pues este, no sé, maravilla o oportunidad de que realmente los puedo escuchar e integrar, como decía aquí pues la señorita directora de la obra, integrar sus voces y que vaya pues moldeándose la obra, ¿no? Eso fue lo que pues tenía en la cabeza, ¿no? Y de ahí surge esta idea de, bueno, ¿cómo los integro? Hay toda una dinámica donde ellos juegan, luego se crean títeres, integramos al público haciendo pues efectos de sonido, hasta que ellos terminan representando una obra de teatro en el teatro, ¿no? No solo la ven, sino que ellos también la presentan.
0: Que bueno, tocan un punto que a todos en su momento nos toca presenciar de repente, ¿no? Esta parte de que los niños participan, aunque no estén, a lo mejor en ese tipo de obras o demás, no están como tal que hay esta retroalimentación de quienes están arriba del escenario a quienes están abajo, pues qué mejor hacerlo ya de manera tal cual, ¿no? Sí. Que ellos tengan esta participación activa.
2: Sí, bastante activo.
0: Me imagino, sí. ¿Algo más que iba a mencionar en este punto?
1: No, pues sí, es una de las grandes virtudes de esta obra, el hecho de que no solo es una propuesta meramente artística, sino que explota este lado didáctico del teatro y esta necesidad de pues no pedir permiso que toman las infancias justamente para hacerse parte de la creación. Definitivamente presentarse con los niños, con las niñas, es toda una experiencia para cualquier actor o actriz que esté en escena y para todo el equipo, porque son capaces de subirse hasta el escenario con tal de ser parte de, y pues nos gustaría ya tomar esa oportunidad que las mismas infancias nos dan de crear en conjunto en ese momento ahí en el teatro.
0: Si a lo mejor pudiésemos definir de alguna manera breve o con ciertas palabras, ¿qué enseñanza? Experiencias van a llevar algo maravilloso a las niñas, niños y jóvenes, pero también los padres de familia, las familias. ¿Con qué enseñanzas salen después de esta hora?
1: Yo sí ando con la idea muy presente de que tal vez la enseñanza que se puedan llevar sus papás sea el hecho de, como estar más abiertos a la escucha activa de lo que sus infancias tienen por crear, por decir, por poner sobre la mesa, ¿no? No sé exactamente cómo se diría ese valor, pero se me hace algo interesante.
2: Sí, yo creo que validarlos, ¿no? Un poco en una experiencia anterior, este es un reestreno de la obra, hubo una primera presentación el año pasado, se presentó en el municipio de Palizada, en el Festival del Río, me parece que se llama, y llegaron unos 50 niños más o menos, y era curioso porque pues iban sus mamás, papás, abuelitas, primos, o sea, iban así en familia, y fue algo pues así épico, ¿no? Ahora sí que sucedió, el teatro estaba cerrado, no había teatro, y fue muy increíble ver a las familias haciendo su títere, jugando con ellos, las mamás así como maestra de preescolar, ¿no? Pasando al escenario, moviendo pues a su bebé, porque habían niños pues pequeños, ¿no? Pero pues creo que eso está padre, luego poder ver que no era tan difícil pasar un momento pues en familia o jugando sobre todo, ¿no? Aún siendo adultos.
0: Que volvemos a tocar el punto, estamos acostumbrados cuando vamos a cualquier, a una puesta en escena, una obra de teatro, pues estar como espectadores, no como partícipes, no como parte de la obra y respondiendo. También, ¿qué retos se enfrentaron durante el proceso de producción, montaje? Digo, a pesar de que, como me menciona, pues ya habían tenido, digamos, que una primera prueba, pero...